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2: Pero muy buenos días, bienvenidos. Esto es El Despertador, el arranque de la mañana aquí en RTN Radio, Radio y Televisión del Neuquén. Comienza así su transmisión en vivo y lo hace de esta forma, de esta manera, con tango. Minutos antes del arranque de Conectados, que ya se viene con todas las noticias y toda la información. Vamos a arrancar y vamos a comenzar con este trabajo discográfico que es Te Acordás Polaco, un disco de 1971 que marca el reencuentro entre Pichuco y Roberto Goyeneche, después de ser el polaco cantor de la orquesta de Pichuco, después de ese intervalo que se tomó por cuestiones de salud. Pichuco vuelve con formaciones alternativas, ya lejos de la gran cantidad de músicos en las orquestas, va trabajando sobre formaciones que van desde el cuarteto a agrupaciones orquestales, pero con menos integrantes. Sí, cabe marcar la incorporación a la orquesta de Pichuco de Raúl Garelo, que fue uno de los principales arregladores, ¿no? El fenómeno de Raúl ya incorporado, con estos nombres que estoy tirando, la fórmula, por supuesto, no solamente no puede fallar, es infalible. La Violeta, Oliva, Castillo, la orquesta de Aníbal Troilo.

La Violeta de Oliva y Castillo, la orquesta de Aníbal Troilo y Roberto Goyeneche. Vamos a este tiempo, se conoció el mes pasado, el nuevo trabajo discográfico de Julieta Lazo. Aquí la cantora da cuenta de todo lo que venía realizando junto a Daniel Melingo, malogrado músico, cantor, hombre de rock nacional, de tango también, vaya si lo es. Daniel, en donde estaba trabajando con Julieta en lo que fue la realización de la nueva versión de Tangos Bajos, ahí entre invitados e invitadas, estaba Julieta Lazo, pero además estaba en un proyecto particular en donde había todas composiciones de Melingo, en donde va rescatando distintos poetas lunfardos de escritura de pluma ligada a lo que es más que nada el tango marginal. En esto que vamos a escuchar a continuación, que le da nombre al disco, está la pluma de Carlos de la Púa, decíamos, la composición sobre la que fue trabajando Daniel Melingo, que además fue el productor de este trabajo discográfico y remarcó siempre Julieta lo que significó el acompañamiento de Daniel para ir marcando algunos rasgos de lo que vino siempre aportando Julieta Lazo desde originalmente, ¿no?, su principal disco, aquel en donde va tomando, ¿no?, tangos rantes, tangos atorrantes, y le da su sello, apoyado por supuesto en su registro vocal. Vuelve, y ella lo marca en distintos reportajes en la que se la pudo escuchar, a ella muy, muy entusiasmada y muy comprometida, vuelve, ¿no?, a esa raíz tan necesaria que en esa carrera fabulosa que está teniendo también como un componente más dentro de su heterogeneidad en la propuesta como cantora tiene. Vamos con Julieta Lazo, Fabriquera, le da el mismo nombre al disco de Melingo y de la Púa, Julieta Lazo.

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estudios, Mario Chiquitelli quien les habla. Hoy no va a estar Ariel Kess ni Gastón Torres. Ariel está de vacaciones y Gastón lo vamos a tener en un par de días nada más. Así que voy a estar haciéndoles compañía hasta las 9 de la mañana. Tenemos una temperatura muy linda en la ciudad de Neuquén, 13 grados 3 décimas a esta hora. Humedad 86%, porque ustedes saben que estuvo llovinando ayer otra vez, ayer en horas de la tarde y a la noche creo que también. Yo anoche me acosté muy temprano y justamente antes de las 10 ya se escuchaba la llovina. Y por momentos fuerte, pero bueno, el pronóstico que indica es que habrá más lluvia. Me decía un muchacho que me trajo en Uber a la radio que está todo inundado por todos lados, las calles están muy feas para transitar, así que hay que tener mucho cuidado, las rutas también, ni hablar. Porque ahora, después del fin de semana largo, la ciudad vuelve a despertar, como suele ocurrir los lunes. Bueno, en este caso hoy será el martes que despierta la ciudad y las calles van a andar muy transitadas. Así que si tiene que salir de su casa, hágalo con mucha, pero mucha precaución. ¿Qué más podemos decir? Algo que tiene que ver con las lluvias, vamos a estar charlando con gente de Defensa Civil.

habría que buscar, no sé si a través de la inteligencia artificial, si puede decir cuántos días de sol hubo desde el 21 de septiembre a la fecha. Yo creo que debe haber contado con una mano días de sol, porque la mayoría de los días estuvieron lluviosos, y después que cuando no llovía estaba nublado, o sea, no tuvimos días.

si hacemos un raconto de lo que fue todo el mes de septiembre con lluvias, creo que sería sorpresivo. Pero bueno, así están las cosas. Este fenómeno del Niño está golpeando con mucha fuerza en todo el territorio, gran parte del territorio. Veíamos el caudal del río Uruguay. ¿Cómo están las cataratas del Iguazú? Uno ve los videos que hay de la zona de las pasarelas y realmente da miedo. Pero bueno, son estos fenómenos climáticos que estaban anunciados, obviamente. Lo de Neuquén se habla de por lo menos hasta octubre, hasta noviembre y probablemente principios de diciembre. O sea, una primavera y un comienzo de verano vamos a tener seguramente muy atípico y se está cumpliendo. Bueno, vamos a comentar algunas de las efemérides de hoy, que pasó un 13 de octubre. El nacimiento de Paul Simon, la gente muy joven no va a saber quién es Paul Simon, pero nació en Nueva Jersey, el cantante saltó a la fama en los 60 en dúo con Art Garfunkel, ahí salió el dúo Simon Garfunkel, luego continuó su carrera en solitario hasta el presente, destaca su disco Graceland de 1986, en el que participaron músicos africanos. Ese recital que hace con Garfunkel en Nueva York está considerado uno de los recitales al aire libre más numerosos de la historia. Hablamos de millones de personas que fueron a verlo en ese recital icónico, creo que fue en la década del 70. En el 1972 comienza la odisea de los rugbyers uruguayos en los Andes. El vuelo 571 de la Fuerza Aérea Uruguaya se pierde en los Andes, había despegado un día antes de Montevideo con destino a Santiago de Chile. Así que, bueno, pasan 72 días, usted conoce la historia, pero no deja de ser impactante cuando uno recuerda estas cosas. Lo que ocurrió en los Andes fue realmente un milagro, se escribieron libros, películas, y los protagonistas todavía siguen recorriendo el mundo para explicar esto, ¿no? La fuerza de voluntad que tuvieron, todo lo que tuvieron que soportar, todas las muertes repentinas y las que vinieron después entre familiares, porque hay gente que ha perdido su madre y su hermana ahí en el mismo vuelo. Así que bueno, era para recordarlo. En 1972 comenzaba esta odisea que dio que hablar al mundo. En 1980, Nobel de la Paz para Pérez Esquivel, desde Oslo llega el anuncio del Premio Nobel de la Paz. La noticia cae como un mazazo en la Argentina de Videla, ya que pone en primera plana de los diarios del mundo las violaciones de los derechos humanos. En 2010, otro milagro, el rescate de los mineros chilenos. Se recuerdan, los 33 mineros son rescatados sanos y salvos de la mina de San José, a 30 kilómetros de Copiapó, en el norte de Chile. Habían quedado atrapados a 720 metros de profundidad, por un derrumbe. Hasta el 22 de agosto, 17 días después del accidente, no hubo certeza de que estuvieran vivos. Y sin embargo, sobrevivieron. Yo creo que todo el mundo también estuvo en vilo con esta noticia, siguiéndolo todos los días, a ver qué pasaba, si había indicios de alguien vivo. Y finalmente sobrevivieron los 33. Creo que hubo muertos en los últimos tiempos, de gente que falleció de esos 33 mineros. Después vamos a ver si podemos ampliar algo. ¿Qué más? En 2014 fallece Antonio Cafiero a los 92 años, la figura de más larga trayectoria en las filas del peronismo. Bueno, algunas de las efemérides que tenemos para compartir con ustedes. Un 13 de octubre, ¿qué pasó en la historia de la humanidad un 13 de octubre? Pasaron esas cosas. Y queríamos recordarlas. Y después también quería recordar otra noticia que ayer tuvo un impacto en el mundo del espectáculo y tiene que ver con un actor de Breaking Bad que está considerada la serie más importante de toda la historia. Murió el actor R.J. Knight, el que interpretó al hijo de Walter White, que era el chico que andaba con muletas, no sé, los que vieron la serie lo van a ubicar enseguida. Tenía 34 años, ya cuando interpretó la serie era muy jovencito, hacía de hijo adolescente, y aparentemente se quitó la vida. Así que había repercusiones por todo el mundo.

0: ser un activista por los derechos de personas con discapacidad, tenía una fundación, era muy reconocido. Así que Walter White, que era el padre en la ficción, y el actor Bryan Cranston, ayer escribió una nota desgarradora, una despedida, muy sentida, por la repentina muerte de este chico, que se hizo famoso también, con esa serie se hicieron famosos muchos actores que eran de un lote de, por decirlo de alguna manera, de segunda mano, ¿no? Una película, una serie a la que no apostaba todo el mundo. Y sin embargo está considerada por su estética, por la trama, la mejor, bueno, el New York Times habla de la mejor serie de todos los tiempos. Está en el número uno del ranking de las 100 mejores series de todo el mundo. Esa y después la precuela que fue Call Better Saul, otra película de la misma saga con los mismos actores. Así que bueno, la muerte de este muchacho generó por lo menos ayer no se hablaba de otra cosa. Ahí lo estamos viendo en las pantallas. Chico muy lindo, muy talentoso, dicen que era, muy buena persona, y él consigue ese papel cuando era un adolescente, haciendo del hijo de Walter White, ¿no? Con los problemas físicos que tenía para poder desplazarse con esas muletas. Así que al principio no se sabía bien de que había muerto, después lo confirmaron, o lo dieron a entender. Estas noticias obviamente son penosas, pero seguramente va a seguir generando tela para cortar la muerte de este muchacho que, insisto, se hizo famoso por esa serie que fue multipremiada en todo el mundo. 7 de la mañana, 11 minutos.
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13 grados 3 décimas la temperatura en este martes 13. Hay que jugarle al 13. 13.3 la temperatura, la humedad 86%, el viento del este a 8 kilómetros por hora, con cielo cubierto. Usted me pregunta si va a llover, yo le digo que sí, que va a llover, por lo menos eso dice el pronóstico del tiempo. Y va a llover mañana, pasado, todo hasta el sábado, no sé cuándo. Ya estamos pasados por agua acá en Neuquén, pero los que están contentos siempre son los bosques, las plantas, que le viene muy bien el bosque del Parque Norte acá y todos los bosques de la cordillera. Obviamente están felices por esto. Vamos a compartir un tema musical y ya volvemos.

0: 13 grados 3 décimas a esta hora. Si está por salir y quiere saber cómo está el tiempo, está lindo. Ahora está muy lindo, está lindo hasta para caminar porque tenemos buena temperatura. Ya está clarito, empieza a amanecer mucho más temprano en la ciudad de Neuquén. Pero hay una amenaza de lluvia, estaba viendo las nubes. Para el lado del este se ve claridad, pero para la cordillera, para todo el oeste, está muy, muy cerrado el tiempo. Y el pronóstico de lluvia, justamente el pronóstico del tiempo indica que vamos a tener lluvia. Probablemente después del mediodía, la tarde, o ahora está tan inestable que por ahí caen unas gotitas, se corta. Ayer se cortó, empezó con todo. Así que, bueno, así están las cosas. Si quiere comunicarse con nosotros, lo puede hacer al 299-409-8091. Le reitero, 299-409-8091. Ahí nos puede decir qué está haciendo, si va a trabajar, dónde, en qué localidad está ubicado, si nos quiere mandar fotos, si nos quiere contar algún problema con esto de las lluvias que vamos a estar hablando en el interior. Hay lugares muy, muy complicados con las calles, los desbordes, y bueno, todo lo que tiene que ver con este fenómeno climático que está golpeando con fuerza a toda la región, ¿no? Chile todavía sigue con muchos problemas, distintas localidades, porque ahí el Pacífico, este frente que viene del Pacífico, a ellos le da de lleno, obviamente. Nosotros tenemos el filtro de la cordillera, pero a los chilenos le da con todo. Así que también hay lugares inundados, estuvo en la luz de Las Condes, de toda la que es Santiago, la región metropolitana. Las inundaciones son muy complicadas en distintos lugares de Chile y, por supuesto, nosotros también nos pega de otra manera, pero también genera muchas complicaciones y además hay preocupación en los sectores productivos como el del campo. Vamos a cambiar de tema. Vamos a escuchar ahora al intendente de Las Lajas, a Pablo Cortés, porque Las Lajas tuvo actividad este fin de semana, porque se realizó la fiesta de la mujer campesina organizado por la agrupación Gaucha. Escuchamos la palabra del intendente Pablo Cortés.
1: La verdad que, bueno, bienvenidos. Bienvenidos, la verdad que a pesar del día se nota que esto es la mujer campesina, ¿no? Homenajear estas ganas que le ponen, porque no es de hoy, esto ya lleva, esta es la 13ª, a mí me toca estar presente en estos 3 años que hemos estado acompañándolos y lo veo lo que trabajan, no tan solo las chicas de la agrupación, la encimera, sino también a ellas les gusta acompañar a la gente del campo, a la mujer campesina que se levanta a la mañana y máxime con esta... Con estas situaciones climáticas que estamos viviendo en el último tiempo, la verdad que homenajearlas a ellos para nosotros es un orgullo. Así que un gusto de estar presente, que estén presentes y a pesar del día vamos a estar festejando seguramente la 13ª edición de homenajear a las mujeres rurales.
0: Bueno, ahí lo escuchábamos al intendente de Las Lajas, que también se refirió a la situación de la localidad, por esto que hablábamos de las lluvias y el impacto que tuvo en algunas zonas.
2: Bueno, después del temporal que hemos estado viviendo en toda la provincia, ¿cómo se encuentran Las Lajas después de tanta agua?
1: Hemos trabajado bastante para ir solucionando algunos problemitas que teníamos en algún barrio determinado. Pero bueno, es terminar la semana que la moto niveladora pase por determinado lugar y a los 3 días vuelve a llover. No es una excusa, tenemos que seguir trabajando. Sí, seguimos monitoreando el río Agrio, la verdad que ha crecido mucho y está haciendo su trabajo por ahí por el tema de uno de los pilares del puente que estamos trabajando, pero bien, por el momento estamos en una situación normal, pero a la expectativa de lo que pueda pasar, porque obviamente la tecnología nos hace saber lo que va a pasar la semana que viene va a seguir lloviendo y tenemos que estar preparados y estar trabajando tanto, como dice siempre el gobernador, trabajar en equipo, estamos articulando con Defensa Civil, con Seguridad de la provincia para que no nos sorprenda nada y estar atento a cualquier situación.
0: Bueno, lo que decía el intendente de Las Lajas, ayer también habló gente de la Municipalidad de Neuquén, que dijo que el agua escurrió bastante bien, por supuesto en los lugares donde hay pavimento y se pueden hacer los pluviales, en las calles de tierra no tienen pluviales, pero habló Francisco Baggio, dijo que el operativo este van a seguir limpiando alcantarillas aquí en Neuquén Capital para tratar de que cuando llueve mucho pueda fluir el agua y drene como tiene que drenar. desastre, con muchas calles que son muy difíciles de transitar porque no están pavimentadas, entonces eso se genera unos pozos tremendos. Así que, bueno, están en guardia, por decirlo de alguna manera, la Municipalidad de Neuquén con todas las cuadrillas, tratando de poner en condiciones y transitabilidad muchos sectores de la ciudad que son los más complicados. Bueno, esto también seguramente debe haber demorado las obras en la avenida Mosconi. Uno pasa por ahí y ahora, por ejemplo, no había gente trabajando y con la lluvia también se hace muy difícil, así que eso también se genera un barrial en algunos sectores, tanto de la avenida como en las calles adyacentes, y los pobres comerciantes, obviamente, que ya tienen todos los problemas que tienen, tienen que bancarse esta situación, así que es una cuestión bastante complicada la que se vive en la ciudad de Neuquén. Esperemos que hoy, si llueve, no llueva tanto, que dé un poquito de respiro a las calles, sobre todo, así no afecta tanto el tránsito vehicular. Vamos a hablar de otro tema que tiene que ver con los casos de alcoholemia que se registraron el fin de semana. Anticipan que van a publicar las patentes de los infractores. Los controles se realizaron durante la madrugada y todos los vehículos desde la Secretaría de Emergencia y Gestión de Riesgos, en conjunto con la Policía Provincial, adelantaron que endurecerán los operativos y que podrán difundir las patentes de quienes infrinjan la ley de alcohol cero. Así lo explicaba Diego Alfonso, director provincial de Seguridad Vial.

0: Buenos días, Mario. ¿Cómo estás? Vos, tu equipo y toda la audiencia.
1: Muy bien. Bueno, estaba leyendo esto, lo de los controles. Creo que con lo de las alcoholemias no vamos a terminar más, ¿no? Por más que endurezcan las medidas, porque siempre hay controles y aparecen casos y casos y casos.
0: Sí, efectivamente, siempre como vos decís, lo deseado es que alguna vez nos encontremos sin conductores con alcohol en sangre a la hora de conducir, ¿no? Pero bueno, evidentemente los resultados nos están demostrando lo contrario, así que seguimos fortaleciendo el control para cuidar a cada uno de los conductores y de los distintos usuarios de la vía, ¿no? No solo en calidad de conductor, sino que de acompañante y demás. Lo que nosotros hacemos es justamente gestionar el recurso, y desde la Secretaría de Emergencia y Gestión de Riesgo lo que buscamos es cuidar las vías de circulación para evitar que ocurran hechos. Y bueno, como vos bien decías precedentemente, está a la muestra lo que ha pasado el fin de semana en el control que hemos llevado adelante.
1: ¿Dónde hicieron los controles estos, digo?
0: Este control se realizó sobre Ruta 7 a la altura del SPA. Allí estuvimos trabajando, se hizo un control sobre ambas vías, con, como te mencionaba anteriormente, recursos de la Secretaría de Emergencia y Gestión de Riesgo, Policía de la Provincia de Neuquén y Municipio de Centenario. Y bueno, lo que buscamos es gestionar el control, es poder brindar seguridad, cuidar las vías, pero bueno, evidentemente llamativo, ¿no? La cantidad de casos positivos que.
1: Y en una ruta muy complicada.
0: Sí, en una ruta muy transitada, sabemos que es la conectividad directa entre la localidad de Centenario y Neuquén, y hay mucha gente que por allí

0: irse a esta área capital y bueno, no toma consideración de esto, ¿no? De que una vez por todas tiene que terminarse esto de tomar alcohol y conducir, pero bueno, por eso que hemos endurecido los controles, vamos a continuar con estos controles, Mario, decirte que cada fin de semana lo vamos a ir haciendo en distintos puntos, vamos a tratar de obviamente estar presente para evitar y cada vez que detectemos estos casos a través de la autoridad de aplicación poderlo poner a disposición de la justicia de falta y que obviamente se pueda sancionar de manera fuertemente a cada uno de estos conductores.
1: ¿Y esto de difundir las patentes, eso ya lo tienen decidido?
0: Sí, se está buscando la manera de, no es una intención de exponer, sino hacerle saber a la sociedad quiénes son los conductores imprudentes, ¿no?
1: ¿Van a publicar la patente con el nombre del propietario?
0: Eso se está evaluando, la parte se está evaluando legalmente como para no caer en algo que no corresponda, pero sí lo que buscamos nosotros es buscar, obviamente, desde a quien le toca imponer una pena en este tipo de contravenciones, a que la sociedad también sepa quiénes son los que realmente ya hoy en el 2026 no toman consideración de esto, ¿no? Hoy
1: claro, sí,
0: hay
1: sí.
0: Hablar de alguien que diga no sabía que no podía tomar alcohol y conducir, creo que es
1: algo. Pero aparte ya está establecido la sociedad, qué sé yo. Yo me junto con amigos, por ahí, si vamos a un asado, uno pasa un Uber, nos pasa a buscar a todos, el taxi, no sé, hay formas de salir igual, ¿no?
0: Sí, hay un montón de...
1: No ganarse un dolor de cabeza, además, porque esto tiene multa, el secuestro del auto, eso. Además, la responsabilidad de que pase un accidente y algo grave, ¿no?
0: Es que pasa a ser algo gravísimo, atentar contra la seguridad, ¿no? Contra la seguridad pública y como vos bien decís, hoy tenemos un montón de opciones. No solo esa, sino también la opción de que uno de los del grupo se torne como conductor asignado y
1: claro.
0: Sea responsable. También hay muchos de esos casos, obvio.
1: Sí, sí, sí.
0: Gente que realmente hace las cosas bien, porque tampoco se trata de que todo el mundo sale y no respeta lo que debe hacer, sino que también nos encontramos con muchísimos casos de gente que realmente ha entendido y sabe cuál es su responsabilidad y lo demuestra cada fin de semana, ¿no? He sometido a una prueba de alcoholemia, le pregunté dónde viene y dice, vengo de un evento, pero bueno, he decidido ser el conductor asignado este fin de semana yo, por eso no tomo
1: claro, sí.
0: La prueba y obviamente y arroja cero, ¿no?
1: Pero digo, con toda la oferta de plataformas de transporte que hay hoy, en Neuquén Capital, digo, ¿no? Uno puede trasladarse a cualquier lado, no tiene ningún problema, toma tranquilo, sale y se toma el Uber de vuelta y otra vez. Digo, no pasa nada y no es ni siquiera una cuestión importante económica, es una cuestión de seguridad, de conciencia, ¿no?
0: Sí, tal cual, como vos bien decís, tenemos muchísimas opciones, así que bueno.
1: Deseamos,
0: obviamente, vamos a fortalecer los controles, lo hemos fortalecido, ya venimos trabajando muy fuertemente en distintos puntos, no solo en la alcoholemia, sino también en controles alternativos para brindarle lo que es un cuidado, una seguridad al conductor y un acompañamiento, pero también, obviamente, no descartar esto, que hacemos no solo los fines de semana, sino durante la semana también distintos operativos con las autoridades de aplicación para que el conductor sea sometido a una prueba de alcoholemia, ¿no? Nosotros estamos con equipamiento constante y bueno, y ese es el fin, brindar un cuidado importante para sacar a toda esta gente que por así podemos decir que hasta desprecia la vida, ¿no? Porque tomar alcohol, vuelvo a reiterar esto, tomar alcohol y ponerse a conducir es no tener un aprecio por la vida, inclusive la vida propia, ¿no? del conductor, pone y atenta a terceros.
1: Bueno, digo, muchas gracias, ¿eh?
0: No, por favor, gracias a ustedes, les mando un fuerte abrazo y bueno, hoy día martes, que tengan un buen inicio de semana.
1: Gracias, muchas gracias, igualmente.
0: Un abrazo.
1: Diego Alfonso, director provincial de Seguridad Vial, hablando de este tema que también es recurrente, el tema de los controles, y son 21 alcoholemias, veíamos recién. Acá nos dice un oyente, que estaba mal escrito alcoholemia. Bueno, fue un error de tipeo nada más en el Zócalo, pero ya está solucionado. Hola, buenos días, saludos desde Cutralcó, acá con lluvia, dice Edgardo. Claro, en algunos lugares, desde el oeste para acá, me parece que va a empezar a venir la lluvia. Y eso es lo que anticipa o pronostica el Servicio Meteorológico para la ciudad de Neuquén. No es el caso del este, que se veía bastante despejado, pero sí

7:29. Les recuerdo los datos del tiempo en la ciudad de Neuquén. 13 grados 3 décimas. La temperatura, la humedad 86%, viento del este a 8 kilómetros por hora con cielo cubierto.

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1: 7:32, recordamos los datos del tiempo en Neuquén. 13 grados, 3 décimas la temperatura y a esta hora nos comunicamos con Federico Carrasco desde el móvil. ¿Cómo andás, Fede?
2: Buen día, Mario, equipo. Bueno, mañana fresca aquí en la capital neuquina, pero rayitos del sol que asoman. Te digo, desde muy temprano, Mario, realmente está cambiando semana a semana en relación a la luz del día. Ya cuando ingresamos nosotros, ya lo hacemos bajo plena luz del día. Y hoy lo particular es que está amaneciendo con unos rayitos del sol, a diferencia de las últimas jornadas, jornadas con cielo cubierto, jornadas con lloviznas y lluvias, si bien está pronosticado, bueno, que permanezca el tiempo inestable, al menos aquí en la capital neuquina, en el horizonte, se observa un...
1: Sí, pero mirá para el otro lado, Fede, mirá para el oeste, para la cordillera.
2: Ahí está, para el oeste es otro panorama.
1: ¿Viste?
2: Para el este, bueno, un sol muy, pero muy lindo, muy, pero muy prometedor, sin embargo, como bien decís, mirando para el oeste, no es tan, digamos, tan amable, no aparece tan amable el cielo, tenemos esa particularidad. Depende del prisma con el que se mire, ¿viste? Depende para el lado que mires, te vas a encontrar con un cielo distinto aquí en nuestra capital. Es una mañana fresca, está retomando la capital su actividad, que ayer no tuvo, ayer fue una jornada...
1: Ayer no había nadie en la calle, me parece.
2: Nadie en la calle, comercios en su gran mayoría cerrados, y particularidades, Mario, con respecto a la jornada de ayer, donde hubieron siniestros viales. Ciudades de distinta consideración. Uno, aquí muy cerca de la donde nosotros estamos en pleno centro en este momento, en Roca y entre Salta y Jujuy, en la jornada de ayer, un vehículo chocó a otro que estaba estacionado y...
1: Ah, sí, lo vi eso.
2: Sí. Eso ocurrió y cuando estábamos haciendo el panorama informativo, una importante colisión entre un colectivo de la empresa Cole, línea 12 puntualmente, y una moto. Este motociclista sufrió severos golpes, fue atendido por el 100, bueno, realmente se lo veía, digamos, lastimado, con mucha queja en relación al dolor que tenía por la colisión que tuvo con el Cole. Esto fue en Mitre y Tierra del Fuego. En Mitre y Tierra del Fuego, el colectivo bajaba por Mitre y la moto subía por Tierra del Fuego. Esa fue la colisión que se dio al mediodía. Era el tránsito, estaba el tránsito muy, pero muy tranquilo.
1: Claro, eso te llama la atención, ¿no? Porque si no había muy pocos autos en la calle.
2: Tal cual, bueno, la particularidad, ¿no? Porque, bueno, quizá le prestamos un poquito menos de atención al tránsito porque como nos confiamos, como que hay poco movimiento y a veces hacemos maniobras que no corresponden. Bueno, esto sucedió. Dos siniestros viales en la misma jornada y de distinta consideración. Hoy la capital está tomando obviamente su actividad, ya hay un importante tránsito de vehículos, viene tranquilo en relación a las arterias que unen las calles en el norte y el sur, o sur y norte, como quieras denominar, y también se ve bastante acumulación de agua, algo, digamos, totalmente lógico, en relación a las últimas jornadas que tuvimos de precipitaciones, de lluvias, más aisladas en algunos momentos, en otras más persistentes, pero la acumulación de agua también está. Y esto también, atención, repercute en el estado.
1: Claro.
2: Hay calles que están, Mario, detonadas.
1: Nos referimos
2: a Luis Beltrán, la continuación de Richieri. Bueno, hay calles donde tenés que transitar con mucha precaución, porque los pozos que está dejando el agua son considerables y, bueno, cualquier colisión fuerte o cualquier tránsito fuerte puede hacer que, bueno, revientes una cubierta, dejes el tren delantero. Realmente están en algunos casos...
1: O sea que todos los municipios, Fede, del Alto Valle, están... vi porque había una cruzada de vecinos de la de Chipolete y de Allen que pedían algo para arreglar los pozos de las calles, sobre todo en lugares donde hay poco pavimento, porque claro, con la lluvia no hay vuelta, eso, podés pegarle una maquillada, pero a los dos días está otra vez así.
2: Absolutamente, esto está, digamos, perjudicando y atentando mucho contra el estado de calles que ya venían y son muy transitadas por, obviamente, la obra de la dimensión que tiene la avenida Mosconi. hace que la gente tenga que desviarse, lo cual otras arterias tienen un tránsito que en otros momentos no tenían. Y bueno, obviamente esto genera un deterioro de la calle. Si a esto le sumas lluvias permanentes, bueno, el cóctel es explosivo en relación a esto. Así que...
1: Eso es otro motivo, Fede, para que la gente vaya despacio. Igual.
2: Y sería lo deseable. Sería lo deseable, sí. Inclusive para su propia integridad y obviamente el cuidado del vehículo, que es lo menos importante en este caso, pero no deja de ser ingrato el golpear el vehículo, el deteriorarlo también, con lo que cuesta, ¿no? Hoy mantener cualquier capital, así que, bueno, la recomendación que en calles te digo, Mario, que están muy, pero muy deterioradas, así que a prestar atención a eso. Acumulación de agua, mañana fresca, aunque soleada en la parte este, un poquito más gris en la parte oeste, como vos bien marcabas, los servicios están funcionando con total y absoluta normalidad a esta hora de la mañana. Abrigarse, pero por el momento la lluvia no aparece, pero hay pronóstico durante, creo, Mario, toda esta semana.
1: Sí, toda la semana, toda la semana. Bueno, Fede, muchas gracias.
2: ¿Para cuándo la primavera, Mario?
1: Ahí estamos, y eso que es la estación de las flores y la felicidad, unos días de mierda son tremendos. Es una cosa...
2: Al mismo tiempo, perdóname, una postilla más, se ve el verde, el césped y la planta.
1: Ah, los céspedes están tremendos.
2: Ves para alguien, es un color inaudito porque realmente la humedad que estás recibiendo sin duda que lo agradece. Así que, bueno.
1: Pues, claro, bueno, todas las plantas, en realidad está bien que llueva, ¿no? No hay, mientras no genere complicaciones, Fede, que llueva.
2: Tal cual, tal cual.
1: Pero frío, ¿no? Hoy es martes 13, no, Fede, tenés cuidado.
2: El frío no me lo banco, pero bueno.
1: Hay gente de Boca que se fue de viaje hoy a ver el partido.
2: Ah, no diga.
1: Sí, gente de acá, de este espacio.
2: Ah, pero mire qué dato. Bueno, espero que vengan triunfantes.
1: De acuerdo al resultado, evaluaremos si son unos piedras o si son generadores de buena suerte.
2: Ah, no vaya a ser cosa que alguno sea mufa.
1: Bueno, por eso
2: no
1: te digo.
2: No vaya a ser cosa que alguno sea mufa porque nos vamos a reír y bastante.
1: Sí, sí, sí, sí.
2: Nada, saludos para Luchito. Si no hay 4-0 hoy, no sirve.

0: metiste por debajo de la escalera, dice Lucho. ¿Vos creés en la mala suerte o no? ¿Creés en la mala suerte?
1: Y que las hay, mira, yo no creo en la mala suerte, pero que la hay.
0: Si esquivas el gato negro, la escalera, todas esas cosas.
1: Y pará, otro dato, otro acá, aquí el viejo Ajito Otero con la movilidad siempre está, digamos, aportando. Hoy es martes 13, Mario.
0: Claro, no me escuchaste, yo te dije eso, Martes 13, no te cases ni te embarques ni nada.
1: Sí. Y no te embarques ni entres a la bombonera.
0: Bueno, vamos a ver cómo sale el partido. Mañana se habrá repercusiones seguramente.
1: El problema es que el mote de Mufa no te lo sacas más.
0: No te lo sacas más. Che, bueno, Fede. Gracias.
1: Un abrazo. Chau, hasta luego.
0: Federico Carrasco desde el móvil. Martes 13, ¿usted cree en el martes 13? No. Hay gente que no se paraliza un día con martes 13. No hace, no sé, trámites importantes o no quiere hacer nada porque le tiene miedo al martes 13. De ahí a que no te cases ni te embarques, bueno, no sé si es para tanto. Embarcarte no, acá donde te va a embarcar, acá en el Limay. Te embarcada, no, igual, con lo que está muy crecido el río, mejor no te embarques y casarte menos. Así que toma todos los recaudos si crees en la mala suerte, pero levantate tranquilo, está muy linda la mañana, está muy agradable el tiempo, 13 grados tenemos de temperatura, hay un pronóstico de lluvia, pero no nos importa.
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0: Bueno, llegan algunos de los mensajes de los oyentes. Hola, buen día, soy Julio de Loncopué. Acá paró, pero estuvo toda la noche lloviendo. Ahora saludo, señor Mario, el señor Mario soy yo. Acá, don Mario, en Loncopué las calles están destrozadas. No sé, no hace nada el internet, el intendente debe ser por eso. Y no acomoda la segunda entrada de la colectora. Bueno, en todos lados están los días muy complicados. La verdad que está muy, definitivamente están complicadas. Hay localidades más castigadas que otras. Pero bueno, buenos días, dice por acá en Moreno, ya no se puede andar por el barro en las calles. ¿Hasta cuándo el pronóstico de lluvia? Bueno, lo que decíamos, no sé particularmente en Mariano Moreno, pero hay un frente que está complicando a toda la provincia. Hay una alerta amarilla ya para hoy en varias localidades. Acá en Neuquén va a llover, no sé si tan fuerte como en otros sectores, pero también va a llover. Así que van a tener que tener paciencia y van a... las autoridades hacen indudablemente lo que pueden, porque yo creo que pasa una máquina en pareja en una calle y si al otro día sigue lloviendo y al otro día y al otro día, la idea es tratar de colaborar con disminuir la velocidad, lo que decíamos con Federico. Transitar con mucha precaución para no romper el auto ni para romperse el alma en esa, a las apuradas.

0: 10. Está saliendo el sol en la ciudad de Neuquén. Veremos cuánto dura y si le gana la lluvia, que probablemente ocurra esto. Vamos a charlar ahora del Plan Pehuense. Va a realizar un ateneo de tecnologías educativas en Las Lajas y vamos a charlar con Rolando Rodríguez, director de tecnología educativa del Ministerio de Educación. Rolando, Mario Chipitelli, buen día.
1: Buenos días, Mario, para vos y toda la audiencia de la radio.
0: Bueno, contame cómo es esto del ateneo de tecnologías, ¿qué significa?
1: Bueno, ¿qué significa? Esto vamos a estar ahí el 20 y 21 de octubre en Las Lajas, en distintos espacios de la localidad, como por ejemplo el ISFD7, el CP número 5, el Salón Municipal. Y en definitiva lo que venimos es acompañar con distintas herramientas de tecnología y procesos, digamos, pedagógicos y secuencias didácticas al Plan Pehuen, ¿no? El Plan Pehuen que

0: esa entrega y ese equipamiento tiene que ir acompañado con formación docente. Y el equipo de gobierno del Instituto de Formación número 7 ya hace más de unos 8 meses nos venía, hizo el contacto con el Ministerio de Educación, en el cual requirió, bueno, y estas herramientas, estaría bueno hacer algo más zonal acá en la zona de Tehuen. Y bueno, nosotros ya teníamos preparado, así que bueno, hemos decidido desembarcar, digamos, presencialmente para todos los niveles y modalidades de la región, del Pehuel, inicial, primaria, secundario. Y en definitiva lo que vamos a ver son, como recién lo decía, distintas herramientas, ¿no? Ahí de programación, robótica, qué trabajar en las pantallas interactivas, cómo trabajar con la impresora 3D, qué herramientas se van a encontrar en las netbooks que entregamos. Así que bueno, esa es la idea. Son 2 jornadas que vamos a estar ahí. Y en la primera jornada vamos a trabajar con inicial y primaria, y en la segunda jornada con lo que es secundaria y superior.
1: ¿Hay mucha brecha, digo, en el conocimiento de los docentes con estas nuevas tecnologías, o ellos se van actualizando de a poco? ¿Cómo lo ven ustedes?
0: Nosotros lo que estamos viendo es que hay mucho conocimiento, ¿sí? Pero en distintos puntos de la provincia es como que siempre nos van requiriendo más, o ordenarlo más que nada, ¿no? Ajá. Entonces, che, ¿qué herramienta o cómo trabajo con la inteligencia artificial? La están usando, ¿sí? ¿Qué puedo hacer? Por ejemplo, robótica, hay profes que están enseñando, ¿sí? Aprendizaje basado en proyectos, pero bueno, nosotros tenemos la responsabilidad como Estado de acompañar una herramienta y enseñar una secuencia, ¿no? Entonces, eso es lo que estamos haciendo. Es porque no es, a ver, en su momento, por ejemplo, venían de Nación y un profe agarraba tal herramienta y lo brindaba en el sur de una manera, en el norte de otra.
1: Claro, bueno, nosotros tenemos ordenarlo.
0: La responsabilidad, exactamente, porque después ese alumno que estuvo en zona sur se va a vivir a Neuquén, o viceversa, de Neuquén al interior, y hay como una disparidad. Entonces, eso es lo que nosotros estamos haciendo, ¿no? Y tener, obviamente, un nivel, nivelar, digamos, tener un piso en lo que es la formación.
1: Claro, me imagino que desde planificar no es fácil, porque digo, es tan abrumadora la cantidad de novedades tecnológicas que hay. Pues, le pasa a uno, uno ve la oferta que hay para, y no lo necesita todo, tal vez.
0: Tal cual, nosotros tenemos la Escuela Digital Neuquina, que ya salió, ya va a cumplir un año, en noviembre cumple un año, donde ya se han formado unos 9.000 docentes a hoy, que han atravesado por esa plataforma, donde también ahí ya estaban los contenidos de manera virtual y que los docentes pueden tomarlo de manera autoasistida, con puntaje docente, pero bueno, siempre se requiere esa parte práctica. Es necesaria y es la demanda que nosotros estamos teniendo en territorio. Trabajamos con un equipo que está presente en las distintas localidades que visitan, ya sean las ciudades más grandes, los pueblos más grandes, los pueblos más chicos, y la demanda que tenemos de las escuelas es que estaría bueno hacer un encuentro presencial. Y bueno, es lo que nosotros estamos llevando hoy al territorio, ¿no?
1: Bien. Bueno, Rolando, muchas gracias, ¿eh?
0: No, gracias a ustedes y bueno, que tengan una buena jornada.
1: Hasta luego. Rolando Rodríguez, director de Tecnología Educativa del Ministerio de Educación, con este Ateneo de Tecnologías Educativas que se va a llevar a cabo en la localidad de Las Lajas. Son las 7:48. Les recuerdo los datos del tiempo en la ciudad de Neuquén. 13 grados, ahora vamos a actualizar, pero anda por ahí la temperatura. Está linda la mañana, no hace frío. Vamos a tener una máxima de 17 para hoy. Probabilidad de lluvias ahora mismo en horas de la mañana, la tarde, y probablemente corte a la noche, pero después mañana otra vez arranca este tiempo tan inestable, tan húmedo aquí en la ciudad de Neuquén.

provincia y que tiene que ver con el gobernador y que tiene que ver con el presupuesto. El gobernador Figueroa estuvo presente en Chosmalal presentando las obras que van a ir para el Alto Neuquén. Ustedes saben que el presupuesto es un cálculo de gasto, es un estimativo de lo que va a ser, de cuántos recursos se van a contar para un periodo de gestión, cuánto va a estar destinado para una cosa, es estimativo, pero siempre se hay que hacerlo. Y en este caso el gobernador fue a presentar al Alto Neuquén las obras que corresponden a ese sector de la provincia. Son 147 intervenciones previstas, 106 incorporadas al presupuesto 2027 y otras 41 que tendrán continuidad. El secretario de Interior, Gustavo Coats, destacó la decisión de explicar cómo se distribuirán los recursos y definir las prioridades de cara con los gobiernos locales. Esta semana continuará la ronda de encuentros con las regiones de la Confluencia y la de los Lagos del Sur. Y ahí está bien porque cada intendente puede plantear sus inquietudes, tiene sus realidades que conoce muy bien. Ahora con el tema de las lluvias, bueno, sabemos que hubo muchas complicaciones en el interior, hay muchas rutas que hay que empezar a arreglar, eso ya lo tiene agendado el gobierno, pero cada intendente va a marcar alguna prioridad o alguna urgencia a la hora de plantear las cuestiones del presupuesto del año que viene. 7 de la mañana, 51 minutos, ahora sí compartimos.

hasta las 9.

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3: Temperatura actual en la ciudad de Neuquén, 13 grados, 2 décimas, humedad 85%, viento del este a 8 kilómetros, cielo cubierto.
2: Regionales.
3: Tormenta dejó totalmente aislado al pueblo de Los Catutos. Un violento vendaval que se desató a última hora del día de ayer cortó todos los accesos terrestres al paraje ubicado a 20 kilómetros de Zapala sobre la ruta nacional 40. Fuentes municipales y testimonios de vecinos aseguraron que el fenómeno se desató con fuerza cerca de las 18:30 horas con una gran cantidad de agua caída en muy poco tiempo y algo de granizo. El caudal fue tal que cortó de lado a lado los dos accesos principales que tiene el paraje. El comisario Carlos Salazar, jefe de División Brigada Rural Zapala, confirmó que la situación es crítica y garantizó que Vialidad Provincial llegará al lugar con maquinaria pesada para tratar de desviar el camino y normalizar la situación.
2: Policiales.
3: Balacera en Centenario. Un hombre de 31 años permanece internado en estado crítico en el Hospital Castro Rendón de Neuquén luego de recibir un disparo en la cabeza mientras circulaba en una camioneta Toyota Hilux por el barrio El Uney de Centenario. De acuerdo con las primeras informaciones, tras recibir el impacto, el conductor habría perdido el control de la camioneta y terminó contra un paredón en la esquina de las calles Cuba y Santa Teresa de Jesús. En la misma zona y en un horario similar, se habría registrado otro episodio en el que una persona resultó herida de arma de fuego. Por el momento no se confirmó oficialmente si ambos hechos están relacionados. Los investigadores trabajan para determinar cómo ocurrieron los ataques y si existe algún vínculo entre ellos.
2: Nacionales.
3: El INDEC da a conocer hoy el dato de inflación de septiembre 2026. Este martes 13 de octubre, el Instituto Nacional de Estadística y Censos dará a conocer a las 16 horas la variación de precios de septiembre 2026, que según señalan las consultoras privadas, estará por encima del 1,7% de agosto y cerca del 2%. Milei atribuyó esta situación al escenario internacional, donde debido al aumento del precio de la energía a causa de la guerra, hay más inflación y menos crecimiento. Para el presidente, esto impacta en la Argentina, provocando un menor nivel de actividad de lo esperado. Milei aspira a que esta situación se revierta en corto plazo para que una caída de la tasa de inflación provoque una mejora en salarios y jubilaciones que traccione en el consumo y la producción.
2: Deportes.
3: Boca Juniors se enfrenta a Vasco da Gama por la Copa Sudamericana. Boca recibe a Vasco da Gama este martes a las 21:30 horas por la ida de las semifinales de la Copa Sudamericana 2026. El Xeneize se juega uno de los partidos más importantes del año en la Bombonera, donde buscará hacer pesar la localía para sacar ventaja con el sueño de jugar la final. Boca llega sin su mejor momento futbolístico, pero con la ausencia de Leandro Paredes. El capitán sufrió un desgarro en el empate 2-2 frente a Instituto de Córdoba y quedó descartado para la serie. Temperatura actual en la ciudad de Neuquén, 13 grados, 2 décimas, humedad 85%, viento del este a 8 kilómetros.

0: 12 grados 9 décimas. La temperatura 87, el porcentaje de la humedad. No está lloviendo, porque nos preguntan si está lloviendo. No está lloviendo, pero sí va a llover y está pronosticada lluvias en toda la provincia. Y bueno, son las cuestiones que tienen que ver con el clima. Muchas veces el clima es así. Y hasta genera o predetermina la historia de los pueblos. Ha pasado en la historia regional. ¿Qué hubiese pasado, uno piensa, si a finales del siglo XIX no hubieran ocurrido las inundaciones que ocurrieron aquí, en, no solamente en Neuquén, sino aguas abajo en el Río Negro? Bueno, el gobierno no hubiera llamado a un ingeniero que se llamaba César Cipolletti para que hiciera un estudio y iniciara trabajos para regular los recursos hídricos. Y si no lo hubiera llamado a Cipolletti, probablemente no hubiera existido el dique Ballester, y si no hubiera existido el dique Ballester, no hubieran existido los canales de riego, ni el canal principal, y no hubiera existido el Alto Valle que conocemos ahora. Así que fíjense la importancia a veces del clima. Y otra cosa más, Cipolletti no se hubiera llamado Cipolletti si no se hubiera llamado Fernández Oro, que fue el fundador, o Colonia Lucinda, que era la esposa de Fernández Oro. Así que esas cosas tienen también implicancias, el clima, en la historia de los pueblos, que a veces parecen estar predeterminados para bien o para mal. 8 de la mañana, 9 minutos.
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0: Y bueno, y hablando de clima, vamos a charlar, estamos hablando prácticamente muy seguido con Carlos Cruz, director de Defensa Civil, porque ellos están monitoreando la situación a cada instante. Esto puede cambiar de hoy a mañana, con la lluvia, con las complicaciones, hay una alerta amarilla otra vez, y queremos ver cómo está la situación en distintos puntos de la provincia. Carlos Mario Cipitelli, buen día.
2: Hola Mario, buen día para vos, para el equipo, toda la audiencia de la provincia de Neuquén. Bien, lo detallás, estas condiciones meteorológicas, primero con tormentas que se desarrollaron principalmente durante el día de ayer, a partir del mediodía, hacia la tarde-noche, teniendo impacto en la zona norte de la provincia, de Torría, Cauncal, con la activación de cañadones y algunas afectaciones en rutas provinciales. En este sentido, de ahí desplazamos hacia el centro de la provincia.

0: acceso a la comisión de fomento quedó intransitable producto de la acumulación del barro, algunos anegamientos en sectores internos con la rotura de caminos internos, y posteriormente todo lo que fue Las Coloradas y Paso Aguerre, en donde tuvimos situaciones similares de anegamientos. Ruta Provincial 24 Sur, que sería jurisdicción de Las Coloradas, está intransitable por barro y alguna activación de cañadales que tuvimos. Paso Aguerre también, eventos que no llegaron a durar más de una hora, con lluvias muy fuertes, mucha cantidad de agua en poco tiempo, caída de granizo. Y bueno, el Paso Aguerre, Ruta Provincial 20, hubo una familia que se autoevacuó preventivamente debido a los escurrimientos y la activación de cañadones que estaban trayendo mucha agua. Y bueno, esta situación llevó a una autoevacuación en Paso Aguerre. Y bueno, posteriormente lo que fue Ruta Nacional 40 en el sector El Manzano, en cercanías de lo que es la jurisdicción de Las Coloradas, quedó intransitable también. Posteriormente se restituyó obviamente la transitabilidad, pero condiciones complejas, caída de granizo registrados en San Martín de los Andes, sectores cercanos a Luminé y sectores cercanos a la Ruta Nacional 40 Norte. O sea que los panoramas en cuanto a desarrollo de tormentas se efectivizaron, y posteriormente las lluvias persistentes se dieron durante toda la jornada del día de ayer, con algunos mejoramientos temporarios en gran parte de la provincia, pero las precipitaciones nos van a acompañar inclusive hasta el fin de semana que viene.
1: Claro, eso te quería preguntar, Carlos. ¿Cuál es la preocupación más grande o qué es lo que más monitorean? Yo me imagino que debe ser el Neuquén, porque tiene un comportamiento distinto al Limay, y porque, bueno, se alimenta de todos los arroyos, los arroyuelos que vienen de la cordillera, que deben bajar bravos ahora, ¿no?
0: Sí, los aumentos principalmente de caudales de todos los ríos que están recibiendo el agua de los cañadones, de todos los que son unos arroyos que están trayendo caudales elevados. Por eso se trabaja mancomunadamente con AIC para ir monitoreando las diferentes estaciones de monitoreo. Y bueno, esta situación también se suma a todo lo que se monitorea en cuanto a la transitabilidad vial. Estamos teniendo diferentes afectaciones a lo largo de trazas nacionales y provinciales debido a algunos baches que se han producido en corredores principales y estratégicos de la provincia, que obviamente van a ser trabajados, pero debido a las condiciones de precipitación por ahí dificultan las tareas operativas. Y sobre todo la particularidad de las banquinas en gran parte de la provincia es muy compleja, producto de que el suelo ya está sobresaturado, y esto provoca que los vehículos que por ahí se detienen por alguna condición específica tienen gran posibilidad de quedar enterrados. O sea, eso nos ha pasado muchísimo durante estos días, diferentes asistencias producto de esto que te comento. Y bueno, básicamente es esa la situación. Prevención, monitoreo constante de todas las localidades. Ayer se desarrollaron núcleos de tormentas convectivas, los cuales se efectivizaron totalmente con caída de granizo, con mucha agua en poco tiempo, aumento de viento.
1: Son muy destructivas además esas tormentas.
0: Sí, totalmente, son muy
1: destructivas. De mucha agua en poco tiempo.
0: Exactamente, y son eventos puntuales, no son eventos generalizados, porque ayer las diferentes alertas informaban que toda la provincia era atenta a tener formación de núcleos de tormentas, y bueno, esto se da en sectores específicos, y se dio principalmente en el área centro-oeste de la provincia, y bueno, y todo lo que fue el centro-sur de lo que es región del Limay y del Pehuen, en donde se notaron los impactos de estas tormentas. Así que
1: estaba viendo, Carlos, el mapa con el alerta amarilla, el mapa del Servicio Meteorológico Nacional. Hay una franja bien amarilla que cruza Neuquén de norte a sur, pero por el centro, no llega acá a la confluencia, ni tampoco toca la cordillera prácticamente.
0: Claro, son sectores del centro-oeste en donde hacia la mañana, hacia el mediodía, hacia las 12, vamos a tener mayores condiciones tal vez de lluvias más persistentes en esos lugares. No obstante a esto, como te comentaba, las precipitaciones en gran parte de la provincia van a continuar de manera aislada, ya no agresivas en forma de tormentas, ¿no?, sino que son lluvias persistentes, aisladas, que se pueden dar con periodos de mejoramiento temporario. Y bueno, y durante el desarrollo de las tormentas en el día de ayer, lo que fue

0: vio afectada debido a la rotación de vientos. La dirección de los vientos venía directa hacia Neuquén y después, posteriormente, por los cambios meteorológicos, esto se alteró y se fue básicamente hacia toda la zona sur. Así que por eso es que ayer también se anticipaba tal vez la posibilidad de algunas tormentas acá en Neuquén Capital, que después no se efectivizaron. Y actualmente lo que es el corredor de Vaca Muerta está teniendo la activación del Cañadón Carranza.
1: Claro.
0: Se encuentra totalmente intransitable la ruta.
1: Ahí teníamos imágenes, a ver si las podemos ver, de lo que era Rincón de los Sauces, que eran impactantes esas imágenes, justamente lo del arroyo Carranza.
0: Sí, efectivamente. Es un escurrimiento que se estaba dando.
1: Ahí las vemos.
0: Comenzó durante las horas de las 6 de la mañana, 5 de la mañana, en donde se empezó a notar el caudal del arroyo Carranza.
1: Me imagino lo que es el barrial ese, Carlos, porque ¿cómo bajás de un vehículo para caminar por ahí? Debe ser muy complicado para la gente por toda esa zona.
0: Sí, totalmente.
1: Tierra arcillosa, ¿no?
0: Se está realizando, claro, sí, producto de la obra del puente Carranza. Ahora ya no contamos con la placa cementicia que estaba hace tiempo y esto provoca obviamente que esté en contacto directo con el suelo arcilloso y se complica la transitabilidad, así que actualmente está intransitable para todo tipo de vehículos y seguro ahora cuando empiece a bajar el agua, nuevamente las máquinas de la empresa que está trabajando en la construcción del puente van a nuevamente restituir el tránsito, pero para eso van a tener que arrojar material nuevamente porque producto de la cantidad de agua, el suelo queda bastante anegado y esto produce mucha acumulación de barro.
1: Claro. Bueno, Carlos, te vamos a seguir molestando, sabrás comprender, pero como esto es tan cambiante y todos los días hay una alerta, si va a llover acá, llama a la gente preocupada, que se desbordó este arroyo, que pasó esto, es realmente una primavera muy atípica aquí en todo el territorio.
0: Sí, atípica y bueno, que invita obviamente a tomar los recaudos necesarios. Claro. En líneas de ribera, cañadones. En el caso de tener la activación de los cañadones, no intentar cruzar bajo ningún aspecto y dar aviso inmediato a cualquier institución que podamos tener en la jurisdicción local, como así también policía, defensa civil, cualquier organismo de vialidad que pueda dar intervención ante un evento y evitar obviamente la exposición a cualquier tipo de riesgo en cuanto al aumento de cañadones, aumento de caudales de ríos y arroyos que venían con un déficit importantísimo de muchos años y actualmente están presentando un caudal muy elevado. Así que bajo esta situación es importante destacar siempre la prevención y no exponerse y sobre todo consultar el estado del clima y de las rutas antes de dirigirnos a cualquier punto de la provincia.
1: Bueno, Carlos, muchas gracias.
0: Gracias a ustedes.
1: Hasta luego. Carlos Cruz, director provincial de Defensa Civil. Tenemos un mensaje de un oyente que dice, buenos días, les escribo para ver si ustedes pueden entrevistar a alguien de IDENESA para que explique el sistema de facturación y cobro de servicio de gas en Loncopué, dice. Les cuento que yo entro al sistema para pagar mi factura y comparando el pago del mismo periodo del año 25, tengo casi un 150 más de por ciento de aumento, con un valor de 230 mil pesos. Artefactos, tres colectores, un termo y una cocina. Pero eso no es todo, lo extraño es sino que también en el sistema ya tengo cargada la factura que vence en noviembre y diciembre, que casi llega a los 300 mil pesos, dice Alejandro. También es curioso que los estados que toman figuran que son los del periodo de 2 meses, pero te cobran todos los meses. La verdad que no entiendo más nada. Bueno, no tengo respuestas para esto, Alejandro, pero la gente de IDENESA sabrá bien qué pasó, capaz que tenés un error ahí. No sé cuál es la realidad de si es un caso aislado o si es un caso generalizado, si es cada 2 meses o un mes, pero sí es importante porque son facturas de 230 mil pesos, 300 mil, con los mismos artefactos con respecto al mismo periodo del año pasado. Así que bueno, vamos a ver si lo podemos averiguar, pero bueno, queda difundido este mensaje de este vecino que se llama Alejandro y es de Loncopué. 8 de la mañana, 20.

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1: Ocho de la mañana, 23 minutos. Seguimos compartiendo información, música, el estado del tiempo, que siempre es importante. La temperatura es de 13 grados en Neuquén. Es una mañana muy linda. Si tiene que salir, salga tranquilamente porque las lluvias todavía no llegan. Si llegan, llegarán probablemente en las próximas horas, pero no son de mucha intensidad. Lo escuchábamos a Carlos Cruz, director de Provincial de Defensa Civil. Sí había sectores más complicados en la provincia. Hay toda una franja amarilla que yo la marcaba recién en el mapa, que habla de, ocupa casi todo el, de norte a sur, una franja en el centro de la provincia, ¿no? Así que esos son los lugares de mayor riesgo por estas tormentas convectivas, que son esas tormentas que cae mucha agua en poco tiempo. Pero bueno, los suelos están saturados, están muy estresados de agua, y entonces cualquier lluvia que caiga termina de complicar mucho más. Veíamos las imágenes de Rincón de los Sauces, que eran bastante elocuentes, ¿no? Grandes problemas ahí en la obra del Arroyo Carranza. Así que bueno, mucha precaución para quienes tienen que transitar no solamente por la ciudad de Neuquén, sino por las rutas de la región. Vamos a cambiar de tema y vamos a hablar de deporte. La edición 2026 de Traful Bike se consolidó como un éxito histórico del pasado domingo 11 de octubre. El evento, que se desarrolló en Villa Traful, registró cupos totalmente agotados con la participación de cientos de ciclistas de todo el país. Los atletas compitieron en distancias de 65 y 35 kilómetros, distribuidos en las modalidades de mountain bike, gravel y e-bike. Vemos el informe que detalló nuestro compañero de trabajo, Gastoncito Torres.
2: Hola, ¿cómo están? Buenos días. Estamos acá, no presentes, obviamente, en Conectados en el día de hoy. Lamentablemente estamos en este paisaje increíble. Vinimos hasta Villa Traful para ser parte de la primera edición del Traful Bikes. Esta competencia, que viene para quedarse porque es una nueva incursión en el mountain bike en la zona, y también es

0: actividad acá en la zona sur, hay competencias en Villa La Angostura, hay en otros lugares de la provincia, pero acá faltaba su propia competencia y ya la encontraron. Y fue un éxito total. La realidad es que hubo muchísimos inscriptos, se llenó la totalidad de las plazas para alojarse acá en Villa Traful y la competencia fue un éxito rotundo. Hay que agradecer a Rodrigo Lagos, también a Florencia Müller, a la gente de Traful Bikes y también, por sobre todo, a la gente de aquí de Villa Traful, que nos alojó a las cabañas de Río Minero, a Carancho por permitirnos también comer y comer muy bien. Pero bueno, los dejamos con lo mejor de lo que sucedió durante esta jornada. Primero, la prueba de 65 y de 30 kilómetros y después también la prueba de los kits para los más chiquititos. Las notas con los protagonistas también y aquellos que llevaron adelante esta nueva competencia que, por lo que vemos, llegó para quedarse.
1: Por lo justo, la verdad, sí, estuvo re lindo todo.
0: ¿Y qué se siente ser el primer ganador en la historia de esta carrera?
1: Y la verdad que, nada, lindo, no sabía que era el primero. Así que nada, muy, muy lindo, muy divertido. Así que.
2: Hermosa, la verdad que una carrera, la verdad que vale mucho la pena. Soy de acá, de Trafoleña, y me encantó, la verdad, es la primera carrera que... ¿Qué hago?
3: Un poco duro. Desde el 2018 que no corría, así que por eso no tenía promocional, pero no, estuvo muy bueno.
4: El lugar es espectacular. Me gusta mucho Villa Traful, por eso vine también. Y la carrera tiene un paisaje divino, espectacular. El recorrido es muy bueno, así que es súper recomendable para los años que lo sigan haciendo. Y bueno. Súper recomendada y agradecido.
0: ¿A quién se lo dedicás de tu triunfo?
5: A mis papás y a todos los que nos ayudan.
0: En un momento ibas tercera, pero en el final terminaste quedándote con el segundo lugar. ¿Cómo fue?
5: Nada, yo tengo un espíritu muy competitivo de chica, que por más que no tenía fuerza, saqué como para poder pasar a uno.
0: Bueno, ¿y con quién querés compartir esta medalla que te ganaste?
5: Con mi familia, que es la que está constantemente apoyándome y...
6: La verdad que no estoy pasando un buen momento personal, así que la bici para mí es el cable a tierra que me saca a veces de esos lugares. Por eso también son lindos estos eventos, porque le dan la posibilidad a personas que vienen a disfrutar esto, no solo competir. Y se ven en las caras, porque veníamos con el pelotón y nos tiraban buena onda todos, alentando. Y creo que el deporte se trata de eso, ¿viste? Porque por ahí... Con la competencia se ensucia mucho el deporte y son cosas que no están buenas, porque la idea del deporte es esto, es compartir un buen momento, tener charlas bonitas, compartir con buena gente, con los familiares, que te espere tu hijo, tu hija. Creo que eso es lo más importante de un deporte, el que sea.
7: La verdad que felices, ¿no? Por todo lo que la carrera fue, la gente, lo que nos aceptó la carrera, todos los que se acercaron hasta Traful, para vivir la gran fiesta del ciclismo que decíamos nosotros que la veníamos preparando, ya mirá, en el 2019 la empezamos a pensar y nos faltaba el empujón de decir, bueno, vamos a hacerla. Y bueno, agradecerle a todos los sponsors que nos ayudaron, a Cristian Renquehue que nos tiraban tip y vamos para adelante. Y bueno, siempre pensando en el corredor, pues nosotros también corremos y sabemos lo que nos gusta, que nos atiendan bien, que el circuito esté bien marcado, que nos den un buen premio. Sabemos el esfuerzo que es entrenar. Así que queríamos darle esa satisfacción al corredor. La verdad que re contento porque toda la gente se acercó a decirnos que estuvo buenísima la carrera, que la volvamos a repetir. Así que bueno, ya todavía ni terminábamos esta edición y pensábamos en el año que viene, en lo que iba transcurriendo, che, mirá, en esto tenemos que mejorar, en aquello tenemos que apuntar. Así que ya en octubre lo vamos a estar esperando. Una vez que ya esté el fin de largo la vamos a publicar, pero ya mañana empezamos a trabajar para el año que viene.
8: Bueno, el informe de Gastón Torres con esta movida deportiva tan linda, tan lindo que es Traful. Veíamos las imágenes, los paisajes, los mismos competidores hablaban de que realmente tiene paisajes imponentes. También tenemos la palabra de la intendenta de Traful, Rosana Sánchez.

0: estar preparados para eso.
1: Bueno, cerramos el informe de este fin de semana a pura competencia, les tocó buen tiempo. Y esto que decía, las imágenes de Traspul son realmente preciosas. 8 de la mañana, 30 minutos, recordamos los datos del tiempo en la ciudad de Neuquén. La temperatura es de 13 grados ahora, está muy linda la mañana aquí en la capital.

0: lluvias, de lo importante que es el asfalto en todos los pueblos, los problemas que se generan cuando no hay, cuando hay solamente calles de tierra, bueno, no se pueden hacer los pluviales, no se puede hacer el cordón cuneta, bueno, todas estas cuestiones. Y vamos a charlar con Alejandro Nicola, que es secretario de Infraestructura y Planeamiento Urbano de la Municipalidad de Neuquén, porque hay un proyecto de, dentro de lo que es el plan de 1000 cuadras de asfalto, para pavimentar un sector importante de la ciudad en los próximos meses. Alejandro Mario Chiquitelli, ¿cómo te va?
1: Hola Mario, buen día para vos, para todo el equipo y para los oyentes. ¿Cómo andás?
0: Muy bien. Bueno, estaba viendo Cuenca 16 y Cuenca Intermedia. Esto es bien al oeste de la ciudad, ¿no?
1: Bien al oeste, bien al oeste. Sí, estamos desarrollando. Bueno, vos sabés que venimos trabajando ya estos años desde que Mariano es intendente con la pavimentación, con el objetivo de tener el 100% de pavimento en la ciudad. Así que bueno, el oeste era un lugar que tenía poco pavimento en realidad.
0: Claro.
1: Y ahora estamos llegando, por supuesto que se llega primero con troncales, después vamos completando cuadrantes. Nosotros hemos desarrollado allí, bueno, todo lo que es desde primero de mayo, primero de enero, Poliaski, llegamos hasta toda esa zona, que es la entrada del Z1, por ejemplo. Después esas calles corren oeste, después Necochea corre norte-sur, pavimentamos toda Necochea, lo mismo que Cruzelles, que va medio en diagonal, en dirección hacia el noroeste. Y bueno, llegamos a la parte de Cuenca 16, Cuenca Intermedia, todo ese sector, Valentina Norte sería, que bueno, allí tenemos solo en ese sector un plan de 1000 cuadras de asfalto, que ya lo hemos lanzado, ya tenemos varias obras en marcha dentro de esas 1000 cuadras, como por ejemplo la pavimentación del lago Muster, que es una conectividad que va a ir desde Néstor Barros hasta Cruzelles, 20 cuadras, bien arriba, en paralelo a Lago Viedma, para permitirnos que haya una calle de ida y otra de vuelta pavimentadas en toda esa zona. Más al norte, estamos haciendo el proyecto de primero de enero, para ir también desde Néstor Barros hasta la zona de Cruzelles, hasta llegar a Cruzelles. Y si nos vamos más hacia el norte, ya bien al pie de Barda, tenemos Cuenca 16 y Cuenca Intermedia,
0: claro,
1: que estamos haciendo en este momento ya todo en la previa al inicio de los trabajos, que será en 15 días aproximadamente, vamos a estar con las máquinas allí, y la conectividad hacia esos dos barrios a través de Las Torcasas, Soriano y Capdevila, que son tres calles que vamos a pavimentar desde Lago Muster hasta entrar a estos barrios. Bueno, todo este plan ya está en marcha, ya estamos en el caso de Lago Muster, ya la obra iniciada, el resto va a iniciar en unos 15 días. Tenemos también allí en la zona el barrio Ibepa con 70 cuadras, que ya está el contrato firmado y la empresa ya empezó a trabajar. Y en el barrio 370 viviendas, que está frente al hipódromo, al este sería el hipódromo, allí ya estamos en proceso de contratación, así que también yo creo que en 30, 45 días, 370 viviendas, también va a estar en obra. Así que bueno, del paquete de 1000 ya tenemos ahí más de 200 cuadras que ya están

0: Alejandro, aprovecho, bueno, vos sos de acá de Neuquén. ¿Recordás una primavera tan lluviosa como esta?
1: No, mira, yo
0: quería hacer memoria y no hay caso, ¿no?
1: Mario, la última vez que viví algo así fue, y no fue en primavera, fue enero, febrero, marzo del año 99, que tuvimos también un periodo muy lluvioso, como 2 meses consecutivos de lluvia. Ahora llevamos, no solo la primavera, antes, vos fijate que tuvimos 2 meses consecutivos de mucha lluvia, y ahora ya llevamos 10 días, 10, 11 días, y bueno,
0: no para.
1: Pinta como que va a volver a... Ayer estaba a la tardecita, estaba lloviendo, llovió bastante. Realmente es inédito para la zona.
0: Che, ¿y esto cómo los complica a ustedes con los trabajos y eso? Digo, porque también hay veces que no se puede trabajar directamente, cuando llueve y llueve y llueve.
1: Mira, hay una cuestión de que normalmente con lluvia, salvo que estés trabajando en obra, digamos, trabajando adentro, vos podés, pero en el exterior la lluvia no te permite.
0: Claro.
1: Las condiciones climáticas en general son complejas para todo lo que es la obra, ¿no? Te cuento una cuestión. Nosotros hoy teníamos previsto y planificado movilizarlas en el día de ayer, todas las primeras vigas del viaducto, para en el día de hoy empezar a montar esas vigas y empezar a armar el puente, ya casi en lo último, que es montar las vigas y después ya poner las placas que hacen de encofrado y hacer las losas. Bueno, ayer estaba previsto movilizar las vigas, pero con el pronóstico de lluvia y con la semana que tuvimos lluvia, el suelo en los alrededores del viaducto no está en condiciones de poner una grúa de gran porte que permita movilizar esas, descargar y acomodar y colocar esas vigas como corresponde. Así que tuvimos que reprogramar eso, que se corre unos días, no es un problema tan grave, pero bueno, el suelo, como está saturado de agua, no permite que se asiente una grúa de gran porte en ese lugar. Así que bueno, ahí tenemos una situación que hay tareas que las tenemos que reprogramar. Hay otras que se pueden desarrollar sin problema. Y en cada ventana de no lluvia hacemos algo. Por ejemplo, estábamos repavimentando la avenida Argentina entre Doctor Ramón Leluar y la Plaza de las Banderas. La fresamos y estábamos viendo en qué momento colocar la carpeta. Se hicieron todas las reparaciones abajo de la base, se sellaron todas las grietas, todas las juntas. Y bueno, y tuvimos la ventanita entre sábado y domingo, se repavimentó. Y ya está repavimentada, ya quedó lista. Pero bueno, el domingo estábamos cortando clavos porque se largó a llover a la tarde.
0: Sí.
1: Tuvimos que esa complicación, ¿no? Así que bueno, realmente vamos avanzando, pero en la medida que se puede vamos avanzando con todas las tareas, ¿no?
0: Y esta importancia, yo escuchaba ayer a alguien, creo que Francisco Baggio decía, las calles de tierra, si no se le puede hacer pluvial, porque están condenadas cuando llueve la calle de tierra. Por eso es importante que sigan tratando de pavimentar, sobre todo la zona oeste, que es donde más falta, ¿no?
1: Mira, vos recordarás, después de cada lluvia, qué pasa con las calles de asfalto que quedan llenas de sedimentos.
0: Claro.
1: Bueno, en los lugares donde nosotros tenemos pluviales, el sedimento se va al pluvial y hay que sacarlo de los caños. Entonces, ¿te imaginas que eso pasa muchas veces en las calles que ya están asfaltadas, que ya tienen pluvial, con los sedimentos que se vienen con el agua cuando hay tormenta hacia la calle de asfalto? ¿Te imaginas si lo haces en una calle de ripio directamente?
0: Es imposible.
1: No podría funcionar porque arrastraría mucho más sedimento que el normal. Entonces, esa es una cuestión. Pero además que vos, en una calle de ripio, no tenés cordón cuneta.
0: Claro, sí.
1: Una vez que se hace el cordón cuneta y se fija el nivel de rasante de la calle, recién ahí, bueno, se hace el pavimento y se puede colocar el pluvial. Nosotros necesariamente tenemos que colocar pluviales porque la ciudad ha ido creciendo, la mancha urbana sigue creciendo y el suelo absorbente va disminuyendo a partir de que hay más asfalto, más techos, más
0: patios,
1: más veredas. Entonces, bueno, necesitamos gestionar el agua de otra manera. Antes era por los viejos cañadones, recordarás que había muchos cañadones, antes era normal que después de la lluvia el agua venía turbia, ¿te acordás?
0: Sí.
1: Era eso.

0: particular va cambiando a partir de que la ciudad se expande y necesitamos hacer pluviales. 350 kilómetros de pluviales, de cañerías pluviales hemos instalado en estos 7 años de gestión, desde que inició Mariano, y es un plan que tiene que continuar, ¿no es cierto? A medida que vamos avanzando con asfalto, también vamos avanzando con los pluviales, y bueno, en la avenida Mosconi realmente es, abajo hay un pluvial, varios caños, son longitudinales y transversales que se van constituyendo en una red pluvial que a su vez se conecta con todos los canales pluviales de la ciudad para llegar al Arroyo Durán, al Villa María o a los ríos, ¿no?
1: Claro.
0: Así bueno. Bueno, todo ese sistema que estamos construyendo abajo no se ve, por supuesto, porque...
1: Pero son importantes, claro.
0: Con veredas o con asfalto, pero son fundamentales para que... Fíjate vos que estamos hablando que llevamos mucho tiempo de lluvia y la verdad que no hemos tenido grandes inconvenientes en ningún sector de la ciudad, salvo en aquellos lugares donde todavía no hemos hecho obras. Allí sí persiste la situación y hay que, claro, ir con bombas a sacar agua en los lugares que son bajos y bueno, ir gestionando de otra manera. Pero bueno, en los lugares que ya hicimos los pluviales, históricos lugares que antes, ante cualquier lluvia, quedaba agua acumulada mucho tiempo, ahora el agua escurre a los pocos minutos de que paró la lluvia.
1: Alejandro, te mando un abrazo, gracias.
0: Abrazo grande, hasta la próxima.
1: Alejandro Nicola, Secretario de Infraestructura y Planeamiento Urbano de la Municipalidad de Neuquén, dándonos también un panorama con el tema del temporal aquí en la ciudad de Neuquén y que no para de llover. 8:42.
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1: Y le damos la bienvenida a nuestro compañero de tareas, Hernán Astudillo, con toda la actualidad. ¿Cómo te va, Hernán? Buen día.
3: Bien, acá
1: buen
3: estamos.
1: Buen comienzo de semana.
3: Igualmente. Buen comienzo. Ahí con sacudidos un poco, ¿no? Con esta noticia que empezó a rodar en la jornada de ayer, ¿no? Que es el estado de salud de León 14.
1: Sí, lo operaban hoy.
3: Ya acababa de ingresar. Para marcar, Mario, la decisión política y mediática del Vaticano de informar al instante, ¿no?
1: Hubo, o sea, que a mí me llamó la atención eso.
3: Exacto, pero no era una captura, hubo una decisión para transparentar todo el proceso. Bueno, este nódulo que se le detectó maligno en el pulmón. De acuerdo a los voceros más cercanos y que han trascendido, y lo que ha trascendido, no resiste gravedad porque tiene algunas particularidades, no que tiene que ser analizado, obviamente, no como todo esto, ¿no? Pero bueno, es una detección temprana, ¿no? Marcan esto. Más allá de la salud, obviamente, ¿no? Que es lo primordial, bueno, empezó a especularse sobre lo que estaba en juego, que es la gira.
1: Claro,
3: por Latinoamérica.
1: Y además el impacto que tiene, ¿no? Emocional, religioso,
3: sí.
1: Político.
3: Político, sí.
1: Geopolítico, ¿no?
3: Sí, porque si vos apelás a la historia, no desde hace mucho tiempo se empezó a tener en cuenta la salud de los papas.
1: Claro.
3: Por siempre fue hermético, ¿no? Bueno, es más, por una cuestión de salud renunció uno, nada más y nada menos.
1: Y otro murió apenas de asumir, Juan Pablo I.
3: Juan Pablo I con toda la polémica
1: toda
3: y la suspicacia, ¿no?
1: Todas las especulaciones, las teorías que había, ¿no?
3: De quién fue para muchos, ¿no? El sucesor de Juan XXIII, ¿no?
1: Claro, en el 78 fue, creo.
3: Exactamente, fue
1: de...
3: en mes y medio, ¿no? Un puñado de...
1: Apenas, nomás. Eso fue tuvo un impacto tremendo.
3: De días fue lo que marcó, ¿no? La historia. Y en relación a esto, bueno, estaban todo lo que va a ser esta gira por Latinoamérica y en Argentina. Con respecto a lo que fue trascendiendo, ¿no? La reunión, ¿no? Con Molero, este obispo sanjuanino, en donde marcó cómo se despidió, ¿no? Nos vemos en la Argentina. O sea, aclaró y trató de despejar algunas dudas, ¿no? El mismo León, remarcando que la gira se va a hacer sí o sí.
1: Yo leí que es de bajo riesgo,

0: cuestiones que tienen que ver con el viaje en avión. Es un tramo demasiado largo, que en este tipo de afecciones, ¿no? La cuestión respiratoria y demás, ¿no? Bueno, toda una serie, ¿no? Siempre de informaciones que van circundando esta cuestión, que tiene que ver, y más que nada, con lo político, ¿no? Porque va a haber una mirada atenta. A un Papa ya en la primera encíclica lo marcó, ¿no? Preocupado por la desigualdad del mundo, por la falta de regulación en lo que es al respecto a la inteligencia artificial. Alguien que juega con un perfil distinto al de Francisco, pero en la misma línea.
1: Y con mucha actualización, además, ¿no? Ya estamos hablando de lo que es la regulación de la IA, ¿viste? Es un tema que por ahí no, los gobiernos se meten mucho o no lo tienen en la agenda. Pero acá me parece que el mismo Papa está marcando.
0: Sí, fue el primero que pateó el tablero. Decirlo así, porque hoy la relación de poder, Mario, está muy marcada por estos denominados, ¿no? Tecnomagnates, algunos dicen tecnooligarcas, razones habrá obviamente, ¿no? Pero que son los que realmente determinan, ¿no? Influencian de una manera ya no palaciega, sino bien a luz del día, ¿no? Sobre ciertas decisiones de los hombres que tienen la firma, al claro, menos, de la cuestión política en el mundo. A partir de esto, bueno, fueron apareciendo, ¿no? Algún tipo de especulaciones del tablero electoral en la Argentina también. Ayer fue Jorge Macri el que movió sin hablar, porque lo consultaron, ese tipo de preguntas, ¿no? Que, bueno, uno va viendo ciertas cuestiones, ¿no? Que aparecen, ¿no? Pero no de la nada, ¿no? Alguien dijo, bueno, ¿qué tal si preguntan, por ejemplo, por el calendario electoral en la ciudad de Buenos Aires? Distrito importante sí los hay, el más fuerte en donde el PRO, la fuerza de Mauricio Macri, ahí está su primo Jorge Macri, comanda, y que es una de las prendas de la negociación entre la Libertad Avanza y el PRO, ¿no? Para lo que va a ser una alianza o una presentación, o vaya a saber cómo quedará definido, pero en ese marco salió a decir que todavía no estaba la fecha concreta de las elecciones locales, pero que, de acuerdo a lo que fue el 2023, podría repetirse, aunque podría adelantarse. Ese aunque, ya a partir de ahí, zarandeó cierto tipo de
1: Y sí,
0: de
1: pues
0: cuestiones.
1: Si se adelantan, se precipita todo en serio.
0: Exactamente, porque aquí ya no solamente esto muestra, y realmente ahora sí está a la clara, que no es solamente Jorge Macri el que va a jugar y va a definir en la mesa chica con Karina Milei lo que es ese sector de la política argentina, sino también Jorge Macri, nada más y nada menos, que con su lapicera a la hora de poner cuál va a ser el calendario electoral y si va a coincidir o no con lo que es las elecciones nacionales.
1: Bueno, todos los distritos están especulando con eso.
0: Están especulando, y el tema PASO también condiciona de alguna manera. También fue importante lo que se realizó en Córdoba, un nuevo encuentro nacional de mujeres, nuevamente siempre arroja conclusiones importantes, y la más allá de los talleres que trabajan intensamente, ¿no? Y el análisis coyuntural que aparece en cada uno de ellos, lo más importante también es la definición de la sede del próximo encuentro, que va a ser Capital Federal, y atención aquí, porque es un año electoral, porque es Capital Federal, porque ahí sí está en el escenario, sí o sí, ¿no? Más allá siempre del espíritu federal que tiene, cuando está ahí en donde los principales escritorios están jugando, ahí va a tomar otro tipo de trascendencia con las elecciones ahí a la vuelta de la esquina. Así que bueno, es lo que pasó este fin de semana en el panorama político argentino nacional.
1: Gracias, Hernán.
0: A vos.
1: Hernán Astudillo con toda la actualidad. 8:50 minutos, ya volvemos.
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0: 50 minutos volvemos a comunicarnos con Federico Carrasco desde el móvil. Fede, te escuchamos.
1: Gracias, Mario. Bueno, una postilla, sigamos aprovechando la parte este de la ciudad que todavía tiene rayitos del sol. Así que bueno, está muy, pero muy lindo y muy colorido esa parte de nuestra capital que apareció el sol después de unos cuantos días. Nosotros estamos aquí, estamos en los consultorios externos del Hospital Castro Rendón, porque se está llevando adelante un programa, estamos en todos esos preparativos en relación a algo que yo lo voy a llamar en términos muy vulgares, aquí la doctora Natalia Rossi me va a corregir, pero es el ojo vago en niños y niñas. Vamos a ver qué consecuencias tiene esto, Mario, para la visión, justamente para la salud de los ojos de los niños y las niñas. Bueno, Natalia, gracias por recibirnos con tanta paciencia. Bueno, comentanos en qué va a consistir este programa y es tan importante para la salud pública concientizar en relación a la salud visual de los niños y niñas, ¿verdad?
2: Así es, Fede, buen día a todos, ¿cómo andan? No tengo nada que corregirte, Fede, es así, se llama ojo vago y está bien dicho. El término más científico es ambliopía. La ambliopía es cuando un ojo no funciona como debería, porque ha sucedido algo desde el nacimiento que ha hecho que el cerebro vaya olvidando ese ojito por alguna visión borrosa, algún problemita que no fue resuelto en tiempo y forma, y eso se traduce a una baja visual en el niño que si no se corrige antes de los 12, 13 años, es imposible revertirlo después. Y son adultos que crecen y que desarrollan su vida laboral con un ojo deficiente. Por eso es que es tan importante esta campaña que se va a hacer el jueves acá en el hospital, para poder detectar si hay algún signo de que pudiera haber una ambliopía dando vuelta para revertirla.
1: Bueno, Natalia, la actividad aquí es frenética. Es muchísima la gente que acude de distintas edades a la salud pública, al servicio de oftalmología.
2: Así es, está lleno el hospital, pero el día jueves vamos a abocarnos exclusivamente a esta campaña y esperamos a niños de toda la provincia de Neuquén para poder hacer el screening. Recuerden que es de 4 a 14 años, por orden de llegada, totalmente gratuito, por supuesto, y bueno, y esperamos que vengan un montón de chicos.
1: Uh-huh. Bueno, Natalia, ¿qué incidencia tienen las pantallas? Lo hablábamos fuera de micrófono, bueno, algo en que nosotros, bueno, nos criamos de otra forma, pero hoy niños y niñas están expuestos totalmente a las pantallas.
2: Así es, Fede, sí, todo el tiempo vemos y nos cuesta un montón concientizar a los padres sobre el uso de las pantallas, que no deberían usarse hasta los 3 años, luego una hora al día como máximo, lo cual es casi imposible de cumplir. Y después, en la edad escolar, el ejercicio visual que hacen los chicos para poder leer permanentemente y constantemente las pantallas hace que desarrolle una miopía temprana. Entonces, se acercan mucho los objetos, se frotan mucho los ojos, andan con los ojos cansados, con dolor de cabeza. Todos esos son signos de alarma que los padres tienen que tener en cuenta para llevarlos al oftalmólogo.
1: Uh-huh. Natalia, a ver, ¿qué recomendaciones hay? Vos nos hablabas de una hora, pero también para adultos, adultas, en relación a las pantallas, que también el trabajo, distintas situaciones hacen que estemos expuestos permanentemente a las pantallas.
2: Es así, hay personas que trabajan todo el tiempo con computadoras y lo que yo puedo recomendarle a los adultos es una regla universal que se usa de la 20-20-20. Significa que cada 20 minutos descanso 20 segundos viendo más de 20 pies, porque esto fue en el hemisferio norte, pero hagamos de cuenta que son 6 metros. Entonces, es una forma de ir descansando la acomodación de los ojos para que ese trabajo visual sostenido no se traduzca después en molestias visuales.
1: Uh-huh. Y volviendo a la salud visual de niños y niñas, bueno, hablábamos de un fenómeno global, que es justamente esta exposición a las pantallas que hace que cada vez más niños y niñas tengan dificultades oftalmológicas, ¿verdad?
2: Sí, a nivel local yo puedo decirles que se nota en la población infantil el aumento de la miopía, pero sin embargo no es algo local, o sea, es un fenómeno global. Se habla de una epidemia de miopía en la primera infancia, que después, como el niño se está desarrollando, el ojo todavía está creciendo, porque crece hasta los 20 años, 22 años, hace que las miopías progresen muy fuerte y terminen siendo muy severas. Y eso es una limitante muy grave para la adultez. Por eso hay que tomar conciencia de esto.

0: haciéndote siempre la predisposición para el próximo jueves, entonces, ¿no? ¿A partir de qué hora ustedes van a estar aquí ya teniendo?
1: Nosotros desde las 8 vamos a estar entregando los números para que, por orden de llegada, ingresen los niños y puedan hacer su control oftalmológico con nosotros. Y vamos a estar hasta las 2 de la tarde, así que tienen tiempo.
0: ¿Es solo ese día?
1: Solamente ese día, porque imagínense que corremos todas las otras actividades del consultorio para abocarnos exclusivamente a esto, así que esperamos que puedan concurrir el jueves.
0: Natalia, en tu nombre agradecemos a todo el servicio de oftalmología por el trabajo que hacen. Tenemos aquí, Mario, nos consta, te digo, la atención que tienen los chicos, las chicas, realmente es maravillosa, pero cómo la gente acude a este servicio de todo el Hospital Castro Rendón, pero particularmente el de oftalmología, que siempre es de excelencia, hay que destacarlo. Así que te agradecemos en nombre de todo el equipo y gracias por recibirnos siempre.
1: Muchas gracias, chicos. Muchas gracias por la difusión.
0: Mario, es todo de aquí, calle Santa Fe, consultorios externos del Hospital Castro Rendón, servicio de oftalmología. Reiteramos, el próximo jueves es importante que aquellos padres y madres acudan aquí para detectar a edad temprana esta patología en la visual de los niños y niñas. Es todo por el momento.
2: Muchas gracias, Federico.
0: A ustedes.
2: Federico Carrasco desde el móvil. 8 de la mañana, 57 minutos. Antes de despedirnos, vamos a decir que Boca recibe a Vasco da Gama este martes desde las 21:30 por la ida de las semifinales de la Copa Sudamericana 2026. Sin Leandro Paredes, que está lesionado, el Celey se juega uno de los partidos más importantes del año en la Bombonera, donde buscará hacer pesar la localía para sacar ventaja con el sueño de jugar la final. Del otro lado del cuadro se enfrentan Atlético Mineiro y Montevideo City. Nos despedimos con música. Vamos a encontrarnos mañana, minutitos después de las 7, con toda la actualidad, acompañándolos con música, con noticias, con todo lo que tiene que ver la realidad de aquí, de la provincia y de la ciudad de Neuquén. Muchas gracias.

0: 7 a 10 kilómetros, cielo parcialmente nublado.
1: Regionales.
0: CEJUN convoca a un paro por 24 horas. El Sindicato de Empleados Judiciales de Neuquén ratificó el inicio de un nuevo plan de lucha tras resolver un paro total de actividades por 24 horas para este martes 13 de octubre. La medida responde a la falta de respuestas del Tribunal Superior de Justicia ante diversos reclamos salariales que, según denunciaron desde la conducción gremial, se vienen dilatando desde hace casi 2 meses. La medida de fuerza afectará el ritmo habitual en los juzgados, fueros y dependencias de todas las circunscripciones judiciales de la provincia. Asistieron a más de 400 personas en situación de calle. El programa 100 Calle alcanzó sus primeros 100 días de funcionamiento con 439 personas asistidas y un promedio de 70 personas alojadas por noche, según el balance difundido por la Secretaría de Emergencias y Gestión de Riesgos de Neuquén. Los datos son consolidados hasta el 10 de octubre. El dispositivo brinda alojamiento nocturno y acompañamiento integral a personas en situación de vulnerabilidad. Durante este periodo se compartieron 6.523 cenas y se realizaron 6.823 prestaciones que incluyeron asistencia médica, enfermería, odontología y acompañamiento psicosocial. Desde el área provincial destacaron que el trabajo de 100 Calle va más allá del alojamiento nocturno, ya que contempla la atención sanitaria, el acompañamiento social y el seguimiento de personas asistidas.
1: Servicios.
0: EPAS suspende la atención presencial y refuerza sus canales virtuales. El Ente Provincial de Agua y Saneamiento informa que la atención presencial en su edificio comercial de Neuquén Capital se encuentra suspendida a partir del día de hoy temporalmente debido a inconvenientes edilicios detectados el viernes pasado. Ante esta situación, el organismo reforzó sus canales de atención virtual para garantizar la continuidad de los trámites y las consultas de los usuarios mientras se llevan adelante las reparaciones correspondientes. Las gestiones podrán realizarse durante las 24 horas a través de la oficina virtual disponible en el sitio web oficial www.epas.gov.ar o mediante el asistente virtual bot, al que también se accede desde esta página. Además, continúa habilitada la línea telefónica gratuita 0800-222-4827 para que los usuarios puedan comunicarse con el organismo.
1: Nacionales.
0: Milei viaja a Washington para profundizar su alianza estratégica con Trump. El presidente Javier Milei viajará hoy por la noche a Estados Unidos para cumplir una agenda de 3 días en Washington, en lo que será su quinta visita al país norteamericano en lo que va del año 2026. El mandatario buscará reforzar la relación bilateral, profundizar su estrategia geopolítica y generar nuevas oportunidades de inversión para la Argentina. La comitiva oficial partirá a las 23 horas y comenzará las actividades mañana miércoles. La agenda presidencial combinará encuentros con empresarios, intervenciones institucionales y reuniones vinculadas con cuestiones políticas y diplomáticas.
1: Internacionales.
0: Operan al Papa León XIV este martes. El Papa León XIV será sometido este martes a las 10 horas argentina a una intervención quirúrgica para extirpar un nódulo pulmonar. Tal como se anunció este domingo, tras el Angelus, se internará en el Hospital Gemelli para la operación. Según informó el Vaticano, el periodo de recuperación posoperatoria previsto es de aproximadamente una semana, aunque la evolución clínica determinará cuándo podrá retomar sus actividades habituales. La operación se realiza a menos de un mes del viaje apostólico que el pontífice tiene programado para América Latina, con visitas a Uruguay, Argentina y Perú entre el 6 y el 17 de noviembre. Por ahora, el Vaticano no comunicó modificaciones en este itinerario. Temperatura actual en la ciudad de Neuquén, 12 grados, 9 décimas, humedad 87%, viento del este a 10

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4: Muy buenos días a toda la gente de Neuquén y del interior también de Neuquén. Muy buenos días, Rodrigo, ¿cómo estás?
5: Muy buenos días, Pablito, excelente, muy buen día.
4: Bien, bueno, estamos en otro programa de esto que es Salud en Movimiento y seguimos con la temática del mes del cáncer.
5: Octubre que... rosa, octubre rosa. No mes del cáncer, octubre rosa.
4: Bueno, acá lo voy a decir al productor.
5: Decile, el tema de la concientización del cáncer de mama, vamos a hablar. Tenemos una invitada muy importante.
4: Muy importante y que hacen un trabajo muy especial.
5: Sí.
4: Bueno, hoy nos visita la licenciada Cecilia González. Muy buenos días. ¿Cómo estamos?
5: ¿Cómo estás, Cecilia?
6: Bien, muy bien. Muchas gracias por la invitación. Y sí, es el mes de concientización del cáncer de mama.
5: Bien. Cecilia, vos sos kinesióloga del Hospital Provincial de Neuquén, ¿no?
6: Yo soy kinesióloga del Hospital Provincial de Neuquén. Mi especialidad... Sí, el título es licenciada en kinesiología y fisioterapia de la Universidad de Córdoba. Mi especialidad es la rehabilitación oncológica y bueno, el año pasado tuve la oportunidad de hacer un diplomado en rehabilitación de cáncer de mama específicamente.
5: Perfecto.
6: Pero se atienden diferentes patologías. Yo tengo diferentes patologías oncológicas en el hospital. Cáncer de cabeza y cuello, cuello de útero, hay una diversidad. Con respecto al cáncer de mama, la rehabilitación oncológica lo que busca desde un primer momento es acompañar durante todo el tratamiento oncológico a la paciente. O sea, forma parte integral del tratamiento oncológico. La idea no es esperar que aparezcan las secuelas, claro, sino empezar a detectarlas, prevenirlas y tratarlas y disminuir lo menos, o sea, disminuirlo lo más posible. Durante el tratamiento oncológico hay diferentes tratamientos como quimioterapia, radioterapia, hormonoterapia. Todos estos tratamientos nos pueden dar diferentes tipos de secuelas.
5: Perfecto.
6: Diferentes tipos de secuelas. Esas secuelas o afecciones que vemos en el consultorio son variadas. Además del linfedema, lo que solemos ver son dolor que tiene que ver con la cirugía, pérdida de movilidad del hombro. A veces no solo pérdida de movilidad del hombro, sino miedo a mover el hombro. La paciente tiene miedo a mover el hombro después de la cirugía porque no sabe cómo.
4: Bien, eso te iba a consultar. ¿Ustedes intervienen siempre después de la cirugía? ¿Después de una cirugía o también intervienen en algunos casos anteriores?
6: Hay una etapa nueva que es la prehabilitación, cuya idea es que la paciente, ¿sí?, asista antes a ser evaluada con diferentes anamnesis, diferentes protocolos, donde lo que se hace es saber qué estado basal tiene esa paciente para poder después saber con qué paciente nos vamos a encontrar después del tratamiento, claro, y qué potencial tiene para atravesar el tratamiento oncológico.
5: Porque ¿sí? Recordemos que el cáncer de mama, uno de los tumores más frecuentes en la mujer,
6: sí.
5: Hoy en día hay un montón de...
6: Uno de cada ocho mujeres
5: va a tener cáncer de mama. Entonces, nosotros tenemos que recomendar que concurran a hacerse el control precozmente, anualmente, todas las personas y a los colegas que lo impidan, independientemente de la especialidad. O sea, le pregunten, si viene a verme a mí, yo soy cardiólogo, ¿te hiciste el control ginecológico? ¿Te hiciste

0: es fundamental en la mujer. Entonces, después de eso, una vez que hace un diagnóstico precoz, hace una intervención, si es que hay...
1: Una vez realizado el diagnóstico, charlar con el oncólogo de cabecera, clínico o mastólogo sobre la prehabilitación o después, eso todo depende del estado clínico. Prehabilitación, eso es una etapa que se está instaurando desde hace ya bastante tiempo.
2: Mira vos, y predispone mejor a la persona, ¿no es cierto?
1: Totalmente, claro. Porque vos sabés con qué te vas a encontrar si ya tenía lesiones previas a nivel articular, si tenía sarcopenia.
2: Que no le eche toda la culpa al...
1: Claro, al tratamiento.
0: Es que no hay culpas acá, hay una cuestión de...
2: No, pero uno que es personal y no puedo mover más el brazo y capaz...
0: Siempre nos culpan esta gente, paciente. Familiar de paciente.
1: Bueno, familiar siempre hay uno. Culpa del tratamiento. No, el tratamiento se tiene que realizar y abarca, ya te digo, diferentes instancias, quimioterapia, radioterapia. Por eso la rehabilitación acompaña todo el tratamiento, desde el inicio, para justamente no actuar solo sobre la secuela. Entonces... La derivación precoz es esencial. Si la paciente empieza a sentir dolor, limitación de movilidad, neuropatías periféricas, que están cada vez más en auge, las neuropatías periféricas son dolores en las extremidades, pueden ser brazos, piernas, que son producidas por las drogas que se utilizan en la quimioterapia. Entonces tenés pacientes con muchos dolores, pacientes que se les caen las cosas de las manos y son involucrados nervios motores, pacientes que tienen dolores lacerantes y que se ven siempre beneficiados con la rehabilitación. La sarcopenia, que es la pérdida de masa muscular, la fatiga en un 90-95% de los pacientes también está presente.
0: Cecilia, ¿eso se recupera en un 100% con la kinesiología en esta forma que vos estás diciendo, o sea, el prediagnóstico y la rehabilitación?
1: Se recupera en un gran porcentaje de pacientes, pero si no, todas se ven beneficiadas de alguna manera. Todas, absolutamente todas van a tener algún beneficio, porque la idea es mejorar la función y la calidad de vida con la rehabilitación oncológica. Cada vez hay mujeres más jóvenes detectadas, por lo tanto, no es solamente aumentar la sobrevida, sino mejorar la calidad de vida de esas pacientes, para que puedan trabajar, cuidar sus hijos, ¿sí?, y volver a su vida cotidiana de la mejor manera. En cuanto al linfedema, que muchas veces preguntan y es una de las preocupaciones.
0: El linfedema es cuando se les hincha el miembro que
1: se les hincha el brazo del lado homolateral, del mismo lado que fue operada la mama. Bien. Es un edema de origen linfático, como lo dice el nombre. El sistema linfático es nuestro sistema inmunitario, es nuestra circulación que nos cuida, ¿sí?, y que hace que se reabsorban todos los productos de desecho del organismo. Cuando se sacan ciertos ganglios, ¿sí?, porque es necesario sacarlos, siempre es necesario, no es que se hace por una cuestión lógica, siempre es necesario durante la cirugía o solamente durante el proceso de biopsia de ganglio centinela, con lo cual se ha logrado sacar menos ganglios en estos últimos años, se puede desarrollar linfedema, que es ese edema secundario, ¿sí?, a la cirugía. ¿Qué pasa? El linfedema tiene varios grados, ¿sí? Según la Asociación Internacional de Linfología, puede llegar a tener hasta 5 grados, ¿sí?, en evolución. ¿Cuál es más importante? El grado cero. El grado cero es subclínico. ¿Sí? El paciente no tiene signo, pero es el paciente que te refiere. Siento el brazo diferente, tengo molestias, lo siento pesado, a veces se me hincha, a veces no. Va al médico y justo ahora mi mano no está hematizada. Bueno, ese linfedema subclínico, que es el grado 0 y el grado 1, son prácticamente absolutamente reversibles con tratamiento kinesiológico. Si subimos grado 2, grado 3, grado 4, ya es mucho más difícil el tratamiento y que vuelvan a lograr tener su miembro superior en iguales condiciones que el contralateral.
2: Perfecto. ¿Los tratamientos ustedes los realizan directamente en el hospital?
1: Yo trabajo en el hospital, sí, yo trabajo en el hospital, trabajo dos veces a la semana para consultorio externo y implican diferentes métodos. Drenaje linfático, que no es lo único, terapia miofascial, diferentes tipos de vendajes, ejercicios específicos, ¿sí?, para el linfedema, pero en realidad

0: todo el tratamiento, quimioterapia, radioterapia. Evaluar al paciente, dosificar el ejercicio según el estadio clínico del paciente y realizar una combinación de ejercicios de tipo aeróbico, fuerza muscular, coordinación y equilibrio.
1: ¿Sí? ¿Y el paciente también tiene esta opción para hacerlo en la casa? ¿Tiene, o?
0: Una vez que que termina las sesiones de rehabilitación, se le hace un seguimiento prospectivo. ¿Sí? Se le indica que pueda realizar yoga, natación. Yo derivo mucho a las chicas de Rosa Fénix, porque el hecho de remar también ayuda mucho a mantener y a tratar el linfedema,
2: ah, claro,
0: porque es un trabajo de grandes grupos musculares, entonces la contracción muscular permanente colabora en eso. Así que bueno, está dentro de lo que se puede indicar también.
2: Ahora en el otro bloque viene la gente de
0: viene
2: Rosa
0: la
2: Fénix,
0: chica de Rosa Fénix, Mabel y compañía, sí, que ellas siempre se adaptan y se le derivan muchas pacientes.
2: ¿Vos ves personas más jóvenes? Que la detectan de forma más precoz,
0: sí,
2: y hay que intervenir a veces quirúrgicamente o farmacológicamente. ¿Y esos tienen mejor evolución con respecto a la rehabilitación?
0: Totalmente, totalmente. Mientras antes se detecte y la deriven, por eso esta importancia de que ellas también consulten, porque a veces puede pasar, ellas también consulten con su oncólogo o su clínico de cabecera ante ciertas situaciones que sientan. No es normal estar con dolor, no es normal vivir, claro, con limitación de movimiento, no es normal vivir fatigada durante el tratamiento, entonces siempre la evolución es mucho más rápida.
1: ¿Mm? Perfecto. ¿Cuántos son en el equipo ustedes más o menos?
0: Por el momento estoy yo, solamente.
2: ¿Solamente?
0: Sí, en rehabilitación oncológica estoy
2: pero
0: yo.
2: ¿Tenés otros kinesiólogos?
0: Hay kinesiólogos que realizan otro tipo de actividades y ahora la idea es sumar a una kinesióloga que está muy bien preparada, que realiza suelo pélvico y va a tratar todo lo que es patologías de tipo ginecológico, ¿sí? Afecciones o efectos secundarios ginecológicos después del tratamiento de cáncer de mama, de cuello uterino, cáncer de ovarios, ¿sí? Claro. Todo lo que se ve afectado durante esos tratamientos.
2: ¿Estás con Julián Iturbe?
0: Estamos, sí, es un equipo en el que está constituido por el oncólogo, claro, por la Hilda Ferrarini, la clínica, por la psicooncóloga, porque es un trabajo interdisciplinario,
2: claro,
0: ¿sí? Nutrición también, Paula Ipi, que no sé si va a venir, es una de las nutricionistas oncológicas que tenemos, así que estamos todos conectados, trabajamos en equipo.
1: Perfecto. Bien. ¿Por ahí hay algún consejo que quieras dejarle? Bueno, esto también es para los varones, ¿no es cierto?
0: Totalmente, hay un 1% de la población que puede llegar a masculina que puede llegar a sufrir o a padecer cáncer de mama, así que hay que estar atentos también, ¿sí?
1: Bien, vos decías el tema de los dolores, ¿y algún otro síntoma que se pueda llegar a tener como para acudir?
0: Dolores, limitación de movilidad, alteraciones de postura, cicatrices que te limiten el movimiento, linfedema, fatiga crónica, ¿sí? Pérdida de masa muscular, edemas mamarios, radiodermitis. La radiodermitis es un cambio en la piel que se produce cuando se expone la mujer al tratamiento de radioterapia, ¿sí? Eso tiene muy buen tratamiento con la rehabilitación. Incluso en estos últimos meses, a través del hospital, adquirimos un aparato de láser infrarrojo que se llama para aplicar terapia de fotobiomodulación, y que anda muy bien para el tratamiento del dolor, de cicatrices, de radiodermitis y de fibrosis, ¿sí?
2: Mira qué bueno.
0: Así bien, que bueno, está dentro de esas funciones.
1: Bueno, te agradecemos por el trabajo que vienen realizando.
0: Gracias.
1: Esperemos que llegue la nueva kinesióloga.
0: Sí, sí, la idea es armar, empezar a ampliar un poquito el equipo, pero bueno, también reviste que tenga cierta formación. Todos estos tratamientos tienen que ser realizados por kinesiólogos que estén formados en el área. Eso, claro, es muy importante también decirlo.
2: Tenían un proyecto ustedes para llevar a cabo probablemente, ¿no?
0: Yo tengo un proyecto para llevar a cabo, que es por ahí trabajar a nivel provincia, porque nos asisten al hospital pacientes por ahí de Cutralcó.
2: Del interior.
0: Pacientes del interior, diferentes
2: localidades. ¿Y la rehabilitación cómo haces con eso?
0: Y bueno, ahí por lo general lo que se trata es, si el paciente se va a quedar una semana, trabajar con él en forma intensiva, instruirlo y hacerle un seguimiento a largo plazo. Cada vez que viene a la ciudad, se lo evalúa y se le vuelven a dar las indicaciones.
2: ¿Y este, ¿sí?, proyecto es llevar adelante?
0: Poder llevar adelante

0: dolor, pero en un primer momento poder detectar y tratarlos y después se puede continuar por telemedicina. Sí, perfecto. Sería
1: bueno, hablaste
0: proyecto
1: de la ciudad, es solamente el Castro Rendón, ningún otro hospital tampoco de Neuquén Capital.
0: Que yo conozca...
1: ¿Estás en el otro hospital? Centenario.
0: Bien. Centenario. Que yo conozca rehabilitación oncológica, así como lo dice la palabra, no.
1: Bien.
0: ¿Sí? Bien.
1: Bueno,
0: muchísimas gracias a ustedes por la invitación.
2: Muy interesante.
0: Y gracias por la...
2: Hoy es el día del psicólogo.
0: Lo sabía y le mandé.
2: Mandémosle un saludo a todos los psicólogos de la provincia y a los que están en el Centro Médico FAP.
0: Bueno.
1: Un abrazo grande.
0: Muchísimas gracias.
1: Vamos a un pequeño corte.

0: Yes, gracias por invitarnos un año más.
1: No, muchísimas gracias por venir. Bueno, ellas son de Rosa Fénix, Patagonia, Argentina. Hacen un trabajo, ¿desde cuándo están con esta labor ustedes?
0: Rosa Fénix nació en el 2016, este año cumplimos 10 años y como asociación civil desde mayo del 2017.
1: Perfecto. ¿El trabajo que realizan ustedes, cuál es?
0: Uf, bueno.
1: Algunos.
0: Algunos,
1: y después nos van a comentar que tienen varias actividades.
0: Nuestra asociación trabaja sobre dos pilares. Concientización acerca de la detección precoz, que no solamente lo hacemos en octubre, Rosa,

0: actividad deportiva de remo, digamos.
1: De remo. Perfecto. Bueno, nos comentaban que tienen varias actividades este mes, algo ya cerquita al sábado, por ahí si
0: Sí,
1: nos podés comentar algo.
0: a ver, Eli.
2: Sí, bueno, es una caminata que se realiza todos los años en compañía de, más bien con la organización de la Municipalidad de Neuquén y de provincia, en este caso, Deportes de Provincia. Bueno, este año se hacen 5 kilómetros caminando, no va a haber corrida. Cada persona que quiera participar puede llevarse una remerita o una camiseta rosada, de lo posible, para que se visibilice. Y se va a hacer en el Paseo de la Costa. Así que son 5 kilómetros caminando.
3: ¿Cuándo es eso?
2: Es este sábado.
3: Este sábado. ¿Llueva, truene, se hace igual? Una pregunta, porque estamos con un clima medio raro.
2: Se supone que llueve hasta el jueves, entonces pensamos que así, esperando lo mejor, que el
3: Bien.
2: sábado va a estar bien.
1: ¿Hay que inscribirse, anotarse, puede ir cualquier persona o es
0: Va a
1: exclusivo?
0: salir, sí, va a salir una inscripción virtual, pero solo que lo va a hacer la organización para saber la cantidad de gente
3: Aproximada.
0: aproximada por una cuestión de bidones de agua.
1: Sí, la organización,
0: Claro,
1: toda la
0: para la
1: logística que tienen
0: organización.
1: que armar.
0: Sí.
1: Igual también alguna persona que llegue al lugar también puede llegar a participar.
2: Sí,
0: por
2: todo el
0: supuesto.
2: mundo puede participar.
0: Por supuesto que sí.
1: ¿Esta actividad es la primera vez que la hacen o la vienen realizando hace varios años?
2: No, es
0: La quinta
2: la quinta
0: caminata.
2: caminata.
0: Quinta
1: Bien.
0: caminata.
1: O sea que están con buenas expectativas este año.
0: Sí. El año pasado, bueno, no, siempre octubre nos recibe o con viento o con lluvia o
3: Sí.
0: con mucho calor. El año pasado se hizo en Parque Norte, corría un viento y la gente fue igual y fueron más de 3.000 personas.
3: 3.000
0: 3.000
3: personas.
2: Sí,
0: personas.
2: y ese día se hizo también corrida. O sea, fue camina,
1: Claro.
2: hicimos caminata
1: Y corrida.
0: Y corrida.
2: y otra gente corrió 5 kilómetros.
1: Ah, mirá vos.
0: Sí.
3: Che, 3.000 personas.
0: Sí, fue mucho.
2: Sí, convoca mucha gente.
0: Convoca a mucha gente
1: Bueno,
0: porque,
1: hay que
0: bueno, como
1: superar los 3.000
0: siempre
1: ahora.
0: decimos, quien participa se convierte en agente multiplicador del mensaje, ¿no? Porque, bueno, esto, la detección precoz salva vidas, sí, la detección precoz salva vidas.
1: Hablando
0: Sí.
1: de eso, ¿cuál es el trabajo específico que ustedes realizan con el tema de la detección precoz? ¿Cómo se acercan a la gente? ¿Cuál es la actividad que realizan? ¿Es concientizan a la
0: Generalmente,
1: gente?
0: Octubre Rosa es a demanda, ¿no?
1: Bien.
0: Nos llaman, tenemos un cronograma acá, Eli, la
1: ¿El
0: secretaria
1: número de
0: de...
1: teléfono? Ya te lo pido.
0: Sí. Es el que está en redes,
1: Bien.
0: 299-555-3141.
1: Perfecto.
0: Acá Eli, la secretaria, hizo todo un cuadro de todas las actividades de
2: Sí, un calendario.
0: un
1: Bien.
0: calendario interno. Y bueno, la gente, asociaciones,
2: Empresas.
0: comisiones vecinales, empresas, muchas empresas este año se han sumado al Octubre Rosa para que
1: Bien.
0: vayamos a dar charlas para sus empleados.
2: Ya hicimos dos en
0: Y nos
2: AESA
0: quedan.
2: YPF, una en Centenario y otra en Añelo, que estuvimos allá nosotras dos y otra compañera que se llama Norma. Fue una experiencia muy linda porque la gente está muy interesada, le llama mucho la atención el tema, a algunos varones les preocupa, porque bueno, ahí varios se enteraron que el cáncer de mama también puede afectar a
3: También puede
2: hombres.
3: afectar a varones, sí.
2: Claro. Así que fue una experiencia muy buena. Y en esas charlas lo que hacemos es contar quiénes somos, lo que hacemos, que somos sobrevivientes, entonces como que nos miran con otros ojos, como diciendo, oh.
1: Claro.
2: Y la idea es desdramatizar la palabra cáncer, porque cuando nosotros éramos chicos era un
3: Sí.
2: sinónimo de muerte. Bueno, ya no la es si se detecta a tiempo.
3: Exacto. La
2: Y ahí
3: detección precoz es fundamental.
2: es fundamental. Y lo que hacemos también es repartir, además del lacito rosa, que es lo simbólico, repartimos folletos donde están todos los pasos de
3: De cómo palparte.
2: la autoexploración mamaria, no me sale la palabra. Así que todo eso, digamos, es una cuestión práctica, más que de solo un mensaje.

0: aprender sobre la observación directa.
1: Claro. Perfecto. Con el tema del remo, ¿cómo se organizan ustedes en ese tipo de actividad? ¿Eso se realiza solamente en verano o lo realizan todo el año?
2: No, no, nosotras todo remamos, la remamos todo el año.
0: A veces dulce de leche.
2: En diferentes aspectos. Remamos
1: con lluvia, viento, con todo.
2: Sí, sí, sí. No, tenemos nuestro grupo de remo, inclusive, perdón, invitamos a pacientes que todavía no tienen el alta, a que puedan ir a conocer y a participar, qué sé yo, por ahí llevamos una vueltita en la laguna para que conozcan qué es lo que se siente y conozcan la actividad que no tiene alto impacto y que es muy beneficioso no solo para todo lo que es físico, sino sobre todo en lo emocional. Sí.
1: ¿Dónde realizan esta actividad?
2: Nosotros tenemos nuestra sede en China Muerta.
1: Ah, bien.
3: ¿Cuál es la laguna en China Muerta?
0: No, es el río Limay, que nosotros le llamamos la laguna, porque hay una parte que hay como una
2: isla. Se forma una laguna.
0: Se forma una laguna.
3: Pero
0: corre.
1: Claro, es como un remanso del río.
0: Es un remanso, claro. Un remanso grande que, si vos lo mirás así a simple vista, parece una laguna.
3: Ah, bien.
0: Y ahí se puede entrenar o andar tranqui con estas chicas nuevas. Por ejemplo, con seguridad. Con seguridad casi prácticamente siempre.
3: Bien.
0: Nosotros cuando vamos a competir, nuestro entrenador sí nos lleva al río grande, al Limay abierto, y entrenamos contra la corriente, y por lo general pasamos una hora contra la corriente. Ahí es cuando ya se rema en dulce de leche.
2: Sí, el sábado hicimos 7 kilómetros.
1: Ah, wow.
2: Sí, sí.
1: Pero ¿cuántas embarcaciones son?
0: No, siempre en contra. Si no, no es
2: entrenamiento. En contra y a la vuelta, sí.
0: Claro, ahí ya es la relajación la vuelta.
2: Pero igual la remamos.
0: Y se rema.
1: Río abajo, que empezar nosotros.
3: No, ¿sabes que yo tengo un cacho así? Es hermosa la actividad.
0: Es muy linda.
2: Y desde el agua se conocen lugares y paisajes que desde otro lugar no hay llegada.
1: No se ve, sí.
2: Entonces ese es otro plus que tenemos con esta actividad.
3: Es lindo sumar el deporte y el proceso y el postproceso de esto para que se sientan desde otro aspecto solamente, no del tratamiento que es invasivo o el post o la mente, ¿viste?
2: Tal cual.
3: Vincularlo desde ahí. Qué importante lo que están haciendo.
2: Y hay otro, ahora comentábamos a Pablo, al productor, tenemos un otro plus que es un grupo de nuestras compañeras han ideado un chat para pacientes.
0: Para charlar con
2: para
0: compañeras
2: charlar,
0: que están recién entrando.
3: ¿WhatsApp, así?
2: Las ingresan a un chat y cada 15 días se hacen charlas íntimas por Zoom entre pacientes. Y por ahí nos visita algún profesional. Ya estuvo con nosotras Fabiana Villarreal, que es psicóloga. Tuvimos una charla con ella y hoy hay otra profesional que va a hablar de bioneuroemoción.
3: Bioneuroemoción. ¿Quién es?
2: Ay, Gabriela. Tendría que fijarme. No, está en las redes. Está en nuestro Instagram, lo subimos hoy. Así que bueno, se van abriendo caminos impensados, inesperados y realmente
0: porque hay compañeras,
2: mucha necesidad.
1: Pero eso te iba a consultar, ¿la charla es solamente con ustedes o con toda la gente que
0: es solamente con pacientes que se van
1: por eso, con
0: enterando.
1: Los pacientes que quieren unirse en el chat también hay a veces algún profesional interviniente en esa charla?
0: Claro.
1: Claro,
0: que eso se organiza con tiempo.
2: Es una actividad. ¿Sí? Es un Zoom cada 15 días donde nos acompaña.
3: ¿Desde cuándo lo vienen pasando esto?
2: Y hace como 2 meses.
0: Dos meses.
3: ¿Y qué tal la experiencia hasta ahora?
2: Increíble.
0: Es muy buena.
3: Es duro.
2: Muy buena.
0: Duro para nosotros ya no, porque nosotros ya lo atravesamos. Y lo que hacemos es tratar de que no como que las compañeras no se asusten

0: no, porque voy a quimio, o ya me hicieron la marcación para los rayos. Entonces, se van aclarando ciertas cosas y las chicas pueden expresarse, algunas lloran, nos reímos, qué sé yo, a veces nosotros también entramos, porque hay que tener tiempo para eso también. Y realmente el resultado de
1: Preparar
0: esto
1: la
0: es,
1: charla, porque
0: claro,
1: también,
0: a
1: claro,
0: ver de qué
1: tiene,
0: vamos a hablar, quién va a moderar la charla, porque a veces alguien se puede ir de mambo y hablar
2: sí, cualquier cosa.
0: sobre el tema, ¿no? Pero por ahí, entonces,
2: Claro.
0: bueno, es toda
2: Ir
0: una
2: guiando.
0: experiencia y es un aprendizaje para nosotras
1: Y para
0: porque,
1: nosotras también.
0: ¿sí?
1: Pero es muy gratificante.
0: Sí.
2: Claro. Qué buen espacio que se genera que no existe.
1: No,
0: no,
1: a
0: no
1: eso voy.
0: existe.
1: No,
0: No
1: no,
0: existe.
1: no
0: Claro,
1: existe.
3: y este espacio también incluye a todo lo que es la provincia, el interior, completamente.
1: Exactamente,
2: Claro, porque por
1: exactamente.
2: Zoom.
1: A quien quiera, porque
0: Sí,
1: es Zoom.
0: sí, sí, sí.
1: Es
0: El tema
1: Zoom.
0: es que entren a nuestras redes
2: Bueno,
0: y
2: ahí
0: que
2: tienen.
0: vean ahí.
1: En nuestras redes siempre está toda la
2: Todo por
1: información.
2: Instagram ahora.
1: Instagram
2: Yo
1: y
2: soy.
1: Face
2: Sí,
1: también, porque
2: Facebook. Por
1: bueno,
2: Rosa Fénix,
1: está
2: los buscan
1: vinculado.
2: ahí
1: Claro,
2: y se
1: Rosa
2: pueden.
1: Fénix Spa es el Instagram.
2: Bien.
1: Y Face está vinculado,
2: ¿Ustedes
1: entonces.
2: trabajan aparte de esto o se dedican 100% a esto? No, les pregunto porque.
1: No, no, tenemos muchas compañeras, inclusive estas
0: Las
1: compañeras
0: chicas que están haciendo
1: que
0: estas charlas están
1: son.
0: trabajando.
1: Porque
2: Claro.
1: este es el otro tema. Tenemos muchas compañeras jóvenes.
0: Eso es lo
1: Cada vez
0: lamentable. Antes
1: más
0: éramos solo
1: jóvenes.
0: jubiladas.
1: Antes éramos solo jubiladas. Las chicas de
0: Ahora
1: Rosa,
0: no.
1: las chicas de Rosa Fénix éramos jubiladas. Ahora tenemos compañeras.
0: ¿Que están en
1: Ingresó
0: actividad?
1: y la última que ingresó tiene 34 años.
2: O sea que
3: Bueno.
2: pasó el proceso de su patología,
1: Está
2: resolución y
1: pasando,
2: está
1: lo
2: pasando.
1: está pasando
2: Claro.
1: con 34 años.
0: Sí,
1: muy joven,
0: nos parece
1: muy
0: eso nos parece
1: jóvenes.
0: terrible, porque de
1: Entonces,
0: última
3: ¿ustedes
0: a
3: llevan
0: esas
3: por ahí una
0: personas
3: estadística de esto? O sea, del tema
0: no.
3: de edades y eso no. Bueno, pues
1: No,
3: están viendo que es
1: pero
3: a
1: sí
3: partir de
1: se
3: una menor
1: está
3: edad.
1: viendo que se están diagnosticando las personas a corta edad. Estamos hablando de un rango etario que antes era a partir de los 40, 40 y
0: 40
1: 50
0: largos,
1: a diagnosticada 27,
0: 20 y algo,
1: 30, 34.
0: 20 y
2: ¿Pero es por
0: 30.
2: las cuestiones de diagnóstico precoz o es porque
0: No,
2: no?
0: no, no,
2: Ah, mira.
0: eso no sabemos
1: eso no
0: en
1: sabemos,
0: realidad, por
1: pero
0: qué es lo que está
2: la
0: pasando que hay
2: accesibilidad
0: personas
2: quizás
0: tan jóvenes
2: con estas
0: también
2: patologías.
0: estén padeciendo algo que el cáncer de mama era arriba de los 40,
2: Sí,
0: 45.
2: claro.
1: Y mucha cantidad. Ha
0: Sí.
1: crecido el número de diagnósticos. Entonces, justamente por eso, estar atento
2: A
1: a lo que
2: todo, a todo.
1: decía
2: Y
1: Ceci.
2: el de, a la autoexploración, al análisis.
1: Sí, a la autoexploración en cuanto al aspecto de la piel, del pezón, bueno, la autoexploración, pero tener en cuenta con la autoexploración que cuando uno ya se palpa
2: Es
1: algo,
2: medio complicadito.
1: ya tiene
0: Ya
1: tamaño para
0: avanzó.
1: ser palpado.
2: Lo
1: Entonces
2: quería
1: ya
2: decir
1: estamos hablando.
2: sutilmente.
1: Claro.
3: Claro. Creo que es un tema que.
0: No, acá no hay sutilezas. Digamos que hay que decir las cosas como son.
2: Sí.
0: Hay que hacerse los controles y si uno tiene, por ejemplo, antecedentes familiares, si yo, mi mamá tuvo cáncer de mama, mi abuela, que en este caso no la es tampoco,
2: Bien.
0: en mi caso no es,
2: Tiene
0: hay
2: más
0: que,
2: chance.
0: claro, tenés algunas chances, entonces tenés que empezar con los controles
2: Más
0: antes.
2: precoces.
0: Antes.
2: Sí, perfecto.
3: Bueno, creo que es un tema que para tratar a largo en otro programa
0: Sí,
3: y para seguir.
0: pero
2: La felicito por el trabajo que vienen haciendo a pesar que son jubiladas, me dijo acá.
1: Sí.
2: Y bueno,
1: Felizmente jubilada,
2: que
1: no,
2: le dedican el
1: felizmente
2: tiempo,
1: jubilada.
2: chicas,
1: Sí.
2: que le dedican el
1: Felizmente,
2: tiempo a
1: total.
2: esto.
1: Sí.
3: Así que bueno, muchísimas
2: Muchas
3: gracias por
2: gracias
3: venir
1: a
3: y bueno, las
1: ustedes.
2: esperamos. Una cosa puntual antes que vayamos al corte,
1: Sí.
2: entonces repitamos, es este sábado en el
0: La
2: horario
0: Caminata
2: de
0: Rosa.
2: La Caminata
0: La
2: Rosa. A
0: Caminata
1: partir
0: Rosa.
1: de las 15.
2: ¿Va a estar el Ministerio de Deporte o de
1: Está la
2: Municipalidad?
1: Secretaría de Deporte,
2: De
1: organiza Secretaría de Vinculación Ciudadana
2: de la
1: de la
2: ciudad.
1: ciudad.
0: De la ciudad.
1: Acompaña Policlínico Neuquén,
2: Bien.
1: que se suma este año, y la Secretaría de Deportes también se suma este
2: Y
1: año.
2: por ahí el Ministerio de Salud tendría que acompañar, quizá por ahí una opción de vinculación.
1: Y
2: ¿Por qué no?
1: creeríamos que sí, pero como no estamos en la organización nosotros,
2: Ah,
1: o sea, somos digamos
0: participantes.
1: el fin para el
0: Participante y
1: cual
0: el fin.
2: Bien. Bueno, por ahí lo dejamos abierto para que los que están viéndonos que se conecten con ustedes para que vean, pues si no es este, la próxima y así. Exactamente. Pero que ya vayamos sumando otros actores.
1: Bueno. Uh-huh. Y bueno, y el 19 tenemos otra caminata en el oeste con la Secretaría de la Mujer y Mujer y Diversidad.
2: Perfecto.
1: Así que bueno, también de provincia.
2: Con está Lorena Baraviña
1: ahí.
2: Lorena, excelente. Lorena, un saludo grande.
1: Con Lorena.
2: Excelente
1: y
2: persona.
1: Y Zumbera del Oeste,
0: Zumbera
1: que
0: del
1: Oeste. Están trabajando mucho en ese polo de la mujer.
2: Perfecto.
1: Y diversidad. Así que el 19, Día Internacional de Lucha contra el Cáncer de Mama,
2: sí,
1: tenemos la caminata en el oeste.
2: En el oeste, bueno, muchas gracias.
3: Muchas gracias.

0: tercer y último bloque. Bueno, interesantísimo el tema que tratamos recién, pero
1: qué
0: bueno,
1: trabajo que vienen haciendo las chicas, ¿eh? La verdad que ahí...
0: Increíble.
1: Increíble, Rosa Fénix.
0: Y tenemos a nuestro querido amigo, el licenciado Claudio Berra Moreno. ¿Cómo estamos, Claudio? Hoy telefónicamente.
2: Hola, chicos, ¿cómo están?
0: ¿Cómo estamos, Claudio?
3: Muy bien, Claudio, todo en orden.
0: ¿Vos cómo estás?
2: Bien, bien.
0: Con mucho trabajo.
2: Bien. Y sí, dada la época del año, pero bueno, hacemos una salidita rápido.
0: Bueno, Claudio, comentanos de qué vamos a hablar hoy, referido a este mes, ¿no es cierto?
2: Sí, mira, la vez pasada para la radio de Fernández Oro estuvimos haciendo como, a ver, una reflexión sobre lo que significa el desarrollo del cáncer. Este mes han pasado y van a seguir pasando muchos profesionales hablando sobre lo que significa el cáncer y su tratamiento, la importancia de su detección temprana, y la nutrición o la alimentación es un factor clave en el desarrollo de una enfermedad de estas características. Siempre hago hincapié en que el cáncer, la obesidad, la diabetes, la hipertensión arterial son parte de las siempre presentes enfermedades crónicas, ¿sí? Que con las que tiene que vivir la sociedad actual. Y estas enfermedades tienen una carga muy importante en el estilo de vida. Cuando hablamos del desarrollo de estas enfermedades, si bien muchas pueden tener una gran base genética, la predisposición genética al desarrollo de algunas de ellas va a pesar mucho a la hora de que se presenten o no, el estilo de vida es el que termina de gatillar si esa información genética se va a manifestar o no, ¿sí? Yo siempre le digo a mis pacientes que genética no es destino. Entonces, que uno tenga un familiar cercano, padres, hermanos, tíos, abuelos, con una enfermedad genética, con una enfermedad de características genéticas tan importantes como puede ser el cáncer en este caso, no significa que uno la va a desarrollar, pero tiene que acompañar con todo un estilo de vida que sirva de protección para que esa enfermedad no se desarrolle. Y dentro de ese estilo de vida tenemos la alimentación, la actividad física, el manejo del estrés. Yo varias veces en el programa he hablado que la medicina del estilo de vida plantea justamente el abordaje de todos estos pilares, porque en la medida que tengamos armonía en todos ellos es que vamos a poder, por lo menos, tener a nuestro favor mayor puntaje para evitar las enfermedades. Al fin y al cabo, la biología, si se me permite el término, es un juego de probabilidades, porque uno puede hacer todo bien en un estilo de vida impecable e igualmente en algún momento de la vida desarrollar alguna de estas enfermedades. O, por el contrario, puede a veces ser un desastre en el estilo de vida y, sin embargo, nunca desarrollar la enfermedad. Pero eso nunca lo vamos a saber hasta que vamos viviendo y atravesando la vida y, efectivamente, evitando la aparición de estas enfermedades. Entonces, si yo me alimento bien, si elijo alimentos lo más naturales posibles, trato de evitar ultraprocesados, hay cosas que yo siempre he repetido mucho en el programa. Si yo trato de consumir todos los días frutas y verduras frescas, agrego cereales integrales a mi alimentación, agrego harinas integrales, agrego arroz integral, agrego legumbres, que la sociedad argentina consume muy poco, poquísimo. Trato de agregar lácteos, leche, yogures, quesos, magros, por ahí no tanto las versiones refinadas, con gusto, con sabor, a tratar de elegir las opciones más básicas, más nobles, las carnes frescas también. Por suerte Argentina no tiene mucha costumbre de carnes, demasiadas carnes ultra procesadas. Por supuesto hay que ver bien cada contexto, ¿no?, y cada área, pero la mayoría de la población argentina suele elegir la carne fresca, la que vos vas a la carnicería. carnicero te filetea enfrente tuyo y sabes que esa carne está en constante comercialización, o sea, la carne llega y se prepara y es vendida, llega, se prepara y es vendida. No tenemos, por suerte, una industria tan grande de carnes ultra procesadas. Eso en cuanto a tejido muscular animal, ¿sí? Porque después hay otros derivados de la carne que, bueno, habrá que discutir el consumo de esos otros, tipo los
0: fiambres.
2: Exacto, los embutidos, los chacinados, que bueno, son carnes que tienen cierto proceso industrial, pero cuando nosotros disfrutamos de una buena carne en la comida, de un buen asado, la mayoría de nosotros suele entender eso como carne fresca, ¿sí? Carne de tira, vacío. Entonces esas carnes son las que van a tener ese menor proceso industrial, digámoslo así. Porque, por ejemplo, para citarles un ejemplo desde el punto de vista de la alimentación, las carnes que suelen ser conservadas, las carnes ultraprocesadas, tienen agregados químicos, entre ellos los nitritos y los nitratos, que nosotros desde la nutrición siempre hacemos foco en eso porque son las sustancias que mantienen a la carne como

0: retrasan el deterioro de la carne. Y esas sustancias, hace muchos años ya, que está probado que tienen una gran, un gran peso en el desarrollo del cáncer de colon. Entonces, siempre tratar de preferir los alimentos más naturales posibles. Después, por ejemplo, la ausencia, a ver, la presencia, digámoslo así, de una dieta baja en fibras o nula en fibras, también se asocia con la aparición de cáncer de colon. Eso es porque el intestino necesita moverse con cierta regularidad para digerir, absorber nutrientes y eliminar toxinas también. Y una alimentación que no tiene la suficiente fibra, que está contenida en la cáscara de las frutas, de las verduras, todo lo que se puede comer con cáscara, en las versiones integrales de los cereales y justamente en las legumbres, el tránsito intestinal es más lento y al intestino le cuesta deshacerse de todos los desechos. Entonces, eso también habla de una buena salud intestinal. Por ejemplo, yo muchas veces he hablado con mis pacientes en el consultorio sobre la cantidad de veces que van al baño, digamos la frecuencia de la defecación. Porque para muchas personas no le prestan atención ahí, pero la cantidad de veces que se produzca o no se produzca el acto defecatorio también habla de la salud intestinal. Hay personas que van al baño cada 2-3 días y eso va dejando sustancias de desecho en el intestino que deben ser evacuadas. Pero para eso el intestino necesita una buena carga de alimentos, necesita agua, necesita esa fibra para moverse con regularidad. Entonces entender que lo normal sería ir por lo menos una vez cada día. Y bueno, y sumado a la alimentación, la actividad física, chicos, es clave. Lo hemos hablado muchísimas veces. En el programa. La actividad física, más allá de ser un cable a tierra, una descarga para la mente, el músculo esquelético libera más de 200 sustancias químicas llamadas en conjunto, llamadas mioquinas, que van a ayudar al normal funcionamiento o a regularizar el metabolismo general, pero también van a ayudar a mantener óptimo el funcionamiento de los demás órganos y sistemas. Y eso solamente lo libera el músculo en condiciones de movimiento, ¿sí? Porque actividad física es un abanico gigantesco. Hay de todo para todos, en cuanto a actividad aeróbica, en cuanto a actividad de fuerza, en cuanto a actividades más de relajación, flexibilidad. Va a depender mucho de los gustos de cada uno, pero hay recomendaciones en cuanto al entrenamiento de resistencia aeróbica y el entrenamiento de fuerza que son clave que estén presentes a lo largo de toda nuestra vida.
1: Claudio, bueno, ahí al margen de la actividad física, que es algo que siempre nos venís recalcando, bueno, gracias por el consejo de hoy, del tema de la evacuación y todo lo de la parte intestinal que nos explicaste hoy. ¿Algún otro pequeño consejo como para ir cerrando, Claudio?
0: Y mirad, a ver, el desarrollo de las enfermedades crónicas, como dije al principio, depende de muchísimos factores. No es que por tener un periodo en el año, en el mes, en el que no puedes cumplir con las recomendaciones o la vida te sorprende con otras cosas más graves que es necesario solucionar en el tiempo lo más pronto posible. A veces la alimentación se te descontrola la actividad física. Lo importante para que estas recomendaciones se vuelvan un hábito a largo plazo, para que estén presentes la mayor parte de tu tiempo en la vida que te quede de acá para adelante, es que te lo propongas y también que insistas en que estas cosas se lleven a cabo. Porque al fin y al cabo cada día es una batalla diferente, ¿sí? Con las decisiones, con lo que yo elijo hacer o no hacer, y cosas que pueden llegar a

0: yo elijo realizarlas cada día también. Y si en el caso que tengas mucho ruido mental, mucho no sepas para dónde agarrar, consultar a un profesional para que te guíe. Y esa guía tiene que ser adecuada a tu vida también para que sea posible de ser llevada a cabo. Entonces, en estos hábitos hay que insistir. Tratar de hacer siempre lo mejor que se pueda con los recursos que se tienen.
1: Siempre fuiste muy claro, Claudito. Muchas gracias por todo.
2: Bueno, muchísimas gracias, Claudio. Y bueno, te esperamos acá en el piso 2 la próxima.
0: No, sí. Nos vemos muy pronto.
1: Ojalá. Abrazo grande.
0: Que anden muy bien. Abrazo.
2: Chau, Rodrigo. ¿Nos vemos el próximo martes?
1: Sí, nos vemos el próximo martes, bien. Si Dios quiere.
2: No le vamos a fallar al señor Bonet. Un abrazo a todos.

0: sexto viento del este 13 kilómetros, cielo cubierto.
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0: La tormenta causó desastres en Neuquén. El fuerte temporal marcado por alertas naranja y amarilla provocó importantes afectaciones

0: precipitaciones en breves periodos de tiempo y ráfagas de viento. Las zonas más golpeadas comprenden un corredor que se extiende desde el norte hasta el centro-sur provincial, abarcando localidades como Bajada del Agrio, Mariano Moreno, Los Catutos, Las Coloradas y Paso Aguerre. El director provincial de Defensa Civil, Carlos Cruz, describió el panorama de la contingencia en RTM.
1: Teniendo impacto en la zona norte de la provincia, en Chorrillaca, Uncal, con la activación de cañadones y algunas afectaciones en rutas provinciales, en áreas de Los Catutos, la traza principal de acceso a la Comisión de Fomento quedó intransitable, producto de la acumulación del barro, con la rotura de caminos internos. Las Coloradas y Paso Aguerre tuvimos situaciones similares, de anegamientos. Ruta Provincial 24 Sur está intransitable por barro y alguna activación de cañadones que tuvimos. Paso Aguerre también, mucha cantidad de agua en poco tiempo, caída de granizo. Y bueno, el Paso Aguerre, Ruta Provincial 20, hubo una familia que se autoevacuó, condiciones complejas, caída de granizo registrados en San Martín de los Andes, sectores cercanos a Luminé y sectores cercanos a la Ruta Nacional 40 Norte. O sea que las lluvias persistentes se dieron durante toda la jornada del día de ayer, con algunos mejoramientos temporarios en gran parte de la provincia, pero las precipitaciones nos van a acompañar inclusive hasta el fin de semana que viene.
0: Endurecerán controles de alcoholemia en todo el territorio. Lo confirmó el director provincial de Seguridad Vial, Diego Alfonso, al indicar que no claudicarán en la necesidad de más controles en puntos estratégicos de la ciudad de Neuquén y de la provincia, porque aún hay gente que no toma conciencia. La decisión va de la mano de una nueva idea, que es publicar el número de patente y nombre de las personas que dan positivo de alcohol en sangre, aunque analizan el impacto legal para no generar inconvenientes. Las acciones son para generar conciencia en la población tras un operativo realizado el fin de semana en la Ruta 7, donde hubo 21 alcoholemias positivas.
2: Se está buscando la manera de, no es una intención de poner, sino hacerle saber a la sociedad quiénes son los conductores imprudentes, ¿no? Está hablando legalmente como para no caer en algo que no corresponda, pero sí lo que buscamos nosotros es desde a quien le toca imponer una pena en este tipo de contravenciones, a que la sociedad también sepa quiénes son los que realmente ya hoy en el 2026 no toman consideración de esto, ¿no? Hablar de alguien que diga no sabía que no podía tomar alcohol y conducir, creo que pasa a ser algo gravísimo. También nos encontramos con muchísimos casos de gente que realmente ha entendido y sabe cuál es su responsabilidad y lo demuestra cada fin de semana, ¿no? Vamos a fortalecer los controles. Nosotros ya venimos trabajando muy fuertemente en distintos puntos, no solo en alcoholemia, sino también en controles alternativos para brindarle lo que es un cuidado, una seguridad del conductor.
0: Servicios. El Hospital Castro Rendón realizará controles gratuitos para detectar ambliopía en niños. El Hospital Provincial de Neuquén Castro Rendón realizará el jueves 15 de octubre una campaña gratuita de detección y prevención de ambliopía, conocida como Ojo Vago, destinada a niñas y niños de entre 4 y 14 años. La jornada se desarrollará de 8 a 14 horas en los consultorios externos ubicados en Santa Fe 350, en la ciudad de Neuquén. La atención será sin turno previo y por orden de llegada. La iniciativa busca detectar de manera temprana esta afección visual mediante exámenes oftalmológicos, con el objetivo de identificar posibles dificultades en la visión durante la infancia. Desde el hospital convocaron a las familias a acercar a las niñas y niños dentro del rango de edad establecido para realizar los controles.
3: Nacionales.
0: El gobierno convocará una mega sesión en diputados. El oficialismo convocará a una mega sesión para el 21 de octubre, que incluirá, entre otros temas, la derogación del artículo 154, que permite la venta sin límites de tierra argentina a extranjeros para dejar vigente el tope del 15%. También desactiva la sesión que la oposición tenía planeada para el 15 de octubre. Los otros temas que incluirán en esta mega sesión serán un nuevo proyecto sobre discapacidad, uno de morosidad, y quieren que se debata también el tema Malvinas. Temperatura actual en la ciudad de Neuquén, 13 grados, 4 décimas, humedad 86%, viento del este a 13 kilómetros.

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1: Temperatura actual en la ciudad de Neuquén, 14 grados, 6 décimas, humedad 77%, viento del este a 10 kilómetros, cielo cubierto.
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1: COATS confirmó un nuevo servicio de transporte entre Chosmalal y San Rafael. El secretario del Interior, Gustavo COATS, participó del encuentro encabezado por el gobernador Rolando Figueroa con intendentes y jefes de comisiones de fomento de la región Alto Neuquén, donde se presentaron los lineamientos del presupuesto 2027 y las obras previstas para la región en el marco de la iniciativa Presupuesto en Territorio, que recorrerá las 7 regiones de la provincia. Además, se anunció que desde el 1 de noviembre comenzará a funcionar un servicio de transporte de pasajeros que conectará Chosmalal con San Rafael Mendoza, una nueva alternativa de traslado que busca fortalecer la conectividad entre el norte neuquino y el sur mendocino.
2: Va a poder

0: Entonces, poder ir a estudiar a otro lugar, no tener que quedarte toda una noche esperando a que te vengan a buscar tus papás o tus familiares, bueno, hace la diferencia y también estimula que los chicos puedan tomar el desarrollo distinto. La misma idea fue la llegada de la Universidad Nacional del Comahue al Alto Neuquén, de la misma manera son las becas, o sea, todo centrado en que esos jóvenes puedan tener la riqueza que nadie te puede quitar, que es estudiar y crecer en forma personal.
1: Tecnología Educativa realizará capacitaciones en Las Lajas. El área, dependiente del Ministerio de Educación, estará en la ciudad el día martes 21 y miércoles 22 para brindar dos jornadas a docentes de los niveles inicial y primario y secundario. Básicamente, según informó el director de Tecnología Educativa, Rolando Rodríguez, harán capacitaciones para optimizar el uso de parte del equipamiento que se entregó en las escuelas en el marco del Plan Pehuen. También brindarán las herramientas que necesita el docente para mejorar el traslado del conocimiento a las y los alumnos. Durante la charla, Rodríguez también recordó que cumple un año la Escuela Digital Neuquina, que ya capacitó a unos 9.000 docentes.
2: Esa entrega y ese equipamiento tiene que ir acompañado con formación docente. Y en definitiva lo que vamos a ver son distintas herramientas, ¿no? Hay qué herramientas se van a encontrar en las netbooks que entregamos. En la primera jornada vamos a trabajar con inicial y primaria y en la segunda jornada con lo que es secundaria y superior. Nosotros lo que estamos viendo es que hay mucho conocimiento, pero en distintos puntos de la provincia es como que siempre nos van requiriendo ordenarlo más que nada, ¿no? ¿Qué herramienta o cómo trabajo con la inteligencia artificial? Por ejemplo, robótica, hay profes que están enseñando, pero bueno, nosotros tenemos la responsabilidad como Estado de acompañar y enseñar una secuencia, ¿no? Nosotros tenemos la Escuela Digital Neuquina, y en noviembre cumple un año, donde ya se han formado unos 9.000 docentes a hoy, donde también ya estaban los contenidos con puntaje docente, pero bueno, siempre se requiere esa parte práctica, es necesaria.
3: Nacionales.
1: ATE convocó a un paro nacional para el jueves. La Asociación Trabajadores del Estado convocó un paro nacional de 24 horas para el jueves 15 de octubre. La medida afectará el funcionamiento de organismos públicos nacionales, provinciales y municipales e incluirá movilizaciones en las principales ciudades del país. El reclamo central será la derogación completa del Decreto de Necesidad y Urgencia 70/2023, firmado por el presidente Javier Milei al inicio de su gestión. La protesta coincidirá con la Marcha Federal Universitaria, que reclamará además el cumplimiento de la Ley de Financiamiento Universitario, una recomposición salarial y recursos para las universidades públicas. Temperatura actual en la ciudad de Neuquén, 14 grados 6 décimas, humedad 77%, viento del este a 10 kilómetros, cielo cubierto.
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0: busquen para toda nuestra querida provincia. Jornada de día martes 13 de octubre, estaremos como todos los días hasta la hora 13 con toda la información del ámbito regional y nacional. Una jornada de día martes tipo lunes, ¿no? Porque algunos comienzan recién el día de hoy, la semana, el ritmo habitual de la semana, y otros, bueno, que hemos trabajado el día de ayer, estaremos compartiendo el ritmo ya de todos esta jornada de día martes. Reiteramos, martes 13 de octubre estaremos como todos los días hasta la hora 13 con toda la información del ámbito regional y nacional. Mucha información para compartir el día de hoy, todo lo que ha dejado el fin de semana largo con respecto al movimiento turístico, pero también todo lo que está transitando la provincia por las inclemencias climáticas, ¿sí? Un fin de semana, sobre todo el día de ayer, muy complicado con el clima, regiones que estuvieron muy complicadas, localidades que quedaron prácticamente aisladas, ¿sí? Por el aumento del cauce de ríos, canales, bueno, y la situación y la alerta amarilla y naranja que continúa durante la jornada del día de hoy. Vamos a estar hablando de todo esto aquí en el Panorama Informativo Primera Edición. Lucho Ramírez en los controles y puesta en el aire de la radio. Fernando Coleto y Darío Hernández en la redacción y producción del servicio informativo. Federico Carrasco en el móvil de RTN. Pato Álvarez, Juan Pizala, Celi Martín y Luis Randone en la puesta en aire de TV. Y quien les habla, Paula de Candia. Nos metemos en el clima, sí, en la temperatura, sobre todo actual a esta hora aquí en la zona del Alto Valle. 15 grados, dos décimas. La humedad, 75%. El viento del este a 12 kilómetros. Cielo cubierto a esta hora. Estuvo lloviznando durante la jornada, las primeras horas del día de hoy. Hay pronóstico de más lluvias hacia la tarde, noche del día de hoy aquí en la zona del Alto Valle. Pero nos metemos en el pronóstico de la Autoridad Interjurisdiccional de Cuencas, como lo hacemos siempre en las distintas regiones. Para lo que resta de esta jornada, comenzamos por el norte, Chosmalal, Andacollo, Huinganco. Jornada lluviosa para el día de hoy, continúan las lluvias durante todo el día, la máxima estimada 10 grados. En el sur, San Martín de los Andes, Junín de los Andes, Villa La Angostura, continúa toda una jornada lluviosa para el día de hoy, la máxima 8 grados. En el centro, Zapala, Picú-Leufú, también lluvias durante todo el día de hoy, con una máxima de 10 grados. Y aquí en la zona del Alto Valle nuevamente se van a hacer presentes las lluvias en el día de hoy con una máxima de 18 grados. Son, como explicaba, ¿no es cierto?, Carlos Cruz, son ventanas que nos va dando el clima, donde hay un poquito menos de nubes, donde hay algunos reflejitos de sol, pero el pronóstico sigue siendo de lluvias para toda la provincia, inclusive para lo que resta de esta semana. Intermitentemente, ¿sí? Pero sigue siendo el pronóstico de lluvias durante todo lo que resta de esta semana en toda la provincia. Extendemos el pronóstico hacia mañana, día miércoles. Para el norte continúan las lluvias con una máxima de 12 grados y una mínima de 10 grados. En el sur también continúan las lluvias para mañana, la máxima 10 grados, la mínima 9 grados. En el centro, jornada lluviosa también para mañana, la máxima 14 grados, la mínima 8 grados. Y mañana aquí en la zona del Alto Valle, cielo cubierto, la máxima estará aumentando a 20 grados y la mínima 8 grados. Esto es lo que adelanta por ahora la Autoridad Interjurisdiccional de Cuencas. Nos metemos ya en los temas más destacados de esta jornada.
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0: El gobierno provincial presenta el programa de deportes Neuquén Vive. La ministra de Juventud de

anunció que el Estadio Rucaché será escenario para la presentación en sociedad de una propuesta que reunirá anuncios vinculados con infraestructura, deporte, cultura y turismo. La actividad será mañana a las 16 horas, con entrada libre, gratuita y abierta a toda la comunidad, e incluirá una experiencia inmersiva para todas las edades. Neuquén Vive

0: provocó importantes afectaciones en distintas regiones de Neuquén, con caída de granizo, intensas precipitaciones en breves periodos de tiempo y ráfagas de viento. Las zonas más golpeadas comprenden un corredor que se extiende desde el norte hasta el centro sur provincial, abarcando localidades como Bajada del Agrio, Mariano Moreno, Los Catutos, Las Coloradas y Paso Aguerre. El director provincial de Defensa Civil, Carlos Cruz, describió el panorama de la contingencia aquí en RTN esta mañana.
1: Teniendo impacto en la zona norte de la provincia, en Estomía, Cauncal, con la activación de cañadones, algunas afectaciones en rutas provinciales, en áreas de Los Catutos, la traza principal de acceso a la Comisión de Fomento quedó intransitable, producto de la acumulación del barro, con la rotura de caminos internos. Las Coloradas y Paso Aguerre tuvimos situaciones similares, de anegamientos, ruta provincial 24 Sur, está intransitable por barro y alguna activación de cañadones que tuvimos. Paso Aguerre también, mucha cantidad de agua en poco tiempo, caída de granizo, y bueno, Paso Aguerre, ruta provincial 20, hubo una familia que se autoevacuó, condiciones complejas, caída de granizo registrados en San Martín de los Andes, sectores cercanos a Luminé y sectores cercanos a la ruta nacional 40 Norte, o sea que las lluvias persistentes se dieron durante toda la jornada del día de ayer, con algunos mejoramientos temporarios en gran parte de la provincia, pero las precipitaciones nos van a acompañar inclusive hasta el fin de semana que viene.
0: La situación también es complicada en la zona de Vaca Muerta, en Rincón de los Sauces y Anhelo, donde hay rutas y caminos anegados por las inundaciones. Cambiamos de tema, el gobernador Rolando Figueroa presenta el presupuesto en las regiones de la provincia. El gobernador realiza una recorrida por todo el territorio para debatir las obras que se harán en Neuquén, tal cual lo hizo en Chosmalal, donde presentó las tareas previstas en ejecución para la región de Alto Neuquén. Esta semana, en tanto, el gobernador continuará la ronda de encuentros en las regiones de la Confluencia y de los Lagos del Sur. Las presentaciones buscan mostrar no solo las obras que se realizan, sino también el criterio con el que se decide dónde invertir en base a las necesidades de cada lugar. Así lo explicó el secretario del Interior, Gustavo Coats.
2: El presupuesto todos los años es el gran tema. Lo que creo que es especial en este año 2026 es que el gobernador decide ir a todas las regiones, sentarse frente a frente con los líderes de las regiones, los intendentes y los presidentes de comisiones de fomento, y les dice claramente, como sucedió en Chosmalal, esto es lo que yo propongo con el equipo para hacer durante el 2027 por el dinero que vamos a tener, por lo que calculamos que va a ingresar, y les pregunto a ustedes si están de acuerdo y si hay algo que ustedes quisieran cambiar. Esto es el presupuesto en el territorio, participando con las personas que lideran las comunidades, que son las personas que fueron elegidas por los ciudadanos, ¿no? Así que me parece que está bueno contárselo a la gente, ¿no? Así como el gobernador se tomó su tiempo estos meses previos para hacer el informe de gestión, también ahora se ha tomado ese tiempo de hacer esto participativo, ¿no? Que creo que no es común. Así que, bueno, no se hace desde Neuquén hacia el resto de la provincia, sino que se hace integrando a toda la provincia, ¿no? Y esto es cumplir con algo tan importante como la ley de regionalización.
0: También aquí el día de ayer, en diálogo con el Panorama Informativo Primera Edición, el secretario del Interior, Gustavo Coats, anunciaba que a partir del 1 de noviembre comienza a funcionar el servicio de transporte que une Chosmalal a Mendoza, claro, para darle facilidades a quienes deben trasladarse de un punto a otro, sobre todo con el objetivo puesto en los estudiantes que muchas veces hacen este recorrido. El transporte tendrá dos frecuencias semanales de ida y vuelta, lo que permitirá fortalecer el vínculo de conectividad, sobre todo para las y los estudiantes, decía Gustavo Coats.
2: Va a poder viajar desde San Rafael los viernes a la noche y los martes también, pueden venir hasta Chosmalal. Y al revés, los domingos y los miércoles pueden ir de Chosmalal hacia San Rafael. Con combinación a Neuquén Capital, pensando en otras cuestiones también, ¿no? Pero bueno, esto ha sido muy bien tomado por toda la ciudadanía. El gobernador ha sido muy claro que podemos tener hoy petróleo y gas, pero la riqueza que le podemos dejar a la juventud, a la gente más pequeña, es la educación y poder tener herramientas para poder desarrollarse en forma autónoma, ¿no? Entonces, poder ir a estudiar a otro lugar, no tener que quedarte toda una noche esperando a que te vengan a buscar tus papás o tus familiares, bueno, hace la diferencia y también estimula que los chicos puedan tomar el desarrollo distinto. La misma idea fue la llegada de la Universidad Nacional del Comahue al Alto Neuquén, de la misma manera son las becas, o sea, todo centrado en que esos jóvenes

0: intendente Daniel Soto destacó los avances en infraestructura y las actividades por el aniversario del Oncopue. Entre las principales obras se mencionó la finalización de la planta de tratamiento de líquidos cloacales, las extensiones de las redes de agua y de gas y el proyecto de 128 lotes con servicios, cuya licitación se espera para noviembre. Además, resaltó la creación de 15 vías de escalada para impulsar el turismo y generar empleo local. El acto protocolar se realizará el jueves 22 de octubre a las 15 horas, mientras que los festejos incluirán un baile aniversario el día 17.
1: Estamos para ya finalizar la planta de tratamiento de residuos cloacales, que eso ya es un hecho. Hemos podido avanzar con muchos servicios básicos y esenciales en la nueva urbanización, que es un sector bastante demandado. Se logró anillar toda una manzana completa con el servicio de agua potable. Ya quedó el zanjeo marcado para poder hacer el gas de futuras. La luz está cerca para que se pueda llevar y la red cloacal, después del trazado que hay que hacerse con la planta de tratamiento de residuos cloacales. Pero igualmente nosotros en ese sector diseñamos y promulgamos una ordenanza que, bueno, es la obligatoriedad de contar con lechos gentrificantes, que son biodigestores, hasta y tanto y cuanto estén las redes de cloaca. Después, en lo que es la iluminación, logramos finalizar con el tendido de línea de media tensión, que es donde se conectan las familias. Pero bueno, la baja tensión es una obra que hoy nos estaría costando alrededor de 1.000 millones de pesos. Y tenemos la fuente de financiamiento, pero necesitamos regularizar todo lo que tiene que ver con la cuestión dominial de la tierra.
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0: Tomamos contacto con el móvil de RTN. Fede, te escuchamos.
3: Muchísimas gracias, Paula. Bueno, un aviso en relación al tránsito.
0: Bueno, se ha interrumpido. A ver si ahí podemos escucharte. Ahora sí, te pido que comiences nuevamente la información que nos ibas a dar del tránsito porque se entrecortó.
3: Así te decía que atención a aquellos que transiten por la calle Brown y toda la zona aledaña a Casa de Gobierno, Paula, porque en estos momentos hay personal de salud allí manifestándose frente a Casa de Gobierno. Son trabajadores y trabajadoras de los hospitales de la zona metropolitana de la capital neuquina por la medida de fuerza que están realizando. Y a propósito, nosotros dialogamos esta mañana con Juan Millapán, quien es delegado de ATE Salud, explicando los motivos por los que se está realizando esta medida frente a Casa de Gobierno. Lo escuchamos.
4: Pasada, el día viernes, se había comprometido el Ejecutivo a llevar adelante una reunión en el Castro Rendón con la directora del hospital, porque uno de los problemas es el incumplimiento del acta que se firmó con la subsecretaría. No hubo ningún llamado, ningún mensaje, nada, por qué se suspendía o qué pasaba. Eso generó mucha bronca, mucho malestar en los trabajadores y las trabajadoras, lo que llevó a que el paro continuara todo el fin de semana largo, entendiendo que había un feriado. El Castro Rendón siguió de paro, y eso en diferentes reuniones que tuvimos con delegados de otros hospitales, se definió un paro de todo el Neuquén Capital. Hoy el Hospital Jerez, Buque Roldán, los centros de salud, el depósito central, la zona metropolitana, estamos todos con medidas de fuerza, esperando una respuesta concreta, primero a una reunión que sea concreta y una respuesta concreta a los diferentes reclamos que estamos llevando adelante. Esto, si hoy no hay una respuesta, porque en el caso que hubiese una reunión hoy, se van a plantear diferentes temas que tienen que ver con el interior también del sistema de salud. De lo contrario, si hoy no hay una reunión y hay respuesta concreta, el paro se va a llevar adelante a partir de mañana en toda la provincia.
5: Bien, bueno, ¿cuántos son los trabajadores que hoy de alguna manera están con esta medida de fuerza en la zona metropolitana?
4: No te podría dar un número concreto, pero la verdad que hay muchísimos compañeros que están esperando, eventuales que están cobrando su salario, como médico residente, casi 200 personas no han cobrado su salario en tiempo y forma. Estamos esperando la firma de un decreto que tiene que ver con el cambio de nivel. Estamos hablando de 3.700 trabajadores y trabajadoras dentro del sistema público de salud, más de 200 cambios de agrupamientos en la misma función, con otros reclamos que tienen que ver con la falta de recursos humanos y, bueno, diferentes reclamos que tienen que ver con el sistema de salud. Si bien hoy el paro es solamente en Neuquén Capital, se está llevando adelante los reclamos de toda la provincia. Y ya te vuelvo a repetir, si no hay ningún tipo de respuesta, el paro a partir de mañana va a ser provincial.
5: Bien, Juan, nosotros estamos ubicados aquí en Roca y Rioja. ¿Hasta cuándo van a permanecer aquí?
4: Por ahora hasta el mediodía, esperando si hay algún llamado, si hay alguna convocatoria, una reunión. Y acá, ¿por qué en Casa de Gobierno? Porque hemos agotado todas las instancias. O sea, estuvimos manifestándonos en el Ministerio de Salud, donde hubo un representante del Ministerio en la cual se comprometió en llevar adelante esa reunión, no se llevó adelante, nos pareció y fue una definición de traer el reclamo acá a Casa de Gobierno para ver si algún funcionario

0: tener una reunión, pero ya te digo algo de repetir. Reunión de café no nos sirve a nosotros. Nosotros necesitamos una reunión con respuesta concreta.
1: Bien, allí Paula va a hacer distintas salvedades. Reitero, el personal sigue allí frente a Casa de Gobierno, el tránsito muy complicado frente a lo que es Casa de Gobierno y toda esa zona aledaña, pero los trabajadores y trabajadoras tenemos entendido, de acuerdo a las fuentes de salud, que fueron convocados a la ciudad ministerial para tener una reunión en este sentido e intentar resolver esta situación. Bien, por otro orden de cosas, también dialogamos con Pablo Azúa, quien es delegado de la Junta Interna del EPAS, porque también el EPAS ha dejado de prestar atención presencial en la zona que está, en el local que está en la diagonal Alvear. Bueno, por este motivo dialogamos con este delegado explicando los motivos por los que se llegó a esta decisión y denuncian fallas edilicias en el lugar donde funcionaba el EPAS. Lo escuchamos.
2: Se sentía muchísimo olor a gas, imposible seguir estando ahí en el lugar. Lo venían comunicando esto a la jefatura, mucho que no se movía, no pasaba nada. Pudimos constatar nosotros que era cierto lo que nos decían los compañeros, que era insoportable el olor a gas. Así que preventivamente se tomó la decisión de decirle a los compañeros, salgamos de ahí. Se avisó a todo el edificio y bueno, llegaron los organismos competentes, en este caso bomberos, CAMUSI, y ellos ya dieron, digamos, la certeza de que había una pérdida de gas gigante ahí, y bueno, y todas las desperfectos que tiene un edificio viejo, se necesita una reparación profunda. El reclamo histórico es un edificio propio, nuevo para el EPAS, tenemos los terrenos propios para poder hacerlo. Hay proyectos que vienen de décadas, nos dijeron que bueno, no estaba la plata, que vamos a ir alquilando, mientras tanto vamos avanzando en el edificio propio, lamentablemente no se ha hecho. Esa sería la solución de fondo. Hoy estamos de nuevo sin atención al público, están reparando. Esto es lo que venimos diciendo nosotros, la situación de seguridad e higiene está muy delicada en todo el organismo. Venimos alertando de esto permanentemente. Se habla de emergencia hídrica, se invierte en las bombas, en las situaciones que se necesitan, pero el gran ausente ahí es la seguridad del compañero. Ahora quedó de manifiesto con esto que pasó en el edificio.
3: Hay claras falencias en ese edificio, no hay una salida de emergencia. Ahí si llega a pasar algo, hay tres pisos. Ahí si llega a pasar algo, no sabemos cómo van a salir los compañeros. Entonces, hay un montón de falencias en ese edificio en donde nosotros vemos que hay que ver cómo cambiarlo o cómo hacer el edificio propio. No sé cómo fue habilitado porque no tiene una ventana.
1: Bien, allí, Paula, escuchábamos a Pablo Azúa y a Nicolás Losman, quienes son delegados de la Junta Interna del EPAS, explicando, bueno, las fallas edilicias que ocurren allí en la zona de Diagonal Alvear, un motivo por el cual se suspendió la atención al público en general y están pidiendo un nuevo edificio. Es todo por el momento, Paula.
4: Gracias, Fede. Un abrazo. Hasta luego. Federico Carrasco en el móvil de Radio y Televisión de Neuquén, 12:21 minutos. Seguimos con información. Recién hablábamos, ¿no?, de los 111 años que va a celebrar la localidad de Loncopué, donde el acto protocolar se va a llevar a cabo el 22 de octubre a partir de las 15 horas. Pero Anielo también cumple años, también está cumpliendo 111 años de vida institucional y va a realizar distintas actividades, como por ejemplo una nueva edición de la Fiesta Provincial de los Productores, que será desde este viernes 16 al domingo 18, con entrada libre y gratuita en el predio municipal. Este año el evento contará con una importante grilla de artistas nacionales como Soledad, Qué Personajes, Eugenia Quevedo y Las Pastillas del Abuelo. El intendente Fernando Banderet destacó el evento y recordó que para los vecinos y las vecinas cumplidores hay un importante sorteo de dos viviendas.
5: Tenemos previsto el 16 y 17 de octubre la fiesta nuestra de los productores, el 18 también con actividades en el campo jineteado con destrezas criollas. Traemos este año a Soledad Pastruzzi, a Euge Quevedo, Qué Personaje, La Pastilla del Abuelo, Lidio Lucio Roja, Los Campedrinos, Sergio Gonal. Participan grupos locales, Arti López, Abigail y su conjunto y Los Mena, entre otros. Totalmente gratis para toda la gente. Tienes la oportunidad de venir y tener tus artistas nacionales, disfrutar de los carros gastronómicos, de los artesanos, de los emprendedores y de los stands que van a ver que ya se están instalando en el país. Nosotros sacamos la venta de números de bonos de contribución para el sorteo de dos autos 0 kilómetro y una camioneta Toyota 4x4 que vamos a estar sorteando entre viernes y sábado. Y también para los vecinos cumplidores que tengan los impuestos al día, estamos sorteando dos viviendas prefabricadas.
4: Y dentro de las actividades de este fin de semana largo, lo hemos charlado aquí también en el panorama informativo corresponsal desde allí. Villa Pegüeña Moquehue realizó una gran feria de productores. El encuentro denominado A la Mesa reunió a 25 emprendimientos en el muelle turístico de la localidad con una propuesta que integró gastronomía, producción regional y artesanías. El encuentro convocó a productores, elaboradores y artesanos que exhibieron sus productos entre vecinos y visitantes. La secretaria de Coordinación y Planificación, Natalia Manabella, destacó que la iniciativa buscó dar visibilidad al trabajo de los emprendedores locales y generar un espacio de encuentro entre quienes producen en la localidad y el público.
6: Tuvimos un fin de semana que el clima, por suerte, nos acompañó muchísimo. Tuvimos sol, incluso el sábado, con una temperatura hermosa. Los visitantes que se acercaron a Pegüeña, Moquehue, para disfrutar el fin de semana largo, pudieron disfrutar una feria que estuvo muy bonita, muy interesante en cuanto a la propuesta. Una base principal son los productores que tiene Villa Pegüeña y Moquehue, que son muchísimos, que hacen muchos productos de calidad, y bueno, la feria un poco nace para que ellos tengan la oportunidad de mostrar lo que hacen, contar quiénes son, contar por qué surgió ese producto. Así que esa relación con el público se logró muy bien, los productores quedaron muy contentos y los turistas también, porque lo pudieron disfrutar muchísimo. Se montó una feria de unos 20 puestos, habían productores, gastronómicos, artesanos.
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4: Viajamos de la mano de nuestros corresponsales, nos vamos a la localidad de El Huecú. Desde allí está nuestro corresponsal Aníbal Ortiz, a quien ya saludamos. Aníbal, buen mediodía para vos. ¿Cómo estás? Paula te saluda.
8: ¿Qué tal, Paula? Muy buen mediodía para vos, para el equipo de trabajo de Radio y Televisión de Neuquén y, por supuesto, para la inmensa audiencia de nuestra radio cabecera.
4: Bien, Aníbal, vamos a empezar por compartir la información de cómo está la localidad del Huecú. Bueno, es una de las localidades donde está en las zonas más afectadas de la provincia. Digo, ¿cómo han transitado este fin de semana? ¿Cómo está el día de hoy? Y si hay alguna complicación con el temporal. Estamos hablando de lluvia y de granizo.
8: Sí, mira, en realidad nosotros hoy, martes 13 de octubre del 2026, a esta hora tenemos una temperatura actual que está rondando entre los 11 y 12 grados centígrados, de una máxima que está estipulada para el día de la fecha de 13 grados. Decirte que sí, tuvimos lluvia, tuvimos granizo, bueno, obviamente se hizo presente la tormenta, pero comentarte, y a través de vos a toda la audiencia de Radio y Televisión, no creo que no sufrimos muchos inconvenientes, digamos, no se reportaron inconvenientes graves, ni mucho menos. Lo que habitualmente pasa aquí, cuando hay lluvias de estas características, nosotros tenemos ruta de tierra y se posea y se cortea la calzada, pero más de eso no hubo. Sí, aquí no viene el agua, porque recordarás que nosotros hace un año y medio atrás estábamos con una sequía terrible.
4: Sí, claro.
8: Ahora tenemos agua en los arroyitos o canales donde antes no había agua, ahora sí contamos con ello, así que dentro de esa evaluación para nosotros positivo. No hemos tenido reportes, recién hablábamos con la gente de Desarrollo Social de la Municipalidad, tampoco se reportó ahí. La gente de bomberos, policía tampoco reportó, así que bien,
4: entonces estamos atentos a la información. Contanos, Aníbal.
8: Bueno, con el tema de la lluvia, retomando el tema de tormenta, le consultamos y a la vez agradecemos a Walter Gutiérrez, que es actualmente encargado de la agencia de producción local, que nos suministró los datos y nos informaba que llovió 16 milímetros, que es lo que se registró, así que le agradecemos ese dato. Ya llovió bien, no corrió viento, y eso hace que obviamente la pudimos disfrutar la lluvia, porque con viento se complica. Bueno, también comentarte, Paula, que el día domingo 11 de octubre del 2026 se realizó, esto está organizado por la Municipalidad de Huecú,

0: celebrando nuestras raíces y obviamente que manteniendo viva la identidad cultural de nuestro pueblo. En este encuentro contamos con la participación de las agrupaciones Alue Huechen y Purrún Alue Mapu, dirigidas por la profesora Isabel Ferreira, y la agrupación Piche Quechen Purruquí, a cargo del profesor René Burgo, provenientes de la localidad de Loncopué, y el grupo de danza municipal del Huecu, dirigido por la profesora Trinidad Figueroa. Obviamente que se agradece a cada bailarín, a los profesores, a las agrupaciones visitantes, a todas las personas que acompañaron, que fueron muchas, a esta celebración, haciendo de la danza folclórica un espacio de encuentro, expresión y orgullo por nuestra tradición. Así que fue un encuentro lindo, Paula, y que bueno, lo pudimos vivir con la gente vecina de Loncopué. Esto, lo que tiene que ver con este evento que se realizó el domingo. Te puedo decirte que si bien hay obras, ya pasó a la obra pública, que se han quedado paralizadas porque justamente las condiciones del tiempo no dan tregua a continuarlas, se sigue trabajando, por ejemplo, en la remodelación, ampliación del hospital local, pero ahí hay una ventaja porque, digamos, se puede trabajar adentro, no importa si corre viento, llueve, nieve, se puede trabajar bien. Pero hay otras obras en las cuales se depende pura y exclusivamente de las condiciones climáticas para continuarla. Pero hay mucha obra pública para realizar. Dentro de unos días más ya se empieza con el asfalto urbano. Son entre 5 y 7 cuadras más aquí en nuestra localidad con esa expectativa. Obviamente que esperemos que las condiciones climáticas le den tregua a la gente que está proyectando este tipo de obras que tanto las necesitamos aquí en nuestra localidad.
1: Bien. Bien, Aníbal, ¿algo más para compartir?
0: Sí, decirte que también se sigue trabajando con las 14 plateas de las nuevas viviendas. Ya seguramente en otro informe estaremos brindando más detalle, porque también vuelvo a insistir que con las condiciones climáticas el personal no puede trabajar porque esto sí lo tienen que hacer las carpetas al aire libre y bueno, la lluvia no permite continuar. Seguramente que se van a retrasar un montón de obras aquí en nuestra localidad, como en otras tantas localidades de la provincia, y digamos, producto justamente de las condiciones climáticas, pero en algún momento se va a retomar. Y la buena noticia es que 14 familias van a tener un techo propio la próxima temporada, 2027, seguro que sí.
1: Seguro que es una buena noticia en esta, sobre todo en este contexto social, ¿no es cierto, Aníbal?
0: Sí.
1: Aníbal, te agradecemos muchísimo esta charla con Radio y Televisión de Neuquén, te mandamos un abrazo enorme.
0: No, el agradecido soy yo y es recíproco para todos ustedes el abrazo y será hasta cualquier momento cuando la información así lo requiera.
1: Así será, un abrazo enorme, hasta luego. Aníbal Ortiz, nuestro corresponsal desde la localidad de El Huecu. 12:31 minutos, seguimos con más información. Lo hemos compartido desde público conocimiento, 21 controles positivos de alcoholemia que se realizaron en la Ruta 7 en la madrugada entre el domingo y el lunes del fin de semana largo. A raíz de esto, endurecerán los controles de alcoholemia, así lo confirmó el director provincial de Seguridad Vial, Diego Alfonso, al indicar que no claudicarán en la necesidad de más controles en puntos estratégicos de la ciudad, entre Neuquén y en toda la provincia, porque aún hay gente que no toma conciencia, dijo. La decisión va de la mano de una nueva idea que es publicar el número de patente y nombre de las personas que dan positivo de alcohol en sangre, aunque analicen el impacto legal para no generar inconvenientes. Las acciones fueron, por supuesto, realizadas después de que se encontraron estos 21 casos positivos, ¿sí? Y esto decía Diego Alfonso.
2: Se está buscando

0: corresponda, pero sí lo que buscamos nosotros es desde a quien le toca imponer una pena en este tipo de contravenciones, a que la sociedad también sepa quiénes son los que realmente ya hoy en el 2026 no toman consideración de esto, ¿no? Hablar de alguien que diga no sabía que no podía tomar alcohol y conducir, creo que pasa a ser algo gravísimo. También nos encontramos con muchísimos casos de gente que realmente ha entendido y sabe cuál es su responsabilidad y lo demuestra cada fin de semana, ¿no? Vamos a fortalecer los controles, nosotros ya venimos trabajando muy fuertemente en distintos puntos, no solo en la alcoholemia, sino también en controles alternativos para brindarle lo que es un cuidado, una seguridad del conductor.
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2: Nos vamos ahora a Loncopué, porque desde allí está nuestro corresponsal Juanchi Contreras, a quien ya saludamos. Juanchi, buen mediodía para vos. ¿Cómo estás, Paula? Te saluda.
3: Hola, Paula, querida. Buen mediodía para vos, para todo el equipo de trabajo ahí de RTN y, por supuesto, para toda nuestra querida provincia que sintoniza a este mediodía que nos conectamos todos, ¿no?, a través del informativo de RTN.
2: Bien, reitero la pregunta también a todos los corresponsales, ¿no? ¿Cómo está la localidad luego de este temporal? ¿Cómo está el día de hoy? ¿Cómo lo han pasado el fin de semana? Y por supuesto te escuchamos las actividades porque Loncopué cumple 111 años.
3: Así es. Mira, quiso aparecer el sol hoy y hizo la magia nada más. Nos gambeteó y se ha anulado nuevamente. Hay pronóstico de lluvia, pero bajas probabilidades. Lo cierto es que venimos con muchísimas lluvias hace muchísimos días. Se han agregado algunos caminos de la zona rural, algunas rutas provinciales, toda la zona rural, así que la gente de bomberos, que siempre está trabajando, la gente de defensa civil, estaba la noche trabajando en eso, algunos no han podido llegar a sus lugares de trabajo, pero bueno, nada grave aún, gracias a Dios, más allá de lo que vemos y lamentamos todo en las redes, que es en este momento de apariciones, muchos chivitos muertos con el trabajo y la tristeza, obviamente, de aquellos crianceros que esperan esta época. Bueno, estas condiciones climáticas han perjudicado y han perjudicado bastante, ¿no?
2: Claro, me imagino que sí, ¿no? Uno quizás a veces no toma dimensión de estas cosas, sin embargo, claro, para los crianceros es un tema importantísimo y muy grave, ¿no?
3: Así es. Pero bueno, ojalá Dios quiera que todo mejore pronto para el bienestar de nuestros crianceros. Nosotros nos alistamos ya en la recta final, en esta semana que es corta, para vivir el aniversario de nuestra localidad. Vos decías los 111 aniversarios, que va a ser el día 20 de octubre. Tengo en este momento en mente el decreto, pero junto con Aluminé, Añelo, creo, y alguna otra localidad más.
2: Así es.
3: Se fundan institucionalmente los pueblos, y Loncopué cumple justamente 111 años de vida institucional, un pueblo que tiene una riqueza histórica muy, muy linda, que se empezó a forjar en las confluencias justamente de esta Rosa Loncopué y este querido río agrio que tenemos aquí. Y bueno, hay distintas actividades. Hubo ayer un torneo de Newcon organizado por una compañera municipal, y bueno, el grupo de Newcon, un torneo interinstitucional, lo cual convocó a muchísima gente. Loncopué tiene muchos jugadores de Newcon, pero otros que lo hacían por primera vez, así que estuvo muy lindo, se desarrolló en el gimnasio de nuestra localidad. Y hay muchísimas actividades. El 24 hay un trail únicamente de mujeres por el mes rosa que organiza la Asociación Deportiva Loncopué. Después está la séptima edición, ese mismo 24, del trail de los niños, que es único en la Patagonia, es un trail exclusivamente para niños. El 24 hay una competencia de MMA en el gimnasio municipal también. Loncopué tiene muy buenos referentes, muy buenos exponentes en eso. Y además el 24 y 25 está una nueva edición de el Enduro Río Agrio, Enduro, que ha convocado en principio a los corredores de la Cuenca del Agrio, como lo llamamos nosotros, pero que han sido de aquí de Loncopué, se quiere una propuesta de vida de gente de Loncopué y gente del Urucú también. Pero lo que espera la gente con ansias es una noche del 5x1, tiene una promoción Loncopué este fin de semana, 5x1 en el baile aniversario que va a ser el gimnasio municipal, este sábado a partir de las 21:30 horas, así que ahí va a estar...
2: 5x1 entonces.
3: ¿Eh?
2: 5x1.
3: 5x1, sí, una noche espectacular, la entrada anticipada, 25 mil pesos. Mira, yo te voy a decir, voy a tener que ir a Lucurista, así que...
2: Bueno.
3: Mira, van a estar los jóvenes del Chamamé, va a estar Modo Cuarteto, va a estar La Fuerza, Los Miranditas y del vecino país de Chile, Los Reales del Valle. Esto va a ser en el gimnasio municipal a partir de las 9:30 de la noche. Va a ser espectacular, ya quedan muy pocas entradas anticipadas, que salen 25 mil pesos y después, bueno, 30 mil pesos, por supuesto,

0: Juanchi, te pregunto, el acto protocolar concretamente va a ser el día 22, ¿no es cierto? A partir de las 15, ¿es así?
1: Así es, hoy nos confirmaban nuestras compañeras de la Municipalidad de Protocolo, el día jueves a las 15 horas en San Martín se va digamos, se centra en la avenida San Martín de nuestra localidad y las autoridades se centran en calle Sarmiento y San Martín de nuestra localidad, ahí donde se hace todos los años, donde hay un mural que tiene mucha historia, que tiene que ver con los pueblos originarios, con los comienzos de nuestra localidad, así que ahí va a ser. Va a estar el palco oficial y ahí hace el desfile, se hace el desfile y demás. Bien como lo decías vos, el día jueves 22 a las 3 de la tarde con la presencia de las autoridades y bueno, se espera la presencia del gobernador de nuestra provincia también, ¿no?
0: Bien. Bien, Juanchi, ¿algo más para compartir?
1: Sí, bueno, el día lunes, lunes 19, posterior al Día de la Madre, también actividades organizadas por la Dirección de Cultura, que estamos viendo, todo está... ¿Cómo viene el clima? Porque, bueno, si el clima continúa lluvioso, las actividades se van a hacer, es un modo cultural, se va a hacer en el gimnasio de nuestra localidad. Y si el tiempo acompaña, también hay destrezas criollas, que aquí en esta zona, Paula, es lo que más pide la gente, así que hay destrezas criollas el día jueves y el día viernes. Todavía no sabemos con exactitud dónde, pero bueno, si el tiempo acompaña va a estar así. Desfile de montados, que es lo que más convoca siempre, lo convoca más de 150 montados más, a veces me quedo corto, así que también eso va a estar el día jueves 22 en la avenida central de nuestra localidad.
0: Bien, Juanchi, allí estaremos atentos entonces en todo lo que ocurre en la localidad de Loncopué, así que bueno, nada, un abrazo enorme y gracias por este contacto, como siempre.
1: Paula, lo último, porque si no, me pasan factura después. Dejamos
0: decime.
1: Un saludo a Tommy y a Benjamín de Aluminé, que siempre escuchan ahí mi ahijado y después me pasan factura, no nos mandan saludos, así que le mando saludos.
0: A Tommy y a Benja le mandamos un beso enorme, un beso para ellos entonces.
1: Dale, Paulita, que
0: has cumplido.
1: He cumplido y nos contactamos el próximo martes.
0: Igualmente, un abrazo grande. Juanchi Contreras, nuestro corresponsal desde la localidad de Loncopué. Nos venimos a información de la ciudad de Neuquén porque en 2 semanas faltan más de 100 cuadras en la zona oeste. Se trata de una obra de pavimentación que contempla 110 cuadras en la zona de la cuenca 16 y cuenca intermedia, que se suma a las tareas de conectividad que ejecuta la comuna en una zona con menos calles de asfalto de la ciudad. Los trabajos arrancarán en 15 días y se estima que la obra podría durar 4 a 6 meses. Así lo dijo el secretario de Infraestructura de la Municipalidad de Neuquén, Alejandro Nicolás.
2: El oeste era un lugar que tenía poco pavimento en realidad, y ahora estamos llegando primero con troncales, después vamos completando cuadrantes, desde el 1 de mayo, 1 de enero, Poliaski, la entrada al Z1, por ejemplo. Y bueno, llegamos a la parte de cuenca 16, cuenca intermedia, todo ese sector, Valentina Norte sería, que bueno, allí tenemos solo en ese sector un plan de 1000 cuadras de asfalto, que ya lo hemos lanzado, ya tenemos varias obras en marcha dentro de esas 1000 cuadras, y si nos vamos más hacia el norte, ya bien al pie de Barda, estamos haciendo en este momento la previa al inicio de los trabajos, que será en 15 días aproximadamente, vamos a estar con las máquinas allí, y la conectividad hacia esos dos barrios a través de Las Torcasas, Soriano y Capdevila, que son 3 calles que vamos a pavimentar desde el Lago Muster hasta entrar a estos barrios. Bueno, todo este plan ya está en marcha.
0: Tecnología Educativa realizará capacitaciones en la localidad de Las Lajas. El área dependiente del Ministerio de Educación estará en la localidad el martes 21 y el miércoles 22 para brindar 2 jornadas a docentes de nivel inicial y primario y secundario. Básicamente la idea es capacitar, ¿no es cierto?, a los docentes en las herramientas que se llevaron adelante y se entregaron a través del plan PEWEN que lleva adelante la provincia de Neuquén. Así lo informó el director de Tecnología Educativa, Rolando Rodríguez.
3: Esa entrega y ese equipamiento tiene que ir acompañado con formación docente y en definitiva lo que vamos a ver son distintas herramientas, ¿no? Ahí qué herramientas se van a encontrar en las netbooks que entregamos. En la primera jornada vamos a trabajar con inicial y primaria y en la segunda jornada con lo que es secundaria y superior. Nosotros lo que estamos viendo es que hay mucho conocimiento, pero en distintos puntos de la provincia es como que siempre nos van requiriendo ordenarlo más que nada, ¿no? ¿Qué herramienta o cómo trabajo con la inteligencia artificial? Por ejemplo, robótica, hay profes que están enseñando, pero bueno, nosotros tenemos la responsabilidad como Estado de acompañar y enseñar una secuencia, ¿no? Nosotros tenemos la Escuela Digital Neuquina, y en noviembre cumple un año, donde ya se han formado unos 9.000 docentes. área.
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0: Nuevo contacto con el móvil de RTN. Fede, te escuchamos.
5: Muchísimas gracias, Paula. Nosotros esta mañana dialogamos con Matías Martínez, diputado provincial, pero también presidente de la Fundación Repensándonos. Bueno, esta fundación ha lanzado un programa para interesar a jóvenes de toda la provincia de Neuquén a participar en el armado de políticas públicas. Bueno, al respecto nos daba los detalles para que aquellos jóvenes que estén interesados e interesadas puedan sumarse a esta propuesta. Lo escuchamos.
6: Creo que ya viene con una idea de hace muchos años, y justamente es esto, ¿no? Repensar el Neuquén que viene, el Neuquén de los próximos años, donde buscamos ideas nuevas, ideas frescas, ideas que sirvan para dirigir y para conducir y darle un horizonte también a los próximos años de Neuquén, post Vaca Muerta, pensando también en las ideas de los jóvenes, por lo cual lo que buscamos es los perfiles jóvenes se involucren, empiecen a capacitarse, a formarse y por supuesto después llegar a lugares que puedan tomar decisiones importantes para la provincia. Nosotros buscamos ser lo que se denomina un think tank, donde de acá puedan surgir las bases de las políticas públicas del mañana, así que en virtud de eso es que estamos armando actividades y lanzando programas, por ejemplo el programa Generación Repensándonos, que es un programa trabajado en conjunto con el Instituto Federal de Gobierno de la Universidad Católica de Córdoba, bajo la dirección de Mario Riorda, donde justamente buscamos esto, ¿no? Que perfiles jóvenes, en este caso en particular de 18 a 28 años, se involucren y quieran aprender un poco sobre lo que es el liderazgo, la participación ciudadana y cómo llevar estas ideas que tal vez tienen los jóvenes y que todos hemos tenido, ¿no? Y llevar de esas ideas a un proyecto específico, concreto, trabajado y desarrollado. Así que estamos muy contentos, la verdad, que con este programa que va a finalizar su etapa de inscripción este viernes 16. Los invitamos a todos quienes no se han inscrito aún que entren a la página de repensándonos.org y ahí, bueno, en programa va a aparecer este programa, Generación Repensándonos. Recordemos, de 18 a 28 años, tienen que ser residentes de la provincia de Neuquén en este caso. Corte que le decimos, y bueno, y después vamos a cerrar con un gran encuentro presencial el sábado 7 de noviembre en la dependencia de la Universidad de Flores, de la UFLO, de 9 a 19 horas, donde vamos a tener guías de trabajo desde oratoria, comunicación efectiva, liderazgo tecnológico, y después va a cerrar Mario Riorda, hablando un poco de la juventud y su relación con lo público, y un gran cierre a cargo de nuestro gobernador, Rolando Figueroa, quien también a su vez es el fundador de esta fundación. Entendemos que es una muy, muy linda propuesta, la verdad que nosotros tenemos muchas expectativas, y por supuesto trabajando para que este programa salga lo mejor posible, que así sabemos que va a ser, y que nos dé también el pie para continuar con todos los trabajos que tenemos pensado para la fundación de acá en adelante.
5: Bien, Matías Martínez, Paula, presidente de la Fundación Repensarnos, también diputado de la provincia de Neuquén, acerca de esta propuesta para que jóvenes se sumen al aporte de políticas públicas aquí en la provincia de Neuquén. También dialogamos con Santiago Alonso, en otro orden de cosas y cambiando de tema, que tiene que ver con la medida de fuerza que están llevando adelante trabajadores del sector judicial. Bueno, en la jornada de mañana van a tener una gran asamblea, un plenario, para decidir las acciones a seguir si no tienen una propuesta a sus requisitorias por parte del Tribunal Superior de Justicia. Escuchamos a Santiago Alonso, secretario general de CEJUN.
7: Tenemos un paro de 24 horas. La definición era que si el Tribunal Superior de Justicia no daba respuesta con los tres ejes centrales que estamos discutiendo a partir de nuestra cláusula gatillo, nosotros decíamos a tener una medida de acción directa, que era paro de 24 horas, y posterior a este, mañana vamos a tener un plenario provincial. Nosotros en nuestra cláusula gatillo manifestamos en principio la incorporación de aquellas sumas que superaron nuestro acuerdo salarial en el segundo semestre por el resto de los trabajadores y las trabajadoras estatales. Se representa en el 4% en noviembre y el 3% en el mes de enero. Además, bueno, nosotros estamos incorporando a esta discusión lo que es la recategorización para todos los trabajadores y las trabajadoras.

0: planteo es que uno, o uno, mejor dicho, uno de los puntos de nuestra negociación de principio de año había sido los análisis de planta como parte del acuerdo completo que habíamos cerrado a principio de este año. Bueno, esos análisis de planta no han salido, no han prosperado, no ha avanzado nada de eso, y en contraposición entendemos de que si no ha habido análisis de planta y por la fecha en la que nos encontramos del año, esto se tiene que traducir en una recategorización para todos los compañeros y todas las compañeras. La discusión nuestra, que es una cuestión integral, digamos, que bueno, justamente lo que nos está planteando además el Tribunal Superior de Justicia en la reunión de la semana pasada fue que quiere avanzar en una discusión del 2027, que será parte del debate que nos vamos a dar mañana en el plenario. Nos pidieron un cuarto intermedio para este próximo viernes a las 13 horas el tribunal. Pero sí, una de las cuestiones que nosotros estamos reclamando no es solamente las condiciones nuestras como los trabajadores y las trabajadoras de Poder Judicial, quienes estamos adentro, que es la carrera judicial, que es condiciones de trabajo y que es además nuestro salario, sino que también nosotros hacemos un pedido sobre la realidad que tienen hoy las oficinas, y esto desde nuestra óptica como trabajadores, siendo parte de lo que es el engranaje o el funcionamiento del Poder Judicial, donde vemos la necesidad que hay en algunas oficinas de que ingrese personal administrativo. Porque no se ha dado en estos últimos meses, este año ha sido a cuentagota la cantidad de personal que ha entrado, y después porque la necesidad que hay es real. Si bien ha habido un avance con la digitalización en el Poder Judicial, con las nuevas tecnologías, las nuevas plataformas que estamos usando, hay algunas mesas de entrada o archivos, si se quiere también, que tuvieron que reestructurarse justamente por el avance de la tecnología. Ahora, eso no quita que haya otras dependencias que necesiten personal administrativo y que además eso después se ve reflejado en el servicio de justicia que nosotros prestamos, digo, para darle respuesta a las necesidades que tiene nuestra sociedad y nuestra comunidad.
1: Bien, allí Paula Santiago Alonso, secretario general del FUN, hablando sobre la medida de fuerza que están llevando adelante en esta jornada los trabajadores del sector, y van a analizar mañana en un plenario general las acciones a seguir. Y por último, vamos a presentar la nota de Gabriel Robles, quien es comerciante. Bueno, una manifestación que están teniendo ya de manera habitual comerciantes y vendedores ambulantes de la ciudad de Neuquén en relación a las ordenanzas que regulan el sector. Lo escuchamos.
2: Queremos tener licencia comercial, queremos que nos reconozcan a todos los vendedores ambulantes como comerciantes y que se arme desde la municipalidad un sistema de irlo formalizando. Que si el día de mañana económicamente se puede, tendrán local comercial, pero tener o no para pagar un alquiler no hace la diferencia entre un comerciante. Es la actividad la que define a lo que debe registrarse en la municipalidad. Después cada cual tendrá sus características. Si uno que tiene local comercial y tendrá que tener matafuego, tendrá que tener un montón de características y de requisitos por tener un local comercial. Y lógicamente que tendrá otros requisitos el que esté en la vía pública. Hasta se puede dialogar el tema de generar zonas para determinado tipo de venta, todo eso se puede ir charlando, pero siempre se puede charlar cuando se cumpla con la formalidad. Acá lo que han hecho es que directamente lo que incluso está puesto en la ordenanza, en las ordenanzas nuevas, que es que tendrían que habilitarlos, ponerlos en un registro para poderlos habilitar para funcionar, tampoco se está cumpliendo. Y entonces está todo el mundo en situación de ilegal, los inspectores vienen y dicen, usted no tiene licencia, entonces lo tengo que decomisar o lo tengo que sacar del lugar, pero sin embargo no se animan a elaborar un acta donde quede registrado cuál es la ordenanza, cuál es el artículo que estarían incumpliendo, porque en sí un acta de infracción también habilitaría al vendedor ambulante a venir a exigir a la Secretaría de Comercio que le expliquen cuál es la manera de estar regular. Cuando vas a buscar las ordenanzas hay un registro donde se tendría que anotar y no te están anotando. Bueno, hay un montón de irregularidades. Después hay algunas cosas en la ordenanza que son inaplicables. Esta cuestión de los 500 metros es directamente absurdo, porque vos imaginate que incluso en el artículo dice a todo lo que esté en la vía pública que no tenga local comercial. Me pongo una verdulería frente al Parque Central y a 500 metros a la redonda no se podría vender verdura. Vendo maple de huevo y todo lo que están vendiendo maple de huevo no se tendría que instalar en ninguna vía pública. Es un absurdo, hay que modificarlo, está mal aplicado, no se hace de esa manera. Cuando todo está ilegal, lo que termina pasando es que solamente se habilita al amigo, al que hago la vista gorda, al que no estoy mirando. Y nosotros lo que buscamos es la formalidad, buscamos realmente que nos den licencia comercial para estar en regla.
1: Bien, allí Gabriel Robles, Paula, en relación a este reclamo que están realizando vendedores ambulantes de la ciudad de Neuquén. Es todo por el momento.
3: Gracias, Fede. Hasta luego. Federico Carrasco en el móvil de Radio y Televisión del Neuquén.
4: Servicios.
3: Atento, porque el Hospital Castro Rendón realizará controles gratuitos para detectar la ambliopía en niños. El Hospital Provincial Castro Rendón realizará el jueves 15 de octubre una campaña gratuita de detección y prevención de ambliopía, conocida como Ojo

0: La jornada se va a desarrollar de 8 a 14 horas en los consultorios externos ubicados en Santa Fe 350 de la ciudad de Neuquén. La atención será sin turno previo y por orden de llegada. La iniciativa busca detectar de manera temprana esta afección visual mediante exámenes oftalmológicos con el objetivo de identificar posibles dificultades en la visión durante la infancia. Desde el hospital convocaron a las familias a acercar a los niños y a las niñas dentro del rango de edad establecido para realizar los controles.
1: Títulos nacionales.
0: El INDEC va a dar a conocer hoy, como siempre lo hace a las 16 horas, el dato de inflación de septiembre 2026. Este martes 13, el Instituto Nacional de Estadísticas y Censos dará a conocer a las 16 horas la variación de precios de septiembre 2026, que según señalan las consultoras privadas estará por encima del 1,7% de agosto y cerca del 2%. Milei atribuyó esta situación al escenario internacional, donde debido al aumento del precio de la energía a causa de la guerra, hay más inflación y menos crecimiento. Para el presidente, esto impacta en la Argentina, provocando un menor nivel de actividad de lo esperado. Milei aspira a que esta situación se revierta en corto plazo. Más información también del área nacional. El presidente Javier Milei viaja hoy a Washington para profundizar su alianza estratégica con Trump. El viaje será esta noche a Estados Unidos para cumplir con la agenda de 3 días en Washington, en lo que será su quinta visita al país norteamericano en lo que va del año 2026. El mandatario buscará reforzar la relación bilateral, profundizar su estrategia geopolítica y generar nuevas oportunidades de inversión en la Argentina. La comitiva oficial partirá, como decíamos recién, hoy a las 23 horas. Otro tema del ámbito nacional, ATE convocó un paro nacional para el jueves. Recordemos que el jueves 15 de octubre está la marcha federal universitaria. Hay también sesión en el Congreso. Bueno, ATE marcha y hace un paro de 24 horas justamente desde todas las instituciones nacionales, provinciales y municipales para incluirse a la movilización en distintos puntos del país. Sí, recordemos que también, como decíamos recién, se realiza este 15 de octubre la marcha federal que se suma a los pedidos entonces desde ATE, sí, en este día con las movilizaciones al centro de la capital federal.
1: Títulos internacionales.
0: En el ámbito internacional, hoy jornada, estamos atentos todavía porque hoy muy temprano, a las 10 de la mañana, hora argentina, se internó el Papa León XIV justamente allí en lo que es el Hospital Universitario Agostino Gemelli de Roma, donde es sometido en estos momentos a una intervención quirúrgica para extirpar un nódulo pulmonar. Según informó el Vaticano, el periodo de recuperación posoperatoria previsto es de aproximadamente una semana, aunque la evolución clínica determinará cuándo podrá retomar sus actividades habituales. Todo esto ocurre justamente en la antesala de lo que iba a ser su gira por Sudamérica, donde visitaría Uruguay, Argentina y Perú entre el 6 y el 17 de noviembre. Todavía el Vaticano no habló de postergación ni de cambios en lo que iba a ser su gira formal, pero bueno, está, por supuesto, como sí dijo, toda su actividad está en base a su recuperación. En estos momentos está siendo operado, reiteramos, el Papa León XIV.
1: Deportes.
0: Y en el ámbito deportivo, Boca Juniors se enfrenta a Vasco da Gama por la Copa Sudamericana. Boca recibe a Vasco da Gama este martes a las 21:30 horas por la ida de las semifinales de la Copa Sudamericana 2026. El Xeneize se juega uno de los partidos más importantes del año en la Bombonera, donde buscará hacer pesar la localía para sacar ventaja con el sueño de jugar la final. Boca llega en su mejor momento futbolístico, pero complicadísimo porque Leandro Paredes está lesionado luego del partido del otro día frente a Instituto de Córdoba, donde entró apenas 16 minutos, tuvo que retirarse, sí, justamente por la lesión. Bueno, no va a jugar el día de hoy frente a Vasco da Gama, el capitán de Boca, pero bueno, queda por supuesto la esperanza y el deseo de que Boca enfrente hoy y pase, sí, a lo que va a ser

0: 4-2, las zapatillas. Le siguen del segundo al décimo, 5.248, 1.440, 1.973, 7.212, 2.972, 3.216, 3.514, 1.188 y 4.789. Reiteramos, en primer lugar, 0042, las zapatillas.
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0: Momento de la despedida de esta jornada. Lucho Ramírez en los controles y puesta en el aire de la radio. Fernando Coletti y Darío Hernández en la redacción y producción del servicio informativo. Federico Carrasco en el móvil. En la puesta en aire de TV, nuestros compañeros Juan Pizala, Pato Álvarez, Luis Randone y Eli Martín. ¿Quién les habla? Paula de Candia. A toda nuestra provincia le deseamos una muy buena tarde. Nos reencontramos mañana a partir de las 12 con más panorama informativo. Primera edición por RTN.
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estamos acá y algo sucede, sucede la magia de la radio, sucede esto de encontrarnos a partir de la 1 de la tarde, un ratito como para distendernos un poco de los quehaceres del hogar, del trabajo. Y si estás en el trabajo, bueno, nosotros te acompañamos para que te distiendas, para relajarte un poquito. Y si no te podés relajar, nosotros te acompañamos. Rodrigo López, qué gorra, qué gorra. ¿Cómo le va, caballero? Yo si no tengo cortina, no funciono. Ahí está. Muy bien, me gusta eso. La gorra de Batman. Me gusta, ¿eh? Si desaparece, ya, ya sabes a dónde encontrarla, ¿eh? ¿Eh? Rodrigo López, en los controles y operación técnica, Laurita Rosales y Sebastián Aranda en control de televisión. Y mi nombre es Verónica, aquí los vamos a estar acompañando hasta las 2 de la tarde. Señoras y señores, en este espacio tengo mucho para decir, mucho. Pero la frase de hoy es la siguiente. Vamos a empezar con la frase. A veces algunas cosas necesitan romperse por un rato para poder volver a reconstruirse. ¿Sí? A veces, reitero, a veces algunas cosas necesitan romperse por un rato para poder volver a reconstruirse. Analicemos eso.

conmemora la sanción de la ley de creación de la gobernación del territorio nacional de la Patagonia allá por el año 1884. Hermosa Patagonia, hermosa Patagonia.

Bonomía. Bonomía. B-N-H-O-M-I-A. Bonomía. ¿Qué es bonomía? A ver, ¿qué, a qué te suena? ¿Te suena a afabilidad, sencillez, bondad y honradez en el carácter de una persona? Y he encontrado este fin de semana que estuvimos en la fiesta de el reconocimiento a la mujer campesina en Las Lajas, gente que es bonomía, que es sencilla, que es afable, que es bondadosa, que es honrada en esto de ser. He conocido a tantas personas, a tantas mujeres trabajadoras del campo en este reconocimiento que hace la agrupación Gaucha Femenina La Encimera a todas. Me volví llena de amor, de cariño. De casualidad el domingo vimos el sol. Un grupo hermoso de radio y televisión de Neuquén estuvo ahí con al mando de del móvil estuvo Carlito Llévenes y en cámara estuvo nuestro querido Fabián Vega. Y estuvimos con todas las mujeres, pero, hoy es martes. ¿Y qué pasa los martes? ¿Qué pasa los martes en Algo en Común? Pasa esto. Bajamos 30 cambios. Bajamos 30 cambios. Y empieza a sonar una música que no tiene estruendos, que es sencilla, que es tranquila. Y en esta ocasión hablan de que quizás palabras que no te animás a decir a la persona que tenés enfrente y te pasan cosas a esa persona. Animate. Dale, nosotros desde este lado te

dos décimas. La actual temperatura en Neuquén capital, cielo cubierto, la humedad del 60%, viento del este a 17 kilómetros por hora. Han llegado algunos mensajes al 299-4098-091. Y Nancy Diego nos dicen, cada día número 13 de todos los meses, festejamos con Nancy. En noviembre, Vero, cumplimos 15 años juntos. Me encanta porque todos los 13 de cada mes festejan. Y en noviembre, 15 años juntos. Me encantó. Me encantó. Este mensaje dice lo siguiente. Hola, Vero. Venimos de la carrera de mountain bike que se hizo en Villa Traful. Estuvo buenísima. Estuvo buenísima la carrera y el lugar, obviamente. Y vimos que RTN estuvo presente. Pregunto, ¿van a subir algunas imágenes y contenido? Pero por supuesto que sí. Fíjate en lo que es Instagram. Y después le vamos a pasar tu inquietud a nuestro amigo que estuvo ahí, Gastón Torres, que estuvo ahí junto al Chino y junto a Santi Ney, estuvieron cubriendo esta carrera de mountain bike que se realizó en uno de los lugares más hermosos que tiene nuestra provincia. Bueno, les cuento algo. El fin de semana estuve en Las Lajas. En Las Lajas hay una agrupación gaucha que se llama, que nuclea a todas las mujeres, que se llama La Encimera. Y gentilmente nos han invitado para que fuéramos a cubrir este reconocimiento. Esto es la 13ª fiesta que organizan. Y habían invitado un montón de mujeres puesteras, pero ¿qué pasó? Muchas no pudieron salir de su puesto por la inclemencia del tiempo, que había mucho barro o que estaba muy complicado para salir. Bueno, en el transcurso de lo que es octubre, quiero que conozcas a estas mujeres que solas trabajan en el campo, solas con sus animales, con sus chivos, con sus vacas, con sus corderos, pero solas. Y no solamente criar y cuidar a sus animales, sino cuidar a sus hijos, criarlos. Y cuando los chicos ya están solos, cuando ya están grandes, se van al pueblo a hacer una vida un poco más, quizás más amigable. Que tengan algo, que tengan gas, que tengan luz, que tengan la posibilidad de estudiar. Bueno, ahí está. Entonces, a partir de la semana que viene, vamos a conocer a todas estas mujeres que, yo no sé si dan para enseñar, pero sí dejan un mensaje muy importante, que es, todo se puede, y aunque el clima no te acompañe, siempre uno saca fuerzas para hacer todo lo que tenés que hacer. Así que bueno, esa es la propuesta de conocer a estas mujeres que todos los días se levantan muy temprano, se acuestan no muy tarde, porque le hacen caso a la naturaleza. Eso por un lado. Saludamos a todas las integrantes de la agrupación gaucha que gentilmente nos han atendido muy bien, a Rosita, a Bella, a Lidia y al resto de las mujeres. Y también a los bomberos voluntarios, a los chicos de la panadería, a mi querida abuela que están ahí pendientes de un saludo, pendientes de la música. La mejor panificación de Las Lajas está ahí en mi querida abuela, que está al lado de una rotondita, ahí en la avenida. Hacen unas cosas riquísimas y lo más lindo de ese lugar es la atención. 22 minutos pasaron ya de la 1 de la tarde. No te puedo explicar el tema que llega ahora porque te lo quiero dedicar a vos. Esperemos un segundito. Viene ahora, nada más ni nada menos. ¿Se acuerdan de John Secada? ¿Te acordás? Mirá cómo empieza a sonar de a poquito. Escúchalo. Este es el señor John Secada. Otro día.

Alejandro Lerner, que cada vez que canta yo quedo como obnubilada. 32 minutos pasaron ya de la una de la tarde. Te cuento que el mamógrafo móvil va a estar mañana en el Consejo de Educación aquí en Neuquén Capital, en la calle Belgrano 1300. Esto es para aquellas personas que tengan entre 45 y 70 años, con o sin obra social, con PAMI o con instituto o sin obra social. Ahí vos podés ir a hacerte el estudio, hacételo. Es una buena manera de prevenir. Prevenir es muy interesante. Y bueno, aprovechemos las actividades que hace el mamógrafo móvil, no solamente acá en Neuquén Capital, sino en distintos lugares de la provincia de Neuquén. Recordá, 299 40

escuchan las aves, se escuchan los animales y no se escucha otra cosa. Si te querés relajar, ahí nomás. Y después saludamos a las chicas que están trabajando ahí en la YPF, justo en el cruce de la ruta y esta calle que te lleva a Las Lajas y a La Buitrera. Ahí hay unas chicas, son divinas. Ahora en un ratito voy a buscar el nombre porque los tengo anotados, porque me dijeron, ¿nos puede saludar? Porque nosotros escuchamos la radio todos los días. Perfecto, muy bien. Han hecho unos baños muy bonitos, estuvo muy limpio. Está bueno, cuando vos vas a un lugar y te encontrás en una estación de servicio que el baño está todo sucio, no está bueno. Pero esta vez fui y los baños, los nuevos baños que están a los costados, estaban todos impecables. Así que bueno, me preguntaban, ¿de qué se trata donde fuiste? La agrupación Gaucha es una agrupación donde reconocen el trabajo y ponen en valor el trabajo y la vida dedicada al campo de mujeres. De mujeres. Entonces se hace un reconocimiento, se hace una fiesta, se hace una cena, se les dan unos... Es simbólico, ¿no?, que de un año al otro ahí siempre se elige a una puestera por el trabajo de saber esquilar, saber errar, llevar el piño, veranada, invernada. Entonces es un reconocimiento simbólico. Entonces este año, ahora en un ratito te voy a dar el nombre de la señora que salió, no ganadora, sino reconocida, y el año que viene, cuando entregue su mandato, se puede decir, le entregan el poncho distintivo de la agrupación. Estuvo presente Nelia López, que es voz reconocida, indiscutida en el mundo de la radio, Radio Nacional Zapala. Ella entra en cada localidad de la provincia de Neuquén, entra a través de la radio con su programa de bien tempranito. Y estuvo ella, estuvo Magalit Bonputkamer, es una relatora, que es, yo creo que es la única que hay en la provincia de Neuquén, que se sube al mangrullo y da sus rimas, habla, relata lo que está viendo en la carrera de tambores, junto a Ricardo Pino, que también estuvo haciendo unas improvisaciones que te erizan la piel de emoción. 299-4098-091, hoy martes, el día de lentos, bajamos dos o tres cambios y le damos paso

0: señales de vida, aunque sea Coqui, con un mensaje. ¿Cómo andás, Coqui? Te extrañamos, Coqui.
1: Que es el amor de mi vida, Coquito de mi corazón. Bueno, él es Héctor de Chosmalal. Le digo, Héctor, a vos, a tu pareja, a tu Vero querida, el mensaje ya fue enviado, pero nosotros también lo extrañamos un montón. Pero el Coqui siempre anda dando vueltas, así que en cualquier momento vamos a tener un muñequito acá como referente del Coqui. Lo vamos a tener acá al lado. Exactamente. No sabemos qué va a pasar, pero que lo vamos a tener acá. Así que le mandamos un beso, pero muy grande. Le falta el colágeno del Coqui, sí, ¿qué se le va a hacer? No, yo, esto es lo que hay, así que le mandamos un beso gigante a la familia Garrido, sí, de Chosmalal. Sí. Ahí está, ahí lo tenés. ¿O no, Coco?
2: Sí, sí.
1: ¿Viste? Ahí está. Esto es para Héctor. Nancy, Diego, dice, qué linda música. Bueno, me alegro que les guste la música, Me alegro. Fue elección mía. Así nomás, le digo, antes la música la elegí el Coqui. El operador. Mañana elegí vos la música. Mañana elegí vos, Rodrigo López. Hola, Vero querida, qué lindo lo que contás de las lajas, que nuestras tradiciones sigan vivas. Y vos no sabés lo hermoso que es, el trabajo que hacen. Mira, te cuento, hay una agrupación gaucha femenina en las lajas que se llama La Encimera. Hay una agrupación gaucha femenina en Loncopué que se llama La Flor del Pago. Hay una en Aluminé y hay una aquí en Neuquén Capital. Así que a ponerse las pilas, porque no es solamente, a ver cómo decirlo, es un mundo donde prima la fuerza del hombre, donde los trabajos se hacían solamente el hombre. La mujer que hacía lo acompañaba. Pero ahora, ¿qué pasa cuando la mujer se queda sola en la inmensidad de un puesto y tiene que arremangarse y salir para adelante? Entonces, a la par del hombre, no, nunca atrás, siempre a la par, haciendo los trabajos en común unión. Entonces, llega un momento donde están solas y tienen que, como se dice, ponerle el pecho y seguir para adelante. Así que este es el trabajo de las mujeres que esta agrupación reconoce en este mes de la mujer campesina. Les mandan, hacen un recordatorio, un reconocimiento a cada una de ellas. No sé si tributo, pero sí un reconocimiento al trabajo de estas mujeres que están solas. 47 minutos pasaron ya de la 1 de la tarde. Lo que menos quieren ustedes es escucharme a mí. Así que lo que quieren escuchar

acá de la radio. Bueno, sí, podés creer, dice, hola, Vero, está buenísimo el programa, ¿tendrán imágenes de la fiesta de la mujer rural de Las Lajas? Por supuesto, a partir de mañana vamos a empezar a pasar algunas imágenes y algunos videos. No te preocupes porque las vamos a pasar, mi querida Andrea. Porque le hice un reportaje a su hijo Gabriel y queremos verlo. No hay ningún problema, vamos a ver todo, todo, todo, todo. Quiero saludar a la familia Garrido, Crisóstomo y Montesino, Las Lajas y las Guitarras, un lugar de mis orígenes. Mandan saludos. Saludos al Beco, ex concejal Gamba y Media, a Chucho Garrido también. ¿Cuántos saludos? Me encantó. Y saludos para Coqui, manda a toda la gente de Loncopué, de Las Lajas y también de Alumine. Bueno, como decía, taza a taza, cada uno a su casa. Rodrigo López, muchísimas gracias por haber estado en el lado de la radio. Le mandamos un beso grande a Dante Castro. Dice, grande Vero y equipo de RTN, con esta música de los recuerdos, un gran amor de la adolescencia. ¿Cuántas veces hemos pedido estos temas lentos en la radio? Y qué manera de, escucha esto, esto denota la edad que tiene. Qué manera de chapar. Sí, sí, debe tener 50 y para arriba este. En el boliche, con estos lentos. Gracias por estos momentos de radio, gracias por la música y gracias por estos amores recordando. No, gracias a vos por compartir tus recuerdos con nosotros. Laurita Rosales y Sebastián Aranda en control de radio. Al Coqui le mandamos besote gigante, corazón gordito. Pronto vamos a tener acá al dibujito que lo va lo vamos a tener acá como personalidad. Y a ustedes, que son lo más, pero lo más importante de la radio y de nuestro programa, los invitamos mañana, minuto después de la una, para hacer algo en común. Sepan una cosa, que acá el amor es...

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3: El cielo está cubierto en Neuquén capital, 15 grados centígrados la temperatura, 75 el porcentaje de la humedad, viento del este a 12 kilómetros por hora.
2: Regionales.
3: UPCN lanzó un paro de 48 horas en salud y reclama respuestas urgentes. El sindicato comenzó hoy una medida de fuerza que se extenderá hasta las 0 del día jueves 15 en reclamo de falta de compromiso y respuestas por parte de los funcionarios. Mariana Hull, referente de salud en el gremio, cuestionó la ausencia de referentes de recursos humanos y hacienda en la mesa de conciliación. Aclaró que habrá guardias mínimas y que en el marco de una movilización prevista para mañana miércoles analizarán cómo sigue la medida.
4: Empezamos con un paro de 48 horas en todo el sistema de salud a nivel provincial. Mira, tuvimos una mesa de conciliación el miércoles pasado y nosotros en un acta habíamos dejado plasmado que necesitamos que estuviera Hacienda por lo que nosotros presentamos. Dos pilares fundamentales que tenían que venir, que eran recursos humanos del Ministerio de Salud y Hacienda, no se presentaron en la mesa. Por ese motivo, bueno, estamos con paro y movilización el día miércoles. Se debe garantizar las guardias mínimas en todos los sectores. El 50% del plantel debe estar garantizando urgencias y guardias, y esto en todo, a nivel provincial, en todos los hospitales y centros de salud.
2: Nacionales.
3: El INDEC dará a conocer hoy el dato de la inflación de septiembre de 2026. El Instituto Nacional de Estadísticas y Censos dará a conocer a las 16 horas la variación de precios de septiembre de 2026, que según señalan las consultoras privadas, estará por encima del 1,7% de agosto y cerca del 2%. El presidente de la Nación, Javier Milei, atribuyó esta situación al escenario internacional, donde debido al aumento del precio de la energía a causa de la guerra, hay más inflación y menos crecimiento. Para el presidente, esto impacta en la Argentina provocando un menor nivel de actividad de lo esperado. El presidente aspira a que esta situación se revierta en el corto plazo para que una caída de la tasa de inflación provoque una mejora en los salarios y jubilaciones que traccione el consumo y la producción.

0: ambiente 75%, viento del este a 12 kilómetros por hora, cielo cubierto.
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5: El gobernador Rolando Figueroa presentó el balance de los primeros 1000 días de gestión y destacó la decisión política de convertir los recursos que genera Vaca Muerta en obras, servicios, producción y oportunidades.
6: Estas 1000 obras nunca antes en la provincia se tuvo en ejecución este nivel de actividad. Nunca antes en la provincia se invirtieron $1,000 millones año para ejecutar obras. Con lo cual creo que estamos viviendo un momento histórico, pero lo que más quería transmitirles es que todo esto lo hacemos con el 13% que nos está quedando. Nosotros tenemos que reinvertir todo esto porque sin sustentabilidad social no hay ningún

0: parte de la provincia del Neuquén, así que de esto vamos a hablar en el transcurso de esta tarde. Vamos a saludar a Rodrigo López, que está en la puesta al aire, Verónica Viegas, Evita Aranda, Laura Rosales, Cristian Ramírez, somos el equipo de Reflejo Neuquino que llegamos a esta hora para un poco reflejar lo que pasa en la provincia, ¿no? Y queremos arrancar por Picún Leufú, allí está Lucas Venancio. En las últimas horas el Comité de Emergencia también está monitoreando la crecida del arroyo Picún. ¿Cómo te va? Edgardo Pino te saluda, buenas tardes.
1: Hola, buenas tardes, Edgardo. ¿Qué tal? Bueno, por el momento bien por acá.
0: ¿Cómo está el tema de la crecida del arroyo, ¿no? Que ha provocado por lo menos preocupación en los vecinos.
1: Bueno, tuvimos, ayer teníamos para esta zona una alerta de lluvias, unos pulsos muy fuertes que iban a haber de lluvia, pero bueno, no esquivó a Picún, pero sí cayeron por los parajes de Paso Aguirre, Lima y Centro, y un poco más arriba en cuanto al cauce del arroyo Picún, ¿no? Uh-huh. Y bueno, originó en principio alguna preocupación dentro de la comunidad, pero nosotros todavía estamos dentro de los niveles normales, no, y con un margen de 1.5 metros de altura, que no pasaría nada por la zona. Uh-huh. Pero sí, bueno, en el paraje Lima y Centro hubo acumulación de agua porque cayó, como decía, una franja de lluvia, de abundante lluvia, de

a Dios, nada de pérdidas, pero sí por prevención, vecinos se autoevacuaron, una familia, una familia, y así que bueno, seguimos de cerca todas estas, este fenómeno que bueno, es atípico para esta época del año, pero estamos atentos, bueno,

0: conciencia, ¿no?
1: No sé cuánto tiempo hacía que no veían todo tan crecido así, ¿no? Hace poco en Junín de los Andes me decían hace 20 años por lo menos que no crecía tanto. ¿Ustedes qué rango tienen en cuanto a la cantidad de años?
0: Sí, nosotros, a ver, acá quedó nuestra localidad quedó marcada desde el año 76 cuando ocurrió esa inundación, pero después nos dieron hechos de crecidas importantes en este cauce del arroyo Picún, pero bueno, ahora lo que se está dando con todas estas lluvias, tampoco el nivel no ha llegado a preocuparnos, ¿no? Pero sí estamos muy atentos y como te decía, quedaron las secuelas y los recuerdos de ese año donde hubo una inundación, pero fueron digamos, se dieron varias condiciones para llegar a esa inundación, ¿no? Pero hoy, gracias a Dios, estamos con un cauce profundizado, tenemos registro de las marcas donde podemos empezar a preocuparnos dentro de la localidad, pero bueno, esto es muy variante el tema de este fenómeno, así que seguimos atentos, ¿no? Las alertas siguen para alrededor de nuestro departamento y bueno, yo mucha lluvia río arriba implicaría la descarga acá en esta zona, ¿no?
1: Claro, bueno, muchos crianceros se están comunicando con nosotros. No sé si están necesitando algo allí, la gente, los chacareros.
0: Por el momento se están atendiendo desde la municipalidad, desde el comité, se están atendiendo todos los pedidos, requerimientos, que no son muchos, pero sí la preocupación latente que está, ¿no? Más allá de las informaciones que nosotros contamos desde Defensa Civil Provincial, el sistema de la Federación cuenta con un seguimiento satelital de todas estas cuestiones climáticas que van sucediendo dentro de la provincia, y cada jefe de bomberos va atendiendo a su departamento, su zona, y de acuerdo a estos registros y actualizados que van aconteciendo, ¿no?
1: Bueno, gracias por atendernos, chamigo. Un abrazo grande.
0: Gracias, Edgardo. Un
1: Abrazo.
0: saludo para todos.
1: Chau, chau. Lucas Venancio es jefe de bomberos, obviamente integra el comité de emergencia de Picún-Leufú. Están monitoreando el arroyo Picún-Leufú por las lluvias que se están registrando y las tormentas que han provocado distintos inconvenientes. No sé a quién está llamando Vero, pero vamos a escuchar un audio del Sauce. En el Sauce hay una situación bastante compleja también. Por eso queríamos compartirla con todos ustedes. Tiene que ver con, bueno, un lugar de comunicación que es la ruta, nada menos, la ruta que conecta a esta zona con todo lo que es Picún-Leufú, bueno, también Paso Aguirre, lo hacía recién mención Lucas Venancio. Y tenemos un audio de Sandra Cayuqueo, vecina, pidieron la reparación de accesos allí en la ruta provincial 20.
2: Hola, muy buenas tardes. Bueno, era para comentarles sobre el estado de la ruta 20 desde Picún-Leufú a Paso Aguirre, que se encuentra en muy mal estado debido a este fenómeno del Niño. Está transitable por parte con precaución, con vehículos grandes, vehículos chicos, ya casi es imposible transitarla porque, dado a los pozos, el barro que es muy corredizo. Se pone dificultoso poder transitar con el tema de que se hacen muchos baches, pozos, barro, muchísimo. Es algo inesperado este fenómeno, o sea, no se puede tapar el cielo con las manos o con un paraguas y cubrir la ruta para que no se dañe, pero sí por ahí se puede tomar recaudación de tener la ruta preparada, no solo acá en la ruta 20, sino en otras rutas que también he estado mirando en las publicaciones que han puesto, fotos, videos y todo. Defensa Civil ha estado compartiendo muchos videos y fotos donde hay desastres, quizás peor que acá. Pero bueno, el reclamo de la ruta 20 viene hace años, y no solo porque ahora llovió o vino este fenómeno, sino viene de transcurso de décadas que se viene haciendo este reclamo, más para los que transitan día a día en vehículos propios, que se rompe y que ya van a trabajar, viajan por un trabajo y bueno, a fin de mes salen pagando el sueldo completo en arreglo de los vehículos. Por ahí para que se tenga en cuenta, está bien, estos fenómenos ocurren una vez al

0: pueden tener preparado, precaución. También mantener la ruta, ya que no está asfaltada y se viene pidiendo asfalto de hace décadas y no se ha logrado resultado, por lo menos mantenerla, porque no solo cuando llueve está intransitable, sino también en tiempos de verano, en tiempos de sequía. Es una ruta muy dura, con muchos pozos y muchos baches, corrediza. Hace falta tenerla en cuenta esa. El que trabaja y viaja en vehículo propio o por ahí solicita ambulancia o bomberos, se pone en el lugar. El que no, es obvio que va a decir que no es así, o porque no conoce la ruta o no le toca viajar día a día en vehículos particulares. Desde acá se ha hecho lo posible para poder mantener o solicitar asfalto o arreglos desde hace tiempo, pero no se ha podido lograr. Aclarando también que este reclamo no es para perjudicar a nadie, ni para ofender a nadie, solo que el que la transita día a día y rompe su vehículo y a fin de mes ve que el sueldo no le alcanzó ni para arreglar el vehículo de los viajes que hizo para trabajar, es para eso, para que se tenga en cuenta que acá en estas localidades hay personas que viajan por trabajo a otro lugar o que se han ido por algún X motivo a vivir a otro lugar y tienen sus familiares, padres en zonas rurales y tienen que viajar a visitar y no dejarlo en el olvido. El tema de la Ruta 20 es un tema ya que trae un largo periodo de reclamo, de pedido de presencia para mejorar la ruta y no ha pasado nada. Solo queremos recordar que existimos, que tenemos una ruta que lo lleva al hospital, al banco, a los trabajos. Viajar por distintos motivos se está utilizando día a día esta ruta. Es aclarar ese motivo también, que muchos capaz que lo van a tomar como que uno quiere perjudicar a alguien. No, nada que ver con eso. El que no se queja o no reclama va a quedar en el olvido. Hay que recordar de vez en cuando que también vivimos en un lugar alejado de lo que es un pueblo grande, donde tenemos hospitales y muchas cosas más que tenemos que recurrir sí o sí, y por ahí se los dificulta con el tema del tránsito de la Ruta 20, porque hay veces que está intransitable, no se puede viajar, y los costos de los viajes son bastante elevados. Basado a esto, pedimos que, bueno, pasando este fenómeno del Niño, por ahí puedan mantener la Ruta 20 desde Picún Laufu a Paso Aguerre en un estado transitable donde los vehículos chicos no sufran tanto el transitar. También por ahí, si llega alguien más arriba, por ahí tener en cuenta un asfalto sería de cumplir un sueño de todos los habitantes de las zonas aledañas a Picún Laufu. O sea, sería un sueño cumplido muy deseado por todo, pero bueno, espero que tengan resultado los reclamos y se haga sentir.
1: Bueno, Sandra Cayuqueo, vecina allí del Sauce, la situación de la Ruta Provincial 20. Ayer me comentaba en fotos que esto que estamos también mostrando a través del streaming, que la ruta se había transformado en un río prácticamente. Y también otros vecinos hablaban y nos enviaban imágenes de la falta de limpieza de los canales. Así que bueno, son algunos de los pedidos que están haciendo en el Sauce. Ahora me voy hasta Mariano Moreno. Allí está Mauro Alegre, que es docente del CEPEN número 37. Se viene ya una nueva edición de la Expo de la Diversidad Cultural. Mauro, ¿cómo te va? Buenas tardes.
2: Hola, buenas tardes, Eduardo, para vos, para toda tu audiencia.
1: ¿Cómo andamos?
2: Gracias por el espacio.
1: No, por favor, ¿cómo andamos? ¿Bien?
2: Bien, bien, todo bien. Pasado por agua, pero bueno, hoy a la mañana estuvieron suspendidas las actividades en la escuela, pero a la tarde pudimos retomar. Y bueno, quedaba a consideración de la familia para poder enviar a sus estudiantes, a sus hijos, a la escuela.
1: Claro, tal cual. Bueno, igualmente esto está vigente, ¿no? La expo, o sea, se hace puerta adentro, digamos.
2: Sí, sí, exactamente. No se modifica nada. Este jueves y viernes arrancaríamos con la cuarta expo de diversidad cultural.

0: condiciones climáticas. Nos afectaría el día viernes, que teníamos pensado un cierre al aire libre, pero bueno, existe el plan B de que si no se podría hacer en puertas afuera, lo haríamos adentro sin ningún problema.
1: ¿Qué muestran allí en esta expo? Bueno, ¿en qué horarios va a ser? ¿Qué áreas abarca también?
0: La expo abarca toda la escuela, todos los cursos. El proyecto nace desde el área de ciencias sociales, políticas y económicas. Esta es la cuarta expo, como te había nombrado anteriormente, y trabajamos desde que se implementó el nuevo diseño curricular hace aproximadamente 4 años. Se trabaja en procesos sociohistóricos, y en lo que es quinto año trabajamos todo lo que es inmigrantes en la Patagonia, así que son temas muy interesantes. Los estudiantes muestran maquetas, hacen comidas típicas, presentan bailes, números artísticos. Así que es un momento interesante para lograr el vínculo familia, escuela, estudiantes, donde este jueves 15 arrancaríamos a partir de las 10:30 con el acto inaugural, donde pueden asistir los familiares y demás. Y ese día jueves le tocaría al turno mañana. ¿Sí? Uh-huh. Todo el turno mañana asistiría solamente el día jueves para hacer la presentación.
1: Bueno. O sea que toda la gente que te está escuchando, que se acerque, ¿no?
0: Sí, a las instalaciones del CEPEN número 37. El día jueves, como vuelvo a repetir, a partir de las 10:30, es el acto inaugural, que duraría hasta las 17 horas. Bueno, hacemos un corte al mediodía para almorzar y seguiría la muestra hasta las 17 horas. Luego, a las 19 horas, arrancaría el turno noche, que también tienen cosas interesantes, también hay números artísticos, y que duraría hasta las 22 horas. Luego el día viernes 16 también arrancamos a la misma hora, pero tenemos un cierre diferente, donde el cierre general sería a partir de las 18:30 horas, donde tenemos invitada una banda desde Zapala, tenemos un grupo artístico de folclore acá en la escuela, donde tenemos más de 40 estudiantes que van a bailar. Tenemos estudiantes que van a cantar, así que mucho número artístico para que la familia pueda ir a disfrutar.
1: Bueno, qué interesante todo esto, porque aparte me imagino que año a año viene creciendo, ¿no? Una nueva edición, la cuarta expo, esto como que viene en aumento, digamos.
0: Sí, la verdad que, como te digo, esta es la cuarta expo. El primero y segundo año lo hicimos puertas para adentro. A partir del año pasado pudimos hacer abierta al público, donde tuvimos muy buenas repercusiones de las familias, sobre todo, que han venido a ver el trabajo que hacen sus hijos, sus hijas. Y es muy interesante porque a través de esta expo no solamente podemos mostrar lo que los estudiantes pueden hacer dentro del aula, sino de manera artística. Algunos pintan, algunos hacen comida, algunos bailan, y diferentes formas de aprender y de enseñar, ¿no?
1: Bueno, Mauro, digamos, esto abarca todos los cursos, ¿no? Desde el primero hasta el último del CEPEM, digamos.
0: Exactamente, abarcan todos los cursos y los 3 turnos. Así que toda la escuela está abocada a lo que es la expo, todo lo que es el 15 y el 16 de octubre, este bueno, jueves y viernes.
1: ¿Y los alumnos cómo lo viven esto?
0: Y están reentusiasmados. Como todos los años, por ahí teníamos mucha carga en cuanto a los docentes de preparar, descifrar lo que iba a hacer cada estudiante. Y este año, vos sabés que los estudiantes se apropiaron del proyecto y ellos mismos hace 2 meses atrás empezaron a trabajar, empezaron a preguntar, empezaron a moverse, se organizan. Cada curso tiene su referente, que son estudiantes y docentes, y ellos mismos se organizan para organizar al resto del curso. La verdad que es algo muy, muy lindo ver cómo se organizan y todo el trabajo y la responsabilidad que ponen a este proyecto.
1: Claro, está buenísimo. Bueno, amigazo, que sea con éxito. Un cariño grande a toda la gente.
0: También quiero recalcar que, bueno, este 23 de septiembre se declaró de interés municipal la expo, sí. Así que eso también es algo muy, muy lindo para la escuela y para todos los docentes que estamos trabajando detrás del proyecto.
1: Claro, tal cual. Me imaginaba en esto que hacen ahí, no sé, algún día poder sumar a otras localidades cercanas, ¿no? Que siga creciendo, digamos.
0: Sí, justamente el fin de semana pasado fuimos invitados a una feria de difusión volcánica en la ciudad de Cadiahue,

0: docentes de la localidad para el año siguiente poder articular y que puedan venir a participar también de la Expo de Diversidad Cultural acá en Moreno.
1: Perfecto,
0: y bueno. Y también, así que bueno, invito a toda la comunidad, todas las instituciones alrededor están invitadas para asistir, y a toda la comunidad de Moreno, familias, autoridades, y ustedes también están más que invitados, y bueno, gracias por el espacio.
1: Bueno, amigazo, te mando un abrazo grande, muchas gracias, ¿eh?
0: Bueno, abrazo grande, que sigan bien.
1: Muchas gracias. Ahí estaba, bueno, Mauro Alegre, el CP37, está allí Mariano Moreno con la cuarta Expo de Diversidad Cultural 2026, 15 y 16 de octubre.

Monterrey, Puente Maipén, vendría a ser, ¿no? Bueno, la verdad es que la ruta está detonada. Nos decían que personal de la Dirección Provincial de Vialidad ha estado haciendo rellenos con material calcario, ¿no? Y eso es lo que están arrojando allí en la cinta asfáltica. Obviamente que había un compromiso de comenzar con la tarea de bacheo en general. Ojalá algún día se repavimente como debería ser. Pero bueno, esto lo mandaban los vecinos de Aluminé en cuanto a cómo están tapando los pozos con tierra, digamos, con tierra, algo de piedra, como para que puedan soportar también el temporal. También me comuniqué con la gente de Vialidad, obviamente, y nos decían que, bueno, intentaron hacer todo el bacheo, pero inmediatamente comenzó nuevamente a originarse esta alerta de lluvias en gran parte de la cordillera, así que provocó esto que no pudieran hacer el trabajo como lo habían planteado el miércoles de la semana pasada. Pero sí, aguardan allí, reitero, son unos 8 kilómetros aproximadamente, que mejore el tiempo, que se seque un poco la cinta asfáltica para comenzar con el bacheo con, bueno, el material necesario y óptimo para estos lugares. Pero me decían que el bacheo que se hizo prácticamente, no sé si llegó a la zona del balneario, era bastante corto. Y bueno, desde Vialidad nos decían esto, ¿no? Están esperando que termine de llover un poco, que pare el temporal para poder, bueno, mejorar esto. Lo digo porque me mandaron fotografías, que son las que estamos mostrando, y bueno, se ve claramente que está poseado todo, ¿no?

0: caso de rescate de Rodrigo López. Este loco un poco el tema de quién es el original, Rodri, usted que sabe de música. De. No, no, de Soda no es. Mal. Creo que es de Babasónico, por lo que me está diciendo. Bueno, en un ratito vamos a ir con Andacollo, en un ratito después de las canciones de nuestra tierra, con nuestra querida India de allí de la zona norte del Neuquén, que llega. Hoy creo que toca, Rodri. Hoy y mañana toca, los dos días. Y mañana también toca, así que. Canciones de nuestra tierra.
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2: Hola Edgardo, ¿cómo va? Quería mandar un saludo para vos, para toda la programación de RTN, toda la gente que está escuchando el programa de Reflejo Neuquino. Soy India Fernández, desde acá Andacollo.
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2: Un placer poder ser parte, aunque sea desde un audio, y compartir el agradecimiento siempre a RTN por dar el espacio, por difundir la música que hacemos, también por recibirnos. Hace poquito, hace un par de meses, ya pude participar de los estudios allá y bueno, espero poder volver pronto. Y un placer por el amor, por el cariño que siempre dan. Así que bueno, poder saludarles para retroalimentar ese acompañamiento que siempre están teniendo con todos los artistas. Y bueno, acá desde el norte neuquino les mando un abrazo muy, muy, muy grande

0: puentepuy.com. Ahí está. Para los chicos ahí de Aluminé, muchas gracias. Para el querido Adolfo, está siempre atento a la radio. Hola, Adolfito. Fito, querido. ¿Qué le pasaba? Lo que pasa es que ayer estuvimos hablando en tiburonesco y como que me quedé con eso. Y también en cetáceo, que no es fácil hablar en cetáceo, y Vero lo hace muy bien. En algún momento vamos a hacer un programa marítimo aquí en la tarde de la radio. Bueno, para Patricia de Butarranquil también le mandamos un abrazo grande. Vamos con que había agua mientras, Vero. Mientras tanto, la gente del Sauce me escribe acá. Es cierto, necesitamos que nos arreglen un poco las rutas para poder llegar a nuestro trabajo también. Me escriben por acá. Marcelo me dice, arreglaron hasta la pizzería Don Giuseppe. Ah, claro, la que está ahí frente al balneario, por ahí. En la ruta 23, esto es en Aluminé. También me escriben por acá, nosotros estamos iguales acá, guardando, se pase la máquina en el ingreso a Santo Tomás. Claro, por todos lados está complicado. En un ratito voy a leer otros mensajes que tienen que ver con, el acontecer de la provincia. Está pero como loco el teléfono. Me voy a ir hasta Cabiahue, ¿no? Está en línea el intendente Oscar Mancegosa. ¿Cómo le va, intendente? Edgardo Pino lo saluda, buenas tardes.
1: ¿Qué tal, Edgardo? Muy buenas tardes para vos y un saludo cordial a toda la provincia.
0: Bueno, intendente, lo oía en una publicación hace un par de días, en realidad, contento cuando llegó a Cabiahue, porque había gente de Lepen allí, y después nos enteramos, ¿no?, que esto venía, bueno, de gestión y de un trabajo importante que tiene que ver con las reservas frías, y la verdad que es algo que se necesita mucho, mucho, ¿no?, allí en Cabiahue y también en otras localidades. ¿Cómo se llega a esto?
1: Con gestiones precisamente a través del gobernador de la provincia y por supuesto el ente que es ministro de la energía, que es el ente de energía del Neuquén, para poder disponer de, como bien decías vos, de esta importante herramienta que viene a solucionar un problema ante cortes intempestivos de la energía, de la red suministradora, ¿no?, del anillo. Pero realmente contentos, felices por haber logrado esta inversión que ronda alrededor de los $350,000, un poco más, de dólares.
0: Claro, de dólares.
1: Pero ya te digo, es importantísimo para la región de Cabiahue, Copahue, porque estamos con tareas permanentes y por ahí cuando hay cortes de energía, no podemos dar respuesta a los servicios a los turistas.
0: Claro, pero además veía que esto que empieza allí en Cabiahue también va a terminar beneficiando a otras localidades como Aluminé.
1: Aluminé, Loncopué también, o sea, está dentro de las tareas que está prevista, ¿no?, por el EPEM.
0: Claro. Bueno, intendente, ¿y este equipo ya queda allí?
1: Sí.
0: ¿Ya queda ahí?
1: Está instalado, es un gran equipo.
0: Sí.
1: Es un generador de 1000 kVA, inclusive también tiene allí un transformador que eleva la potencia para poder llegar a cubrir las necesidades de Cabiahue y Copahue.
0: Bien. Intendente, ¿y en qué otras obras están trabajando allí en la localidad?
1: Oh, un montón.
0: Montón, sí.
1: Un montón.
0: Un montón tiene.
1: Tenemos un gobernador muy inquieto, entonces salen un montón de obras.
0: Claro. También, y un intendente inquieto.
1: Nos parecemos. Intenso.
0: Claro, no, porque los veo que están trabajando en muchas áreas en conjunto,
1: áreas, ¿no? Sea de comunicaciones, de conectividad, sobre todo lo que es el asfalto entre Cabiahue, Copahue, calles aquí en la localidad. Ya lo hemos dicho varias veces, hemos terminado 3 escuelas, o el gobierno de la provincia, mejor dicho, terminó 3 escuelas.

0: provincia se construyeron tres escuelas para cada nivel educativo, y se vienen importantes obras, ¿no? De drenajes, de repavimentado la ruta 26 entre Huacupé y Cabiahue, viviendas, son 39 viviendas, algunas con el laudo directamente, otras a través del Instituto de Seguridad Social de Neuquén, el AUS, y el AUS, ampliación del centro de salud, realmente un área que es de salud mental, que no tiene espacio en estos momentos dentro del edificio que está, así que también va a venir a suplir una necesidad en la villa.
1: Claro. Dentro de estos 1000 días de obras que se anunció o se dio a conocer por parte de provincia, y dentro de estas reuniones que también se están manteniendo con las distintas regiones, ¿a dónde va Cabiahue? ¿Qué tipo de obras le gustaría apuntar a futuro? No, yo sé que el asfalto es una de ellas con Copahue, pero ¿qué otras obras le sueña, digamos, don Oscar Mansegoso?
0: Terminar eso, seguir asfaltando la localidad de Cabiahue. Ya está licitado y se empezará a partir de que las condiciones climáticas, Copahue tiene mucha nieve en estos momentos, así que se empezarán con las obras de apertura de camino, suministro de energía, salud y demás, para llegar el 1 de diciembre con las instalaciones termales a punto, para recibir a los turistas que visitan durante la época estival a Copahue. Y por supuesto tenemos el proyecto, desarrollo del área deportiva, terminal de ómnibus, en fin, la Casa del Volcán, que es un proyecto para desarrollar el geoturismo en todo lo que es la región norte de la provincia. Así que en serio hay muchas obras. Y por supuesto, a medida que una localidad va creciendo, se necesitan seguir haciendo algunas obras de infraestructura básica o servicios básicos, ¿no?
1: Claro.
0: Cloaca, agua, gas, luz, en fin, o sea, y también la puesta en valor de los distintos atractivos turísticos que tenemos.
1: Bueno, intendente, gracias como siempre, muy amable por su tiempo.
0: No, por favor, te agradezco a vos la comunicación, vuelvo a reiterar mi saludo para la audiencia.
1: Abrazo grande.
0: Abrazo.
1: Oscar Mansegoza, intendente de la localidad de Cabiahue. Se los ve tranquilo, pero no saben cómo es de intenso. Lo conozco hace muchos años a don Oscar Mansegoza. Aparte, buena persona. Anoche recibía videos de la localidad de Los Catutos, que les vamos a mostrar ahora también. Y esta mañana me encontraba con una entrevista de un colega allí en Zapala. Me llamó mucho la atención, por eso también quería hablar con el intendente Damián Pereira. El colega estaba allí cubriendo lo que pasaba, ¿no? Y durante, no sé, varias horas, había una persona que estaba con la pala, todo embarrado, con las botas, metido dentro del agua, y de repente el colega va y lo saluda, y le pregunta, ¿cómo se llama usted? Damián, le dice. ¿Será el mismo Damián Pereira? ¿Cómo le va? Edgardo Pino lo saluda, buenas tardes.
2: ¿Cómo le va? Buenas tardes, Edgardo. Un saludo para usted y para toda la audiencia.
1: Bueno, era usted, ¿no?, el que estaba metido dentro del barro, ¿no?
2: Ahí estábamos entre medio del barro como 2 horas y después recién se dio cuenta.
1: A usted el intendente, le dice.
2: ¿Cómo se llama? Me dice, bueno, le digo yo, Damián. ¿Cómo me dijo Cristian? No, Damián, le digo.
1: Bueno, cuénteme un poco cómo está Los Catutos, que bueno, tuvieron un granizo importante allí en la zona, ¿no?
2: Sí, más que nada fue más agua, después bueno, cayó un poquito de granizo, pero como estaba todo tan húmedo y vino esta tormenta, fue lo que produjo ahí en la entrada, en el acceso de Los Catutos, el desborde que casi pasó por sobre la parte asfáltica de la Ruta Nacional 40, y gente que no conocía el lugar llegó y pensó que era arena, llegó y se mandó y quedó justo ahí con la camioneta que no pudieron salir.
1: ¿Y cómo llegó usted hasta ahí? ¿Iba pasando? ¿Cómo llegó hasta ahí?
2: No, porque justamente esta familia, muchacho de 83-40, venía a auxiliar una familia que justo había tenido un percance acá por la lluvia, quisieron ingresar y justo lo barró un bardón de agua y cayeron un pequeño sacón muy grande y justo se rompió todo lo que era la parte del paragolpe delantero y bueno, venían a auxiliar a esta familia que estaba muy asustada y que nosotros en ese momento ya habíamos justamente a verlos a ellos para poder rescatarlos y los llevamos hasta el mismo domicilio a Zapala, hora más tarde, a última hora, pero justo ellos no pudieron pasar porque quedaron ahí justo en el,

0: está trabajando personal de vialidad justamente para habilitar todos los espacios porque es justo el ingreso. El otro ingreso, que es la parte del sector del ministerio, ese era el que estaba más complicado porque es el que hizo como que se hubiese sido un río, ¿no?
1: Claro, tal cual, tal cual. Bueno, ¿familias afectadas de la localidad por el temporal no?
0: No, por suerte no se tuvo que evacuar a la gente del lugar. Solamente, bueno, esta familia que venía justamente a la feria, porque estaba la feria del Valle que estaban haciendo justamente acá.
1: Sí.
0: Y justo venía la gente para poder venir a comprar y le pasó justo esto con el tema de la tormenta, ¿no?
1: Uh-huh. Bueno, o sea que ya es una situación normal, digamos.
0: Sí, lo que pasa es que es como le digo, tanta la cantidad de agua que había y que ese fue lo que produjo, digamos, que se juntara tanta cantidad de agua y rompió las dos accesos.
1: Ajá.
0: Nada más que justo como uno conoce la zona, hay otro camino que vos pasabas por el costado y podías ingresar tranquilamente acá a Los Catutos.
1: Claro, así que por un momento estuvieron, como el diario titulaba, que estaban aislados prácticamente, habían quedado como aislados.
0: Claro, sí, porque la gente como no conoce por ahí el lugar, decía, bueno, y habían dos sectores más que estaban medio habilitados, pero son medio lugares que por ahí uno conoce del lugar. El que viene afuera seguramente se va a pasar por estos sectores y justo dio la casualidad que quedaron ahí en ese lugar.
1: Uh-huh.
0: Pero bueno, gracias a Dios no hubo que... el tema de la gente se pudo llevar y bueno, la familia esta esperó hasta las 2 de la mañana, estuvimos ahí con el reportero que no sabía quién era.
1: Claro. No, todo muy bien. Bueno, y le pregunto, más allá de esta situación del temporal, ¿están, obvio, me imagino, aguardando que esto frene un poco para continuar con obras que tienen pendientes en el pueblo?
0: Sí, tenemos una obrita que tenemos ahí pendiente, que la que más me tiene preocupado es la parte de los vestuarios, que es una parte importante y un salón, y después parte de acá del ministerio y el comenzar con lo que es cordón con este vereda, ¿no?
1: Uh-huh. Claro, o sea que están esperando que mejore el tiempo.
0: Sí, exactamente, Eduardo.
1: Uh-huh.
0: Así que bueno, yo agradecerle porque siempre usted está predispuesto para poder llegar con la información a la gente y poder dar una información que la gente sepa realmente cómo está la situación, porque a mí me había tomado sorpresa cuando me dijeron quedó aislado totalmente Los Catutos. Yo digo, bueno, voy a hacer un recorrido porque justamente estábamos auxiliando a esta familia que había quedado varada acá en Los Catutos.
1: Uh-huh.
0: Pero después salimos con ellos y ellos pudieron llegar a su domicilio tranquilos, quedaron contentos porque, bueno, estaban un poco asustados porque andaban justamente con niños.
1: Uh-huh.
0: Y eso es lo que más le preocupaba, ¿vio?
1: Claro, tal cual. Amigazo, gracias por atendernos,
0: Todo lo mejor para usted y para toda la audiencia. Cuando necesite información, acá estamos.
1: Abrazo grande.
0: Espero que me conozca, ¿sí?
1: Sí, no,
0: porque
1: si yo lo...
0: no va a pasar.
1: Yo lo conozco. Le mando un abrazo.
0: Dele, que esté bien.
1: Chau.
0: Que esté bien.
1: Damián Pereira, presidente de la Comisión de Fomento Los Catutos. Bueno, está todo normal ya. Anoche quedaron prácticamente aislados por algunos minutos, pero la situación ya se ha normalizado. Tengo algo que decirte, pero te voy a decir algo. Me lo tiraste antes, pero bueno, dale. Algo de mí con Camilo Sesto, dale.

0: saludo también para Winganco. Winganco que está full ahora, ¿eh? Está en línea Liliana Guerrero, estudiante. Se viene una feria agroecológica este fin de semana. ¿Cómo te va? Edgardo Pino te saluda. Buenas tardes.
1: Buenas tardes, ¿cómo estás?
0: ¿Cómo anda? ¿Bien?
1: Bien, todo bien.
0: Bueno, ¿es así? ¿Se viene la feria?
1: Sí, se viene una feria agroecológica y Expo CFP 18, primer encuentro.

0: 18, la Tecnicatura y la Municipalidad de Huingánco, el vivero de Huingánco y la Municipalidad del Cholar.
1: Bueno, ¿con qué nos vamos a encontrar ahí?
0: Bueno, con varias cositas. Yo tengo un cronograma que te lo voy a compartir.
1: Sí.
0: Bueno, empezaría a las 14 con un número artístico. Va a haber un momento de plantines a cargo de los compañeros de la Tecnicatura y el trayecto operario hortícola del CFP 18, que ahí se va a explicar todo el proceso. Después a las 14:30 tenemos el momento 2, que es un inicio de lectura de una poesía La Matra, que por Esther Gutiérrez. Después va a haber una entrega de obsequios y reconocimientos a la docente Odilia Sánchez, que es docente del CFP, emprendedora y hacedora cultural. Después va a haber un momento de esquila y peinado, que sería una demostración con tijera y máquina. En ellos va a participar el alumno Antoine Tinir y Franklin Sepúlveda de los Guaniacos. A medida que se va realizando la demostración, va a ir relatando esa experiencia de vida de la esquila a cargo de la docente Odilia Sánchez. Después, a las 3, va a ser la limpieza de la lana, ahí también se va a poder ver todo el proceso de la misma, del hilado también, en el momento 4, ahí van a estar las tejedoras del solar explicando ese proceso. Después el tenido en vivo también, todos los procesos se van a ir mostrando. Y después, bueno, muestra de telar con docentes, también lo mismo. Y después va a estar una degustación de cerveza artesanal del trayecto del CFP 18. Y también ahí se va a ir explicando todo este proceso para llegar a la cerveza. Y ya para el cierre van a estar cantores Martín Herrera y Silvia Canales. Sería el cierre.
1: Bueno, qué lindo que tengan todo esto y que sumen cantores también, ¿no? Y qué lindo esto del arte de las tejedoras y los tejedores con los teñidos también que te escuchaba van a hacer.
0: Sí, la verdad que eso es algo hermoso, es algo que no se debe perder, que se debe ir compartiendo los saberes de nuestra cultura a través de, para las generaciones futuras, ¿no?
1: Claro, tal cual. Bueno, esto es entrada libre, gratuita.
0: Libre, gratuita. También hay stand de productores y productoras de la zona que van a estar con sus productos.
1: Bueno.
0: En eso también quería recordar que cada productor y productora tiene que tener su libretita de manipulación de alimentos.
1: Claro. Bueno, o sea que además de pasar una buena tarde con todo esto, podemos comer algo también por ahí, ¿no?
0: Claro, exactamente.
1: Claro,
0: y también como se va a realizar en el vivero, ahí también van a estar compañeros que trabajan ahí haciendo el recorrido para quien no conoce el vivero de Huingánco. Y van a poder también comprar lo que ellos producen, por ejemplo, plantas aromáticas.
1: Claro, tal cual,
0: así
1: tal cual.
0: Así que va a estar muy lindo, así que se prenda la gente en estas cosas que es hermoso.
1: Claro, qué lindo que lo puedan llevar adelante y que lo mantengan, ¿no?
0: Sí, sí, eso es muy importante.
1: Bueno, gracias por atendernos.
0: No, agradecerles y a ustedes, a toda su producción, y enviarles un saludo a mis compañeros de la Tecnicatura que nos animamos a este desafío para nosotros, porque ya es un gran desafío y la oportunidad que nos dieron tener una carrera acá en la localidad es muy importante para nosotros los que no pudimos estudiar en su momento. Y bueno, agradecerles

0: va a ser así. Liliana, te mando un beso grandote, un cariño grande a todas las compañeras, a toda la comunidad educativa. Muchas gracias.
1: Muchísimas gracias.
0: Chau, chau.
1: Chau, chau.
0: Encuentro de tejedoras, tejedores en la Feria Agroecológica, que va a ser el sábado 17 de octubre, allí en el vivero provincial de Huinganco. Tengo un audio. Hola, amigo, mi amigo Reinaldo, que siempre está ahí. Hola, Reinaldo.
2: ¿Cómo estamos? Buenas tardes, amigo Pino.
0: Bien, bien,
2: ¿cómo te va? ¿Cómo te trata el niño?
0: Pero...
2: Ay, este niño está re porfiado, ¿eh?
0: Sí, no se quiere ir.
2: Haciendo desastre.
0: Sí, también. El niño y la niña.
2: Buen programa, amigazo. Saludos para toda la red provincial, para mi querido aluminé. Un abrazo a todos.
0: Abrazo,
2: Reinaldo,
0: grandote.
2: Tu amigo Garro.
0: Reinaldo Pose, ¿eh? Un abrazo grandote. Conocemos a aluminé con Reinaldo, que está por acá, por Plotier, creo. Hola, quisiera destacar lo que se dijo en el audio sobre la ruta 20 de Picuna a Limay Centro, la ruta desde hace años que está en mal estado. Cuando Vialidad va, no aguanta el arreglo que le hacen ni siquiera dos días. Piden allí que se asfalte la ruta 20, piden al gobierno provincial que Vialidad mantenga en buen estado para poder transitar sin miedo a romper o a tener un accidente, como ya lo hubo antes. Mirá vos, es importante esto, ¿eh? Aparte de muchas problemáticas más que tienen allí, bueno, que por lo menos al parecer tienen, que después vamos a tratar de conocer y ver qué es lo que está pasando. Bueno, ¿queda algo más? ¿No? ¿Me puedo ir tranquilo? Rodrigo López en la puesta al aire, en modo tiburonesco, desde ayer a la tarde. Verónica Viegas, en modo cetáceo, ¿eh? La coordinación del aire, Sevita Aranda, Laura Rosales, muchas gracias. Cristian Ramírez, muchas gracias. Y me voy. Ya se viene un programita. Ya se viene Carlito Monsalve con Uniendo Pueblos. Y antes, les muestro esta foto tremenda que me mandaron. Pará, ¿de dónde me mandaron esta foto? Me la mandaron de La Buitrera, ¿no? Está tratando de salir el sol por allá por La Buitrera. Con este sol los dejo. Los espero mañana 2 de la tarde. Un beso grande para Amelia, para Nair, que es la niña que más me preocupa en este momento. Pará, mirá. Seguro que Vero eligió el tema de Camilo VI. Lo dejo ahí, ¿eh? Sí, lo eligió ella.
3: Diabólica.
0: Chao, hasta mañana.

0: metros y el cielo está cubierto.
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0: El EPAS cerró temporalmente sus oficinas en Neuquén. El EPAS suspendió temporalmente la atención presencial en su edificio comercial, ubicado en Diagonal Alvear 55 de Neuquén Capital, por inconvenientes. La suspensión se mantendrá hasta que las instalaciones estén en condiciones de retomar la atención habitual. Durante el periodo en que permanezca suspendida la atención presencial, los usuarios podrán comunicarse con el organismo a través de www.epas.gov.ar, además de la línea telefónica gratuita 0800-222-4827. Ambas vías de comunicación están disponibles las 24 horas. Al respecto, Pablo Azúa, referente de los trabajadores por ATE en el EPAS, dio detalles de los desperfectos.
2: Se sentía muchísimo olor a gas, imposible seguir estando ahí en el lugar. Lo venían comunicando esto a la jefatura, mucho que no se movía, no pasaba nada. Pudimos constatar nosotros que era cierto lo que nos decían los compañeros, que era insoportable el olor a gas, así que preventivamente se tomó la decisión de decirle a los compañeros salgamos de ahí, se avisó a todo el edificio y bueno, llegaron los organismos competentes, en este caso bomberos, CAMUSI, y ellos ya dieron, digamos, la certeza de que había una pérdida de gas gigante ahí, y bueno, y todas las desperfectos que tiene un edificio viejo, se necesita una reparación profunda. El reclamo histórico es un edificio propio, nuevo para el EPAS, tenemos los terrenos propios para poder hacerlo, hay proyectos que vienen de décadas, nos dijeron que bueno, no estaba la plata, que vamos a ir alquilando, mientras tanto vamos avanzando en el edificio propio, lamentablemente no se ha hecho. Hoy estamos de nuevo sin atención al público, están reparando.
1: Nacionales.
0: Crece la preocupación por la crecida de los ríos en el litoral. La crecida de los ríos Uruguay y Paraná mantiene en alerta a Corrientes y Entre Ríos. Una de las situaciones más delicadas se registra en Concordia, donde el río Uruguay ronda los 11 metros y al menos 6 familias debieron abandonar sus viviendas. Las autoridades advirtieron que si el nivel supera los 12 metros y medio, se producen nuevas lluvias, más de 400 personas podrían necesitar evacuación. Las autoridades anticiparon que diciembre será el mes de mayor preocupación por el fenómeno del Niño. Reiteramos, la temperatura en Neuquén Capital, 16 grados 9 décimas, la humedad 60%, viento del este a 17 kilómetros y el cielo está cubierto. Hora 15, 3 minutos en todo el país.
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13 dice, no te cases ni te embarques. Están los que le van a jugar a la quiniela, lo veo que están los que son creyentes y no creyentes en esta cuestión del martes 13. Martes 13, no te cases ni te embarques. Bueno, muy bien. Vamos a campear. El clima, Dios, que últimamente una risaera el clima. Para unos lamentablemente les afecta por la cuestión laboral, ¿no? Antes que nada. Pero después llueve a rato, está lloviendo, sale el sol, levanta viento. Donde está medio, muy complicado aquí en la zona de Los Chihuidos y ahí puesto Carranza. El bajo grande dice que ahí donde siempre se corta. Creo que está muy, muy complicado. Estuve viendo una foto, unos videos de ahí de Punta Carranza, donde afecta directamente a toda la actividad relacionada con los hidrocarburos, con el petróleo, con el gas, en la zona del Añelo, Vaca Muerta, Rincón de los Sauces, ¿no? Así que tengan mucho cuidado. Seguramente que las respectivas direcciones de Defensa Civil estarán informando de cómo está esa ruta ahí entre Añelo y Rincón de los Sauces y después para el lado de Los Chihuidos. Me decía que está cortado el camino para Los Chihuidos. Y hoy aquí por Neuquén dice que va a estar lloviendo. ¿Qué les parece, Tijerón? Eso, ponga la actitud, hombre. Hay que trabajar. A mí me da muchacha rabia los flojos, ¿vio? Están todo el día con el teléfono ahí. Que no hay nada para hacer en la casa. Yo al teléfono le hago poco caso, ¿eh? Por ahí me enoja, dice, ¿por qué no atiende usted? Y que si uno se pone a hacerle caso al celular, está todo el día conectado, como dice. Nah, como decía el final Cande, ¿qué? Bueno, ¿ustedes cómo andan? Vamos a atropellar a los Pampa, saludamos a todos nuestros compañeros de trabajo, un apretón de mano a cada uno, ¿eh? Y a ustedes en cada emisora que tocan la botonera para que estemos llegando a sus respectivos domicilios. ¿De dónde nos están viendo? A ver, yo voy a anotar aquí voy a anotar. A ver, ¿dónde nos están mirando, dónde nos están escuchando? Y a través de qué radio, de acá radio nos están escuchando. ¿Cómo anda el dúo Rosario Orellana? Hermosa la rancherita esa que están, tenemos de cortina, me ponen acá. Che, ¿cómo andás, paisano? ¿Qué, sos esquilador ahora? ¿O vas a usar el sillero, che? No, si estas tijeras yo las tengo, me las regaló un amigo hace muchos años. Las trajo a la zona de Naupahuén. Y se guarde la de estas tijeras. Se jubiló en una estancia y me las regaló. Buenos tijerones, No le corten la cola a los caballos. No le corten la cola a los caballos, por favor. El caballo necesita la cola para defenderse. Es natural, Él necesita su cola larga para defenderse de los mosqueríos, de los tábanos, de todo lo que es el bicherío. Por favor, quedan fierazos los caballos antes que nada. Pero por una cuestión de respeto al animal, no le corten la cola. Sugerencia, y dicho por los veterinarios también, Los veterinarios aconsejan no cortarle la cola a los caballos. La tusa, bueno, dentro de todo, es llevadero. Pero el tema de cortarle la cola es lamentable lo que hacen algunos dueños de caballos. Bueno, ¿vamos a camperear? ¿Qué hora es a todo esto? Vamos a ponerle música. Vamos a ponerle música a la tarde porque si no, te pasa la tarde y puro habladuría nomás. Métale, amigos, lárguelo. Vámonos. A mover las tabas, vamos a mover la soquera. Punta y taco, punta y taco.

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0: Fernández de Villa Langostura, Cochico, Coyuco, Butarranquil, Barranca. Les contaba que está medio complicado Punta Carranza, la ruta que une Rincón de los Sauces con el Añelo. Tengan mucho cuidado, precaución, antes que nada, consulten las autoridades correspondientes de vialidad, de defensa civil o las municipalidades correspondientes. No se larguen por la ruta porque están las tormentas, ponguidele nomás. Y el camino a Chihuido, tengo entendido que está cortado. Juancito Sánchez seguramente debe saber, están los tres Chihuidos. Lo tenemos aquí en vivo, en directo, está el amigo Pedro Martínez, en instante vamos a conversar con él. Hola, puede saludar a todos los integrantes de Radio Gregorio Álvarez, por favor. Saluda a todos los integrantes de Radio Gregorio Álvarez de Piedra el Águila. 40 años al aire acompañando a nuestra gente. Saludos desde Picún Lefú. Y no son 40 años, no son poco cuando uno está llegando a viejo. Muy bien, va el saludo entonces a todos ellos. ¿Qué tal, amigos? Saludame a Miguel Elgueta, que estuve cumpliendo años estos días. Disfruta su jubilación de empleado bancario. Fue el primer vecino de Picún Lefú en ingresar a una sucursal del BPN y es hincha Boca. Hablando de Boca, hoy juegan los de Boca, ¿eh? Yo como argentino, como tengo la escarapela acá en mi pecho, quiero que gane Boca. Pero como argentino, yo soy de San Lorenzo. Yo me llevo bastante mal con ese equipito, Pero como argentino, quiero que hoy gane Boca. Así que bueno, y cuando juegan los otros de River, que juegan con un extranjero, también quiero que gane River, No, es primero la Argentina. Así que aquí estamos campeando y lo tenemos a Pedrito Martínez. Muy buenas tardes, Pedrito. ¿Qué tal? ¿Cómo andas? Pedro Martínez está aquí en vivo directo. ¿Cómo le va?
1: ¿Qué tal? ¿Cómo le va, Carlito? Gracias por esta invitación. Y contento porque la primera vez que entro a este estudio, la verdad me deja asombrado la tecnología que hay. Y bueno, y saludo a toda la audiencia.
0: Bueno, usted tiene familiares, amistades en el interior. Nómbreme algunos parientes que tengan en algunas localidades.
1: Y tenemos a mamá Isabel allá en los pagos de Picún Lefú. Tenemos en Cutralcó también a mi sobrino Jonathan Lillo. Tengo allá también.
0: ¿Sobrino suyo, Jonathan Lillo? Sí, todo, sobrino, el cantor. Lo que fue, ¿sabés cuando él salió coronado, no? ¿Usted qué se acuerda de ese día cuando dijeron, el ganador es Jonathan Lillo?
1: Hasta el día de hoy me emociona.
0: ¿Ah, sí?
1: Hasta el día de hoy fue tremendo. Tremendo para todo el pueblo, para todo Neuquén.
0: Fue un concurso que duró bastante tiempo, ¿no? ¿En Telefe fue?
1: Tiempo, sí.
0: ¿O en qué canal?
1: Telefe, en Telefe fue el coronado Jonathan de Gloria. Lillo. Coronado de Gloria se llama. Qué lindo. Lástima que fue una sola edición, pero...
0: Más cerquita ahí.
1: Lo que fue más lindo que fue a nivel nacional y Jonathan hizo algo muy bueno que fue auténtico.
0: ¿Ah, sí?
1: Sin imitar a nadie. Fue realmente un artista que fue, como decía el programa, a consagrarse de gloria y dejar en lo más alto a su pueblo Picún Lefú y a toda nuestra provincia. Y la Patagonia. Saludo, Johnny querido hijo, sabes que el tío te quiere con el corazón y te agradezco siempre que estemos en contacto.
0: Actualmente el profesor enseña en algunas escuelas folclore, claro, es su arte, su...
1: Jonah creo que está trabajando, está trabajando en un jardín de infantes, ahí
0: en relación con la música,
1: todo relacionado, y sigue estudiando y que ojalá le vaya bien porque es un muchacho que se lo merece, es un chico bien neuquino, bien autóctono nuestro.
0: Mire lo que hay en la pantalla, Peña Gastronómica Limay, tome.
1: Mire qué bien.
0: A ver, cuéntale a nuestro oyente, a ver de qué se trata.
1: Qué lindo. Bueno, esta es una primera peña gastronómica del Limay, se llama, porque va a ser algo muy bonito y le pusimos gastronómica porque a veces uno va a una peña y nada más se encuentra con pizza, panchito.
0: Sí. Comida así muy...
1: Nada
0: comida
1: que
0: rápida,
1: ver,
0: como se llama, ¿no?
1: Hasta taco.
0: Sí, está,
1: y no,
0: es todo comida, cada una, digamos, respetamos la profesión de cada cocinero, pero...
1: Pero falta la gastronomía nuestra.
0: ¡Bónica, hombre!
1: Claro, y nosotros acá en Neuquén tenemos una gastronomía tremenda. Tenemos gente que anda viajando por el mundo llevando nuestra gastronomía. Entonces les quiero contar por qué gastronómica. Porque va a haber vacío, va a haber chivo, un corderito quizás por ahí también.
0: Asado,
1: costillar también. Sí, van a estar los fogones armados.
0: ¿Yo puedo

0: esto es criollo y se hace a beneficio también de algo muy importante, que son nuestros deportistas de los ríos.
1: Ahí apuntamos.
0: A esto vamos nosotros, porque una peña para eso, porque el año pasado tuvimos la suerte de que hicimos una antes de que se vayan al mundial,
2: sí,
0: y se hizo una muy linda recaudación y así pudieron llegar nuestros deportistas a otras partes del mundo y competir y traer buenos resultados. Tenemos la suerte que en Neuquén tenemos campeones del mundo como los hermanos Balboa, leyendas del río como Ariel Basualto, el gran olímpico del mundo que fue Juan de la Cruz Labrín. Sí. Pero no solo el canotaje, tenemos muchos chicos deportistas y todo eso. Cierto. Y uno dirá, ¿qué pasó? ¿Se pasó del folclore al deporte?
1: No, no.
0: Pero todo va atado de la mano, porque ser deportista cuesta mucho, ser artista cuesta mucho, mantener un programa cuesta muchísimo. Y que a veces, ¿cómo hacemos? Y bueno, hacemos una peña y lo que sea, se recaude que sea para estos chicos que tienen que viajar tanto. A veces hacemos una peña a beneficio para algún artista que lo pueda llegar a necesitar. Hay que empezar a fomentar el folclore, que era lo que charlábamos antes de
1: bien,
0: cámara.
1: Entonces, ¿cómo sería la modalidad de esta peña gastronómica? Nómbreme los artistas que van a estar. Son...
0: Bueno, vamos a tener a Lorena Riquelme, muy reconocida, una pionera en estos temas.
1: ¿La puede invitar a la radio que venga cuando tenga un tiempito, por favor?
0: Sí, sí, sí, sería muy lindo porque ella es una pionera en todo esto. Bien. Y una gran artista.
1: Lorena Riquelme.
0: Vamos a tener a otra dama, nuevita, muy cachorra, como diríamos nosotros los que andamos en la calle. La chiquita Tapia, la chinita Tapia.
1: Chinita Tapia, que viene de los pagos de...
0: Plaza Huinco. Y con mucha sorpresa, porque chiquita y todo, 17 años recién cumplido esta nena, ganó ya una plaza para estar en el Precoquín.
1: Qué bien, ¿eh?
0: Y va a estar también en el 30 Bueno, de Cutralcó. Una gran artista, ¿eh?
1: Se, ¿qué viene la tiene aproximadamente la chiquita?
0: 17 años. Muy niña.
1: ¿Y después la tercera participante?
0: Un grande ya de la música, un destacado que es Matías Riva, Matías de la Riva, localidad de Plotier.
1: Bueno, repita la fecha a nuestros queridos oyentes que recién sintonizan la emisora. ¿Cuándo es?
0: El 7 de noviembre, el lugar va a ser en Club Iguá, va a comenzar a las 9 de la noche.
1: Calle Río Negro, pasando el desagüe, el canal.
0: El Arroyo Durán. Y se ve muy bien porque todo color, parece una manzana el club, está bien bonito.
1: Por suerte tenemos tiempo para ir promocionando aquí en la radio pública, la radio estatal, ustedes saben muy bien que la radio de ustedes, para que vengan los artistas a participar con su mensaje e invitación. ¿Y sabe qué? Acá tenemos el otro estudio donde pueden venir...
0: ¿A bailar? Podemos traer las agrupaciones, no le termine con...
1: ¿Se anima a bailar una chacarera?
0: Y capaz que por ahí le entramos, capaz, ¿no? Capaz que por ahí le entramos. Viejo
1: bailarín de Neuquén. No, la verdad que hay que utilizar las instalaciones públicas. Somos los, sí, nosotros, este canal estatal es para ustedes. Por eso, de aquí en más queremos...
0: Gracias.
1: Que hasta el día anterior a la peña gastronómica, vengan ustedes con los músicos y los bailarines a demostrar todo lo que hacen y la promoción de este evento.
0: Es un arte, es un arte el poder bailar, la música te llena de vida, el baile levanta espíritu, a veces personas que están muy mal de salud bailando o con problemas.
1: No quedarse en la casa.
0: No quedarse en la casa. Ah, sí. Es una gran distracción, algo muy bonito el folclore, algo que tenemos que defenderlo, quererlo entre todos, Carlitos. Yo te he visto a veces que vos andás en las peñas, sí, alentando, promocionando a gente, ayudando. Esto es una gran ayuda para la gente que estamos organizando cosas. No nos llenamos de plata, Carlitos, porque no sé, pero lo importante es para qué fue lo que se recaudó. En este caso, deportista.
1: Deporte, sí. Qué maravilla. Bueno, pues podemos ir contando a nuestros queridos televidentes, oyentes del interior que quieran venir, si hay alguien que quiera participar en otra peña que usted organice con tiempo. Veo que tiene ahí una entrada usted, ¿no?
0: Para tenemos regalar. Entradita.
1: Vamos, hay que regalar entradas, muy bien.
0: Hay que regalarla, sí.
1: Ahora le vamos a dar forma para quienes se comuniquen al teléfono, entonces le regalamos una entrada.
0: Acá le dejo.
1: Muchas gracias.
0: Le dejo 5 entradas y si quiere...
1: 5 entradas. Acá nuestra querida productora Tania le va a dar forma, pero seguramente quienes manden mensaje y digan yo quiero ir a la peña, tienen que mandar el mensaje al 299, ¿lo ve ahí el número?
0: Sí, 299-409-8091.

0: tener una conducción hermosa que está a cargo de Fuentes y de Luciana Pino.
1: ¿A dónde?
0: En la Peña.
1: Ah, qué bien. ¿Le va a tocar usted estar ahí conduciendo?
0: No, yo no. No, uso estos amigos que van a estar ahí trabajando.
1: La conducción del micrófono. Hola, hola. Y a partir de este momento arranca la Peña.
0: Sí, sí, va a ser algo bien lindo. Toda gente que se ha puesto...
1: Mucha patria, mucha bandera celeste y blanca, me imagino. Todo. Decorado el escenario.
0: Sí, sí, sí.
1: Le insisto a los organizadores.
0: Nuestros colores patrios tienen que estar presentes siempre.
1: En los escenarios, bien coronados celeste y blanco.
0: Bien, nuestras banderas de ceremonia.
1: Así como esa bandera que llamó la atención al mundo, las Malvinas son argentinas allá en el Mundial de Estados Unidos, que todavía ahora está en la réplica, ¿vio?
0: Tenemos que, esa va a ser la bandera más grande que voy a hacer.
1: Bueno, muy bien.
0: Esa va a ser la bandera más grande que voy a hacer.
1: Vamos con un poquito de música, después le vamos dando forma a la charla, a ver qué se necesita entonces para venir a participar con un stand

0: sábado y domingo en Chipoletti, en el encuentro de asadores. Ahí lo vemos a Pedrito Rivero, a Poncho Vázquez, los participantes. Tuvieron los amigos de Añelo, de muchísimas localidades, el amigo el Pampita de Añelo, que le mando saludos. Esto, nos vamos a comunicar con los respectivos participantes. Durante todos estos días vamos a estar hablando con ellos. Me regalaron una gorra. Muchas gracias, amigos, para todos ustedes. Pero cada participante se fueron con un corazón más que lleno de emociones y de alegría, porque fueron los abrazos que les dieron los respectivos visitantes. Habían unos stand de mujeres haciendo costillares y lechones. ¿Qué le parece? Están unos... Habían como, creo, tres stand de mujeres. Ellas hicieron los costillares y los lechones. Mujeres.
1: Son un orgullo. La mujer siempre se ocupa un lugar tan importante y a veces no valorada, y son capaces de hacer cualquier cosa. Están a la altura de cualquiera de nosotros.
0: Por supuesto. Por eso es lo que hay que potenciar acá, esto que están haciendo ustedes, quienes recién sintonizan RTN. ¿Qué va a pasar en el Biguá? ¿Qué va a pasar? Pues yo tengo acá unas entradas. ¿Qué es lo que va a pasar? Cuéntenle a nuestra gente, a ver.
1: Y está la Gran Peña.
0: ¿Cuándo?
1: El día 7 de noviembre a las

0: va a estar unos grupos hermosos de baile, Carlos. Ruca Raigüe.
1: ¿Lo puede invitar a alguno de los grupos que vengan a bailar estos días acá? Vio que tenemos estudio nuevo, ¿eh?
0: Lo vamos a invitar.
1: Algunos que vengan, los
0: vamos
1: que puedan,
0: a invitar.
1: Los que puedan,
0: y también va a estar Raíces de mi Tierra, dos agrupaciones tremendas que son hermosos.
1: ¿De dónde es Raíces de mi Tierra?
0: Todos de acá de la ciudad de Neuquén.
1: Entonces dígale que vengan acá a los estudios. Y acá está nuestra compañera Rosita, que es hincha River Play. Ella también es bailarina del barrio La Sirena. ¿Qué le parece?
0: ¿Qué tal? Y bueno, vamos a tener que bailar entonces con Rosita.
1: La vamos a invitar a nuestra compañera que vaya a compartir las... ¿Va a haber empanadas ahí?
0: Empanada va a haber de todo tipo.
1: Empanadas, asados, pan casero, tortafita.
0: Exactamente, Carlito. Eso va.
1: Picante con cilantro.
0: Todo, tiene todo. Que estar todo, lo más tradicional nuestro.
1: Repita la fecha, amigo, ¿y cuánto sale?
0: Día 7 de noviembre. La entrada tiene un valor de 20 mil pesos. Pero van a llevarse van a ver un espectáculo tremendo y están colaborando con deportistas muy grandes de nuestra provincia que andan compitiendo a nivel mundial.
1: 20 mil pesos la entrada para,
0: sí.
1: para ir al espectáculo,
0: sí,
1: o sea,
0: sí,
1: ir a ver
0: sí,
1: la
0: sí,
1: peña.
0: Sí. Pero con la entrada hay muchos premios.
1: Ah, participa de sorteos.
0: Sí, por eso es numerada y troquelada.
1: ¿Y qué van a sortear? A ver,
0: y tenemos.
1: ¿Qué comercio colabora?
0: ¿A usted le gusta su sombrero?
1: Me gusta mucho mi sombrero.
0: Bueno, claro, sí. Hay 5 sombreros de esos.
1: ¿Quiénes colaboran? Después nos trae el listado de los comercios que colaboran.
0: Sí, sí, sí, vamos.
1: ¿Un comercio de Pizza Gaucha?
0: No, un amigo que hice a través de Facebook allá en Jujuy.
1: ¿Nos puede dar después para llamarlo? Sí, comentarnos con él, porque sí, sí, acá, sí. Como, acá no hay intereses comerciales de por medio.
0: Bueno, mira, Carlito, hice una vez una compra para regalarle al amigo Fati Busto y Morena unos sombreros.
1: Ajá.
0: Y quedó una amistad y ahora él agarró y me regaló sombreros, me regaló cintos con yunta.
1: Lo vamos a llamar entonces, tía, por favor, para
0: sí,
1: salir a la idea.
0: Sí,
1: bueno,
0: buena
1: y aparte,
0: gente.
1: ¿Qué más van a sortear con el precio de la entrada?
0: Y ahí son cintos con yunta.
1: Ah, qué bien.
0: Ponchos, todas cosas típicas.
1: 20 mil pesos la entrada, entonces, para ver.
0: Y hay muchos premios.
1: Muchos premios. Vamos a pasarla linda. Peña Gastronómica el 7 de noviembre, hay bastante tiempo todavía en el Club Igual, la calle Río Negro, pasando el famoso...
0: El Arroyo Durán. Color verde manzana, no se olvide.
1: Vamos con otro temita musical, seguimos acá con el amigo Pedrito Martínez, que le manda saludos a su pariente, ¿dónde, Piculo Fú?
0: A la mamá, mi hermana,
1: nómbremelo, Piculo.
0: Doña Isabel, a mi tío Miguel Guajardo, el sobrino Jonathan Lillo y su familia. No sé, tengo 16 ahijados en Picuna, así que imagínense.
1: Y aquí en Neuquén quiero que salude a los diferentes talleres que hay de folclore, que usted conoce mucho de esto.
0: Tenemos el taller de nuestros mayores, Asensio Painemil.
1: Juan Zúñiga.
0: Ya
1: habrán vuelto, volvieron del viaje ya, sí.
0: No tengo idea, pero ojalá le haya ido bien bonito porque trabajan mucho. Todas las agrupaciones, Carlos, trabajan tanto, por eso... Es que en esta hemos hecho algo, una modalidad diferente. A veces todos los talleres de folclore van gratis. O sea, a veces no.
1: Sí, sí, sí.
0: La mayoría de las veces van invitados.
1: Claro.
0: Y a veces no los invitan porque son más de 30 personas o 40. Y en esta vez no nos fijamos en el número.
1: Bueno, repetimos el número de teléfono, por favor, para que llamen. Y quienes quieran hacerse de una entrada, tenemos 5 entradas para regalar. ¿A qué número hay que llamar, Pedrito?
0: Al 299-40-98-091.
1: Llaman o mandan un mensaje de texto, puede ser, nuestra producción, sí, pueden mandar un mensaje de texto y digan, yo quiero ir al Vivá, ¿no es cierto?
0: Claro, esa es la idea.

0: nosotros al 299-409-8091.
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1: Hora 16 en todo el país, la temperatura en Neuquén capital 17 grados 3 décimas, la humedad 60%. Viento del este a 17 kilómetros y el cielo está cubierto.
0: Regionales.
1: Un hombre de centenario permanece internado por un disparo en la cabeza. 3 allanamientos fueron realizados en las últimas horas en domicilios del barrio Vista Hermosa por el caso del hombre de 31 años que fue baleado en la cabeza ayer alrededor de las 8 de la mañana cuando circulaba en una camioneta. Dentro del vehículo se halló droga y una balanza. Durante la jornada de hoy, personal policial de investigaciones de la zona periferia 2 demoraron a 2 hombres que podrían estar relacionados a la causa, aunque trascendió que ninguno sería el autor del hecho. Además, secuestraron un rifle, municiones y elementos de interés para la investigación. En la misma zona y en un horario similar, se registró otro episodio en el que una persona resultó herida de arma de fuego en la zona del muslo. El comisario inspector, Marcos Mazzone, habló de ambos episodios. Dijo que el hombre herido en la cabeza aún se encuentra en estado crítico, internado en el Hospital Regional Castro Rendón.
2: Se dio en el día de ayer, a la mañana, en el barrio Vista Hermosa, donde bueno, fuimos convocados por un siniestro vial y nos encontramos con una persona lesionada de arma de fuego en la cabeza. Así que rápidamente fue trasladada esta persona al Hospital Natal Obur y luego derivada al Hospital Regional, donde todavía se encuentra. De las averiguaciones logramos ubicar para hacer unas diligencias judiciales y bueno, estamos trabajando en ello. La persona, el primer hecho todavía está en estado crítico y la segunda está fuera de peligro, que tiene herida en el sector de muslo. El primer hecho de que bueno, tuvieron algún tipo de conexión o de situación previa a la agresión, así que bueno, en eso estamos trabajando. Y del segundo hecho, bueno, se dio una discusión verbal entre dos personas y ahí fue la agresión también que se produjo. También se están solicitando medidas judiciales al respecto. Estamos trabajando en eso, estamos produciendo diligencias judiciales y bueno, a la espera de los resultados de ello.
1: El TC2000 vuelve a General Roca el 31 de octubre y 1 de noviembre. La categoría confirmó que disputará su 10ª fecha de la temporada en el Autódromo de General Roca. El evento contará además con la participación de Top Race y la Fórmula Nacional. La competencia marcará la visita número 33 de la categoría al circuito rionegrino, que recibió por última vez el campeonato en el 2025, en el que Matías Rossi se quedó con la victoria al volante de su Toyota Corolla Cross.
0: Internacionales.
1: Fue un éxito la cirugía del Papa León XIV. El Papa fue operado hoy en el Policlínico Gemelli de Roma para extirparle un nódulo pulmonar. Tras la intervención, el pontífice quedó en observación, a la espera de conocer más detalles sobre su evolución y los resultados de los estudios médicos. Según la información difundida, la recuperación del Papa demandará una semana aproximadamente. Durante ese periodo, el equipo médico seguirá de cerca su evolución y evaluará cuándo podrá retomar sus actividades habituales. Reiteramos, la temperatura en Neuquén capital, 17 grados 3 décimas, la humedad 60%, viento del este a 17 kilómetros y el cielo está cubierto.

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1: Hola, don Carlos, ¿cómo andas? ¿Qué fin de semana tuvo una grabación suya? ¿O tuvo? No lo escuché. ¿Cómo está lloviendo? Me queda parado un poquito el agua, pero se va a regar. Pero como las 8, estoy todo el día lloviendo, lloviendo. Vamos a tener verano para darle hasta febrero, no sé qué la reunión está. Pero don Carlos, me paso lindo, me gasto. Vamos a encantar. Se me cuenta que me gusta mucho hablar, mucho hablar, mucho hablar. Ya, con de buena música, como bailando, con de buena música. Ya le dije.
2: ¿Cómo anda Carlito González? Por acá te ando escuchando, paisano, viejo y peludo. Siempre que engancho la radio te escucho. Un abrazo grande. Saludo a tu audiencia.
3: Bien Carlito, bien, bien. Si te estaba escuchando acá, estoy acá en Añelo, ahora estoy de Franco.
2: Gracias Carlito, gracias, gracias por pasar la música, mi amigo. Después le voy a mandar otra tonada campesina que tengo ahí también. Y eso tocábamos mucho nosotros antes cuando éramos jóvenes, estábamos allá en la cordillera, con mi compañero Jorge González, primo de Finado Remigio, del puesto El Yococo. Así mi amigo Carlito, sí, sí murió Remigio el otro día, lo conocí mucho también, éramos muy colegas con ese hombre. Qué macana, ¿no? Un médico de mierda. Lo agarraron y lo plantaron a cagar enseguida nomás, dijo Godoy, y lo plantó a cagar enseguida, vio.
4: ¿Cómo andás, Carlito González? Acá te estoy escuchando. Saludo a Norma ahí, que los conocemos hace años. Una gran cantora del norte neuquino.
5: Continuamos nosotros recorriendo nuestra querida provincia del Neuquén. Aquí estamos, y bueno, tenemos la presencia de Pedro Martínez, que nos está acompañando por este festival que se viene muy pronto. Y ahora nos vamos rápidamente, nos vamos para dónde, para los pagos de Añelo. Isidro Sebastián Albornoz, ¿cómo le va?
6: Hola, buenas tardes Carlos y buenas tardes a toda su audiencia.
5: Bueno, un gusto escucharlo, amigo. ¿Qué tal el clima? ¿Dónde está usted ahora?
6: Estamos en Añelo.
5: ¿Cómo está el clima por ahí?
6: Y está nublado, muy probable que haya tormenta.
5: Vio cómo cambió el clima de golpe, ¿no? Se nos vino el famoso niño que llaman el niño.
6: Sí. Ha llovido, la verdad que ha llovido muchísimo.
5: Bueno, para toda nuestra audiencia, antes que nada, quiero que usted salude a su familia, a sus compañeros de asadores. A ver, cuéntenle lo que pasó este fin de semana. Estamos viendo fotos del predio Chipoletti.
6: Sí, la verdad que muy contento. Bueno, fuimos a participar de vuelta con mis compañeros, el grupo de asadores de Añelo, que está integrado por Fabio Jiménez, Héctor Mallorca y Santiago Méndez, y bueno, yo quien les habla. Así que los trajimos al tercer puesto, algo que, bueno, es el tercer encuentro que hemos ido a presentarlo. Fuimos a Fernández Oro ganamos,
5: sí.
6: Bueno, fuimos a Zapala, ahí salimos medio lejito, pero bueno, y ahora lo trajimos un tercero, así que entre todos

entonces estamos con Isidro Sebastián Albornoz. A ver.

0: Uruguay.
1: El 7 de noviembre. Con estacionamiento, todo un lugar hermoso para ir y disfrutarlo en familia.
0: Claro, de eso se trata. Apoyar, fortalecer la actividad, en este caso deportiva, porque el objetivo de esto es recaudar fondos para acompañar los nuestros queridos deportistas, ¿no? De que practican remo.
1: Hacen remo a todos los deportistas de alto rendimiento del club y de otros clubes que nos están dejando tan bien en todo el mundo.
0: Claro.
1: Sin, te quería aprovechar de comentar que este mes también está el Mundial de Canotaje y se hace acá en Argentina, en Entre Ríos. Oh, ya viajan, mañana empiezan a viajar los corredores para aquel lugar.
0: Tienen que ir a adaptarse, me imagino.
1: Sí, tienen que
0: salir. Y ahora con las crecidas de los ríos tendrán que ir.
1: Esperemos que salga todo bien y que baje un poco el agua por aquel lado, si no se va a ver complicado.
0: Tendrán que rever las fechas, porque sí, dicen que es impresionante como tuvieron que abrir los vertederos allá en la represa de Itaipú, ¿no?
1: Sí, creo que sí.
0: Bueno, volvemos para los Pagos de Añelo. Amigos, Isidro Sebastián Albornoz, tuvimos una pequeña interrupción. ¿Nos escucha ahí? ¿Cómo le va?
2: Sí, ahí no.
0: Bueno, Isidro. Hola. Sí, ahí lo estamos escuchando, fuerte y claro. Así que usted ya nos contó que estuvieron participando en otras sedes donde hubo actividad de carnes asadas, pero esta vez les tocó Chipoletti.
2: Sí, esta vez lo tocó Chipoletti, así que muy agradecido también porque, bueno, cobramos el tercero.
0: Sí.
2: Esto es más un hobby que tenemos porque nos gusta ir a participar, porque en estos eventos no es mucho lo que se gana, sino que es ir a participar, a ver otros asadores también que tienen otra manera de asarlo, así que, pero muy, muy bien.
0: Pero sobre todo, ¿sabe qué, Isidro? Sientes orgulloso porque es fortalecer la cultura argentina de los asados, que tanto nos identifica el mate y el asado, son primo hermano.
2: Claro, eso es la cultura de nosotros los argentinos, que siempre el asado y el mate es lo principal.
0: Vio, y después todo lo que tiene que ver con lo que es la vida campesina, estamos hablando del gaucho. ¿El gaucho se identifica con qué? Se identifica con el asado, el gaucho. Por eso ustedes lo que hacen a gran escala, los costillares estos, para a la venta al público o para compartir entre amigos. ¿Y lo conoce Maximiliano Manzanares?
2: No lo conozco, ¿no?
0: ¿No? Es un gaucho por ahí de los Pagos del Añelo. Pero bueno, tenemos muchísima gente amiga que anda recorriendo. A ver, nómbreme algunos conocidos que tenga por ahí.
2: No, acá conocido Reinaldo Solorza, Segundo Huircaleo. Hay mucha
0: gente del campo,
2: conocida,
0: ¿no?
2: Acá.
0: Gente relacionada con el campo.
2: Sí. Gente, Juancito Sánchez, también de los Chihuidos.
0: Cierto.
2: Así que le mandamos un saludo muy grande también. Hombre, muy campero.
0: Y en este caso, ¿dónde compraron la carne ustedes? ¿En qué carnicería compraron la carne?
2: Bueno, nosotros llevamos 4 costillares y compramos la 2, como lo auspicia la Dirección de Cultura de la Municipalidad de Añelo. Bueno, sí, también agradecerle a la directora, a María de los Ángeles Albornoz y al señor intendente, que ellos también siempre apoyan esta cultura.
0: Sí.
2: Así que los compraron 2 costillares y después compramos 2 nosotros acá en Añelo.
0: Muy bien, a un carnicero, ¿qué carnicería es?
2: Acá la carnicería del Bori.
0: ¿El Bori?
2: Sí.
0: Lo vamos a ir a visitar cuando andemos por Añelo, entonces recomendamos la carne del Bori.
2: Sí, muy buena carne.
0: ¿Cuántos costillares hicieron en total entonces? 3.
2: Hicimos 4.
0: 4, claro, 4, perdón, 4 costillares.
2: 4 costillares. Y bueno, uno compartimos con la familia y los amigos, que fueron un montón de amigos y la familia que siempre están apoyándolo en estos eventos. Y después los otros 3 los vendimos, se lo hicieron poco.
0: Muy bien, pero satisfacción.
2: Pero no sabíamos que uno iba a hacer la jornada, porque bueno, estaba el partido de Cipolletti también, así que pensamos que no iba a haber mucha gente, pero no, mucha concurrencia había.
0: Sí, pero es como dice usted, compartieron
2: gente.
0: Un momento en familia, pudieron charlar, ¿no? Dice, usted se ganó el lechón, me dice, bueno, muy bien, así que fui con el lechón y lo traje, me acompañaron los asadores del stand ese, y con el 23,

0: lo compartimos ahí con el grupo de personas que estábamos compartiendo el evento, ¿no?
1: Sí, no, la verdad que muy lindo evento. Nosotros la verdad que lo vinimos muy contentos, bueno, más allá del tercer puesto, pero compartir en familia, con amigos. Nosotros tenemos un grupo de amigos que los juntamos todos los miércoles, hace ya más de 25 años que venimos compartiendo asado. Lo que por ahí el grupo de nuestro se llama lo que pinta el grupo.
0: Lo que pinta, bueno, se llama el ahí, grupo, ¿no?
1: Sí.
0: Muy bien, amigos,
1: sí,
0: felicitaciones.
1: Bueno, muchas
0: desde
1: gracias.
0: Desde ya, su por saludo. Ahí. Perdón, para Pedro Rivero, todos los organizadores de la Peña de Boca, filial Cipolletti. Sí, estaba el señor intendente de Cipolletti, también lo vi.
1: Sí, creo que andaba ahí, sí, ¿no? Sí. La verdad que no hizo, pero creo que andaba. Y no. Dice que ya la van a hacer provincial para el año que viene y después, bueno, nacional.
0: Claro, pues lo que quieren es, Pedro, ese predio, tengo entendido, me decía que la municipalidad lo quieren trabajar para que se transforme en un predio netamente que sirva para diferentes exposiciones y que hayan muchos eventos relacionados con la cultura del trabajo, relacionado con gastronomía, todo lo que tiene que ver, imagínense, todo lo que tiene que ver exposición de artesanías. Pues la verdad que está lindo ese predio para que lo trabajen de esa forma, ¿no?
1: Sí, es muy lindo el predio, muy grande el predio, aparte que está para ahí para estacionar vehículos, cierto, todo muy, la verdad que estaba bien organizado, estaba.
0: Isidro y sus familiares, chochos, contentos, tantas fotos y videos, ¿vio? Porque estas fotos recorren todo el mundo. Yo casualmente invité a un amigo mío ruso que andaba, me vino a visitar un ruso y mandó todos los videos allá a Moscú, dice que es una algarabía, los rusos le han dicho que nosotros somos el país número uno para venir a vivir, dicen los rusos.
1: Y sí, la verdad que sí, nosotros, la Argentina recibe a todos los extranjeros, y por ahí uno va a otros países y no es lo mismo como Argentina, ¿no?
0: No, y la amabilidad que tenemos nosotros, fíjese que este gaucho ruso estuvo, yo lo llevé temprano, pasamos por una peña donde había folclore, y un amigo que está aquí en el piso ahora le regaló un vino, ¿vio? Y el ruso decía después, una persona que no me conocía me regaló un vino y no me conocía. Y así, ¿vio? Para él, y lo del mate, habla el ruso. Nosotros los argentinos tenemos algo maravilloso, que por ahí no somos conscientes el país que tenemos.
1: Sí, sí, la verdad que no. Yo creo que como país, como se come en la Argentina, yo creo que no hay en ningún país, más allá del asado, el mate, todo. Pero nosotros los argentinos vamos a otro país y no es la misma comida. Nosotros tenemos las mejores comidas, calculo.
0: Pero la reciprocidad, amigo, la bondad, cuando llega uno de afuera, le abrimos los brazos, venga, siéntese, comparta.
1: Sí, nosotros al ruso estuvo ahí donde estaba.
0: Ah, sí.
1: Estuvo comiendo, nosotros llevamos siempre para compartir salamín,
0: claro,
1: queso, berenjena, llevamos queso de chancho.
0: Sí, con todo.
1: Así que, y después estuvo probando, degustando el asado, claro, me gustó mucho. Así que,
0: ese hombre
1: muy agradecido.
0: Piensa regresar, dijo, el próximo año a Argentina y quiere ir a conocer el Domullo, quiere conocer la Ruta 40 y va a venir con otros rusos, dijo. Pero lo que él se lleva es esto, antes que nada, dice, se lleva el respeto que hay entre la gente, el orden, todo, y la calidad de la comida, dice, la calidad es fantástica. Ustedes, la carne que sirvieron es maravillosa,
1: ¿eh? Sí, no, muy, muy bueno, estaba muy bueno. Sí, nosotros, el norte neuquino, bueno, yo tengo muchas familiares por el norte, sí, neuquino. Los Medel, Sepúlveda, así que usted debe conocer que de esa zona.
0: Sí.
1: Y siempre vamos a las lagunas de Pulauquén, que allá tienen veranadas ellos, así que vamos. Los amigos Faunde también, conocido por...
0: ¿Cuánta historia que hay en la zona de la laguna de Pulauquén? Usted sabe, mire, ya la última pregunta, antes que nada, Isidro Sebastián Albornoz, quiero que le haga llegar un saludo a todos los integrantes de su equipo y a sus respectivos familiares, pero aquí en el estudio está Pedro Martínez, que ellos están organizando una peña, que es ahora el 7 de noviembre en el Club del Vigual. Lo saluda Pedro Martínez. Amigo, saludos acá hasta el gaucho de los asados.
2: ¿Qué tal? ¿Cómo le va, amigo? Sí, es un gusto,
0: Isidro,
2: poder saludarlo, don Isidro. La verdad que lo estaba escuchando muy atentamente lo que usted está contando. Y es verdad lo que dice, nosotros, como dice Carlito también, los argentinos somos de brazos abiertos. Nunca le cerramos la puerta a nadie. Y eso se

0: mucho más todavía lo que es lindo recibir visita. Yo el otro día lo que decía Carlito del muchacho este ruso, tuve el honor de conocerlo y de regalarle un vino de todo corazón. Y compartir ahí un rato, verlo, un gigante realmente, pero más allá de eso, que se lleven lo mejor de nosotros, que nuestro cariño, nuestra bondad, porque realmente somos gente honesta, no somos muy...
1: De trabajo.
0: Muy de trabajo, todo.
2: Sí, la verdad que sí, bueno, muy agradecido por el saludo, bueno, un gusto también para mí escucharlo, y sí, tiene razón que nosotros los argentinos siempre somos de brazos abiertos para compartir.
1: Y si lo de ustedes ahí en Añelo, que les llega gente de todo el mundo con el tema de las empresas petroleras, me imagino también ese impacto lo deben notar de una forma u otra.
2: Sí, nosotros, yo vine de muy chico a Añelo cuando tenía 11 años.
1: Claro, pero hoy...
2: que hoy he visto crecer todo lo que es Añelo. Yo era empleado municipal, me jubilé en el municipio de acá de Añelo, así que ahora... esto cada vez más grande, Añelo cada vez muchísimo más grande, y bueno, también invitarlo para el fin de semana.
1: Sí, sí.
2: Acá en Añelo se hace la fiesta de los productores.
1: Sí, sí.
2: 16-17.
1: Vamos a tratar
2: de artistas nacionales.
1: Claro.
2: Va a venir la Sole también, va a estar presente. Así que el Indio Lucio Roja, los Campedrinos. Así que bueno, muchos más, que por ahí hoy no me acuerdo.
1: No,
2: que,
1: está bien. Pero sabe que hace un tiempo atrás el presidente de YPF, Horacio Marín, dijo que la estación de servicio que más combustible vende es la de Añelo, la YPF.
2: Sí, sí.
1: ¿Es verdad eso, no?
2: Impresionante, sí, impresionante acá, impresionante. Los vehículos que se mueven por día.
1: Y también a mí me gusta mucho escuchar, mire, por acá nuestro jefe de musicalización tiene la Zamba Añelo, cuando don Reinaldo Solorza le canta el Añelo, que era todo montial, dice, claro, antiguamente, cuando estaba don Tanús, que era el intendente, yo lo conocí, un hombre que usaba Bombache Campo, y don Tanús, sí, creo que era así.
2: Tanús.
1: Claro, la municipalidad vieja, ¿se acuerda? Que era de madera, me parece. Sí,
2: de
1: sí.
2: Madera, sí, sí, todavía existe hoy.
1: Está como,
2: todavía.
1: Claro, pero bueno, todavía él habla como... de ese Añelo, el viejo Añelo, que era todo montial, dice.
2: Claro, sí, sí, sí. Así que la verdad que bueno. Quiero saludar a todos mis compañeros, integrantes del equipo de asadores.
1: Nómbremelo, por favor. Nómbremelo. Fabio, ¿quién más?
2: Fabio Jiménez, Héctor Mallorca y Santiago Méndez.
1: ¿Héctor Mallorca?
2: Héctor Mallorca.
1: Tiene el mismo apellido Santiago de la rotisería de acá en Neuquén. Vio que hay una rotisería que se llama Mallorca.
2: Sí, sí, sí. Muy, muy grande la...
1: Héctor Mallorca, Fabio, ¿y quién más?
2: Fabio Jiménez y... Santiago Méndez.
1: Santiago Méndez. Bueno, amigo, así la verdad que un gustazo poder conversar con usted, que hayan participado.
2: Bueno, así que lo vamos a invitar para un día miércoles que venga a compartir un asado con nosotros.
1: Yo estuve conversando
2: con el grupo.
1: Sí, sí, y sí, lo estuve conversando con el juez de paz un rato.
2: Sí, también el juez de paz es integrante
1: de los miércoles.
2: Del equipo de los asados, de los miércoles.
1: Escuche esta samba que tenemos, por favor. ¿Tiene un minutito para escuchar?
2: Sí, sí, tengo.
1: Recuérdeme el nombre del juez, por favor, el nombre del juez.
2: El juez, sí. Aldo Alfaro.
1: Aldo, muy gaucho este hombre, un hombre común, sí, y corriente. Aldo Alfaro, sí, estuvimos, sí, conversando un rato, y preste atención a esta samba.

0: samba, muy linda samba, la verdad que bueno, le vamos a dar un saludo también a Reinaldo Solorza, que también siempre compartimos por ahí asado, porque es el cuñado también de Segundo Huircaleo.
1: Claro, usted sabe que esta samba tendría que declararla como himno de Añelo, porque sinceramente, yo lo digo con todo respeto, y lo pinta tan bien al Añelo, que hoy está en boca de todo el mundo, no hay dirigente político que no hable de Añelo Vaca Muerta, ¿vio?
0: Sí, Vaca Muerta está en todo el mundo.
1: Pero por eso, la letra que él la describe también, sí. Eras tan pobre, dice, tenías casas de adobe, ¿verdad? Que fue así la historia, el crecimiento.
0: Sí, yo llegué en el 74 a Cañelo, así que sí, es así, como dice la samba.
1: Este fin de semana, gran fiesta en Añelo, invite por favor a nuestros televidentes y oyentes.
0: Bueno, sí, están todos invitados para venir acá a Añelo a compartir el día 16 y 17, es totalmente gratuita la entrada, así que también agradecerle a nuestro intendente que pone todo a disposición, Fernando Banderé, así que a la directora de Cultura también, que los auspician para por ahí nosotros salir a compartir lo que nos gusta, ir a hacer asado.
1: Usted lo ha dicho, quinta fiesta provincial de productores, 16, 17 de octubre, Añelo, los espera. Mañana vamos a hablar con la directora de turismo de Añelo. Usted ha sido muy amable, lo felicitamos nuevamente, amigo Isidro,
0: bueno, Carlos,
1: Sebastián Albornoz.
0: Bueno, Carlos, bueno, muchísimas gracias por comunicarse y bueno, así que en cualquier momento lo voy a estar llamando para invitarlo un día miércoles que venga a compartir, se puede quedar acá con nosotros también.
1: Al ojo allá.
0: Sí, no hay problema.
1: Deli, de paso voy a la radio. Me levanto temprano y voy a las 7 de la mañana, a las 6 cuando arranca el panorama de noticias en FM Añelo, voy a estar con ellos ahí.
0: Bueno, listo, lo vamos a invitar, así vamos a compartir un buen asado acá en Añelo, acá en mi casa.
1: Un gustazo. Acá el amigo Pedro Martínez le quiere hacer una invitación, amigo.
2: Bueno, amigo Isidro, yo lo quería invitar para el día 7 de noviembre. A las 9 de la noche tenemos una hermosa peña acá en el Club El Biguá. Y sería muy lindo recibirlo, sería un honor ver acá y si puede traer su asador y algo para cocinar. Cocínelo también y lo puede vender también ahí también. Para compartir con la paisanada acá en Neuquén.
0: Vamos a tratar de ir a su invitación, así que muy agradecido por la invitación.
1: ¿Le puedo dar su número de teléfono después acá al amigo?
0: Sí. Dele mi número de teléfono, así por ahí.
2: Agradecido, Isidro.
0: Nos contactamos con él. Bueno, igualmente, un gusto para mí también.
1: Estamos al aula toda la semana, porque la verdad que si hay algo que tenemos que nosotros aquí con la radio pública es fomentar el trabajo, en este caso ustedes, y más que nada, la cultura argentina, en este caso, la cultura del asado. Felicitaciones. ¿Qué leña usaron para hacer el asado?
0: Y usamos de frutal, manzano y matasebo.
1: Muy bien. Bueno, un gustazo haber conversado con usted. Así que los vamos con más música. Muchas gracias. Saludos a su
0: gente. Carlos, muchísimas gracias.
1: A usted, hasta luego.
0: Que tengan buenas tardes.
1: Igualmente, gracias. Ahí estuvimos hablando entonces con don Isidro Sebastián Albornoz, participante de los costillares aquí, de los costillares asados en Chipoleti. Son las 4:30, Nos vamos, tenemos a la medicina, tenemos música y después vamos a seguir recorriendo nuestra querida provincia de Luque.

católicos saben de quién hablo. Es un sacerdote que además es monje benedictino ahí en Los Toldos. Para ser monje no necesitan ser sacerdote. Este cura además es sacerdote. Y escribe y cuenta cuentos, y de ahí mi amistad con él, hombre del norte de Santa Fe, muy parecido a los chaqueños en la manera de hablar. Su nombre tiene que ver con la admiración de su padre, de origen italiano, por Fray Mamerto Esquiú. Y se llama Mamerto Menapace. Él dice, decime Menapace, o si no yo te voy a decir Landrichina. Con tal sentido del humor este cura que cuando se presenta dice, encantado, Mamerto, dice, me llamo, pero no ejerzo. Porque acá, cuando decís que es medio Mamerto el tipo, ¿viste? Entonces, me cuenta que en la provincia de Córdoba, en algún lugar, en un pueblo de esos, había un tal Celestino Saucedo, conocido también como Mesa de Bar porque tenía una pata más corta. El Celestino Saucedo era propietario de una casa de esas de provincia que son con mucho espacio, 20 o 25 de frente por 50 de fondo, 45 de fondo, con entrada al costado, con galería, con glorietas, con parral, con algún limonero, algún naranjo o alguna mandarina, un paraíso para la sombra, gallinero atrás, quincho con asador para el asadito. Y esta casa era usada los viernes por los amigos, so pretexto de comer un asado de viernes, para abrejear el catecismo en 40 hojas, ¿viste? Entonces jugaban al monte, jugaban al truco, y se decía que jugaban por plata. El comisario los tenía entre ceja y ceja, pero no podía entrar porque nunca lo invitaron y siempre le esquivaron la invitada. Y alguna vez le propuso al juez, y si hacemos un allanamiento, y el juez le dice, ¿y si llegamos y están comiendo un asado? ¿O están jugando un truco y no hay plata en la mesa? ¿De qué me disfrazo yo? Le dice. Porque viene gente de afuera, no, son siempre los mismos. Y bueno, no podemos hacer un allanamiento por un truco donde se juega algún peso, man. No, discúlpeme. Pero lo que lo tenía calentito el comisario es que el Celestino Saucedo tenía un loro, el Pedro, que como era loro de reunión de hombres solo, tenía un lenguaje de bodegón. Pero agregado a esto, que estos degenerados le habían enseñado que el loro diga muera el comisario. Y el loro encantado, y muera el comisario, y muera el comisario, y muera el comisario. Le daban pan con vino, se mamaba el loro y repetía como si fuera un disco rayado, y los tipos encantados. Dice, ¿quién se tiene que morir? Muera el comisario, muera el comisario. El loro.

era Vox Populi, pero... Y eso es lo que lo tenía calentito al comisario. Si no le permitían entrar de prepo por policía con allanamiento, ¿cómo hacía entrar si no lo han invitado nunca? Entonces mirá cómo tramó la cosa el comisario. Le dice un día, che Celestino, ¿vos sabés que tengo un primo en Colonia Carolla? Me mandó unos salames de la colonia, hermano, que son para ponerlo en un cuadro. Y me mandó una damajuanita de vino de uva chinche, ¿viste? Y yo quiero colaborar con ustedes uno de estos viernes que ustedes se juntan a comer unos asadazos ahí. Yo quiero poner mi parte, que si es que vos me invitas, ¿y qué le va a decir al comisario? Y bueno, es, voy el viernes, ¿eh? Llevo unos salames y llevo una damajuanita del vino este, el frambuete. Y le dice el comisario, ¿y sabés qué otra cosa que estoy curioso de conocer? Un loro que me dijeron que tenés vos, que es muy charlatán. Y se le dejó picando ahí como diciendo, no me cambies el loro porque yo estoy sabiendo. Y lo plancho. Y andaba este con el entuerto. ¿Y qué hago yo? ¿Qué hago? Porque va a venir. Y viene para eso. Y donde el loro diga muera el comisario, vamos en cana todo. Y dice que estaba en la panadería. De ahí que se entera el cura este por otro cura. Y viene el cura del pueblo, el párroco. Y lo ve al Celestino que estaba así agachado. Esperando turno para el pan. Que uno va en los pueblos, va a la hora que sale para que esté fresco el pan. ¿Qué tal, Celestino? Sí, Celestino, te estoy saludando. Uy, padre, discúlpeme, no lo vi. Uy, qué cara te preocupa. ¿Tenés algún vencimiento? Dice, sí, el viernes. Y dice, ¿qué te pasa? Y le cuento. Dice, usted sabe, padre, el comisario que nos tiene entre ceja y ceja, usted sabe que yo tengo un loro que es medio charlatán. Y el cura dice, sí, tengo antecedentes. Además, es comentario del pueblo. Bueno, el loro es medio zafado, pero no es que sea zafado, sino que esto degenera, veo cómo son los muchachos de vago, de siempre uno le echa la culpa a los otros. Le han enseñado muera el comisario y el loro repite y repite y parece que le dieran cuerda y no se deja de nombrarlo al comisario. Y el comisario dijo que quiere ir a conocer el loro. Si yo no estoy con el loro ahí, voy en cana porque ya eso es una prueba del delito. ¿Por qué lo saqué al loro? ¿O por qué lo maté? Pues yo lo podría matar. Entonces el cura le dice, vos sabés que Dios te puso en mi camino. Dios te puso en mi camino. Yo tengo un loro también. No se llama Pedro, se llama Arturo. Y los loros son todos parecidos. La diferencia es que el mío es loro parroquial. Más de un rezo, alguna letanía y algún cántico de la parroquia no lo vas a sacar. Te presto el loro mío, me prestas el tuyo. Cuando pasó el viernes, nos volvemos a cambiar los loros y aquí no ha pasado nada. Padre, usted me ha salvado. Hacen el intercambio de embajadores. El cura se lleva al Pedro para la parroquia, lo mete al fondo porque había reunión de la archicofradía del Peperto Socorro y para que las mujeres no escuchen las guarangadas de este. Lo dejó exilado allá. Y este otro lo puso en el mismo arco del Pedro al Arturo. ¿Vieron cómo son los arcos para loro? Que pueden ser un palo con una cruz abajo y un palo atravesado arriba. O si no, el arco de suncho con palo escoba al medio y las dos latitas. Colgado y se amaca el arco. Este estaba con arco, de los colgados. Y el loro se amacaba. Llega el viernes y viene el comisario. Y viene temprano porque él lo que quería era estar solo con el loro. Para torearlo y que el loro diga, porque él sabía que donde lo toreaban el loro decía muere el comisario. Y viene y dice, Celestino, traje los álames, acá traje la dama Juanita. Che, la dama Juanita, ponela en el fresco para que tomemos el vino frío, que no haya que ponerle hielo adentro que lo descalifica el vino, lo degrada. Así que enfríalo entero en la heladera, métela entero. Che, y anda pelando un salame, así vamos picando nosotros antes que llegue la multitud. Es lo que quería, quedarse solo con el loro. Y se quedan solo los dos. Y se quedan mirando los dos. El comisario al loro y el loro al comisario. Yo no sé si han tenido memoria ustedes de algún loro, de alguna tía, alguna abuela. O lo habrán visto en las películas. El loro tiene distintas actitudes. Por ahí se agarra con las dos manitos del palo y da toda la vuelta. Y da la vuelta completa. O se agarra con una pata y con la otra se rasca. O hace con la cabeza así.

0: Entonces el comisario lo torea, ¿viste? Cuando quedan solo le dice, muera el comisario, muera el comisario, muera el comisario. Y Loro lo mira y dice, Dios te lo conceda, Dios te lo conceda, Dios te lo conceda.
1: Bueno, la sonrisa de todas las tardes, gracias a Don Luis Landricina. Ustedes tienen, siempre dicen, pongan Landricina, ¿qué hora va Landricina? Porque muchos están esperando, nuestro oyente, el cuento, un chiste de Don Luis Landricina. Y este fin de semana tuvimos actividades en muchísimas localidades de la provincia, entre ellos Las Lajas, una nueva fiesta de la agrupación gaucha La Encimera. Fue nuestra compañera Verónica Viega, aquí de RTN, estuvo presente en el lugar. A ver, ¿qué fue lo que se registró por allá?
2: Mire. Buenos días. Carlito Monsalve, te estuve esperando durante 2 o 3 años que estuve en la agrupación gaucha El Pehual como presidente, nunca apareciste, me mentiste todo el tiempo. Ahora ya termino mi mandato, ahora el 16 ya termino mi mandato, así que me cansé de esperarte, no apareciste, sos un falso. Y también venía a pagar las deudas que tenía, las estaba acá con los chicos. Cantidad debe, un falso es. La tenaza la tiene al cuete, si no sabe ni alambrar.
3: ¿Y con la taba?
2: Y con la taba también, si es, anda haciendo facha nomás con la taba. Carlito, un gusto. Que ande bien. Un abrazo. Va con onda.
4: Carlito Monsalve, lo estamos esperando acá en La Laja, para que venga a tirar la taba, porque lo estamos esperando hace rato. Y así que pague lo que debe usted y bueno, después acá se va a recibir bien. El momento que usted venga para jugar la taba o algo así. Pero y sí, no, tiene que venir pronto porque si no, porque demasiado, me dijeron que está muy flaco ahora, no sé qué pasó, qué importante con eso. Y no, y aparte ya estoy, me estaban diciendo que debía un chivo no sé en qué parte del norte, que hace no sé cuánto que no le ganaron la taba y no paga todavía, no sé qué pasa ahí.
3: ¿Le debe un chivo a un intendente?
4: Ah, el intendente. Ah, bueno, no, entonces que si viene que venga bastante con cargadita la billetera, si no, acá lo que no vendrá, sí. Quintero Luis, Julián Mario, para Carlos Monsalve, saludos, un abrazo. Todo eso. Va con onda, Monsalve, va con onda. Bueno, gracias.
3: Acá hay una discusión. ¿Qué pasa con don Carlos Monsalve?
5: Él lo embrolló un chivo.
3: ¿Le debe un chivo?
5: Un chivo. Por la taba. Le jugamos la taba y no quiso pagar el chivo.
3: No. A ver, cuénteme, ¿cómo es esto?
6: Y es medio duro para pagar. Y a Lucho le debe el chivo, así que Carlito, ponete la pila y vení a pagar.
3: ¿Hace cuánto tiempo que debe el chivo?
6: Como un año que anduvo, cuando pasó para Chosmalal.
3: A ver, espere esto. ¿Cuándo? ¿Dónde iba?
5: Para Chosmalal.
3: ¿Y se tomó el tiempo de perder?
7: ¿Y no pagó?
5: No pagó.
3: Estaría bueno
5: venir y que venga a pagarlo.
3: Bueno, imagínese, le debe un chivo a un intendente. Hace como 4 años.
5: Y ahora hay que esperar otros 4 años más.
7: Muchas gracias. ¿Te saludamos a don Carlos?
5: Lo estamos viendo. A la vuelta donde venga, a ver si lo paga el chivo.
8: Bueno, don Carlito, que lo pase lindo. Y gracias por acordarse de todo el interior.
9: ¿Cómo anda, don Monsalve? Soy Gabriel Río, el que le ganó una vez en la taba en la estación de servicio a Las Lajas y quiero jugarle de vuelta a ver si algún día apostamos más plata. Y yo le gané 50 pesos y ese día estaba re feliz, pero ahora vamos a ver si le jugamos por los 30 mil pesos. Vamos a ver si jugamos los 30, vamos a jugar por los 60, por ahí vamos. Eso fue hace un montón, 11 años. Sí, era una pulguita cuando lo vi. Sí, yo le había ganado, pero el tema es que, ¿cómo se llama? Quiero jugar de vuelta con él, así le gano más plata, así lo dejo seco.

0: hacer frente a la realidad. Pero claro, yo algunos reconozco algunas deudas. Pasa que los chivos, yo estaba engordando un chivo y se me escaparon acá en la costa del Limay. Yo al que le debo un chivo al intendente Huinganco, a don Luis Sepúlveda, que se inauguró el paseo religioso ahí en Huinganco, un Cristo maravilloso que hizo el arquitecto Santana. Felicitaciones a todos los que trabajaron en la construcción de este monumento maravilloso, religioso. Entonces, Corazón de Jesús, ¿no es cierto? Un saludo a todas las personas que trabajaron ahí, también a quienes trabajan en la plantación de tulipanes. Felicitaciones. Y voy a ir a visitarlo, tengo que pagar el chivo. Y acá en La Laja voy a pasar, voy a quedar ahí donde mi prima Belén Llano, donde Virginia, y me tengo que hacer cargo de esas deudas. Pero tenemos que verificar de qué se tratan esas deudas, porque yo no me acuerdo de haber perdido. Yo perdí con el flaco este alto que trabaja en la cooperativa obrera. Con él perdí, él me ganó plata, efectivo. Pero estos otros gauchos tendríamos que ver de qué se trataron esas jugadas. Pero bueno, está la invitación está hecha. Muchas gracias a todos. Así que aquí seguimos campeando. Pedrito, un gusto que nos haya acompañado hoy. Y repita nuevamente la invitación. Tenemos unas entradas para regalar aquí en los pagos de Neuquén.
1: Bueno, Carlito, el agradecido soy yo. Y de paso, antes de que cortemos, quiero mandar un saludo a una familia amiga que siempre organiza jineteadas en la ciudad. Fati Busto y toda su familia, que también van a estar presentes en la peña con un stand para informarle a la gente y para contarle lo que es una jineteada.
0: Ah, muy bien.
1: Eso viene muy bien con videos, información, folletería, todo. Va a estar el stand de la familia Busto ahí presente.
0: Peña Gastronómica, la fecha entonces.
1: 7 de noviembre en el Club Igual, los esperamos a todos con grandes artistas. Agrupación Raigüe, va a estar Matías Riva, Lorena Riquelme, La Chinita Tapia, con la conducción de Marcelo Fuente y Luciana Pino. Va a ser algo muy lindo.
0: Patio gastronómico, va a ir para comer de todo un poco, ¿no?
1: Un patio gastronómico muy bien armado, con todas comidas típicas de nuestra provincia.
0: Quienes quieran que le regalemos una entrada, tienen que llamar, mandar un mensaje al 299, ¿qué más?
1: 299-40-98-091.
0: Y les regalamos una entrada aquí en la RTN. Nos dejan gentilmente ellos entradas para regalar a ustedes, nuestros queridos televidentes, para que vayan. Repetimos la fecha. La fecha es
1: 7 de noviembre en el Club Iguá.
0: Ahí. Bueno, acá me quedó un mensaje. Dice, ¿qué le pasa que está tan flaco usted? Yo estoy enflaqueciendo. Vio que uno enflaquece por ahí porque el doctor me dijo que tengo que enflaquecer. Yo estoy flaco y largo como liebre en agosto estoy. Flaco y largo. Debe ser que, capaz, el otro tema que ando enflaquecí, muchachos, ¿sabe por qué puede ser? ¿Me pasa algo de los chamas, por favor, de cristal? Bueno, ahora va. Me pasa algo de los chamas de cristal. Estoy flaco y largo porque, ¿saben qué? Capaz que estoy enamorado. Cuando el hombre se enamora, se pone sonso el varón macho cuando el amor lo domina. Y enflaquece, muchachos, uno cuando se enamora. Así que si ustedes tienen por ahí algún conocido que está enflaqueciendo, es porque anda enamorado. Eso es lo que está pasando. Bueno, nos vamos. Gracias por habernos visitado.
1: No, gracias a usted, Carlito. Gracias a toda la gente, tu equipo hermoso, por la atención, por la amabilidad. Y la verdad que yo no me imaginaba que RTN era así. La primera vez que entro y me llevo una gran sorpresa, lo cálido que es, un hermoso lugar. Dios los bendiga mucho.
0: ¿Qué tal, amigo? Muchas gracias a usted. Paraje El Agua Amarga, cerquita de la costa del río Neuquén. También ahí nos está mostrando la cantidad de, si hay caminos anegados, hay muchísima crecida de los arroyos. ¿Cómo le va, amigo? El paraje Agua Amarga, cerca de la costa del río Neuquén. Ahí están los campos anegados con muchísima agua, ¿eh? Bueno, y le mandamos un saludo a nuestros queridos amigos de Aoniquén, don Martín Cáceres. Se llama Mi Sueño, el lugar es hermoso para ir a dormir, para ir a comer algo en Aluminé. Aoniquén, don Martín Cáceres, le mandamos saludos y lo recomendamos para que vayan. Antes para Aluminé, vayan ahí a Oniquén, don Martín Cáceres, Mi Sueño, ahí está. Y a Tita, la de la canastita, en el Pago Aluminé. Ha sido un gusto haber recorrido la provincia aquí a través de RTN. Gracias, gracias, gracias. ¿Cómo andás, amigo? Pagalo, chivo, che, saludos desde el Verde Limay. ¿Quién firma acá? ¿Quién es de mi barrio? ¿Del Verde Limay? ¿Quién será? ¿Un Ramón Pérez? Pagá los chivos desde el barrio Verde Lima, y que es mi barrio. ¿Quién será que me está escribiendo aquí? Bueno, le mandamos.

0: entonces a todos ustedes, gracias a quienes estuvieron aquí acompañándonos en RTN, gracias Pedro Martínez por haber participado estas 2 horas.
1: Un honor.
0: Gracias. Nos vamos. Le mando un saludo al amigo Chelo Luengo allá por los pagos del Aluminé. Un saludo al dúo Rosales Orellana en el norte neuquino.

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0: oeste a 17 kilómetros y el cielo está nublado.
1: Regionales.
0: El IPC en Neuquén fue del 2,1% en septiembre del 2026. La Dirección Provincial de Estadísticas y Censos dio a conocer el índice para el mes en el conglomerado Neuquén, que fue del 2,1%.

0: total, que fue del 1,9%. Con este resultado, los precios acumulan el 25,4% en lo que va del año a nivel provincial. En tanto, la variación interanual alcanzó el 35,3%. El mes anterior, el IPC, había sido también del 2,3%. Sejún convocó a una asamblea provincial y retiro de los lugares de trabajo. El Sindicato de Empleados Judiciales de Neuquén hará una serie de medidas de fuerza ante la falta de respuestas del Tribunal Superior de Justicia. El cronograma comenzó hoy con un paro de 24 horas en el ámbito judicial. En tanto que para mañana habrá una asamblea provincial mixta presencial a las 10:30 en el Salón Jorge Izquierdo, ubicado en la calle La Rioja 486 de Neuquén Capital, y también en modalidad virtual a través de la plataforma Zoom. El sindicato además dispuso un retiro de los lugares de trabajo a partir de las 10 en todas las circunscripciones judiciales.
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0: Calf anuncia corte programado para mañana. La cooperativa de energía Calf anunció un corte eléctrico programado para Neuquén Capital que afectará a los usuarios comprendidos entre las calles Aguerre, El Manzano, Aramendia y Calfucurá. El corte será este miércoles de 7:30 a 12 horas. Reiteramos, la temperatura en Neuquén Capital, 17 grados 4 décimas, la humedad 59%, vientos del este a 17 kilómetros y el cielo está nublado. Hora 17, 3 minutos en todo el país.
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y en las distintas emisoras que toman la señal a lo largo y a lo ancho de la provincia. Hoy tenemos todo el equipo completo, ahí está Tania en la asistencia de producción, está Sergio Jau en la puesta al aire, en la musicalización, en la parte de la radio, en la parte de la tele, está Matías Basanta, y de este lado estamos Agustín Orejas y quien les habla, Fabián

después de presentar Canción con Todo, ¿no? Que es esta la versión, ¿no? Después salió el disco completo, un álbum que es un homenaje sensible, un homenaje contemporáneo y profundamente latinoamericano, es del legado a Mercedes Sosa, ¿no? Y ahí estábamos con esta canción, el cual empezó a conocerse este disco. Nosotros vamos a ver si nos podemos comunicar, conectar con la conferencia de prensa que está dando Nahuel Penici para todos los medios de Argentina, digamos, fuera de Buenos Aires. Y vamos a ver si podemos pispear y chusmear y pasarle algo de lo que esté ocurriendo allí con Abel presentando este álbum con el cual le hace un tributo.

0: soy pan, soy paz, soy más, y que, bueno, ya lo decía Piero cuando lo cantaba, ¿no? En vez de decir primavera, decía como lo dice la negra, porque era como un tributo, y la negra, Mercedes Sosa, lo llevó al mundo esta canción, ¿no? Más allá del recibimiento que también tenía Piero, ¿no? Pero bueno, ahí está Nahuel haciendo este tributo a Mercedes Sosa. Y vamos a saludar a Agustín, pero creo que ya está comenzando la conferencia. Pero, ¿cómo va, Agustín?
1: ¿Cómo te va, Fabián? Muy buenas tardes para vos, para el resto del equipo, para toda la audiencia de Radio y Televisión del Neuquén. Y bueno, jornada bastante loco desde el punto de vista del tiempo, porque prometíamos la lluvia no va a venir, el cielo va a estar cubierto y la temperatura actual es de 17 grados centígrados, 4 décimas, la humedad relativa del ambiente 59%, la presión atmosférica 985, el viento del este a 17 kilómetros por hora, la visibilidad de 15 kilómetros, el cielo está nublado y hay probabilidad de algunos chaparrones, de acuerdo a lo que dice el Servicio Meteorológico Nacional. Si nos vamos a

0: semana, donde ya el pronóstico extendido está prometiendo nuevamente lluvias para la semana que viene, y el día más lluvioso puede que sea el próximo martes. De acuerdo a la imagen satelital y al pronóstico extendido, lo que estaría indicando es que tendríamos una intensa lluvia para el martes entre las 9 de la mañana y parte de la tarde, o sea, hasta las 16, 17, la probabilidad de una lluvia intensa aquí en la región del Comahue. Pero como todo, lo que le habíamos contado la semana pasada en el pronóstico extendido justamente de la imagen satelital, daba cuenta que para esta semana iba a estar lloviendo justamente al lunes. Bueno, esto no está ocurriendo al menos aquí en Neuquén Capital, sí en el resto de la provincia. Hemos visto justamente los problemas que está trayendo el efecto invernadero, el efecto del niño, y que es uno de los temas que va a ser justamente todo el mes de octubre y por lo que indica también parte del noviembre. La temperatura actual en Rincón de los Sauces es de 13, en Chosmalal de 14, en Loncopué de 13, y yendo lo más al norte y frío de nuestra provincia, es justamente unos 10 grados, con la probabilidad de algunas nevadas en la región cordillerana del norte. Por supuesto que en el sur, San Martín de los Andes 10, Villa La Angostura 12, no tenemos en este momento la probabilidad de lluvia. Sí, donde más complicado todo parece indicar es entre Malargüe y Loncopué y Rincón de los Sauces. O sea, desde Malargüe trazamos dos líneas, hacemos un triángulo, ese puede ser el sector más complicado, al menos en la provincia de Neuquén, en lo que transcurre de esta semana.
1: Bueno, vamos a ver cómo sigue, porque por ahí hay lugares que dice que llueve, pero que no llueve.
0: Claro, bueno, Neuquén la semana pasada todos daban cuenta de que hoy estaba lloviendo. Por eso, ahora todo pasó para el martes que viene. Veremos qué es lo que ocurre. O sea, sí hay que estar atento, porque son lluvias cortas, muy intensas, que traen muchos problemas. O sea, en este momento hoy sabemos que varios de los pozos petrolíferos de la provincia de Neuquén están con el turno recargado. ¿Qué quiere decir? Que quienes tenían que bajar y hacer el cambio de turno no lo pueden hacer producto de
1: del tiempo.
0: Claro, y de las malas condiciones que hay en algunos sectores de aquí a Rincón de los Sauces, que ha hecho que haya una alerta amarilla en la circulación vial de nuestra provincia.
1: Bueno, igual ahí como van avisando ya, ¿no? Que dicen, no sé si es verdad o qué, pero como que lo fuerte del niño llegaría en el mes de diciembre, y que ahí habría que tener preparado, ¿no? El agua, todas las cosas ahí como y los documentos ahí a mano, algo para iluminarse, porque sería como terrible. Yo no sé para qué zona sería del país, pero están...
0: Las más complicadas tienen que ver con los lugares donde se han registrado incendios forestales, Brasil y la cordillera. En estos lugares, la entrada del frente frío y la combinación es justamente para que se generen estas cantidades de tormentas, estaría afectando desde Bahía Blanca hacia arriba y desde Mendoza hacia la provincia de Neuquén, hacia la cordillera. Veremos qué es lo que ocurre. Sobre todo el lugar más complicado, al menos en la provincia de Neuquén, es ese triángulo que te marcaba, entre Rincón de los Sauces, Malargüe y lo que sería la parte bien pegada a la región cordillerana de la provincia de Neuquén. Pero bueno, hay que ver qué es lo que pasa.
1: Bueno, nuestro litoral también está como inundado y está peligroso con el tema del agua que viene de Brasil,
0: por eso.
1: Las cataratas, ya está todo.
0: Cuando te decía hasta Bahía Blanca, tendría que ser Misiones, Entre Ríos, o sea, toda la Mesopotamia, bajando justamente hasta lo que es la costa atlántica.
1: Bueno, mientras esperamos a ver si comienza la conferencia de prensa de Abel, vamos a ir a la música. Nosotros vamos a ir con esta nueva canción de Club, junto con Vicentico, haciendo Confundir.

0: nosotros decíamos que estábamos pendientes de que comience la conferencia de prensa de Nahuel Penisi, que la hace para todo el territorio, y nosotros estamos ahí como prendido también, y creo que ya está, ¿no? Ahí, Sergio, podemos ir a ver qué está pasando ahí.
1: Y también a todos los medios que están acá en Buenos Aires, estamos en Sony, en el último piso, hace calorcito acá, hay que decirlo, ¿eh? y vamos a charlar con Nahuel, también a través de las preguntas que nos mandaron, a través de las preguntas que van a hacer acá las compañeras y compañeras, y vamos a conversar un poquito de este disco

0: semi fiscalizado, claro, las cosas. Claro. Pero quinto disco, si no me equivoco,
1: sí,
0: o
1: señor,
0: no,
1: sí,
0: quinto
1: señor.
0: Disco, en la discografía de Nahuel Penisi, y qué disco, ¿no? Un disco en homenaje a Mercedes Sosa. Vamos a profundizar, vamos a desmenuzarlo y también a conversar de este material. Hay muchas cosas. 10 canciones, producido por Nahuel, producido también por Pablo Durán y
1: por Joaquín Guevara.
0: Por Joaquín Guevara.
1: Mendocino.
0: Mendocino, son los 3 productores del disco, que eso también me parece que le da al álbum un carácter particular. Y creo que, no sé si lo hubieras podido hacer si lo dejabas descansar solamente en un productor. Creo que vos tenías que estar metido en este disco. Y quería abrir un poco esta conferencia. A lo largo de estos días fuiste comentando y fuiste conversando sobre lo que surgió a partir de este disco, cómo surgió. Y yo vi diferentes posibilidades. Acá hay como un montón de cosas que fueron apareciendo de una reunión que tuviste acá también, de cómo seguir después de haber hecho un disco con composiciones tuyas, también de algunas cenas con amigos a que les contaste tu proyecto, bueno, pero si pudiéramos ir un poquito al génesis, ¿hay como un génesis, pensás, hubo como un detonante particular o fueron un montón de cosas que fueron apareciendo para que finalmente este disco apareciera en tu vida, digamos, ¿no? Para que dijeras, bueno, me dedico, defino hacer un disco sobre Mercedes Sosa, que además no es una entidad cualquiera, no es un artista cualquiera, ¿no?
1: Bueno, buenas tardes para vos, Gaby, para toda la gente, para todos los amigos que están acá físicamente y los que están virtualmente. Es una alegría muy grande compartir este proyecto con ustedes, este disco. Estoy muy emocionado por un poco que se me haya dado la responsabilidad de renovar el legado de Mercedes, ¿no? Yo lo pienso de esa manera. A veces me salgo un poco de mis zapatos para seguir valorándola y admirándola a ella, porque ella es la protagonista. Y respecto a lo que vos preguntabas, sí, bueno, hubo muchas cosas que me fueron pasando y señales que fui sintiendo para grabar este disco, principalmente de la mano de mi amigo Popis Patoco. Vengo participando de muchos homenajes a Mercedes, ¿no? Desde hace ya bastantes años, con un proyecto que se llama Traigo un pueblo en mi voz, donde participamos muchos artistas. Y desde ahí que, bueno, esta admiración por Mercedes fue cada vez más grande, pero el detonante más importante fue el año pasado, en esa reunión que vos hacías mención, que me junté acá con Damián, que, bueno, que me ayudó mucho a un poco ir para un lugar súper honesto y verdadero que me identifica. En esa reunión escuchamos juntos el disco que sacó Sony el año pasado de Mercedes en Nueva York en el 1974.
0: Increíble.
1: Y me pasó algo que es indescriptible, como volver a tener a Mercedes enfrente tuyo y escucharla cantar a capela, ¿no? Mm. Me acuerdo que empezó cantando, en un momento creo que cantaba Valderrama. Y escucharla cantar, ¿no? Sola, con la guitarra y el bombo. Eso a mí me despertó una alucinación, podríamos decir. Y al mismo tiempo dije, bueno, ¿me puedo permitir salirme un poco de mi carrera como compositor y autor para volver a mi raíz más importante, que es la interpretativa? Porque yo crecí así. Yo cuando tocaba en la calle, tocaba canciones de otros. Cuando escuchaba a Mercedes, la admiraba por cómo interpretaba. Entonces digo, bueno, es como volver un poco a una esencia que conozco y que también tiene que ver conmigo, ¿no?
0: Y algo que me dejó también, y ahora ya voy a pasar a las preguntas que dejaron de enviar en todas las colegas y colegas, hay algo que a mí me pasó cuando escuché el disco y algo me parece que tiene que ver con que te pasó a vos, que le está pasando a generaciones también actuales. Es esta cosa de tener una conversación con alguien que conoces muy bien, pero que en tu caso no tuviste la oportunidad de cantar con ella.
1: Ni siquiera, ¿no?, de escucharla en vivo.
0: no llegaste a escucharla en vivo.
1: Ni siquiera pude escucharla en vivo. Mirá. Por eso para mí es como un espíritu.

0: Custalón me contaba, le mando un beso a Tete, que dice que Mercedes cuando iba a algún lado la abrazaba y ella como que se acurrucaba en el pecho de los demás.
1: Sí, ponía la cabeza
0: abajo. Sí, entonces digo, qué lindo, porque de alguna manera es como recibir todo el amor, ¿no? Y qué hacer con él, transformarlo y hacerlo música. Es, bueno, nada.
1: Bueno, yo creo que ella seguramente hubiera tenido esa posibilidad, seguramente, pero está muy lindo poder hacerlo en un disco y mantener como esta charla,
0: sí.
1: Y llevar a canciones que por ahí son muy históricas, uno hace un repaso y hay canciones de todas las épocas, desde el primer disco hasta Chacarera de Fuego, que es con la que cerrás el disco, que es además, podríamos decir, una de las últimas composiciones nuevas que ella grabó en ese disco.
0: Totalmente, totalmente.
1: Así que tenés desde el primer disco hasta el último, ¿no? Como
0: Sí, y tengo esta sensación de que te decía hoy, de que cada canción me desbloquea un recuerdo. Esta Chacarera del Fuego que hablabas, me hace recordar a cuando escuché por primera vez Corazón Libre, tenía el equipo, un equipo de música en el living de mi abuela, y me acuerdo que me regalaron el disco Corazón Libre y fui pero loco a escucharlo, ¿no? Como, ¡guau, wow, mirá! ¿Viste? Como, ¿viste? Es como la play de los niños, era los discos para mí. Y cuando escuché ese tema dije, no, esto es una locura total. ¿Cómo? Me puse a escuchar al guitarrista, a Jorge Juliano, escuchar la voz de Mercedes, digo, ¿cómo hace? Y bueno, y hasta el día de hoy me pregunto, ¿cómo hace?
1: O sea, grabaste la canción para poder estudiar la canción y ver cómo se hacía, digamos.
0: Sí, sí, y aparte, bueno, después me animé a, obviamente, con toda mi, por un lado, mi libertad, por otro lado, a veces mi cosa inconsciente, porque si la pienso no lo hago, de animarme a, bueno, a poner un poco de mi impronta, ¿no? Porque yo no quería que sea un disco de imitación.
1: Claro.
0: Esto que quería que sea un diálogo con Mercedes, ¿no? O sea, tomar mucho de lo que ella me dejó, desde la manera de expresarme y de manera de interpretar, pero también agregar lo que uno tiene para dejar en la música.
1: Bueno, tenemos de las preguntas que mandaron nuestros colegas, de Malvina Soledad Pereira, de Radio Folclorísimo, dice, bueno, Nahuel, Mercedes interpretó y abrazó voces muy diferentes a lo largo de su carrera. ¿Qué descubriste de ella como artista y como persona al preparar este homenaje que antes no había sentido? ¿Qué sensaciones seguramente?
0: Sí, bueno, muchas. Digamos, cuando empecé a armar la playlist de posibles temas de Mercedes...
1: ¿Y cuántas canciones en la playlist?
0: No, de 40, 50 canciones. Y yo dije, es una locura, o sea, me sacan corriendo de cualquier lugar. Si yo quiero hacer un disco de 40 canciones, no, señor. Era casi un MP3, ¿viste? Sentí que la forma más linda de elegir era con el filtro de la honestidad, de la emoción y de todo lo que me generan las canciones. Pero en ese recorrido, escuché mucho de Mercedes, ¿no? Y ahí descubro el disco de Mercedes con Charlie. De ahí sale Promesa sobre el bidet. Descubro en el disco de Nueva York, del 74, escucho la versión de Mercedes de Los Mareados. Y es un tango que ya me gustaba. Y cuando lo escuché por Mercedes dije, claro, capaz que por esto me gustaba. Y lo más importante, a través de su nieto, de Agustín Matus, que le mando un gran abrazo, que me acompañó mucho en este recorrido, en el homenaje, en el documental, él me habló mucho de Mercedes abuela. Yo quise preguntar eso. ¿Qué te cantaba Mercedes cuando te ibas a dormir?
1: Yeah.
0: Y me decía que le cantaba, duerme, duerme, negrito. Capaz que le ponía nietito en vez de negrito.
1: Claro.
0: Pero digo, ¿sabes lo que sería para cualquier persona escuchar la voz de Mercedes al oído? Yo no me podría haber dormido porque la miraba tanto que no me podía concentrar para dormir. Me quedaba escuchándola. Pero todas esas cosas me vincularon mucho con Mercedes persona y claramente aprendí mucho más de Mercedes artista.
1: Bueno, increíble eso que decís, porque Mercedes, cuando uno iba a conversar con ella, siempre cantaba algo ahí a capela. Siempre. O sea,
0: es
1: si
0: que
1: estuviera acá

0: momento como haciendo como una especie también de regalo, no sé.
1: Capaz que para ella y para muchos artistas, me incluyo, nos hace feliz cantar y quizás es lo que más hacemos en la vida. Entonces, claramente que para mí cantar es como una tranquilidad, como que me siento en mi aire. Entonces, cuando empiezo a cantar, me olvido por un ratito dónde estoy y es como uno trata de sacar lo mejor de ahí. Así que sí, Mercedes, imagino que la canción era su vida.
0: Acá dice Federico Rossi, de la revista Mula, bueno, algo contestó, pero como decíamos, me parece que acá hay muchas capas para sacar del porqué un disco homenaje a Mercedes Sosa, pero dice, ¿cuál es el sentido de haber elegido este repertorio en particular? Que yo creo que es lo más difícil, porque cuando uno ve la discografía de Mercedes, que es una
1: muy grande.
0: Vos tenés todos los discos y es como una torre de discos que hay, ¿no? De Mercedes. Pero bueno, ¿cómo hiciste ese proceso? Que algunas cosas contaste acá, de que fuiste escuchando un disco y de ahí surgiste la versión.
1: Sí.
0: ¿Te pusiste a reforzar toda la discografía o fuiste tomando como señales, como decías vos, de cosas que te fueron llegando?
1: No, hice varios ejercicios. Primero, lo primero que pensé realmente es, ¿qué temas son los más populares de Mercedes? Y entonces fui a los que conocemos todos. Todo cambia gracias a la vida, Volver a los 17, La Cigarra, La Arenosa, Alfonsina. Y dije, bueno, por ahí esto es lo que cualquier persona espera que uno haga en un homenaje a Mercedes. Entonces dije, quizás no es por acá. Porque digo, canciones como todas estas que te nombré, salen en cualquier fogón, salen en cualquier concierto. Si mañana toco en un concierto, y capaz que me sale cantar. De hecho, mira, volví de México hace unos días y me canté Alfonsina y al mar, sin estar en el disco. Pero bueno, Mercedes tiene eso que genera espontaneidad. Y después de ese ejercicio, me puse a pensar en las canciones del lado B. ¿Viste? Como estas canciones que no son tan populares, pero que te dejan algo adentro, ¿no? Entonces ahí me vino La Chacarera al Fuego, por ejemplo. Y ahí, por ejemplo, descubro que parte del aire la había grabado Mercedes también. Y dije, mirá, es un tema que no le había prestado tanta atención, que es hermoso.
0: Sí.
1: Y ahí se fue como construyendo la idea, ¿no? Y en un momento cuando nos ponemos a pensar, yo digo, bueno, tiene que haber una chacarera en el disco, no puede faltar una chacarera. La Chacarera del Fuego también es chaca, por supuesto, pero es distinta, porque es como...
0: Es tucumana en principio.
1: Es tucumana en principio, ¿no?
0: Ya ahí le marca una diferencia.
1: Más cancina.
0: Sí, sí.
1: Pero cuando me acordé de Fiesta en Fiesta,
0: miren,
1: dije, no, esto tiene que estar. O sea, y además me puse un desafío muy importante, que es, ¿cómo hago para reversionar unas canciones que están en el corazón de la gente? Y imposible... es imposible sacarse la versión de Mercedes. Y entonces digo, ¿cómo sumarle algo? Eso fue el desafío más grande para mí. Y bueno, y estoy muy, muy agradecido por... bueno, también lo que dijiste, ¿no? De producirlo con dos personas más que me dieron su aporte. Y bueno, y todo lo que escuchar a Mercedes me inspiró también para intentar estar a su altura.
0: Bueno, vamos a darle también espacio a los colegas que están acá. Acá nos van a hacer una pregunta. Luis Ligiano, diga nomás, Luis.
1: Luis querido.
2: Hola, muy querido.
1: ¿Cómo estás? Igualmente.
2: Escuchaste este disco. Te escuchaba atentamente lo que estabas comentando y te quería agregar esto. ¿Cómo hiciste para generar este orden de temas, el orden de los temas, que genera tantos climas? El tema te va llevando al otro y es clima con clima. Y temas que realmente marcan su tiempo y espacio.
1: Qué bueno, Luis, que lo aprecies. Fue también un desafío. Hicimos mil órdenes, ¿viste? Agarramos los papelitos, ¿viste? Los metíamos en la mesa y era, bueno, a ver, el uno es este, el dos. Lo que siempre supe es que Canción con Todos tenía que abrir el disco. Eso lo supe porque para mí es el tema que resume el disco. Por los matices que tiene, porque arranco con un

0: oscura. Después aparece el piano, la guitarra y instrumentos, y el estribillo explota todo. Después aparece la cuerda. Y además, bueno, lo que significa esta canción, ¿no? Unir las voces, en Latinoamérica cantando todos juntos, sentir que era esa canción, ¿no? Después pensé de repente juntar distintos géneros, por ejemplo, tema 2, parte del aire, tema 3, promesa sobre el bidet, digo, dos rocks en los primeros tres temas. Me parecía que estaba bueno romper con eso porque Mercedes también era eso. Te cantaba una chacarera y después te cantaba, claro, o el tiempo es veloz, viste, de David. Y después, por ejemplo, cuando terminó el tema 3 de Promesa sobre el Vide y arranca el 4, que es Cuando tenga la tierra, ahí me puse a pensar solo en la música. ¿Por qué? Porque el tema de Promesas termina en el mismo tono que empieza el otro. Entonces, bueno, es una cosa más nerd, digamos, sí, pero que tiene que ver con la idea de estar atento a todos los climas. Y lo que yo quería era eso, que el disco sea una sorpresa tras otra, ¿no? Y bueno, y sentí que La Chacarera del Fuego tenía que cerrar el disco porque, bueno, porque para mí el símbolo del fuego es muy importante, ¿no? Es como, como que siento también como...
1: Bueno, ahí estábamos compartiendo la conferencia de prensa que está llevando a cabo Nahuel Penisi para todo el país. Nosotros estamos metidos ahí también entre esas imágenes que aparecen. Mandamos las preguntas, pero no sabemos en qué orden van a poder, la podemos escuchar o no, la pregunta que mandamos nosotros desde acá, desde el programa, desde Ruido de Magia. Pero bueno, después vamos a tener todo el material ese y vamos a ver si podemos disfrutarlo en otro momento. Pero hasta acá estuvimos transmitiendo en directo ahí esto que está pasando desde Buenos Aires, ¿no? Lo que está haciendo Nahuel para todo el país, presentando este disco que se llama

0: Sosa, pero también es un clásico de Piero, y así estamos recordando a estos dos grandes artistas que surgieron de nuestra tierra. Si bien Piero llegó a los 3 años aquí a Argentina, es como que hizo base acá y después se fue para el resto del mundo, que además tenía una nacionalidad no solamente argentina, sino colombiana, boliviana, y creo que tenía como 3-4
1: sí, tuvo reconocimientos en varios países de Latinoamérica.
0: Y aparte él votaba en Colombia.
1: Sí.
0: Así que tenía como gran presencia ahí, ¿no? Y bueno, de hecho venía de tocar ahí en Colombia y era un lugar que él siempre decía que si tenía 3 recitales y se tenía que quedar 4 días, quería una semana, porque era como que un poco su lugar en el mundo. Pero bueno, Agustín, ¿cuál sería la noticia que tengamos ahí? Así comenzamos un poco más con el programa.
1: Bien, en este caso, una de último momento,

0: Buenos Aires e Independencia. Así que no se puede circular por ese sector de la ciudad de Neuquén, que es una de las arterias que desagota justamente la obra de la Mosconi. Esto tiene que ver con un accidente vial en el que participó, un siniestro de tránsito vial, que participó un auto y un ciclista. Hay dos ambulancias del CIEM, es lo que nos están indicando, bueno, pero no pueden determinar el estado de salud si trasladaron a la persona que iba en bicicleta en una de las ambulancias.
1: ¿Por qué el ciclista iba por esa calle, digamos? Porque tiene ahí al costado, tiene la ciclovía.
0: ¿La bicicleta? Sí. Claro, el tema es que hay que ver de dónde venía o hacia dónde iba. Entonces, quizás a lo mejor bajaba por Buenos Aires, donde no hay bicicenda, por más que tuviera a lo mejor la Avenida Argentina cerca, donde hay una bicicenda, que es más un paseo, o sea, ahí se complica andar en bicicleta porque lo mandan a uno arriba del bulevar, y en el bulevar, digamos, no está señalizado, o sea, solamente una franja verde, los chicos no entienden, o sea, no hay una valla o algo que permita que el ciclista pueda andar con cierta comodidad. Lo mismo pasa con los perros en el parque o en todo lo que se denomina el camino ribereño. O sea, está la bicisenda marcada con algunas delimitaciones y está la gente que va a pasar el fin de semana y suelta el perro. Con lo cual, el perro sale atrás de una de las bicicletas, el que viene de frente o el que viene atrás, casi clavado, que termina llevándose el perro y cayéndose de la bicicleta. Pero bueno, a veces no es compatible una actividad con la otra.
1: Bueno, y hay que andar siempre con precaución, más teniendo
0: en
1: cuenta cómo está la ciudad, ¿no? Que está detonada. O sea, porque
0: y si sigue la lluvia,
1: hay gente que
0: va
1: no le gusta
0: difícil
1: que digamos así, pero sí, está detonada, está todo cortado por todos lados. Hay que adivinar por dónde se puede pasar también.
0: Sí, ¿no? O no solamente la ciudad, sino también, por ejemplo, Ruta 7, con la lluvia se hicieron cráteres que a veces no se ven con la lluvia, y el sábado 5 autos durante la madrugada perdieron la llanta directamente porque cayeron en ese pozo que estaba tapado de agua y la terminaron rompiendo. Con lo cual, no es solamente la Ruta 7, sino que también la 151, que parece sembrado. ¿Vio cuando ponen césped? Bueno, pero de pozos, y no te quieras imaginar lo que es de, en el caso 5 Salto Catriel. La verdad, no es recomendable.
1: Ahora,
0: viajar.
1: ¿Antes de que se vaya el intendente, va a quedar la ciudad en orden? No. Digo, porque no queda mucho tiempo tampoco. Sí.
0: No se sabe cuándo son las elecciones. De golpe como que se frenó un poco ese rumrum o ese rumor que hablaba del mes de febrero de elecciones. Yo creo que de la misma forma que está pasando en este momento en Cámara de Diputados, en la Comisión de Presupuesto y Hacienda, qué es lo que van a determinar con el presupuesto, que ya te digo, no va a ser en el mes de octubre, sino que lo van a terminar de sancionar o intentar sancionar en noviembre, después del 18, después que venga el Papa que acaba de salir justamente de su operación, está en perfecto estado, al menos lo que ha notificado el Vaticano. Bueno, veremos qué es lo que ocurre, al menos con la ciudad de Neuquén. Yo creo que lo que está trazando es la condición climática. El fin de semana recorrí la zona de lo que se denomina Avenida Mosconi, o como se vaya a llamar próximamente. Lo que sí había era personal de CALP conectando o haciendo, digamos, el tendido de las luces LED. No había mantenimiento, o no había trabajo sobre el asfalto. La verdad que era mucha el agua que había, el piso no estaba en condiciones de que pase asfaltando, y al menos yo creo que ya, por lo menos el tramo desde el conocido supermercado hasta la Avenida Argentina o la Avenida Las Cuagas, tendría que estar. Y comenzó en marzo de este año.
1: Bueno, vamos a ir a la música nosotros. Vamos a ir con David Otero y Rosalén

0: Salén haciendo el tema baile. Y nosotros hoy teníamos una comunicación, recién ahí estábamos teniendo un poquito de problema con el teléfono, pero íbamos a estar hablando con Julián Pérez Soto, porque es un músico de aquí, de la provincia, que está presentando su nuevo disco, pero también lo que tiene que, se va a estar de gira y se está yendo para Europa. Y la verdad que me ha llamado mucho la atención que varios músicos de acá de Neuquén, ahora es una temporada que se van a ir para aquel lado, porque si bien Julián se va a ir para España, también quien se está yendo y que hoy estaba arribando a Buenos Aires, por ejemplo, es Carlos Gutiérrez, el Pachamama, que también va a andar por aquellos lados, pero creo que ya está en línea. Julián, hola, ¿cómo estás? Aquí Agustín y Fabián te saludan.
1: ¿Cómo están? ¿Todo bien?
0: Todo bien, la verdad es que bueno, muchas gracias por atendernos. ¿Y cómo es esto de estar presentando nuevas canciones? Y también hay unas fechas interesantes ahí por tu zona.
1: Bueno, muy contento, muy feliz de estar aquí charlando con ustedes y con toda su audiencia. Contarles que sí, que vamos a estar haciendo un concierto este sábado aquí en el Cine Teatro Pedro Secundino Peri de la localidad de Chosmalal. A partir de las 21:30 vamos a estar con un repertorio de canciones propias, algo del folclore de acá del norte neuquino, y un poco también algunas músicas de nuestro folclore argentino, también de todo, acompañado por mi banda y por músicos invitados, y también artistas que van a estar dibujando

0: vaya de gira allá por Europa?
1: Sí. Hago esta presentación en modo de lanzamiento de la gira por España y bueno, súper contento de hacerlo aquí en tierra natal, en Chosmalal, con mi gente. Así que de aquí nos vamos a Santiago de Chile y tenemos vuelo a Madrid el 24 de octubre.
0: O sea que la semana que viene ya.
1: Sí. Quizás me puse las ganas de hacer un concierto acá para no para controlar la ansiedad del vuelo, del viaje.
2: Gastar un poco de energía, ¿no?
1: Claro, sí.
2: ¿Y cuánto va a durar el recital? ¿Qué temas vas a hacer?
1: Es un concierto larguito, yo calculo que una hora, hora y media, entre una cosa y otra, hay sorpresas, pero son 20 temas, así que hay para disfrutar ahí, de
0: ¿Y,
1: todo.
0: y los temas son un promedio de 3 minutos más o menos o menos?
1: Sí, más o menos, 3 minutos, 4. Son temas con esos requisitos, ¿no?
0: No, pensaba esto, ¿no? Porque uno cuando a veces habla con artistas de lanzamiento así nacional, puede preguntarle cómo se consigue la música, como para que tengan un poco también de venta de lo que son las redes. Pero en tu caso, ¿la gente cómo hace para tener tu música?
1: En las plataformas están los últimos trabajos que hemos venido lanzando. En YouTube, en mi canal de YouTube, aparezco como Julián Pérez Soto. También tenemos un videoclip que fue ganador del FAN en 2024, si mal no recuerdo, 2025, 2024. Ya pasó el tiempo. Y bueno, después en Spotify y en las plataformas digitales de distribución de música también está disponible material. Se pueden escuchar por ahí. Bueno, la gente que está en Chosmalal puede ir al concierto del sábado. Cada concierto tiene una cuestión muy particular y es muy performático, diría yo.
0: Claro. ¿Y vas a hacer uno solo o tenés dos?
1: Vamos a hacer un solo concierto. Es el sábado y bueno, no se lo puede perder la gente de acá de Chosmalal. Va a estar lindo, va a ser un lindo momento.
0: Che, y esto de irte para Europa, para España, ¿a quién se le canta cuando se va afuera?
1: Yo voy a ir a cantarle a mi tierra, a mi gente. Las costumbres que he ido viniendo retratando en mis canciones, que es un poco lo que mamé de chico y mi abuela y mi tío, por parte de madre, me fueron compartiendo, inculcando, que tiene que ver con las raíces, con la música de raíz. Y después canciones de autor, canciones que cuentan de mi vida personal también. Cosas que yo observo y que veo de la vida y esas también acompañan el repertorio.
0: Y esto de ser autor, digamos, ¿no? Y salir a la calle, a recorrer los caminos y esto de cruzar el océano, ¿también modifican a la hora de componer?
1: A mí particularmente me es un puente para yo presentarme al mundo con mis canciones. Cuento lo que me sucede a mí y lo que le sucede a mi entorno. Entonces, quizás poéticamente en cualquier lugar del mundo alguien se siente identificado con alguna historia similar que le haya pasado a esa persona y eso me resulta interesante y es una búsqueda.

0: artística, en mis canciones.
1: Y como intérprete, ¿qué tiene que tener esa canción como para que vos la elijas, y la cantes?
0: Poesía, me encanta la poesía, la metáfora del folclore nuestro. Hay mucha, mucha riqueza poética de grandes autores, y que hablen de la tierra, del vínculo del ser humano con el entorno. Eso me gusta mucho y me atrapa mucho conocer a la gente que vive en los lugares. Entonces, viajar a España también es una puerta a un mundo nuevo, a una cultura nueva que nunca visité. Entonces, es todo nutrirse en estos viajes.
1: ¿Y cuál es el género, digamos, del folclore que más te queda bien o que más te gusta cantar, más allá de tus canciones propias?
0: Y es bastante complejo, es bastante difícil elegir uno porque me gusta mucho el folclore. Y nuestra música también argentina. Y últimamente he estado escuchando mucho la zamba. La zamba me encanta. Me parece una música que despierta muchas posibilidades en cuanto a lo musical y a lo poético. Y la zamba es algo que me gusta cantar y tocar. También.
1: ¿Y bailar?
0: No, soy de madera. No, no, bailar no. Pero de a poquito le vamos haciendo empeño.
1: Bueno, está bien, hay que animarse más. A mí me gusta bailar un poco el folclore, pero por ahí a la samba le tengo como un poco de respeto y prefiero observar cómo otro la baila, digamos.
0: Claro, es que es, no es sencillo tampoco.
1: Pero bueno, amigo, que tenga un gran concierto este sábado. Repetí, invita a la gente y si ya puede conseguir las entradas.
0: Bueno, para la gente que está escuchando, sí, este sábado a partir de las 21:30 horas en el Cine Teatro Pedro Secundino Peri. Y bueno, pueden adquirir las entradas escribiendo por las redes. Y si no, también hay un número telefónico que pueden llamar y hacer sus reservas.
1: ¿Y cuál sería?
0: Que es el 2942 68 73 43.
1: Bueno, Juli, buen sábado, buen concierto y buen viaje.
0: Bueno, Agus y ahí Fabi, muchísimas gracias a ustedes por recibirme en el programa y por difundir la música neuquina.
1: Que siga el éxito.
0: Un abrazo grande.
1: Gracias. Así estábamos hablando con Julián Pérez Soto, que ya lo dijo, ¿no? Este sábado tiene ahí en su Chosmalal el concierto y después ya parte para España. ¿Cuál sería la cortita así del estribo?
2: Preocupación en Rincón de los Sauces, producto de que sigue lloviendo, de que está muy complicado. Recién estábamos hablando mientras vos hacías la entrevista con colegas que están en ese sector. Dice la ruta 6 cortada y va a seguir, digamos, cortada porque el Carranza sigue trayendo agua en cantidad. O sea que la situación está muy, pero muy complicada. Justamente ese triángulo en el que te marcaba hoy cuando abríamos el programa desde el punto de vista climático, desde Rincón de los Sauces a Malargüe. Hay como una lluvia intensa que por lo visto no va a dejar de caer en el transcurso por lo menos de la jornada de hoy y parte de mañana.
1: Bueno, nosotros nos vamos porque ya es la hora 18, al menos es lo que marca el reloj y ahí está el top de la hora 18. Ya viene Matías Ponce de León. Chao, gracias.
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4: Hora 18 en todo el país, la temperatura en Neuquén capital 17 grados 2 décimas, la humedad 57%, viento de norte a 15 kilómetros y el cielo está mayormente nublado.
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4: Reclaman por el mantenimiento urgente de la ruta 20 en el Sauce. El tramo que une Picú-Leufú con Paso Aguerre presenta serias dificultades para circular.

0: vecinos de la zona solicitan tareas de mantenimiento para garantizar la transitabilidad y advierten sobre los daños que sufren los vehículos. También insisten en un reclamo histórico, el asfaltado de la ruta. Sandra Cayuqueo, vecina del lugar, señaló que el estado de la ruta provincial 20, entre Picún-Leufú y Paso Aguerre, volvió a generar preocupación por la presencia de pozos, baches, barro y sectores resbaladizos que dificultan el tránsito, especialmente para quienes utilizan vehículos particulares.
1: Desde Picún-Leufú a Paso Aguerre se encuentra en muy mal estado debido a este fenómeno del Niño. Está transitable por parte con precaución, con vehículos grandes, vehículos chicos, ya casi es imposible transitarla porque, dado a los pozos, el barro que es muy corredizo, con el tema de que se hacen muchos baches, pozos, barro, el reclamo de la Ruta 20 viene hace años, y no solo porque ahora llovió o vino este fenómeno, sino en el transcurso de décadas que se viene haciendo este reclamo, más para los que transitan día a día vehículos propios. También mantener la ruta, ya que no está asfaltada y se viene pidiendo asfalto de hace décadas y no se ha logrado, por lo menos mantenerla, porque no solo cuando llueve está intransitable, sino también en tiempos de verano, en tiempos de sequía, es una ruta muy dura.
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0: El registro civil móvil estará en Valentina, sur de Neuquén. El dispositivo terminará la primera quincena de octubre atendiendo en la Comisión Vecinal del Barrio Valentina Sur, ubicada en Sierra Pampeana y Choel de Neuquén Capital. La atención será de 9 a 14 horas por orden de llegada hasta completar 50 cupos. Quienes se acerquen al dispositivo móvil podrán realizar trámites con DNI, pasaporte, cambio de domicilio y otras gestiones registrales. Reiteramos, la temperatura en Neuquén Capital, 17 grados 2 décimas, la humedad 57%, viento del norte a 15 kilómetros y el cielo está mayormente nublado. Hora 18, 3 minutos en todo el país.
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0: máxima expresión. Perdidamente enamorado de vos, Rally Neuquino. Sí, llévanos a cualquier parte de Neuquén, Rally Neuquino. Amante nuestro, hoy por lo nuestro, sí, por lo nuestro, por Puesta a Punto. Buenas tardes. Bacada Pellegrino, sí, viejo, subí un putito a la radio allá en el barrio Lanín, en Junín.
1: Sí, claro.
0: Gracias a los peregrinos del Canario, a la familia Tecker que nos llevó al parque el domingo. Hoy por los Pranzoni, hoy por los Parada, por el Gonza, que te mejores, amigo. Hoy por los Carbonell, dale. Hoy por los Emper, hoy por el Rally Neuquino, hoy por todos ustedes, gracias.
2: No te olvides de venir, che.
0: No, la verdad es que no hay palabras, ya no sabemos cómo explicarlo. Con el corazón, con el alma y con la vida. Te queremos, Junín. Gracias por tanto en la montaña neuquina. Gracias, Cabezón de los Santos. Arrancamos el jueves rumbo a Zapala. Las imágenes del Autódromo Municipal de Zapala, Nonier Dosain, que son un eco. De Zapala a la Villa Langostura, allá en Ataliba presentamos el Murciélago de los Lagos. De regreso en Junín nos recibió Facu a la familia de Michay, gracias. Chimango querido, justamente a la Grandelia, abrazo gigante, somos Cabañas el Chimango en Junín. Aspecto gastronómico solucionado en Ruca Buenay, gracias familia Huancha. Gracias a la familia Corazzini de Sauco Restobar, gracias. Che, presentamos al plantel 1810, Mauro Iaconis, el Capi Capi, buenas tardes. Llévanos a cualquier parte en la coordinación del aire, Verónica Viegas, gracias. Las imágenes son de Andrés Peta, gracias. En el control de TV, abajo Matías Basanta, arriba Cristian Ramírez, gracias.
3: Hola, grupo.
0: A la familia de RTN por la trami, viernes, sábado y domingo, gracias de corazón. A la familia del 10 con la 10 puesta en Río Negro. Y a los míos, siempre a los míos. Al profe Cristian Salvo, a Rami Salvo, al Facu Ponce de León, al Turco Mar Darío Bajuri, a vos, al Cabezón de los Santos, gracias. Títulos, dale que venimos. Fuimos a fumigar los caminos hoy. Rally Argentino está en el Rally Neuquino. Papá. Orgulloso de los nuestros, Carlitos Bello fumigando con el Toyota Yaris

con Omar Cortés.

0: máxima expresión, gracias a todos los pibes, a las pibas, a toda la comisión. ¿Le gustó, Carlitos Bello? No, gracias por el espectáculo, amigo. Gracias por el esfuerzo, por el compromiso de Nico Reyes, de todo su equipo, el compromiso de Rafa Dicerio. Qué lindo que estuvo allá en la divina montaña neuquina, Carlitos. Buenas tardes, amigo.
1: ¿Cómo estás, Mati? Un gran placer estar acá nuevamente con vos. Disfrutamos muchísimo este fin de semana, creo que son de las cosas que uno se guarda en el corazón, así que contento.
0: Muy ¿Hacía feliz. Rato que no hacíamos rally neuquino, Carlitos?
1: Hacía rato que teníamos las ganas de venir, no se coincidían las fechas, pero bueno, pudimos hacer un lugarcito y la verdad que lo disfrutamos muchísimo, tanto nosotros, Rafa, como todo el equipo de Nico Reyes.
0: Porque el señor Carlitos Bello y toda su estructura, la de Nico Reyes, venían de correr en Diamante, en la provincia de Entre Ríos, en la Mesopotamia Argentina, llegaron a Córdoba, cargaron el Yaris y vinieron a hacer historia en el rally neuquino, Carlos.
1: La verdad que agradecerle profundamente a Nico, a todos sus muchachos del equipo, hicieron un trabajo increíble, como vos decís, el fin de semana anterior estuvimos en Diamante, también con una carrera complicada, con lluvia y postergaciones de Prime, dejaron todo el equipo en Córdoba, cambiaron un poco de ropa y se vinieron para acá, son 1.600 kilómetros desde Córdoba y de vuelta, así que agradecerles infinitamente a ellos todo el esfuerzo que han hecho.
0: Acá hay laburo, profesionalismo, pero por sobre todo sobra pasión, Carlitos, ¿no? Sin pasión no se puede hacer tanto en el camino.
1: Indiscutiblemente que es así, esto es pura pasión, y bueno, eso se refleja en todas las acciones que hacemos, ¿no?
0: ¿Gustó la carrera? Linda, rápida, técnica, ojos bien abiertos, funcionó a pleno el Yaris, no tuvo, justamente no tuvo huella en cuanto a que no le dolió nada en Junín, amigo.
1: No, la verdad que creo que fue un acierto venir a Junín porque, bueno, todos estos Prime tienen la característica de ser exigentes, como bien decís, y era el momento de probarlo a full, la verdad que fue increíble, el auto no se paró en ningún momento, pudimos recabar mucha información, probar distintos seteos de la suspensión, tanto en tramos veloces como en tramos trabados, así que los chicos se llevaron muchísima información. También resta llegar allá y desarmarlo completo para revisar cómo está la parte mecánica, pero nos sirvió muchísimo el haber venido. Agradecerle a Bruno Campos, a todos los chicos del Rally Neuquino por el trabajo que han hecho, la verdad que han sacado una carrera increíble, unos lugares espectaculares, y bueno, ojalá podamos sumar en algún momento una fecha del Rally Argentino.
0: ¿Por qué no? ¿En qué lugar de Neuquén, de la provincia de Neuquén, puede desembarcar Rally Argentino y puede ser una buena plaza la de Junín también, no?
1: Sin ninguna duda, sí. Estuvimos hablando con el intendente y con Bruno como para poder tener una alternativa de Junín de los Andes. La verdad que me gustó el camino. Tiene capacidad hotelera, gastronómica y sus paisajes son increíbles. Sí. Así que yo creo que lo van a disfrutar muchísimo si podemos lograr que eso sucede.
0: Carlitos, ¿terminaste cansado? Una carrera exigente, una carrera difícil para manejar en cuanto a los frenajes. Uno habla en un principio del día viernes, cuando se escribió con piso mojado, con alguna que otra precipitación, después se fue secando hacia el sábado.
1: La verdad que el sábado era otro plan diferente al que habíamos hecho hoja. Como bien decís, hicimos un relevamiento de hoja con el piso mojado, con lluvia, y después el sábado se secó, piso firme, duro. Buen frenaje, así que la verdad que lo disfrutamos mucho, como te digo, pudimos manejarlo, disfrutarlo, y espero que la gente que también que vio pasar el auto lo haya disfrutado tanto como nosotros.
0: Sí, bueno, qué lindo auto también, en cuanto a los cortes, es la bestia, es el Toyota Yaris, allí justamente en imagen, desde esa rampa simbólica en Junín, a los caminos que tuvieron absolutamente de todos, había que ir con los ojos bien abiertos, Carlos.
1: Sin ninguna duda. Justamente por eso te decía, son los Prime más increíbles, que tenés una mezcla de parte veloz, de parte trabada, de parte con precipicio, donde no podés tener ninguna equivocación porque eso ocasiona un accidente. Mucho frenaje y estar atento permanentemente a todo, ¿no?
0: ¿Te gustó el auto? ¿Hacía cuánto que no estabas arriba

0: costó al auto, digamos, contundente, se fueron probando distintas evaluaciones en cuanto a la SUFE, al torque, a la potencia, se fue trabajando en varios aspectos, se llevó buenas impresiones y conclusiones, Nico.
1: Tal cual, fue así, y este camino nos permitió hacer todo esto, ¿no? Que por ahí nosotros estamos acostumbrados a probar el auto en algún circuito cerrado en Córdoba, y esto refleja fielmente lo que es una carrera en sí, así que llevamos muchísima información, nos sirvió y nos valió de mucho, y contento con todo el resultado que pudimos conseguir.
0: Yo digo, cuando uno mira hacia atrás, ¿no? ¿Cuánto se ha elevado la vara arriba y abajo de la oficina, Carlitos? El hecho de tener un auto 4x4, un auto de rally argentino, corriendo en el rally neuquino, no es un dato menor para nosotros, Carlos.
1: Bueno, la verdad que agradecido, uno por ahí cuando está metido en esto no se da cuenta, como charlábamos anteriormente, viene todo en la vorágine del día a día y no se da cuenta, pero bueno, la verdad que estar en Junín con su gente y demás, que me agradecían haber llegado con el auto, de haber estado participando, de poder ver un auto de esa característica corriendo en Junín de los Andes, ahí por ahí uno se da cuenta de dónde está y dónde ha llegado, ¿no?
0: Claro, digo, el ritmo también se siente, ¿no? Cuando uno ya viene en ritmo, ya conoce el límite o aproximado, ya sabe el objetivo claro, lo tiene a la vista, ¿no?
1: Sí, tal cual. Igual, por ahí te cometes errores, pero la idea era probar el auto al límite, exigirlo, y bueno, creo que se logró todo lo que veníamos a buscar.
0: ¿Hubo algún que otro susto arriba del Yaris, del Toyota, Carlito, para el Rafa Di Serio? ¿Tiró o no?
1: Yo creo que fue él el que más se asustó. Tuvo varios sustos. Pero bueno, la verdad que increíble haber podido compartir con él esta carrera.
0: Son amigos, y digo, hacía un rato largo la última vez, medio en silencio, se subió en un checkdown de Vuelta de la Manzana, de Rally Argentino, pero era otra historia. Eran los invitados de lujo que tenía el Rally Neuquino en Junín, y me imagino la cosa dentro, ¿no? Ese feeling y los sentimientos que quedan ahí, amigo.
1: Sí, tal cual, la verdad que hacía rato que me quería subir con él, era una promesa que tenía, que cuando él tenga la alta médica íbamos a subirnos de vuelta a un auto de carrera. Él lo creía imposible ya a esta altura, y la verdad que bueno, se pudo dar. Hubieron muchas emociones arriba del auto, como bien decís, de esas cositas lindas que tiene esta historia. Y bueno, quedará en nuestro recuerdo, en nuestros corazones.
0: Se comió bien también allá por Junín, Carlito, ¿no?
1: Espectacular, muy bien.
0: En todos los aspectos, y uno disfrutando, ¿no? El balance de Nico Reyes cuando charlaba el profe justamente allá en Junín, se sorprendía gratamente, ¿no? De lo que se estaba corriendo, de lo que se estaba mostrando. Creo que esto enaltece aún más la categoría, Carlos.
1: Sí, tal cual, es así como bien decís. Ojalá, como estamos tratando de tratar de traer la categoría del Rally Argentino, ojalá esto sea el puntapié para que eso se dé.
0: Bueno, vamos a ver si está cerca. La intención del Rally Argentino es tener la fecha en la provincia de Neuquén, Carlos.
1: Sí, esa es la idea. Estuvimos charlando con Fernando hace un ratito atrás, terminando de armar el cronograma para el año que viene, el calendario del año que viene, e incluir una fecha en el sur. Estamos tratando de cerrar con alguna plaza que esté interesada, pero la idea es mantener una fecha en el sur.
0: Bueno, ya modo Mina Clavero, ya modo Villa Dolores, ¿no?
1: A poco se van allá de estar participando en Mina Clavero, en Villa Dolores, ya el Skoda está armándose nuevamente, se repasó completo, y bueno, ya para dejar todo alistado para las dos últimas fechas que quedan de la Argentina.
0: Viene con podio, viene interesante la historia en la Copa RC2, Carlos.
1: Hasta ahora, por suerte, hemos logrado un ritmo interesante, que nos permitió ya tener 3 podios en la Copa. Ojalá esto se vaya repitiendo y bueno, ir de a poquito, de a menos a más en esa linda categoría.
0: Hablarle a la familia de Rally Neuquino, hablarle a la familia obviamente que estuvo a la vera del camino, a los peregrinos, a los que aguantaron al Rally Neuquino durante todo el finde, Carlitos.
1: Y agradecerle más que nada a toda la gente de Junín que nos recibió increíblemente con sus brazos abiertos. Nos hizo pasar un fin de semana hermoso, la verdad que agradecerle también a toda la gente del Rally Neuquino, que tenemos varios amigos allá también, que nos encontrábamos por ahí en las largadas, en las asistencias, y fue muy lindo reencontrarse con todos ellos, con pilotos, con navegantes, la verdad que una familia

0: historia continúe, íbamos a estar presentes, sostenemos muchas intenciones de viajar a Villa Dolores, a Mina Clavero, allí se corre la penúltima de Rally Argentino, lamentablemente coincide en esta fecha, vamos a hacer como me dijo mi amigo Pichín, fecha FIFA, fecha Rally Argentino, entonces que baje, que cuando corre Rally Argentino, los rallies zonales obviamente se puedan ir cambiando en calendario, Carlito, ¿no?
1: Ojalá, ojalá sea así, ojalá las organizaciones se pongan de acuerdo. Sería interesante, incluso para nosotros pilotos que también nos gusta participar en
0: claro,
1: los regionales,
0: acá en los zonales, sí.
1: No tenemos la posibilidad porque se nos superponen las fechas, ¿no?
0: Gracias, Carlitos, lo mejor, gracias por tanto.
1: Gracias.
0: Fumigando los caminos de Rally Argentino y el último fin de Rally Neuquino. ¡Qué orgullo! El Toyota Yaris, Carlos Bello al estilo puesta a punto, seguimos.

0: fuego le tenemos que mandar al Meet a Esquel, che. Décima victoria del año, es así, mi amigo el de las estadísticas. Digamos, en el Neuquino faltó ganar en Chosmalal y no estuvieron en la primera. Después fue todo ustedes, Jorgito Cáceres. Qué enorme gusto, amigo. Buenas tardes.
1: Buenas tardes, Mati. Bueno, gracias por invitarme nuevamente. Este año venimos varias veces.
0: Sí.
1: Chosmalal ganamos el sábado. El domingo...
0: Ah, claro, sí, ganaron el sábado. El domingo fue para Beltrán.
1: El domingo se nos rompió faltando 300 metros para llegar. Nos jugó una mala pasada un cortamasa. Pero bueno, sí, la verdad que venimos bien. Este año, tanto sea el regional como el neuquino, estamos punteros en el campeonato. En el regional faltamos las dos primeras fechas, en el neuquino solamente a una.
0: Uh-huh.
1: Pero bueno, después todas las seguidillas de triunfo nos han llevado a estar adelante en el campeonato. Fin de semana medio complicado porque...
0: ¿Sí? ¿No se notó?
1: Sí, estábamos en Catriel cuando terminó la carrera, el último tramo sentimos que el motor empezó a gasear, nada menos que 12 carreras seguidas dándole, o sea,
0: claro.
1: Ya era tiempo. El Leo nos había pedido que en la sexta cambiáramos algunas cosas del motor y bueno, como veníamos haciendo los dos campeonatos, lo estábamos haciendo estirar. En Catriel ya notamos en el último tramo y cuando fuimos a carburar en Junín ya notamos que gaseaba y corrimos toda la carrera con el motor herido, gaseando, así que bueno, bastante bien nos fue, pudimos poner un ritmo bueno. Ya el año pasado habíamos hecho Junín y este año lo que hicimos fue ir con la hoja del año pasado, o sea que ya veníamos con todo un relevamiento hecho de camino, así que eso nos ayudó bastante a de entrada a poder estar adelante.
0: Qué contundencia, digo, el ritmo adentro cuando lo vemos en este momento desde arriba, el que maneja es Marco Basevich, el que canta la hoja es Jorge Cáceres, me da la sensación de que están en otro level, ustedes también lo sienten, ¿no? Digo, más allá del trabajo de Radomich, el trabajo de los Beltrán, el trabajo de la Fosaneta, digo, el Cuba y el Jorge tienen un plus de ese ritmo, no se equivocan, amigo.
1: Sí, no, estamos... A ver, el ritmo de correr cada 15 días es muy importante. Esta carrera tenía dos ingredientes que eran muy, muy importantes. Una, te lo dije recién, nosotros ya fuimos al primer tramo con la hoja del año pasado corregida.
0: Uh-huh.
1: Eso era importante porque, bueno, vos ya ibas acortando plazos. Y era un tramo, el segundo tramo, por ejemplo, era un tramo que el piloto

0: te daba para sacar un buen tramo. Uh-huh. Era muchos, no se ve, muchas curvas a la derecha que tenías que frenar a cero, que van al costado del río. Bueno, muchos no se ve que tenés que dar seguridad para tirarte a fondo. Hay algunos que eran a fondo, otros que eran de una menos, otra que eran de dos. Entonces, venir ya con la hoja afinada de la carrera del año pasado es un plus. Todo esto se trabaja, Mati. Nosotros estuvimos mirando las cámaras el año pasado con el COBA, entre el Catriel y esta carrera, estuvimos mirando las cámaras, revisando cámaras. O sea, todo esto es un laburo.
1: Sí.
0: Tanto sea nuestro como de la otra parte. Uh-huh. O sea, todo lo que es el Flaco Escobar con las cajas, hoy ya tiene la caja el Flaco Escobar. Mati,
1: está destripado el auto.
0: Hoy es lunes, Mati. Nos sacaron la tapa en la técnica con la leva. El motor está todo destripado. Yo ya tengo la tapa de cilindro ahí en la camioneta. Mañana ya la agarra Eric, el Osborne la tapa. Uh-huh. El pelado Garófalo ya desarmó todo completo el auto. Ya se está trabajando para la próxima y sin tiempo perder, ¿viste? O sea, esto se hace en equipo, se hace con todo un equipo atrás que para poder desarrollarlo. La verdad que lo estamos disfrutando como amigos los dos,
1: sí.
0: La estamos pasando muy, muy bien. Y también déjame felicitar a Fossati, uh-huh. Ganó la segunda etapa, la ganó él. La verdad que tuvo contundencia, el auto está ahí, está cerca. Ya nos viene mostrando cosas, también lo mismo con Río, con Paolo Angeloni, que vienen corriendo no atrás, ahí cerquita. O sea, no es un auto 100% contundente. Digo que la diferencia la estamos haciendo en que no nos paramos y, uh-huh. que estamos poniendo un ritmo que por ahí los otros chicos no lo pueden tener, porque no están corriendo cada 15 días como estamos haciéndolo nosotros,
1: claro,
0: hoy, ¿no?
1: Claro, exacto. Bueno, póngase el auricular. Está el pilotazo, está el de Kell, el de la capital del turismo deportivo. El Coba la pasa bien arriba, pero la pasa bien abajo. Felicitaciones, Omar Kovacevic, buenas tardes.
2: Hola, Mati. Buenas tardes a vos, a todo el equipo de radio y a Jorge. Buenas para todos.
1: Qué linda historia, amigo. Llevan 10 victorias en el año. ¿Te las pusiste a pensar, amigo?
2: No, yo no cuento, Jorge lleva todo la contabilidad, yo no, nada, ni pienso, yo lo único que pienso es querer correr, pero sí, me doy cuenta, por ahí no tengo que digo 10 carreras, sé que estamos contundentes, que estamos firmes, que estamos muy bien, pero bueno, hay que seguir trabajando, queda mucho todavía para fin de año, ahora queda un trabajo fuerte, que hay que redoblar todo el esfuerzo que se vino haciendo, más con estas carreras del Neuquino que van a ser doble puntaje, así que con más razón tenemos que trabajar bastante, porque bueno, uno estamos abocados a ambos campeonatos y la verdad que bueno, estamos firmes en los dos, así que con más razón, con mucha fuerza, muchas ganas de seguir para adelante, ¿no?
1: Estudiosos del rally regional, estudiosos en el camino del Neuquino, lo contaba Jorge Omar, la ventaja de contar con la hoja del año pasado, de relevarla, de estudiarla, de buscarle un plus, y de hecho se consiguió, Coba.
2: Sí, eso es muy importante. Nosotros, bueno, Jorge, somos muy meticulosos en la hoja, trabajamos mucho, discutimos para la hoja, ponemos entre los dos el balance para buscar lo mejor, y te digo, las carreras esta última del Neuquino es fundamental y es clave el tema de la hoja, así que bueno, y más bueno, el año pasado que nosotros fuimos a debutar ahí, uh-huh. empezamos a conocer esos caminos y eso también para el año siguiente te ayuda, pero bueno, hay que trabajar mucho, tanto en el auto, en poner a punto el auto, y después ser muy puntilloso en la hoja, en la uh-huh. que esos caminos, porque no te permite errores. El mínimo error lo terminás pagando caro.
1: Sí, se dan cuenta que no cometen errores, que van tan fino, que van tan estudiados, tan a ritmo, que uno se sorprende gratamente por el ritmo, Jorge.
0: Sí, la verdad que, bueno, esto de correr cada 15 días y ya correr, ya nos conocemos. Sabíamos, en Catriel, sabíamos que teníamos que imprimir desde entrada nomás para el 25 de mayo, que son

0: comienza la carrera y bueno, después van saliendo los resultados un poco porque nosotros le ponemos un laburo importante. Nosotros el jueves ya estamos guardados en la casilla, ya estamos descansando en el lugar, no llegamos el viernes cansados, tenemos toda la logística pensada, estudiada, no andamos buscando nada hasta el último momento, nada. O sea, está todo listo como para dedicarnos a lo que nos tenemos que dedicar, para que Leo Garófalo se dedique a lo que se tiene que dedicar. Así que esto te va dando un plus
1: Claro.
0: de que los resultados después pueden aparecer, ¿no es
1: Che,
0: cierto?
1: vi una foto del cubo, medio litro era de aceite, era lo último, ¿o no? Para que aguante la bajada, ¿o no,
0: Sí,
1: Coba?
0: eso era.
2: Sí, eso fue un trabajo. Digamos, nosotros cuando llegamos a Junín sabíamos que estábamos heridos, pero no de tanta gravedad. Sabíamos que el motor había aflojado un poco, que teníamos unos caballos menos, que teníamos que cuidarlo, inclusive yo le tiraba los cambios menos, pero fue como aumentando la herida esa. Y bueno, a lo último Leo decidió hacer ahí un invento para la recuperación del aceite que nos tiraba todo por el venteo, para que no se vaya al parabrisas, para que no nos ensucie todo con aceite. Y bueno, ese litro, en la última fue 1,5 litros más o menos que recuperamos. Porque bueno, y ahí está, ayer cuando terminó de desarmar el motor, tenemos dos pistones rotos y fuimos a correr. No sé si tan roto, pero bueno, fue rompiéndose de a poco y gracias a Dios y a toda la suerte que nos dejó llegar, ¿no?
1: Bueno, la contundencia, el tanque de Leo Garófalo, obviamente en todos los detalles, hasta en eso, ¿no? Che, muchachos, atención que obviamente instruyéndolo para que termine de la manera que terminó Jorge abajo.
0: Sí. A ver, antes de salir ya le buscamos un leak móvil que nos pidió, ya estuvimos poniendo los aditivos y después, esto que te digo, o sea, es una estructura en un taller que se dedica a autos de carrera
1: Sí.
0: y que realmente la pasión y las ganas que le pone Leo es extraordinario. Ya te digo, Mati, hoy, ayer, si bien era feriado, Leo estuvo todo el día laburando. Yo fui un rato a la mañana a visitarlo, porque viste, cuando está laburando tampoco quiere que le rompa mucho la guinda, así
1: Claro,
0: que,
1: el rata diría jeringa.
0: jeringa. Y el martes, hoy ya tengo todo listo como para llevar a los distintos lugares, viste,
1: Mira.
0: la caja al Flaco Escobar para revisar. Ya está todo listo, ya está todo encaminado, los repuestos que hay que comprar y todo. Así que eso tiene un plus, ¿viste? Porque
1: Sí.
0: no espera el miércoles, el jueves, el viernes para empezar a desarmarlo, ¿viste?
1: Sí.
0: No, no, no. Se dedica, le pone ganas y los resultados son los que termina. Así que bueno, tener un preparador de este tipo es muy importante también.
1: Hay tanta entrega de Garófalo y recibe tanto, ¿no? Porque ustedes también hacen lo suyo, lo de ustedes, arriba de la oficina. ¿Hubo algún que otro susto en el camino, Jorgito, el fin de semana, Coba, o no? Fue limpito. El que tuvo un susto fue el fotógrafo, che.
2: No, no, son cosas de carrera normal que uno va buscando las líneas por donde tratar de ir. Por ahí me tiro, busco la línea y bueno, por ahí capaz que me encuentro con alguna piedra que está por ahí, ahí en el medio, pero no, no, susto, nada. Fuimos siempre sin errores, simplemente por ahí esas buscada o leída de camino que voy buscando o armar otra huella o sacarlo al auto para evitar otras cosas, pero no, el auto por ahí, esa foto impresiona como que estamos en el borde del alambrado, pero bueno, son detalles normales que bueno, de las carreras, y
1: Sí.
2: uno va buscando para traccionar y para tratar de ir lo más rápido posible, ¿no?
1: Tenías todo controlado, vos lo sabías, Jorgito, ¿no?
0: Sí, no, no, a ver, acá nosotros estamos yendo al límite,
1: Sí.
0: estamos yendo al límite, pero también es lo que dice el Coba, o sea, por ahí venimos en contramano en el lugar donde deberíamos venir por otro radio,
1: Claro.
0: pero bueno, se va buscando el piso, se va leyendo la mejor tracción. Acordate que estamos con un RC5, que es netamente un motor estándar, así que.

0: leyendo el camino también, viste, por ahí claro. Hay lugares donde hay que tirarse y bueno, si no te tirás no sale tiempo tampoco,
1: claro.
0: ¿Viste?
1: Y de hecho salió y fue redondo, ¿no? Más allá obviamente de lo que contaba Omar, digo, ¿cuánto vale esta victoria de cara a lo que viene tanto en el regional en Catriel y 25 como esta en Junín, Omar?
2: No, esto fue dos carreras muy claves para nosotros, junto al equipo, para seguir soñando y pensando en función del campeonato. Uh-huh. Nosotros hacíamos los números y pedíamos que estas dos carreras, tanto el regional y el neuquino, tratar de estar dentro de los tres primeros para seguir pensando y seguir sumando. Se dio de poder ganar de vuelta y bueno, es muy clave, porque esa pequeña luz que tenemos no es tampoco gran cosa, pero también podés encarar lo que viene de campeonato y más con estas carreras doble puntaje,
1: claro.
2: De otra manera. Uno sí. Ya se puede plantear y plantear una estrategia de carrera diferente, así que bueno, nosotros es lógico que toda carrera que queremos ir la queremos ganar.
1: Sí.
2: No vamos a divertirnos, la diversión nuestra es ganar.
1: Sí.
2: Pero después, cuando llega un momento que tenés que evaluar y estudiar, ver los puntos, ver todo, bueno, por eso cuando tenés un poquito de plus, capaz que podés jugar con eso y decir, bueno, si tengo que perder en esta porque necesitamos otra cosa, porque tenemos que cuidar, como nos pasó el último tramo de ahí de Junín, uh-huh. Sabíamos que era peligroso, lo estábamos haciendo por el tema motor.
1: Claro.
2: En vez de tirar 6.800, tirábamos 6.000, nos cuidábamos la chicana, pero bueno, porque teníamos esa diferencia. Sacamos todas las cuentas de la diferencia que teníamos con Fossati y nos tenía que hacer un segundo y medio por kilómetro para podernos ganar. Así que hasta eso estudiamos,
1: sí.
2: Para tratar de cuidarnos, ¿no?
1: Felicitaciones, amigo. Regalala, dedicada aquí en esta COA.
2: Como siempre, bueno, agradecer a Jorge el gran laburo que hace al lado, por el resto en general, al Pela Gaspófalo, a todo el equipo, a Dani, a Claudio, a Nico, a Roberto, a Juan, a María, a todo el equipo primero que hacen todo ese esfuerzo de estar al lado nuestro. Después la gente que nos acompaña, Transporte IMA, Campana 2, Gervasini Neumático, Iveco Bus, Fruta y Verdura, Don Juan, a la Municipalidad de Esquer, la parte de turismo, al gobierno de Chubut, después un montón de gente, amigos, después Omarcito Lara acá con el tema de la llanta, que repara la llanta, al famoso, como le decimos, al artesano Flaco Escobar, después, bueno, a mucha gente, a Omti Servicios, a mucha gente que de alguna manera, tanto como en las redes, que te siguen, que te alientan, te acompañan, así que bueno, a distribuidora Agme, Augusto Centari en Mendoza, a Chiwi Cifuente en Bariloche con la suspensión, así que bueno, para todo ello, corremos para todos y bueno, agradecerle de corazón todo el esfuerzo que hacen y que nos brindan para que nosotros podamos estar en cada carrera.
1: Gracias por el nivel, Coba, abrazo grande, disfrutal, amigo.
2: Saludos para todos, gracias.
1: Qué linda historia, disfrutala, Jorgito, porque este tipo de resultados no aparecen siempre, entonces cuando están hay que disfrutarlos y hay que mantenerse en este nivel, ¿no? No debe ser sencillo, amigo.
0: Sí, sabias palabras, Mati, hay que saber disfrutar este momento que estamos viviendo porque no es fácil lograr llegar acá donde estamos. Yo lo soñé, lo pensé durante muchos años de mi carrera, lograr hacerlo con el COA, lograr hacerlo con un equipo y un acompañamiento, como te decía, Augusto Centrani, Flaco Escobar, toda la gente que nos está empujando de atrás,
1: sí.
0: Julio Cobo desde Bariloche, todos conectados al streaming en vivo de Matías Ponce de León, todos conectados a Locos por el Rally, todos
1: sí.
0: Conectados a toda la gente que difunde esto, Nacho Tenali ayer me estaba mandando las fotos, a toda la gente que
1: terrible.
0: Nos ayuda, que empuja y que difunda esta actividad tan linda, tan magnífica que es el rally. Déjame agradecer particularmente a mi familia que me acompaña, se van conmigo a las carreras, Juancito, María, que están conmigo firme.
1: Siempre.
0: María manejando la red, está haciendo camaritas, está haciendo sí. alguna cosa, la verdad que es magnífico. Y agradecer a Prim, viste, o sea, una carrera dura, viste,
1: sí,
0: era
1: difícil,
0: sí. Al polaco, a sí. toda la gente que labura, que queda en la trastienda, a todos los chicos de las mesas, a todos, así mismo como la BGR, las federaciones, agradecerle a todos ellos, pero bueno, esta carrera particular, viste, que terminamos en el parque cerrado y en la premiación ya lloviendo,
1: sí.
0: Se empezó a largar a llover en el último tramo, me digo, ¿cómo va la chicana? Más tranqui, mirá que va a estar mojado, el puente va a estar mojado, hay humedad por todos lados, o sea, salió adelante una carrera que iba a ser difícil y salió adelante, sí. La verdad la pudimos disfrutar todos y disfrutarla corriendo fuerte y la verdad que estuvo muy buena. Agradecerle a ustedes por estar en los streaming ese que lo está viendo todo el mundo, entonces cada vez que me llamás no dudo en decirte que sí, que estoy acá.
1: Gracias, amigo, gracias de corazón, lo tienes merecido.
0: Gracias, Mati, muchas gracias.
1: ¡Jur!

0: está el rata Brian Rubla, está su navegante Huguito Vergara. Hola, Brian, ¿cómo anda todo, amigo?
1: ¿Qué hace, Mati? ¿Todo bien?
0: Felicitaciones, puesto 2 en el podio, ¿se pensaba, se soñaba, amigo?
1: Y no lo esperábamos, pero estuvo bueno.
0: Bueno, ¿cuánto vale, Huguito? Huguito todavía no cae, me parece, amigo. Felicitaciones por ese cuaderno, amigo.
1: Muchas gracias. Muy contento. Todavía no. Hoy en el trabajo, en todos lados, abrí el rally, así que muy contento.
0: Claro, bueno, ¿y te gustó?
1: Sí, me encantó.
0: Aparte te llevaba rápido el Kia, ¿o no?
1: Sí, el piloto.
0: ¿O vos lo llevabas rápido a él? ¿Cómo es la historia ahí adentro?
1: 50 y 50.
0: Claro. Qué lindo que estuvo, Rata, ¿no? Te divertiste, lo disfrutaste con toda tu gente, como uno se lo merece. A revolearle al Rata, a revolearle a Huguito, digo, un fin de semana muy especial para ustedes, Rata.
1: Sí, la verdad estuvo bueno. Lo bueno es que no tuvimos que renegar rompiendo el auto, fue llegador, ¿viste? Así que eso es lo que más nos gustó.
0: Claro. Bueno, y obviamente uno sueña con el podio, ¿no? Y de hecho uno sueña con correr y hacer podio. Y de hecho fue puesto 2 para ustedes, amigo.
1: Lamentablemente quedamos en segundo por otro piloto que bueno, nos dio cosa, también tuvo problemas con un problema de la técnica, pero bueno, no todos queremos pasar por esa parte, pero por ese problema quedamos segundo.
0: Sí, bueno, pero fue lindo, ¿no? ¿Lo disfrutaron en el camino, amigo?
1: Sí, recontra. Sí, estuvo muy bueno. Mientras más corríamos, más nos gustaba.
0: Claro. ¿Fue difícil o fácil, Huguito? ¿Fue difícil o fácil en el cuaderno, amigo?
1: No, pensé que iba a ser más difícil. Pensé que iba a ser más difícil y la verdad que traté de hacer todo prolijo, todo para que él me pudiera entender y que sea más fácil para él también.
0: Claro, el piloto te hacía todo más fácil, ¿no?
1: Sí, la verdad que tiene muñeca, es muy bueno.
0: Sí, ¿qué es lo que más disfrutaron, Brian, arriba y abajo del auto, amigo, ahí en Junín?
1: Y el manejo y la hinchada que tenemos atrás. La verdad que mucha gente se pone ahí, te das cuenta, en las pasadas nomás la gente se describe ahí.
0: Sí, terrible banda la que llevaron al camino, amigo, ¿no?
1: La verdad, nosotros no lo esperábamos.
0: Claro, bueno, y se sintió eso adentro del auto, Brian, ¿no?
1: Sí. Sí, por ahí a veces nos limitábamos a saludar, pero ya parecíamos una princesa, ¿no?
0: Claro, che, Huguito, ¿hubo varios sustos en el camino o fue prolijito, redondito?
1: La verdad que fue prolijito, fue redondito, no hubo susto. Eso más yo abajo,
2: sí, en la parte del segundo.
1: Segundo tramo, que sí, era un poco más de barranco y curva cerrada, pensé que iba a ser peor, pero no, la verdad que muy bien.
0: Ahora, Rata, te caen muy bien los caminos en el patio de

0: adelante con el esfuerzo del polaco Escruta, de toda la familia de Rally Neuquino, se sacó adelante una carrera difícil, complicada, ¿verdad, Brian?
1: Sí, la verdad, se pudo lograr por lo menos correr tranquilo porque esperábamos mucha agua, ¿viste?
0: Claro.
1: Eso contuvo, ¿viste? Que terminó todo y se la va a llover.
0: Sí, exacto. Dedicado a quién, Huguito, regalada aquí en el puesto 2, en la clase A2, amigo.
2: La familia, los amigos, como te dije ese día que me agarraste desprevenido ahí retirando.
0: Sí.
2: A todos esos que están, que siempre vienen, que apoyan con un mate, con una tuerca, un mensajito de Bariloche, de donde sea, que están, y las familias principalmente.
0: Dedica a la rata, dale, Robla.
1: Y yo también, a la familia, a los amigos, no hacen aguante, a los que nos ayudan por ahí con repuestos, los sponsors, bueno, todo ayuda, un granito de todos lados viene de 10. A veces uno piensa que está solo, pero después te das cuenta que no, que hay mucho apoyo de afuera.
0: Sí, juntos a la par, un abrazo, muchachos.
1: Bueno, gracias, Mati.
0: Un abrazo, Brian Rubla, Hugo Vergara, los de Junín, puesto 2 en la clase A2 del Neuquino. Dale, seguimos.
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0: Nosotros en el título le pusimos la historia sin fin del Llano Rally Team. Charlaba con distintos colegas, Dani Llanos en la previa, en la semana. Una docena de victorias consecutivas, una docena de mucho huevo en el sentimiento, en el transporte. La verdad, más terrible que nunca. Daniel Llanos, buenas tardes.
4: Buenas tardes, Mati. Buenas tardes, tu audiencia. Buenas tardes, Fede. La verdad que, bueno, es así, es algo raro ya.
0: Sí, es algo que uno ni siquiera soñó en el camino, Llanos, ¿no?
4: No se sueña, como yo dije, no se sueña, nunca se piensa, porque por ahí parece algo un poco que no se puede llegar a lograr, pero nada, nosotros tuvimos la suerte y tenemos este momento que es hermoso.
0: Sí, Fede, ¿cuánto vale? Se gana de un lado, se gana del otro, hermano, qué cuaderno este año 2026. Centani, buenas tardes.
5: Hola, buenas tardes, ¿cómo están? Buenas tardes a toda la audiencia. Sí, la verdad que un año raro, ¿no? No es normal que esto pase en una actividad como esta, ¿no? Donde uno necesita siempre el acompañamiento de la suerte. Y bueno, las cosas se están dando, la verdad que increíble, impensado. Pero bueno, ahí va.
0: Nadie le regaló nada, nadie le regala nada. Lo salen a corretear y no hay contra, ¿no? Terribles arriba y abajo del auto, Centani.
5: Sí, yo creo que por ahí la clave es la confiabilidad del auto, ¿no? Por lo menos en lo que respecta a mí, que estoy con esta racha en los dos campeonatos, creo que tanto Dani en el polo como el equipo de Tato trabajan muchísimo en el auto y eso es lo que nos permite acelerar y que al auto no se le caiga nada, ¿no es cierto?
0: Claro, qué contundencia, qué tanque que armás Llanos allá justamente terminada la jornada laboral. Terrible, ¿no?
4: Sí, vos sabés que lo hablamos un montón de veces. De primero regamos mucho y bueno, es pensar, es poner en práctica el auto, las cosas que probamos en el auto, lo probamos en la carrera, porque acá en Bariloche no se puede probar casi en ningún lado. Hago algunas cosas, aproveché que nos sacaron la tapa de cilindro en Añelo y modifiqué unas cositas y bueno, mejoró. Así que nada, yo creo que todo lo que estamos haciendo, tratando de mejorar, se va logrando. Así que venimos por buen camino.
0: Me imagino la felicidad del director del equipo, que es tu viejo, el que acompaña, el que aguanta, el que está también como vos en todos los detalles, tanto del auto como del motorhome, Dani.
4: Sí, la felicidad que tiene él es increíble. Siempre al lado mío, siempre apoyándome, criticándome durísimo cuando me equivoco y nada, esa es la clave que tuve yo para lograr los resultados rápido, ¿viste? Así que nada, le agradezco de corazón a él.
0: Che, igual últimamente te venís equivocando poco, ¿no, Centani? ¿Cómo es el feeling arriba?
5: Sí, no, la verdad que viene muy bien, Dani, está muy contundente y bueno, hay veces que dijimos dónde acelerar y estamos acertando, ¿no? Y otras veces hay que acelerar

0: sábado tuvimos que arriesgar, incluso en los tramos más complicados, más difíciles, decidimos acelerar y las cosas se dieron.
1: Claro. Bueno, ¿hubo muchos cambios, retoque en el camino, en carrera, de lo que se escribió el viernes, de Fede?
0: No. O sea, el domingo sí, porque tuvimos el tema ese con las chicanas que estaban al revés de lo que habíamos escrito.
1: Sí.
0: Y los charcos se habían secado. Pero bueno, no, Dani, la verdad que tiene mucha memoria y eso ayuda mucho, ¿no? Pero bueno, el tema, lo más complicado fue lo de las chicanas, que no encontrábamos bien el ingreso porque cuando nosotros llegamos no había huella.
1: Claro.
0: Y bueno, eso fue una complicación. Pero bueno, Dani lo resolvió, como resuelve todo siempre.
1: Sí. Bueno, ¿y cuánto vale esta? En el sentimiento, en el alma, en el camino, ¿cuánto vale? ¿En qué lugar la ponemos, en Dani?
0: Y no, bueno, ya es difícil, ya no son muchas ganadas. Lo importante es que nos vamos acercando al campeonato, ¿no? Que es el objetivo final.
1: Sí.
0: El tri. Pero
1: claro.
0: Bueno, hay que seguir laburando, ¿no? Cada punto hay que conseguirlo, si no es lo mismo que nada.
1: Bueno, rumbo a la Challenger, rumbo al tri campeonato, pero nadie le regala nada, Dani, ¿no? Es todo a puro sentimiento. Y yo te escuchaba con algunos colegas, mucho huevo, amigo. Una docena de victorias, una docena de huevos tiene el equipo, Llanos.
2: Sí, venimos volviendo a racha. Nosotros siempre, a todas las carreras que vamos a correrla, vamos a ir a ganarla. Si no gana es otro tema. Esto es la regla del juego, ¿no es cierto? Todos vamos a lo mismo y nada, hoy tenemos la suerte nosotros, nos acompaña, nosotros somos un equipazo porque nos entendemos todos. Todos hacemos uno y nada, ese es el resultado.
1: Claro. Bueno, ¿y cuánto vale esta? ¿En qué lugar la ponemos? La victoria número 12 consecutiva en el Neuquino, Daniel.
2: Y cuesta mucho, se sienten comentarios, pero nada, yo creo que el trabajo que venimos haciendo de modificar cosas, de venir pensándola, de hacer como Fede, de cuando hay que salir a ganar el tramo se gane, cuando hay que salir a cuidar el auto se sale, se cuida, nos gana. Pero nada, tratamos de correr la carrera tanto arriba del auto como abajo del auto, que eso es lo importante. Se sale craneando de antes de arrancar cómo vamos a tratar de hacer la carrera, o en el primer tramo vemos dónde estamos parados y vemos qué hacemos. Pero nada, riesgo cero, gracias a Dios venimos prolijito por la huella, tenemos un poquito más, podemos dar un poquito más, yo creo que lo perdamos muchísimo al polo, fierro, no se le cae nada, tenemos un poco más, así que nada, guardándolo como para cuando se necesite.
1: Orgulloso de los nuestros, dedicada a Federico Centani, una más allá, ya no hay lugar para las copas, Centani, en casa, ¿no?
0: No, es un tema de que prefiero no hablar ya, pero no, sí, bueno, que siga así, que sigan viniendo las copas. No, bueno, como te digo, siempre compartirlo con los colegas, ¿no? Con el grupo de copilotos, que estas carreras son muy difíciles, que por ahí las cosas se dan y por ahí no, y estamos a fin de año y todo se pone cuesta arriba, así que bueno, compartirlo con ellos más que nada.
1: Gracias por el nivel, felicitaciones, Fede.
0: Gracias, Mati.
1: Gracias por tanto en el camino, terrible, Daniel Llano, dedícalo, regálalo, amigo, dale.
2: Y es como dice el Fede, gracias a Dios en el grupo de Longino hay mucho amiguismo, se disfruta mucho abajo del auto, nos compartimos muchas cosas, nos bajamos a charlar, no somos como muy estructurados, muy alejados, que por ahí suele pasar. Nos damos unas manos entre todos, que eso es lo importante, que está re bueno. Así que nada, dedicárselo a la familia, al Fede, que es un monstruo, que creo que el sábado, Fede, no, en el último tramo de la pasada, es como que volvimos a hacer, por lo menos, hace años, cuando éramos más jóvenes. Capaz que estábamos un poquito viejos, pero un poquito loco también.
1: No, sí, claro.
2: Pero nada, después la familia, al viejo que siempre nos acompaña un montón, como pedazo, a mi vieja, a toda la familia de Llano Rally Team.
1: Un abrazo gigante, gracias por tanto, amigo, en el camino, a disfrutarla.
2: Gracias, Mati.
1: A ver el uno, a ver el uno, a ver el uno. Daniel Llano con el uno. Del Mati. Rally Neuquén, sí, dale.
2: Déjame mandar un saludo y un fuerte abrazo a la familia del Pitu Becerra. Mandar

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0: gigante al Mati Jiménez allá en Huargo. El sábado a la tarde Gusti Roja le ofreció un motor escruta para que siga corriendo en Junín. Che, a la familia de Quasar, gracias a LM Neuquén que nos ha citado justamente en diferentes videos, en diferentes postales, entre todos, juntos a la par. Miren esto. Esto nos trajimos de las cabañas del Chimango, al Chimango Rubén Javier, a su señora Adelia, no hay palabras, juntos, juntos, juntos a la par, puesta a punto. Estuvimos haciendo historia, estuvimos haciendo lo que nos gusta, como nos gusta. Rally Neuquino, llévame a cualquier parte que vamos. Para nosotros un enorme placer, gracias Mauro Iaconi, capi, capi, gracias. Pero Viegas, gracias en la coordinación del aire. Gracias Matías Basanta, gracias Cristian Ramírez en el control de TV. Ya se viene el panorama gigante de noticias. Che, ¿nos podemos ir a bordo? A bordo del COBA, a bordo de Jorge Cáceres, los dueños absolutos, la referencia de la clase RC5. Sí, esta te la llevo a vos, Oli. La Olivia Ponce de León es hincha de Vélez, como su papá. Gracias, Rodri López. En un ratito, este, en el barrio Belgrano. La verdad que no tenemos palabras para agradecer tanto cariño, tanto sentimiento. Sentimos que a veces no merecemos tanto en el camino. Gracias, gracias, gracias por tanto, perdón por tan poco. A bordo del COBA Rally. La seguimos mañana.
1: Sí, a la izquierda, ras fondo. Izquierda, ras fondo está. Ah, no se ve a fondo con fe. No se ve a fondo con fe y 200 más. Fondo con fe y 200 más. Izquierda de una menos. Una menos. Vámonos, vámonos. 200, derecha suave a fondo y en coba. Fondo y 80, izquierda a fondo. 80, izquierda a fondo y 100. No se ve a fondo con fe. No se ve a fondo con fe. Y 100 más. 100, baja a fondo. Baja a fondo y 600. A los 600, no se ve por izquierda a fondo. Para derecha, suave a fondo. Por izquierda a fondo. Para derecha, suave a fondo y 50, izquierda, ras de 1 y medio. 1 y medio. Y 100, izquierda, ras fondo.
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eso es lo mismo.

segunda edición de Radio y Televisión de Neuquén, cuando han pasado 5 minutos de la hora 19 y como es habitual vamos a comenzar a recorrer la provincia de Neuquén con todos los hechos noticiosos de esta jornada. Y como siempre también vamos a comenzar con los datos del tiempo recién actualizados en la ciudad de Neuquén. La temperatura actual de 17 grados centígrados 2 décimas, la humedad relativa del ambiente 57%, la presión atmosférica 985 hectopascales, el viento del noroeste a 13 kilómetros por hora, la visibilidad de 15 kilómetros y como le contábamos justamente que la jornada de hoy tendrá el cielo mayormente nublado con la probabilidad de que durante la madrugada haya la posibilidad de alguna llovizna. Para mañana miércoles, algunas lluvias aisladas que se pueden registrar en la ciudad de Neuquén y tendremos al menos de aquí hasta el día sábado la probabilidad de cielo mayormente nublado.

0: Defensa para la próxima semana, como se había previsto en este transcurso de la jornada, de tener justamente, de acuerdo a lo que decía el Servicio Meteorológico Nacional la semana pasada, una semana totalmente lluviosa. Bueno, todo parece indicar que no será aquí en Neuquén Capital, sí está lloviendo desde Añelo en adelante para la provincia de Neuquén con mucha intensidad y están llegando imágenes que generan justamente mucha preocupación y sobre todo el poco cambio de intercambio justamente en los pozos petroleros del personal que está de guardia. Así que seguramente a estar muy atento con todo lo que está ocurriendo en materia climatológica en la provincia de Neuquén. Desarrollo informativo que continúa de la siguiente manera.
1: Títulos regionales.
0: El IPC de Neuquén fue del 2,1% en septiembre del 2026. La Dirección Provincial de Estadística y Censo dio a conocer el índice para el mes en el conglomerado Neuquén, que fue del 2,1, levemente por encima del número nacional, que fue del 1,9%. Con este resultado, los precios acumulan un 25,4 en lo que va del año a nivel provincial. En tanto que la variación interanual alcanzó el 35,3%. El mes anterior el IPC había sido también del 2,3%. En consideración con este dato, los estatales de Neuquén recibirán un aumento del 6,36% en los sueldos de octubre. La actualización se aplicará en el marco del acuerdo firmado entre el gobierno provincial y los gremios en función de la evolución de la inflación durante el tercer trimestre del 2026. Reclaman el mantenimiento urgente de la Ruta 20 en el Sauce. El tramo de Picún-Leufú con paso a Guerre presenta serias dificultades para circular tras la lluvia. Vecinos de la zona solicitan tareas de mantenimiento para garantizar la transitabilidad y advierten sobre los daños que sufren los vehículos. También insisten en un reclamo histórico y el asfalto de la ruta. Sandra Cayuqueo, vecina del lugar, señaló que en el lugar y el estado de la ruta provincial 20, en Picún-Leufú y Paso Aguerre, volvió a generar preocupación por la presencia de pozos, baches, barro y sectores rebaladizos que dificultan el tránsito, especialmente para quienes utilizan vehículos particulares.
2: Desde Picún-Leufú a Paso Aguerre se encuentra en muy mal estado debido a este fenómeno del Niño. Está transitable por parte con precaución, con vehículos grandes, vehículos chicos, ya casi es imposible transitarla porque, dado a los pozos, el barro que es muy corredizo, con el tema de que se hacen muchos baches, pozos, barro, reclamo de la Ruta 20 viene hace años, no solo porque ahora llovió o vino este fenómeno, sino viene transcurso de décadas que se viene haciendo este reclamo, más para los que transitan día a día vehículos propios. También mantener la ruta, ya que no está asfaltada y se viene pidiendo asfalto de hace décadas y no se ha logrado, por lo menos mantenerla, porque no solo cuando llueve está intransitable, sino también en tiempos de verano, en tiempos de sequía, es una ruta muy dura.
0: Monitorean la crecida del arroyo Picún-Leufú. El jefe de bomberos de Picún-Leufú, Lucas Venancio, confirmó que se mantienen en seguimiento permanente la crecida del arroyo Picún-Leufú tras las intensas lluvias registradas en el sector del departamento. Aunque los niveles se encuentran dentro de los parámetros considerados normales, las autoridades permanecen en la alerta ante posibles cambios en la condición meteorológica.
3: Teníamos para esta zona una alerta de lluvias, unos pulsos muy fuertes que iban a haber de lluvia. Cayeron por los parajes de Paso Aguirre, Lima del Centro y un poco más arriba en cuanto al cauce del arroyo Picún, ¿no? Originó en principio una preocupación dentro de la comunidad, pero nosotros todavía estamos dentro de los niveles normales, ¿no? Y con un margen de 1,5 metros de altura que no pasaría nada por la zona. Pero sí, bueno, en el paraje Lima del Centro hubo acumulación de agua porque cayó una franja de lluvias, digamos, en un par de horas. Por prevención, vecinos se autoevacuaron, una familia, y así que bueno, seguimos de cerca todo este fenómeno que es atípico para esta época del año, pero estamos atentos, bueno, para armarnos y prepararnos ante cualquier contingencia, ¿no?
0: El temporal provocó un fuerte desborde en el acceso a Los Catutos. El intenso temporal de lluvia y granizo provocó complicaciones en el acceso a Los Catutos, donde la acumulación de agua y barro generó un desborde que llegó hasta las inmediaciones de la calzada de la Ruta Nacional 40. Así lo confirmó también.

eso, pero como estaba todo tan húmedo, vino esta tormenta, fue lo que produjo ahí en la entrada, en el acceso de los Catutos, el desborde y que casi pasó por sobre la parte asfáltica de la Ruta Nacional 40. Gente que no conocía el lugar llegó y pensó que era arena, llegó y se mandó y quedó justo ahí.

0: hizo como que si hubiese sido un río, ¿no?
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2: 12 minutos de la hora 19 en la República Argentina. Nos vamos a la localidad de San Patricio del Chañar. Allí nos está esperando Analía Verón, corresponsal desde Radio Municipal San Patricio en el 87.9. ¿Cómo te va, Analía? Muy, pero muy buenas tardes. Bueno, por lo visto, las malas condiciones climáticas que están registrándose en nuestra provincia, algún problema en las líneas telefónicas están teniendo que nos permita justamente, bueno, como dice nuestro asistente de producción, el señor Edgardo Pino, martes 13, en la jornada de hoy, primero el micrófono, ahora la línea telefónica, así que bueno, veremos si podemos restablecer nuestra corresponsalía con Analía Verón para conocer justamente parte de la actualidad de San Patricio del Chañar y a la vez con respecto a la situación climática, porque tengamos en cuenta que, bueno, todo el corredor del petróleo está siendo afectado justamente por estas intensas lluvias que se están registrando en la provincia de Neuquén desde la semana pasada. Así que cuando restablecemos el contacto, vamos a poder charlar y dialogar con Analía Verón. Sí, si le parece bien, señor operador, continuamos con el desarrollo informativo. Construirán una nueva torre compartida entre el BPN y el gobierno provincial. El gobernador Rolando Figueroa firmó este martes el acuerdo con las autoridades del Banco de la provincia del Neuquén por la cesión de un terreno. La inversión se realizará con los fondos que se ahorran a partir del cierre de las sucursales en Río Negro y los alquileres que se liberan al trasladar una sede del banco y administraciones provinciales que hoy no cuentan con edificio propio. El ministro de Economía, Producción e Industria, Guillermo Koenig, destacó los beneficios del acuerdo tanto para el BPN como para el gobierno provincial.
3: Bueno, las ventajas es que gana la provincia, gana el banco, la provincia gana porque en un inmueble que hoy está abandonado y con peligro de derrumbe se va a construir una nueva torre. El banco provincia va a ganar porque en esa torre va a establecer una sucursal nueva, una sucursal que va a desalquilar, que hoy en día está pagando alquileres y otros gastos. Ahora va a pasar a ser un inmueble propio, y la provincia gana porque en algo que hoy no produce nada va a tener metros cuadrados, que esos metros cuadrados les va a poder servir para poder llevar oficinas que hoy están pagando alquiler en otro lado. La verdad que es un negocio redondo, ganan los dos, gana el banco, gana la provincia y nos da una posibilidad de crecimiento también porque se genera más mano de obra, más construcción y una Neuquén, una ciudad de Neuquén más linda con una nueva torre.
2: Por su parte, Gabriel Bosco, presidente del Banco Provincia de Neuquén, Sociedad Anónima, dijo que la inversión se hará con fondos ganados a partir del cierre de las sucursales ociosas en la provincia de Río Negro.
4: Sí, hoy firmamos con el gobernador de la provincia de Neuquén y junto al directorio la construcción de un nuevo edificio en lo que es hoy el desarrollo de la avenida Bosconi. Va a ser una construcción en conjunto, la provincia cede la tierra y el banco hace la construcción de ese edificio, cediendo, bueno, para la provincia parte de ese edificio y trasladando una sucursal que actualmente tiene el banco a este nuevo y moderno edificio. Bueno, obviamente nosotros en este momento estamos alquilando para tener esa sucursal abierta y ese va a ser uno de los ahorros, pero principalmente está relacionado con las sucursales que hace poquito tiempo cerramos el 30 de septiembre cerramos en la provincia de Río Negro, donde el banco tenía pérdida, y estamos volcando todos esos recursos a esta nueva construcción, a mejorar la atención y la inversión en la provincia de Neuquén.
2: Y ahora sí vamos a tomar contacto con nuestra compañera en la localidad de San Patricio del Chañar, allí en Radio Municipal, Analía Verón, nos está esperando. ¿Cómo te va, Analía? Muy, pero muy buenas tardes.
5: Buenas tardes, ¿cómo les va? Bien acá nosotros esperando la lluvia, porque parece que vuelve en cualquier momento.
2: Sí, bueno, de acuerdo a la información que tenemos, Rincón de los Sauces, Añelo, es intensa la precipitación de lluvia que tenemos por el momento.
5: San Patricio del Chañar por ahora no. Estuvo garbando hace un ratito, muy finito, pero después no tenemos lluvia todavía. Sí, está prevista para las próximas horas, así que bueno, esperando nada más.
2: ¿Han tenido complicaciones durante lo que fue la semana pasada?
5: Sí, más que nada sobre rutas y caminos, porque no han habido lugares como para hacer evacuaciones de personas, pero sí hay una erogación del río bastante importante, y bueno, después la

0: todo el tránsito y además también la cantidad de lluvias que ha caído este año, ¿no?
1: Bien, con respecto a lo que va a ser la probabilidad de lluvia intensa, al menos de acuerdo a lo que estamos viendo aquí en el pronóstico extendido, será para el martes que viene, así que habrá que tener más cuidado el martes que viene, que creo que lo que resta de aquí hasta el día sábado.
0: Bueno, esperemos que se hagan las provisiones y previsiones necesarias con el tiempo, con vialidad, con el arreglo de calles y demás, porque esto sí lo que ha hecho es que se aletargue un poco diferentes tipos de servicios, como por ejemplo en el caso de la municipalidad, recolección de residuos no domiciliarios, que es lo que hacen los camiones para sacar todo lo que es escombros y demás, y esto sí se ha ido aletargando con el tiempo por una cuestión lógica, ¿no? El peso de los camiones y la condición de los caminos hacia donde se llevan el acopio de este tipo de materiales. Después, en cuanto a los demás, siempre se trata de mantener una guardia activa como para saber y ver si hay alguna persona que necesite algún tipo de materiales para arreglar su techo y demás. Así que, bueno, en cuanto a eso, se está trabajando con guardias activas, con bomberos voluntarios, con seguridad ciudadana y con la Secretaría de Desarrollo Humano de la Municipalidad de San Patricio del Chañar. Así que, bueno, esto por una parte. Después, por otra, venimos de la culminación del cuarto Festival de Danzas Folclóricas Internacionales. La verdad, excelente. Sin desperdicio todo lo que han dejado los diferentes danzantes de México, Perú, Chile y Colombia, que además también Chile y Colombia trajeron bandas de música y que estuvieron presentándose en las diferentes escuelas de nuestra localidad. El viernes estuvieron en el Cine Teatro Español y además también se hizo un cierre con cerca de 1000 personas en la plaza frente al Polideportivo Municipal, con el cierre de Chiquino y sus Maravillas, que es un cantante oriundo del norte del país. La verdad que un festival a todo dar, sin desperdicio. La ovación de la gente, además también los danzantes que vienen ya por cuarto año consecutivo a San Patricio del Chañar, que muestran toda su diversidad en el marco del día de ayer, ¿no? Que era el día de la diversidad cultural, y bueno, también un poco por eso se realiza este festival. Los anfitriones, el grupo de danzas La Yunta, y colabora, por supuesto, la Municipalidad de San Patricio del Chañar para que esto se pueda llevar a cabo. Así que la verdad, un sábado con muchísimas actividades temprano. Una clínica de vóley en el balneario municipal, donde estuvo presente Marita Villone también, porque se trataba de un poco dar clínica de vóley y también de Newcomb, hablando en cuanto a las diferentes disciplinas deportivas, ya pensando en el verano y cómo se va a trabajar con el vóley, con el beach vóley y demás. Así que bueno, también fue una jornada con mucho deporte el sábado durante todo el día. Finalizamos como a las 2 de la mañana, así frente a la plaza frente a la Municipalidad de San Patricio del Chañar. No fue solamente esto la revista del fin de semana, porque ayer lo tuvimos a Bernardo Stamateas allí en el Centro Cultural, también llenísimo, 140 personas que fueron a verlo. Venía iniciando su gira patagónica aquí en la provincia de Neuquén, por primera vez en San Patricio del Chañar, con un centro cultural llenísimo. Se llevó muchos recuerdos y además también el cariño de la gente que la verdad lo recibió con los brazos abiertos. Una semana con mucha intensidad. Hoy se realizó la Feria del Libro de la Escuela 342 en el Campus Educativo y Tecnológico de nuestra localidad, donde también hubieron escritores invitados. Esto es la 29ª Feria del Libro que realiza la escuela y que además también hace trabajos interdisciplinarios con los niños para que escriban, lean en el marco de las diferentes actividades de lectura. Así que bueno, ha sido una semana con muchas actividades. El jueves se realiza una presentación en el marco de los 20 años de la Carta Orgánica Municipal con los diferentes convencionales y con la primera presentación para una pequeña reforma con los mismos convencionales de hace 20 años que la presentaron hace 2 semanas en el Consejo Deliberante de San Patricio del Chañar. Así que bueno, el jueves va a ser esta presentación en el Consejo Deliberante, que es un poco darle más términos más futuristas a la Carta Orgánica, teniendo en cuenta que se estudió hace 20 años y que hay leyes que ya terminan siendo obsoletas. Así que bueno, la primera reforma ha sido presentada ya oficialmente en el Consejo Deliberante y va a darse esta sesión que va a ser también transmitida por la radio el próximo jueves a partir de las 10 de la mañana, y con la idea de esto, ¿no? De empezar a modificar algunas leyes que ya han quedado como muy chicas para San Patricio del Chañar. Así que bueno, muy buenas noticias. Bueno, lo que ustedes han visto en cuanto al gobierno de la provincia de Neuquén y la adjudicación del polideportivo. Y el jueves se presentó el

0: donde, bueno, hubo un poco de polémica, pero que finalmente se comenzarían a construir en los próximos días allí frente al barrio 128 viviendas de nuestra localidad. Así que como para tener en cuenta todo lo que viene sucediendo en San Patricio del Chaco.
1: Bien, no quedó nada entonces, ¿no?
0: No, fue a Boca hoy un ratito más y ya estamos ahí con el maní listo, como para esperar a comer unas papitas, algo y ver un buen show deportivo.
1: Bien, ya le adelanto de que el segundo partido es en el Maracaná.
0: Ay, Dios, sí, ya me palpitando el superclásico.
1: Bueno, por eso le digo, ya acaban de confirmar de que el partido de vuelta o el partido en Brasil es en el Maracaná.
0: Ay, Dios, bueno, habrá que esperar entonces.
1: Bueno, espero que no llueva.
0: Bueno, gracias.
1: ¿Qué quiere que le diga? Es lo único que trae malos recuerdos a veces con partidos con lluvia para Boca.
0: Sí, pero bueno, hay que disfrutar, se tiene que ser alegre la vida, Agustín, tiene que ser hincha de Boca, yo sé por qué le digo.
1: No, ya me alcanza y me sobra contenerlo a Edgardo Pino, de productor, martes 13 y Halloween, quiere que le diga la verdad, con esas tres cosas me alcanza y me sobra.
0: Bueno.
1: Él es de Boca, por eso.
0: Claro, bueno, por eso está buena persona Pino ahí.
1: Claro, por eso es buena persona, no dije que no sea, solamente le dije que es de Boca, ya lo tiene a Pino, quédese con Pino.
0: Claro, bueno, gracias.
1: Que tenga una muy buena jornada y nos reencontramos, si le parece bien, la semana que viene, a no ser caso que se origine algún problema de último momento que la estamos esperando para que nos cuente.
0: Bien, no hay problema. Muchísimas gracias a ustedes. Hasta
1: igualmente, tarde. Que tenga una muy buena jornada. Era Analía Verón, directamente desde Radio Municipal San Patricio del Chañar, con toda la actualidad de la localidad. Sejún convocó a una asamblea provincial y retiro de los lugares de trabajo. El Sindicato de Empleados Judiciales de Neuquén hará una serie de medidas de fuerza ante la falta de respuesta del Tribunal Superior de Justicia. El cronograma comenzó hoy con un paro por 24 horas en el ámbito judicial, en tanto que para mañana habrá una asamblea provincial mixta presencial a las 10:30 en el Salón Jorge Izquierdo, ubicado en la calle Rioja 486 de Neuquén Capital, y también en modalidad virtual a través de la plataforma Zoom. El sindicato además dispuso un retiro de los lugares de trabajo a partir de las 10 de todas las circunscripciones judiciales. Santiago Alonso, secretario general de Sejún, habló con RTN y esto nos dijo.
2: Tenemos un paro de 24 horas. La definición era que si el Tribunal Superior de Justicia no daba respuesta con los tres ejes centrales que estamos discutiendo a partir de nuestra cláusula gatillo, nosotros íbamos a tener una medida de acción directa, que era paro de 24 horas, y posterior a este, mañana vamos a tener un plenario provincial. Nosotros en nuestra cláusula gatillo manifestamos en principio la incorporación de aquellas sumas que superaron nuestro acuerdo salarial en el segundo semestre por el resto de los trabajadores y las trabajadoras estatales. Se representa en el 4% en noviembre y el 3% en el mes de enero. Además, bueno, nosotros estamos incorporando a esta discusión lo que es la recategorización para todos los trabajadores y las trabajadoras del Poder Judicial, porque uno de los planteos que uno de los puntos de nuestra negociación de principio de año había sido los análisis de planta como parte del acuerdo completo que habíamos cerrado a principio de este año. Bueno, esos análisis de planta no han salido, no han prosperado, no ha avanzado nada de eso. Y en contraposición entendemos de que si no ha habido análisis de planta y por la fecha en la que nos encontramos del año, esto se tiene que traducir en una recategorización para todos los compañeros y todas las compañeras.
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1: 26 minutos de la hora 19 y ahora nos vamos directamente a la localidad de Andacollo. Allí en Radio Municipal Departamento Minas, en el 90.5, nos está esperando Nicolás Fuente. ¿Cómo te va, Nicolás? Muy, pero muy buenas tardes.
4: Buenas tardes, Agustín. El saludo para vos, para toda la audiencia y para el resto del equipo de Radio y Televisión del Neuquén. Un saludo a Coqui, a Jimé y a Edgardo también, compañeros que siempre están presentes y nos tienen en cuenta.
1: Hoy al que tenemos es a Edgardo y a Jimena. El resto de licencia.
4: De licencia.
1: Martes 13.
4: ¿Merecida o no?
1: Claro. Dígame qué tiene para contarme de actualidad.
4: Bueno, contarles que aquí la temperatura actual en Andacollo es de 12 grados. Hasta hace unas horas llovía aquí en Andacollo, otra vez en la madrugada de este día martes también, desde ayer a la noche hasta más o menos las 3 de la mañana, mucha lluvia. La verdad que el clima, bueno, está afectando como en muchos lugares de la provincia. Nuestra zona también no se deja ver la primavera. Tenemos 3 días con lluvia, un día con sol y así seguimos. bueno, igualmente el fin de semana se ha podido hacer varias actividades aquí en la zona. El día sábado, bueno, el epicentro fue Huinganco, donde estuvo el gobernador Rolando Figueroa con la inauguración de esta linda plantación de tulipanes, después la inauguración del Cristo allí por la zona alta de Huinganco, y tuvimos la chance de charlar con él. Y esto nos decía sobre las diferentes obras que se están haciendo y las buenas noticias para nuestra región.
1: La verdad que un día muy, pero muy importante, creo que es un hito en donde estamos haciendo los primeros pasos para que el Camino de la Fe, ese camino de 700 kilómetros que va a recorrer toda la provincia, de norte a sur, de sur a norte, uniendo 20 pueblos y 20 lagos, ya tiene un hito en Huinganco, con lo cual una parada obligada de ese Camino de la Fe, que seguramente va a desarrollar el turismo, va a venir acá a Huinganco, ¿no? Con lo cual eso, más sumar a que el Jardín del Neuquén pueda producir mayor cantidad de flores, creo que paulatinamente vamos a irnos transformando en ese destino que añoramos, ¿no? Y para eso también tenemos que llevar bienestar a nuestra gente. De hecho, bueno, en Andacollo estamos muy contentos de poder ir llevando este gimnasio que hace años no se hacía uno, poder ahora dar inicio a una pileta de natación, ¿no? Que seguramente no solo contribuye a poder tener mayor salud, sino también a salvar vidas, ¿no? Así que bueno, estamos muy contentos con todo lo que está pasando en el norte y con lo que está pasando en la provincia de Neuquén.
3: Hablaba de educación, hablaba de obras, el tema gimnasio, también el tema conectividad vial.
1: Es muy importante para nosotros. Ahora estamos licitando desde Andacollo hasta Los Miches, desde Los Miches hasta Guañaco, Guañaco, Reñilebú, Reñilebú, el Paso Internacional Pichachén. Estamos ya comenzando desde Barbarco a Manzano Amargo, estamos llegando ya a Barbarco con el pavimento, estamos avanzando con la Ruta 7, en los próximos días vamos a inaugurar los 10 primeros kilómetros, pero ya tenemos 55 en ejecución, y a fin de año vamos a tener ya 90 de los 116 en ejecución. Eso, recordemos que nos acerca 100 kilómetros a la capital neuquina. A su vez estamos derivando el tránsito de Añelo para que fluya más rápidamente el tránsito del norte hacia Neuquén también. Así que creo que tenemos unas muy buenas perspectivas de seguir creciendo y de seguir invirtiendo en cada una de las regiones de la provincia, por supuesto. El norte neuquino, que estaba tan retrasado en infraestructura, tratar de ponerlo al día.
3: Un mensaje para el vecino, la vecina que siempre escucha Radio Departamento Minas. Próximamente Andacollo cumpleaños, Los Miches cumpleaños. Seguramente usted va a estar por aquí, por la zona.
1: Sí, vamos a intentar por todos los medios de estar en el aniversario. Creo que es muy importante. También aprovecho la ocasión para enviarle un saludo y un abrazo a toda la familia San Martín por la partida de su madre, en especial a Manuel, pero a toda la familia San Martín, que lo conozco desde chico. Así que bueno, un cariño para todos los vecinos, decirle que los quiero mucho y que vamos a continuar trabajando para que el norte progrese.
5: Bien, Nicolás, ¿algo más queda desde Andacollo?
4: Bueno, también contarles que el día domingo se realizó lo que es el Trail del Viento. Bueno, mucha gente que ha participado de diferentes lugares aquí en Huinganco, mucho movimiento, eso ayuda también a la economía de aquí de la zona. El día sábado en Andacollo se realizó la Feria Libre, estamos en el mes aniversario por los 116 años que cumple la localidad el día 26 de octubre. Por ahora está pautado que el acto aniversario sea el día viernes 23 a las 10 de la mañana en Andacollo, y en Los Miches sería por la tarde también el mismo día, pero a las 15 horas, como una información relevante para tener en cuenta. Bueno, esto depende mucho también del clima, Agustín, porque no da tregua lo que es la lluvia, la inestabilidad. Esta semana vamos a tener días bastante complejos otra vez. Decirles que las rutas están todas transitables, sin mucho barro para lo que es la zona de Los Miches, Los Guañacos, la zona de Barbarco y Manzano Amargo, así que se pide mucha precaución al circular. No hemos tenido mayores inconvenientes, sí mucho barro, como yo les decía, y bueno, mucha lluvia, y los ríos y los arroyos han crecido bastante aquí en su caudal, aquí por la zona. Todo muy tranquilo, y este fin de semana aquí en Andacollo se siguen las actividades, y se prevé que para el día sábado a las 17 horas se realice una actividad que va destinada a las madres para festejar un poco lo que va a ser el domingo por el Día de la Madre, una actividad de Zumba, algunas otras actividades, charlas informativas sobre el cáncer de mama, y también

0: apoyo para también un poco animar lo que va a ser este festejo del Día de la Madre. Está previsto que sea en la Plaza General San Martín. Si llueve o hay algún otro inconveniente, será en el Zoom de la escuela número 28. Eso para este fin de semana. Ya la semana que viene tenemos varias actividades más en Andacollo, pero bueno, vamos por partes.
1: Bien, muchísimas gracias por este contacto. Buen descanso.
0: Un abrazo grande, saludo a todos.
1: Muy bien, era Nicolás Fuente, directamente desde la localidad de Andacollo, en el Radio Municipal Departamento.

0: espacios destinados a la actividad de salud, recreación y encuentro. Forma parte de los 6 espacios de este tipo en ejecución y por iniciar en la provincia. Ana Servidio, secretaria de Vivienda y Hábitat, dijo que se trata de la tercera licitación en la provincia. Además, dio detalles de la obra que comenzará a ejecutarse muy pronto.
1: Lo que estamos licitando es el complejo habitacional de 32 unidades funcionales para adultos mayores. Es la tercera licitación que tenemos en la provincia en este sentido. La primera fue para la localidad de Zapala, para abarcar lo que es la región del Pehuen. La segunda fue hace poquitos días para la localidad de Plotier. Y hoy estamos abriendo para Plaza Huíncul, el complejo de adultos mayores. Son 32 unidades funcionales que estuvimos hoy, tuvimos la suerte de estar recorriendo con mujeres que vinieron de la localidad de Plaza Huíncul para conocer el lugar. Es un lugar muy acogedor, muy lindo, con instalaciones acordes a las necesidades de los adultos mayores. Son 32 unidades funcionales que conforman un complejo habitacional en donde tienen, bueno, parte de recreativa, de espacios verdes y demás, pero además tiene el complejo, tiene un bloque que se llama centro de día. En ese centro de día podemos encontrar gimnasio, una pileta climatizada, comedor, salas recreativas, sala para hacer distintos tipos de actividades, que sea para quienes habiten en el complejo, pero también para toda la comunidad de adultos mayores, en este caso de la localidad de Plaza Huíncul.
0: El intendente Claudio Larraza agradeció el apoyo del gobierno provincial y la rápida gestión del Consejo Deliberante Huinculense.
2: La verdad que muy feliz, es un día de mucha felicidad. Abrir los sobres hoy de las 32 viviendas que recorrimos, como decía Anita recién, que recorrimos con todas las chicas de Plaza Huíncul, quedaron impactadas por la calidad, por la luz que brinda, por lo espacioso, parrilla, lugar de encuentros. La verdad que es de una calidad que dignifica, que da mucho, mucho en sí. Nosotros lo implantamos gracias al Consejo Deliberante también, que tuvo la amabilidad de tratar en tiempo rápido, como nos pedía Ana, el tema de la tierra. Y fue ahí donde nació todo, en un proyecto donde va a estar implantado estas 32 viviendas recreativas con pileta, como lo describió Ana.
0: Por otro lado, avanza la construcción de las 116 viviendas en Plaza Huíncul. La secretaria de Vivienda y Hábitat, Ana Servidio, dijo que están trabajando en soluciones habitacionales para familias de Plaza Huíncul. Además, destacó que hay más de 100 preinscriptos para acceder a un crédito hipotecario provincial en la localidad.
1: Estamos trabajando también en otras soluciones habitacionales, estas son para adultos mayores, pero estamos trabajando en conjunto con el municipio en otras soluciones habitacionales. Hemos firmado en su momento un convenio por 116 viviendas. Ya hemos licitado y están empezando a ejecutarse 40, hemos luego licitado una segunda etapa de 24 viviendas más y estamos trabajando en el tercer bloque de viviendas a licitar en la localidad de Plaza Huíncul, y también estamos trabajando fuertemente en Plaza Huíncul con los créditos hipotecarios. Tenemos más de 100 inscriptos, preinscriptos para los créditos hipotecarios, así que la idea es poder avanzar con una mirada integral y soluciones integrales a lo que tiene que ver con la solución habitacional, complejo de adultos mayores y vivienda.

0: Muy bien, ¿cómo lo trata el clima?
1: Bien, bien, aprovecho, lo escuchaba hace un ratito a el colega de allá de Andacollo, también a la colega allí de Chayar, les mando un abrazo porque saludaron al aire, así que les mando un abrazo grande a las dos. Y la tarde está...
0: Permítame entonces presentarlo. Analía Verón y Nicolás Fuente reciben el saludo de nuestro colega. Este mensaje al poblador, directamente, de Edgardo Pino.
1: Exactamente, bueno, una tarde de gris, en la lejanía se ve un gris oscuro, uno presume o por lo menos puede presentir que podría llegar la lluvia, no sé si será así, seguramente en el final cuando deje el pronóstico sabremos, pero una tarde dentro de todo agradable, no, por lo menos ha salido el sol un poco y no ha estado tan inestable como en los últimos días.
0: Espero que se mantenga esta condición climática, al menos para el sábado y el domingo, o sea, toda la semana va a estar en estas condiciones. Sí viene la lluvia fuerte para el martes que viene.
1: Bueno, gracias por el dato. Bueno,
0: yo sé porque usted está en la calle, está con el móvil y no ha llevado paraguas, por eso.
1: Claro, no lleve paraguas, tenés razón. Pero igualmente tenemos un piloto, va dos.
0: Sí, el chofer de la unidad móvil.
1: Claro, exactamente. Sí. Bueno... Agustín, vamos a lo nuestro. Después de casi, bueno, 6 horas, un poco más de reunión que tuvieron integrantes de ATE Salud con el gobierno provincial durante el día de hoy, cerca de las prácticamente 3, 4 de la tarde, culminó la reunión con ATE Salud en el caso puntual de Neuquén Capital. Hubo varios reclamos de servicios de internación, de distintas áreas dentro del Hospital Castro Rendón, también del Hospital Heller. Por este motivo fue la reunión que se convocó y donde participó in situ el propio ministro de Salud de la provincia de Neuquén, bueno, Martín Regueiro. Bueno, si te parece, vamos a escuchar a Juan Villapán, porque las medidas que se estaban llevando adelante se suspendieron a raíz de esta convocatoria. Hay una próxima mesa para el próximo jueves, por lo cual, bueno, avanzan las gestiones del sindicato para destrabar esto que mantuvo en vilo a gran parte, en este caso, del área confluencia, sobre todo en cuanto a las medidas de fuerza. Pero esto decía Villapán.
2: Sí, buenas tardes. Sí, después de casi 6 horas de una mesa de trabajo con el Ejecutivo, con la presencia de la subsecretaria Iris Martín, y en algún momento estuvo el Ministro de Salud también, y representante del Hospital Castro Rendón, logramos poder llegar a un acuerdo en algunos puntos que eran los puntos de conflicto. O sea, uno era los concursos que establece el convenio colectivo, y por ejemplo el concurso de la jefa del departamento de enfermería de Castro Rendón, pudimos acordar que ese concurso se va a realizar, se van a hacer las cuestiones administrativas y ya van a ponerle fecha. Pudimos analizar otros reclamos que tienen que ver con el hospital Heller, el tema del recurso humano. Entregamos un listado anexado al acta de expedientes que están en casa de gobierno, en algunos casos hace más de un año y medio que están los expedientes parados, frenados, y que tiene que ver con la cobertura de recursos humanos, la liberación de cargos para concursar. Pudimos destrabar y avanzar con algunas otras reuniones. Bueno, en definitiva, para nosotros fue una reunión positiva. Hubo mucho debate en el marco del respeto, por supuesto, pero bueno, después de 6 horas largas, pudimos acordar y tenemos un acta firmada entre el Ejecutivo y nosotros, ya con algunas mesas a partir de este jueves o viernes, donde vamos a trabajar algunas cuestiones que tienen que ver con algunas guardias del Castro Rendón. La semana que viene una reunión para tratar donde se está reclamando recursos humanos, la necesidad o la creación de cargo para que funcione en algunos centros de salud. Así que bueno, vuelvo a repetir, en general para nosotros fue positiva la reunión con el Ejecutivo de...
0: Bien, Edgardo, ¿queda algo más?
1: Sí, bueno, agregar que más allá de que se ha solucionado en parte de lo que ocurre aquí en el área de confluencia, hay hospitales como el de Butarranquil que están, bueno, también reclamando por la incorporación de más personal, más recursos humanos para ese hospital y otros también del norte de Neuquén. Esto como dato aparte, porque uno pensaba que se había levantado la medida en toda la provincia, pero no, es solamente el área de confluencia, tanto el Hospital Castro Rendón, el Heller y los centros de salud de aquí de Neuquén Capital.
0: Muy bien, muchísimas gracias por el contacto, lo espero a la vuelta aquí en Radio y Televisión del Neuquén.
1: Perfecto, hasta luego. En minutos estamos ahí.
0: Estaremos esperándolo.

0: será el martes 27 de este mes en el Centro de Convenciones Domullo, bajo el lema La Diversificación de la Enseñanza, un camino a la convivencialidad. En el mismo se hará foco en la diversificación de las propuestas de enseñanza, la eliminación de barreras para el aprendizaje, la participación y el abordaje de los desafíos actuales de la educación inclusiva, como así también el abordaje de los desafíos actuales, como así también las estrategias pedagógicas específicas. La directora del área, Karina Lamberti, destacó que el congreso está dirigido a docentes y familias, como así que las inscripciones son a través de la web congresoycapacitaciones.neuquen.edu.com.
1: El objetivo, como siempre, es encontrarnos, es revisitarnos, es conformarnos con las experiencias y los aprendizajes de cada uno, seguir pensando cómo seguir construyendo escuelas inclusivas en la provincia de Neuquén y cómo diversificar la enseñanza para el aprendizaje de todos los estudiantes. Está dirigido a todos los docentes de todos los niveles y modalidades de nuestro sistema educativo, a las jefaturas de supervisión, supervisores, a los equipos interdisciplinarios de OPIE, EAPSE, que contamos en la estructura del consejo, estudiantes en formación docente de educación especial, a familias y organizaciones que acompañan y están vinculadas con personas con discapacidad e inclusión.
0: Rolando Figueroa presenta el presupuesto en las regiones de la provincia. El gobernador realiza una recorrida con todo el territorio para debatir la obra que se hará en Neuquén, tal cual lo hizo en Chosmalal, donde presentó las tareas previstas y la ejecución para el Alto Neuquén. Esta semana, en tanto, Figueroa continuará la ronda de encuentros en las regiones de la Confluencia y la de los Lagos del Sur. La presentación busca mostrar no solo las obras que se realizarán, sino también el criterio con el que se decide invertir en base a las necesidades de cada lugar. Así lo explicó el secretario de Interior, Gustavo Coats.
2: El presupuesto todos los años es el gran tema. Lo que creo que es especial en este año 2026 es que el gobernador decide ir a todas las regiones, sentarse frente a frente con los líderes de las regiones, los intendentes y los presidentes de comisiones de fomento, y les dice claramente, como sucedió en Chosmalal, esto es lo que yo propongo con el equipo para hacer durante el 2027 por el dinero que vamos a tener, por lo que calculamos que va a ingresar, y les pregunto a ustedes si están de acuerdo y si hay algo que ustedes quisieran cambiar. Esto es el presupuesto en el territorio, participando con las personas que lideran las comunidades, que son las personas que fueron elegidas por los ciudadanos, ¿no? Así que me parece que está bueno contárselo a la gente, ¿no? Así como el gobernador se tomó su tiempo estos meses previos para hacer el informe de gestión, también ahora se ha tomado ese tiempo de hacer esto participativo, ¿no? Que creo que no es común. Así que, bueno, no se hace desde Neuquén hacia el resto de la provincia, sino que se hace integrando a toda la provincia, ¿no? Y esto es cumplir con algo tan importante como la ley de regionalización.
0: El mes que viene comienza a funcionar el servicio de transporte desde Chosmalal a Mendoza, lo confirmó el secretario del Interior, Gustavo Coats, al indicar que el servicio empezará el domingo primero del mes que viene y será desde la ciudad del norte a la localidad de San Rafael, en la vecina provincia de Mendoza. Luego de ello, el transporte tendrá dos frecuencias semanales de ida y vuelta, lo que permitirá fortalecer el vínculo, la conectividad, sobre todo para las y los estudiantes.
2: Va a poder viajar desde San Rafael los viernes a la noche y el martes también, pueden venir hasta Chosmalal. Y al revés, los domingos y los miércoles pueden ser de Chosmalal hacia San Rafael. Con combinación a Neuquén Capital, pensando en otras cuestiones también, ¿no? Pero bueno, esto ha sido muy bien tomado por toda la ciudadanía. El gobernador ha sido muy claro que podemos tener hoy petróleo y gas, pero la riqueza que le podemos dejar a la juventud, a la gente más pequeña, es la educación y poder tener herramientas para poder desarrollarse en forma autónoma, ¿no? Entonces, poder ir a estudiar a otro lugar, no tener que quedarte toda una noche esperando a que te vengan a buscar tus papás o tus familiares, bueno, hace la diferencia y también estimula que los chicos puedan tomar el desarrollo distinto. La misma idea fue la llegada de la Universidad Nacional del Comahue al Alto Neuquén, de la misma manera son las becas, o sea, todo centrado en que esos jóvenes puedan tener la riqueza que nadie te puede quitar, que es estudiar y crecer en forma personal.
0: Loncopué celebra el 111 aniversario por las obras y nuevo proyecto. El intendente Daniel Soto destacó los avances en infraestructura y las actividades por el aniversario de Loncopué. Entre las principales obras mencionó la finalización de la planta de tratamiento de líquidos cloacales, la extensión de las redes de gas y agua y el proyecto de 128 lotes con servicios, cuya licitación se espera para noviembre. Además, resaltó la creación de 15 vías de escalada para impulsar el turismo y generar empleo local. El acto protagonizado. protocolar se realizará el jueves 22 de octubre a las 15, mientras que los festejos incluirán un baile aniversario el próximo 17 de octubre.
3: Estamos para ya finalizar la planta de tratamiento de residuos cloacales, que eso ya es un hecho. Hemos podido avanzar con muchos servicios básicos y esenciales en la nueva organización, que es un sector bastante demandado. Se logró anillar toda una manzana completa con el servicio de agua potable. Ya quedó el zanjeo marcado para poder hacer el gas de futuras. La luz está cerca para que se pueda llevar y la red cloacal después del trazado que hay que hacerse con la planta de tratamiento de residuos cloacales. Pero igualmente nosotros en ese sector diseñamos y promulgamos una ordenanza que, bueno, es la obligatoriedad de contar con nichos gentrificantes, que son biodigestores, hasta y tanto y cuanto estén las redes de cloaca. Después, en lo que es la iluminación, logramos finalizar con tendido de línea de media tensión, que es donde se conectan las familias. Pero bueno, la baja tensión es una obra que hoy nos estaría costando alrededor de 1.000 millones de pesos. Y tenemos la fuente de financiamiento, pero necesitamos regularizar todo lo que tiene que ver con la cuestión dominial de la tierra.
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0: Momento de irnos a la localidad de Las Ovejas, allí en Radio Viva, en el 105.7, nos está esperando Leo Cofré para conocer justamente parte de la actualidad de la localidad. ¿Cómo te va, Leo?
5: Buenas tardes, compañeros de RTN. Como siempre, el gusto de saludarlos desde Radio Viva Las Ovejas. Aquí estamos, llevando información que va surgiendo en la localidad y en las zonas también aledañas. Bueno, comentarles un poquito lo que se viene programando para estos días también. Este fin de semana se viene el Día de la Madre y desde la Municipalidad de Las Ovejas quieren estar presentes, ¿no? Como siempre, organizando eventos. En esta oportunidad se viene la Cena Show por el Día de la Madre, programada para este sábado 17 a partir de las 21 horas en el gimnasio municipal de aquí de nuestra localidad, ¿no? La Municipalidad de Las Ovejas invita a la comunidad a participar de este evento, una propuesta pensada para homenajear a las madres y compartir una noche especial llena de emociones, música y celebración. Les reitero entonces, este sábado 17, desde las 21 horas en el gimnasio municipal aquí en la localidad de Las Ovejas. Para estos días también, el jueves 15 de octubre, desde el SAF, en el SAF, mejor dicho, aquí en la localidad de Las Ovejas, se va a realizar la Feria de Ciencia, un evento que es organizado por el Instituto de Formación Docente número 16 de aquí de nuestra localidad, una propuesta que convoca a las instituciones educativas y a la comunidad en general a participar de una jornada de aprendizaje e intercambio con el objetivo de compartir conocimiento, experiencia y saberes vinculados en el territorio, ¿no? Esta actividad se va a desarrollar, como les contaba, el jueves 15, en el horario de 10 a 12 horas y de 13:30 a 15 horas, ¿no? En el SAF de aquí de la localidad de Las Ovejas, ubicado en ruta 43, como saliendo hacia la localidad de Barbarco. La Feria de Ciencia, entonces, este jueves también programada para que puedan compartir y puedan disfrutar de los distintos saberes en una iniciativa que convoca, como les decía, a las actividades educativas y a la comunidad en general. Bueno, y otra de las actividades ya programadas también como cada año en el mes de noviembre, ya tiene fecha la Feria del Libro Vicente Godoy. Está programada para 6 y 7 de noviembre en nuestra localidad, este evento que se viene realizando ya hace un par de años, que convoca a distintos escritores y amantes de la lectura de distintos puntos del país, ¿no? Si bien todavía no está el cronograma oficial de este evento, ya fue publicada la fecha por parte de la Municipalidad de Las Ovejas, que organiza este evento, como les decía anteriormente, 6 y 7 de noviembre, ¿no? Esta nueva edición de la Feria del Libro, un encuentro cultural que reunirá la literatura, la música y diversas propuestas para toda la comunidad. Como siempre, pensaba para todas las edades, ¿no? Desde los más pequeños hasta los más grandes, un encuentro además que tiene invitados especiales y que a su vez trae para acompañar también la música en vivo con artistas de diferentes puntos de la provincia. Ya tiene fecha entonces, le reitero, 6 y 7 de noviembre, la nueva edición de la Feria del Libro Vicente Godoy aquí en la localidad de Las Ovejas. Bueno, y para ir cerrando también, en el mes de noviembre, para que se vayan preparando los amantes de los fierros,

0: va a ser el 14 de noviembre esta Expo Tuning, que es organizada desde Fierro a las Ovejas en conjunto con Juventud y la Municipalidad de las Ovejas. Preparan para vivir una jornada a puro motor, la realización de la primera edición, como les contaba, de autos, camioneta, autos clásicos, motos, todo tuning, todos los fierros preparados para ediciones especiales como la que se va a llevar a cabo aquí en la localidad de Las Ovejas. La actividad está prevista para el 14 de noviembre con la iniciativa de reunir, ¿no?, a todos los amantes de los fierros y, bueno, a la comunidad en general también. Los que estén interesados en participar en este evento, es un evento totalmente gratuito, ¿eh? Para que sepan, es un evento totalmente gratuito. Quienes deseen participar pueden buscarlo en las redes sociales como esto, Expo Tuning Las Ovejas, o bien comunicarse al 2942-662004 y 2942-662022. En estos dos números pueden encontrar a los organizadores de este evento y para que vayan preparando, ¿no?, los fierros para venir a Las Ovejas el 14 de noviembre. Nosotros en el transcurso de estos días también vamos a dialogar con uno de los organizadores y, bueno, vamos a ir brindando más detalles para lo que se viene en mes de noviembre aquí en la localidad de Las Ovejas. Es todo por acá, como siempre le dejamos el saludo a toda la provincia desde Radio Viva Las Ovejas.
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2: En dos semanas asfaltan más de 100 cuadras en la zona oeste de Neuquén Capital. Se trata de una obra de pavimentación que contempla 110 cuadras en la zona de la Cuenca 16, Cuenca Intermedia, que se suma a la tarea de conectividad que ejecuta la comuna en una de las zonas con menos calles de asfalto de la ciudad. Los trabajos arrancarán en 15 días y se estima que la obra podría durar entre 4 y 6 meses, informó el secretario de Infraestructura del municipio de Neuquén, Alejandro Nicola.
3: El oeste era un lugar que tenía poco pavimento en realidad, y ahora estamos llegando primero con troncales, después vamos completando cuadrantes, desde primero de mayo, primero de enero, Poliaski, la entrada al Z1, por ejemplo. Y bueno, llegamos a la parte de Cuenca 16, Cuenca Intermedia, todo ese sector, Valentina Norte sería, que bueno, allí tenemos solo en ese sector un plan de 1000 cuadras de asfalto, que ya lo hemos lanzado, ya tenemos varias obras en marcha dentro de esas 1000 cuadras. Y si nos vamos más hacia el norte, ya bien al pie de Barda, estamos haciendo en este momento la previa al inicio de los trabajos, que será en 15 días aproximadamente, vamos a estar con las máquinas allí. Y la conectividad hacia esos dos barrios a través de Las Torcasas, Soriano y Capdevila, que son tres calles que vamos a pavimentar desde Lago Muster hasta entrar a estos barrios. Bueno, todo este plan ya está en marcha.
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2: CALFA anuncia corte programado para mañana. La cooperativa de energía CALFA anunció un corte eléctrico programado para Neuquén Capital que afectará a los usuarios comprendidos entre las calles Aguerre, El Manzano, Armendia, Calfucurá. El corte será de 7:30 a 12 horas. El registro civil móvil estará en Valentina Sur, en Neuquén. El dispositivo atenderá mañana en la comisión vecinal del barrio Valentina Sur, ubicada en Sierra Pampeana y Choelechuel de Neuquén Capital. La atención será de 9 a 14 por orden de llegada hasta completar los 50 cupos. Quienes se acerquen al dispositivo móvil podrán realizar trámites como DNI, pasaporte, cambio de domicilio y otras gestiones registrales.
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2: Y el sorteo de Lotería La Neuquina corresponde al número 32.187, que tiene los siguientes números ganadores. A la cabeza el 0473-0473, el 73 en el libro de los sueños es el hospital. Le siguen hasta el décimo premio 0999, 1202, 1551, 2191, 5813, 8813, 3579, 3040, 2926. Reiteramos, primer premio de Lotería La Neuquina La Cabeza, el 0473, 0473. Si tuvo mala suerte hoy, seguramente terminó en el hospital.
1: Estos fueron

0: cierre vamos a recorrer la provincia con el pronóstico extendido que entrega la Autoridad Interjurisdiccional de Cuencas para mañana miércoles 14 de octubre. En la zona norte, lluvias y chaparrones aislados, la mínima de 9, la máxima de 17. En la zona sur, lluvias aisladas y chaparrones aislados, la mínima de 3, la máxima de 11. En la zona centro, lluvias y chaparrones toda la jornada, la mínima de 3 grados, la máxima de 12. En la zona del Alto Valle, mayormente nublado con lluvias aisladas, la mínima de 10, la máxima de 19. Final para este panorama, segunda edición de Radio y Televisión del Neuquén. En la operación técnica de radio estuvo el señor Fabián Paredes. Control de TV, Matías Basanta. Producción general, Jimena Poblet. Coordinación de aire, el señor Edgardo Pino, quien también estuvo en la unidad móvil. Y la conducción de quien les habla, Agustín Orejas. Muchísimas gracias por habernos acompañado durante una hora de noticias. Lo esperamos mañana con mucha más actualidad. Buenas noches y que tenga un gran descanso.
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soy Verónica Viegas. Hoy nos vestimos de gala para recibir la potencia volcánica de un artista que no conoce los términos medios, Amanda Miguel. Nacida en la Patagonia, pero con un alma profundamente mexicana, Amanda transformó la balada dramática en un arte de alta fidelidad. Con su voz de registro infinito y su inconfundible melena, hoy celebramos a la mujer que le puso nombre al desamor y a la pasión absoluta.

Comenzamos en 1981, el año en que el mundo conoció la fuerza de Amanda. Esta canción, Así no te amará jamás, no es solo un éxito, es una advertencia. Con una interpretación que roza lo operístico, Amanda nos recuerda que hay amores que son irrepetibles. Es el himno de quien sabe lo que vale. Detrás de esa gran voz, hubo un cómplice eterno, Diego Verdaguer. Se conocieron en Buenos Aires cuando ella apenas tenía 18 años. Él no solo fue su esposo, sino el productor que entendió que la voz de Amanda necesitaba canciones a su medida. Grandes, explosivas y profundamente honesta. Juntos formaron una de las duplas más exitosas y estables de la industria.

cielos. Es una metáfora poderosa sobre las promesas rotas y el despertar de una mujer frente a un amor de cartón. Escuchar una progresión vocal es simplemente desgarradora. ¿Sabías que su famosa cabellera rizada nunca fue planeada? Amanda ha contado que en sus inicios simplemente dejó de alisárselo para ahorrar tiempo y dinero, sin imaginar que ese look natural se convirtiera en su marca personal, dándole esa imagen de leona que encajaba perfectamente con su rugido

de 40 millones de discos vendidos. Amanda Miguel es una de las pocas artistas que ha logrado que sus canciones se hereden de madre a hija. Hoy sigue vigente, llenando teatros y demostrando que la técnica vocal, cuando se acompaña de corazón, es eterno. Llegó el momento de compartir la canción que la consagró como diva de la balada. Él me mintió. Es quizás la canción de tradición más cantada en el mundo hispano. Una interpretación visceral,

banda se consolidó como una de las artistas más rentables y queridas del continente. Su éxito se tradujo en múltiples discos de oro y platino, además de hitos como recibir la bendición del Papa Juan Pablo II por su tema El rostro del amor en 1989.

abraza. Hoy hemos vibrado con el universo de Amanda Miguel. Soy Verónica Viegas, en la asistencia técnica Sergio Jau. Idea, musicalización y producción Fabián Rodríguez. Producción integral RTN. Gracias por acompañarnos en esta entrega de Voces del Amor. Nos despedimos hasta el próximo programa.